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1: ¿Qué tal, queridos melómanos? Bienvenidas, bienvenidos a Del 40 al 1. Hoy, tras una semana de votaciones, veremos cómo quedan configuradas las posiciones de nuestra lista.
2: Somos Roberto Contreras y yo, Paulina Valerio. Saludamos a Juan Carlos Cuen, hoy en la producción de las siguientes dos horas, y también a toda la cadena 40 enlazados ya con nosotros.
1: ¿Cuál será el género que hoy se quede con el título del más votado? ¿A qué artista o grupo pertenecerá?
2: Eso lo descubriremos juntos en unos instantes más, así que aquí arrancamos del 40 al 1.
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0: Qué increíble que la música hoy sea el pretexto para reunirnos en este fin de semana.
1: Y no cualquier música. Hablamos de los éxitos del momento convertidos en eso gracias a tus votos.
0: Así que vota desde los40.com.mx o bien desde la app de Los 40. Te acompañamos Paulina Valerio y Roberto Contreras.
1: Y aún tenemos muchas sorpresas en esta primera parte de tu lista favorita. Sí, del 40 al 1.
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10: 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Hola a todos los recién

0: Bueno, al menos durante una semana.
1: En estos micrófonos estamos contigo, Paulina Valerio y Roberto Contreras. 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

0: así es el cierre cardíaco y emocionante de esta lista en este fin de semana.
1: Y lo mejor, falta el gran cierre con el tema con más votos.
0: Gracias por seguir esta edición semana a semana. Somos Roberto Contreras y yo, Paulina Valerio. En la producción, Juan Carlos Cuen, el Inge Bacanora. Y nos vemos en el próximo del 40 al 1. De su álbum editado este año, Olivia Rodrigo logra colar rápidamente el nuevo sencillo de su producción, You Seem Pretty Sad for a Girl So In Love. Disfruta, escucha The Cure desde el puesto

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0: Lenita Poniatowska.
1: Esta noche también conoceremos todos los detalles de la convocatoria México Canta por la Paz y contra las Adicciones con Miguel Trujillo, presidente del Consejo Mexicano de la Música.
0: Y tendremos información útil sobre los programas Jóvenes Construyendo el Futuro y la entrega de tarjetas para la beca Rita Cetina. Así que comenzamos. El Mundial de Fútbol no solo se juega en la cancha, también se vive en las calles, en las reuniones con amigos y por supuesto en la música. Les presentaremos la canción de Julieta Venegas rumbo a la Copa del Mundo 2026, un tema que busca capturar el papel de las mujeres, la energía, la diversidad cultural y la pasión que se vivirán en México, Estados Unidos y Canadá.

0: Mi nombre es Daira Yaretsi Díaz García, soy de Oaxaca, de la costa, orgullosamente. Practico el fútbol desde los 4 años. Gracias a Dios tuve la oportunidad de tener un hermano que me entrenara. Y estar aquí es un honor y un privilegio conocer a la presidenta, a Fiarlín, a la árbitra, a las juezas. Y estoy muy agradecida primeramente con mi Dios y con la presidenta, porque es algo grandioso y maravilloso lo que está haciendo con las mujeres. Y quiero decirles que crean nada más, crean que todo es posible, porque para el que cree, todo le es posible. Gracias.
1: Bueno, yo soy Carla Peña, tengo 23 años, soy freestyler, fútbol profesional. La verdad es que me da mucho gusto estar aquí, me da mucho gusto que hayan hecho esta convocatoria. La verdad es que nos sumamos cada vez más mujeres y me sorprende que seamos muy jóvenes las que ganamos. Y lo único que espero es que más niñas se sumen y que luchen por sus sueños. Porque mira, hoy estamos aquí y es algo que nunca me hubiera imaginado.
2: Mi nombre es Yolette Cervantes Cuasquegua, tengo 21 años, soy del municipio de Tlaquilpa, del estado de Veracruz. Querida presidenta Claudia Sheinbaum Pardo, muchísimas gracias por tomarnos en cuenta y por ser una de las afortunadas de estar en un evento muy importante como lo es el Mundial de Fútbol. La admiro y la respeto demasiado por ser la primera mujer presidenta de nuestro bello país. Creo que no hay palabras para decir ahorita en este momento cómo me siento. Estoy muy emocionada. Gracias, realmente gracias por tomarnos en cuenta. Que sigamos impulsando el fútbol femenil, porque todas las mujeres tenemos nuestros talentos, cualidades, y qué bueno que se puedan dar a conocer. Muchísimas gracias.
3: Presidenta Claudia, muchas gracias por esta oportunidad. Soy Briana y de verdad estoy, primero que nada, muy agradecida. Mi sueño siempre ha sido estar en un partido de un mundial y pues ahora se me cumplió. Muchas gracias a las juezas también. Desde muy chiquita juego fútbol, desde los 5 años. Recuerdo haberlo hecho con mi hermano, con mis primos, con niños, principalmente con hombres. Y creo que este tipo de concursos abre la oportunidad para que se siga impulsando el fútbol femenil. Muchas gracias a todos y que vivan las mujeres y que siga creciendo este proyecto a nivel nacional que es el fútbol femenil. Muchas gracias.
4: Durante muchos años las mujeres tuvieron que abrirse camino en espacios donde incluso se les negó el derecho a jugar fútbol de manera profesional. Sin embargo, con esfuerzo y talento lograron transformar la historia de este deporte.
5: Hoy, las futbolistas mexicanas inspiran a nuevas generaciones y forman parte fundamental del crecimiento del fútbol femenil. Esta cápsula nos recuerda a algunas de las mujeres que ayudaron a cambiar las reglas del juego.
6: El fútbol lo han practicado hombres y mujeres desde la segunda mitad del siglo XIX. Cuando el juego empezó a popularizarse en el Reino Unido y en otras partes del mundo. En México, el primer torneo se llevó a cabo en 1902 y 40 años después se instauró la primera liga de fútbol profesional varonil. En contraste, el fútbol femenil quedó durante mucho tiempo como una práctica amateur. Se empezó a imponer la idea de que este deporte no era apropiado para mujeres desde un punto de vista moral y de salud, bajo afirmaciones médicas falsas. Incluso algunas federaciones nacionales de fútbol prohibieron la práctica femenil. Sin embargo, en las calles y escuelas, las mujeres continuaron practicando el deporte. En la década de los 60, empezaron a proliferar equipos y ligas femeniles en la Ciudad de México y en diferentes estados de la República. El Club México, el Nacional, Gacelas, Cachorras, Margaritas y Tapatías dieron espacio a niñas y adolescentes para jugar de una manera más organizada. En 1969 se instauró la Liga América y en 1970 se constituyó la Asociación Mexicana de Fútbol Femenil. De ese impulso salió el equipo nacional que representaría ese mismo año a México en el primer Mundial Femenil de la historia, organizado en Italia. Las mexicanas tuvieron, sin embargo, dificultades para encontrar un lugar donde entrenar antes del Mundial. Sufrieron para conseguir uniformes y para reunir el dinero de los vuelos. Sin reconocimiento oficial, las jugadoras partieron a Europa, donde obtuvieron el tercer lugar al derrotar a Austria e Inglaterra. Destacó especialmente la actuación de Alicia Vargas, quien fue apodada por la prensa italiana como la Pelé mexicana. Un año después, en 1971, México fue la sede del segundo Mundial Femenil. En el torneo participaron jugadoras de Argentina, Inglaterra, Francia, Italia y Dinamarca. Los partidos se realizaron en Guadalajara y la Ciudad de México. Los Juegos de las Mexicanas, incluyendo semifinal y final, registraron cerca de 90.000 espectadores en el Estadio Azteca y fueron un éxito desde el punto de vista comercial. El éxito del torneo contrastaba con la situación de las jugadoras, quienes jugaban y grababan comerciales sin cobrar, a pesar de que tenían que cubrir los gastos de su preparación y equipo, y en varios casos habían tenido que pausar sus estudios o trabajo. Ante esa injusticia, las jugadoras mexicanas exigieron una compensación e incluso contemplaron no presentarse a la final contra Dinamarca. Así, Guadalupe Tovar declaró ante la prensa que el comité organizador ha ganado miles de pesos con este campeonato y a nosotras no se nos ha estimulado en nada. A pesar de que la cuestión salarial no fue resuelta, tanto personas particulares como empresas ofrecieron premios para las futbolistas mexicanas, que reflejaron estereotipos de los roles de género de la época. De 100 a 500 pesos por gol, una recámara, libros de cocina, bolsos de mano, portafolios, cámaras fotográficas y viajes. El fútbol femenil enfrentó además la crítica de una parte de la prensa deportiva, centrada en la técnica y la preparación física de las jugadoras. Asimismo, otras publicaciones prefirieron sexualizar los cuerpos de las futbolistas en vez de destacar su faceta deportiva. A pesar de los prejuicios y la hostilidad, que aún perduran, las jugadoras pioneras de los mundiales de 1970 y 1971, Irma Yolanda Carmina Gutiérrez, Elvira Aracén Sánchez, Juana Irma Chávez Barrera, Guadalupe Tovar Ugalde, Elsa Huerta Méndez, Alicia Vargas Ángel, Silvia Zaragoza y Marta Coronado, entre otras, abrieron el camino para el reconocimiento social del fútbol femenil en México.
5: El fútbol también puede convertirse en arte, memoria y símbolo colectivo. Y eso es justamente lo que propone la exposición Cascarita Llanera, Nahuales en la cancha.
4: El artista oaxaqueño Filogonio Naxin transforma el imaginario futbolero desde las raíces indígenas y convierte la cancha en un espacio ritual lleno de identidad y de color. Vamos a conocer esta propuesta.
7: Estamos en tiempos mundialistas y futboleros, y eso hace que el fútbol sea parte de toda la colectividad y que también se pueda transformar en arte y en memoria. Por eso hoy vamos a hablar de una exposición. Se trata de Cascarita Llanera, Nahuales en la cancha.
8: Así es, y el artista oaxaqueño Filogonio Naxin transforma el imaginario futbolero desde las raíces indígenas y convierte la cancha en un espacio ritual lleno de identidad, de tradición y de color. Filogonio, bienvenido a la Hora Nacional, qué gusto tenerte por acá.
9: Tenda nunga tsimu atukwanda gunena hisano mate chiranga kwasinya hun fandanga anika tuye hun kwinyishino kwani siyano fene ya nashinanda shimira nashinanda inuma. Antes que nada, pues un saludo en mi lengua materna, es la lengua mazateca del estado de Oaxaca, principalmente en la Sierra Mazateca. Yo me dedico a la pintura, al dibujo y al arte y a esta manifestación. Y ahorita pues estamos en este tiempo tan emblemático, histórico, que es el Mundial. Por eso puse a mis nahuales a jugar fútbol también.
7: Qué maravillosa idea y qué maravillosa historia estás contando, porque es parte de toda nuestra cosmovisión también, ¿no? Y traerla a algo tan contemporáneo como el fútbol debió ser una revoltura de ideas ahí en tu cabeza. ¿Cómo llegamos a esta obra?
9: Todo mi trabajo siempre se ha manifestado a través de los animales, partiendo desde las leyendas, los cuentos de la cultura mazateca. A raíz de eso es como empiezo a fusionar estos seres fantásticos y también los nahuales. Para nosotros tiene que ver con una deidad que te protege desde que naces, ajá, durante tu vida. Pero es una deidad que no se ve, sino lo sientes como persona, ya que sea cada quien lo puede adquirir por un ritual o simplemente el animal que te guste más.
7: Esto está en el centro de la Ciudad de México, lo podemos visitar en la Secretaría de Educación Pública, ¿cierto?
9: Se inaugura el 9 y ya para el público abierto a partir del 10 de junio ya se puede pasar a visitar esta exposición en el Museo Vivo del Muralismo.
7: Oye, ¿y habías pensado alguna vez trabajar con el fútbol, tú como artista?
9: No, qué una buena pregunta. Ajá. No, creo que más bien mi trabajo es como una línea del tiempo. Siempre voy abordando temas de lo que va pasando
7: coyuntural,
9: en todos los eventos, tanto social o lo que vaya pasando, siempre voy registrando esta parte de mi trabajo. Entonces, cuando anunciaron el año pasado, es cuando surge esta idea de cómo resolverlo, pero justamente siempre hago a partir de estos nahuales. Lo único que hice es fusionarlo directamente, porque en realidad yo no uso boceto ni bosquejo. Wow. Todos los trabajos directamente, cuando empiezo a trazarlo, es como vayan a surgir y como quedan las piezas como tal cual yo lo quiero.
7: Inspiración y talento, maestro Char.
10: Totalmente, ¿eh?
7: Oye, Filuno, muchísimas gracias por visitarnos. Por favor, recuérdanos dónde podemos verlo y hasta cuándo.
10: En redes sociales.
7: También.
9: Pues los invito a que pasen a partir del 9 de junio en el Museo Vivo del Muralismo, que es de la Secretaría de Educación Pública. Ya estará abierto para que puedan apreciar este tipo de trabajo. Y también los invito a que me sigan en las redes sociales como @filogonionashin. Nashin se escribe Naxin y es en mazateco, que significa venadito.
7: Claro. Ah, mira, tu bonito. Y que vivan los artesanos y las artesanas.
9: Que viva México y que sigamos disfrutando de esta cosmogonía y de todas las culturas que existen. México, que es lo que nos hace como la riqueza de México, más que nada.
7: Muchísimas gracias y muchísimas gracias a todos ustedes por estar con nosotros aquí en La Hora Nacional. Por favor, no se vayan.
5: La capital se prepara para recibir a visitantes de todo el mundo con actividades que combinan deporte, cultura y entretenimiento. Entre las principales opciones destaca el Fan Fest FIFA 2026 en Campo Marte, donde habrá experiencias deportivas, gastronómicas y espectáculos musicales.
4: Es una oportunidad genial para poder vivir la pasión mundialista desde diferentes perspectivas. Vamos a ver y escuchar qué nos tienen preparado en esta ocasión Germán Gastelum y Orlando Basso.
11: Bienvenidos amigos y bienvenidas, ya estamos en pleno Mundial 2026, así que la pasión futbolera se vive al máximo en cada rincón de la capital.
4: Y el momento más esperado llega el jueves, el 11 de junio, con la inauguración del Mundial 2026, México frente a la selección de Sudáfrica en el legendario Estadio Ciudad de México.
11: ¡Qué nervios! Y para quienes quieran vivirlo en comunidad, el partido también se transmitirá gratis en la mega pantalla del Zócalo Capitalino, convirtiendo el centro histórico en una gran tribuna.
4: Los días 9 y 10 de junio llega México Vibra 2026 al Auditorio Nacional con artistas como, chéquense nomás, Alejandro Fernández, Carla Morrison, Vandel Recodo, Tim Rich, el sonorense Karim León, acompañados por la Orquesta Sinfónica de Minería.
11: Y el 10 de junio la energía se multiplica con un concierto de rock alternativo en el Metropolitan, además de una presentación masiva al aire libre en el Monumento a la Revolución.
4: Suena bien, ¿eh? Ahí también va a haber fiesta, así que esos días la ciudad no solo vibra, literalmente suena como estadio lleno en cada escenario. Además, el 13 de junio a la 1 de la tarde, a las 13 horas, el Paseo de la Reforma será escenario del desfile La Pelota Vuelve a Casa. Y en sábado, increíble, una celebración que recorre la historia y la pasión del fútbol.
11: Así que ya saben, una ciudad entera celebrando el deporte que une al mundo con arte, música y cultura en cada esquina.
4: No cualquier ciudad, es la sede de la
11: Chilanguía.
4: Chilanguía.
11: ¿Y del Mundial?
4: ¡Sí, sí!
5: Hablar de Elena Poniatowska es describir a una de las figuras más influyentes de literatura y el periodismo mexicano. A lo largo de décadas ha documentado acontecimientos fundamentales de nuestra historia, dando voz a quienes pocas veces ocupaban los titulares.
4: Reconocida por muchos como la décima musa mexicana, su obra ha dejado una huella profundísima en generaciones de lectores. Hoy conoceremos parte de su legado, su compromiso con la memoria colectiva y la importancia de su trayectoria en la siguiente cápsula.
6: Elena Poniatowska es una periodista, escritora, cronista y activista mexicana de origen francés polaco, destacada por su profundo compromiso con los que menos tienen y un agudo oído para escuchar las voces del pueblo.
12: Nació el 19 de mayo de 1932 en París, Francia. Sus primeros años transcurrieron en el contexto de la Segunda Guerra Mundial. En 1942, debido a la invasión nazi a Francia, Elena y su familia se trasladaron a México como refugiadas. Mi mamá me dio el mejor regalo, un país, declaró décadas después. Su formación formal fue breve, no pudo costear la universidad y optó por estudiar taquigrafía, una herramienta que más tarde definió su método de trabajo, la escucha atenta y la transcripción fiel de los testimonios de la gente. En 1953 se inició su actividad en el periodismo, oficio que la llevó a ser una de las mejores escritoras de género testimonial. En 1968 sucedió uno de los episodios más trágicos de la historia contemporánea de México, la masacre estudiantil del 2 de octubre. A partir de los testimonios de sobrevivientes, familiares y estudiantes presos en Lecumberri, Elena publicó en 1971 La noche de Tlatelolco, una obra que se convirtió en un referente generacional. Hasta la fecha, es uno de los libros más leídos en México sobre la represión contra los estudiantes. Tras los sismos de 1985, Elena documentó el surgimiento de una sociedad civil autoorganizada en su libro Nada, Nadie, las voces del temblor. Décadas más tarde, relató el movimiento de resistencia pacífica tras el fraude electoral de 2006 en Amanecer en el Zócalo. Elena Poniatowska también es narradora de las figuras femeninas más importantes del siglo XX mexicano, entre ellas Tina Modotti, Leonora Carrington y Las Siete Cabritas, Frida Kahlo, Nahui Olín, Pita Amor, Rosario Castellanos, María Izquierdo, Elena Garro y Nelly Campobello. Elena Poniatowska ha recibido numerosos galardones a lo largo de su carrera, en especial el Premio Cervantes, y es doctora honoris causa por múltiples universidades nacionales e internacionales. Sobre su experiencia como periodista y escritora, Elena ha dicho: "Le debo todo al periodismo, incluido mi amor a México, porque me obligó a conocerlo". Elena Poniatowska se ha sumado también en distintos momentos a la lucha por la justicia social y la defensa de la soberanía de México. En 2008 participó en el movimiento de las Adelitas, conformado por miles de mujeres que se movilizaron para impedir la privatización del petróleo. Por su intensa labor cultural, periodística y política, Elena Poniatowska se ha consolidado como una figura clave dentro de la historia de México y Latinoamérica. Y a sus 94 años, sigue escribiendo, cuestionando e impulsando que todas y todos contribuyamos a la defensa de la soberanía del país.
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4: Y ya iniciaron las audiciones para la segunda edición del concurso México Canta por la Paz y contra las Adicciones. Vamos a ver y escuchar lo que nos comentó Miguel Trujillo, presidente del Consejo Mexicano de la Música, a un servidor y a Orlando Abas. La música siempre ha sido una herramienta muy poderosa para contar quiénes somos, y en México, nuestro país, además de acompañar nuestras fiestas y tradiciones, también ha servido para construir comunidad, transmitir emociones y abrir conversaciones importantísimas.
15: Y de todos esos temas y emociones nació un concurso binacional que se llama México Canta por la Paz y contra las Adicciones, que en este año llega a su segunda edición. Y para saber más, hoy nos acompaña Miguel Trujillo, que es el presidente del Consejo Mexicano de la Música.
16: Orlando, ¿qué tal? Al público, buenas noches. Este año va enfocado solamente a la música tradicional mexicano, regional mexicana, y también hubo una reducción en edades. El año pasado fue de 18 a 34, este año es de 18 a 29 años. Esta fue una decisión con la Secretaría de Cultura, son las edades en los programas para los jóvenes adultos.
15: Okay.
16: 18 a 29, entonces fue alineémonos a esas edades. Y el género, pues seguimos con el dedo en el renglón de hacer canciones que no hagan apología al crimen, al delito, que no lo glorifiquen.
15: Hay muchos cambios en México Canta. La vez anterior hubo 6 semifinales, en esta ocasión se reduce a 2, pero una es en Estados Unidos, la otra es en Sinaloa. Hay mucha descentralización, pero también quiere decir que hubo eco en todos lados.
16: Totalmente. Y fíjate que la primer semifinal va a ser el 23 de agosto en Los Ángeles, en el famosísimo Teatro Million Dollar, y después el 30 de agosto en el Esperanza Iris en Mazatlán, y la gran final va a ser el 13 de septiembre en el Auditorio Nacional. Cerramos en el Zócalo.
15: ¿Qué?
16: El 15 de septiembre.
15: ¿Cómo lo?
16: ¿En serio? Los ganadores se van a presentar en el gran evento del 15 de septiembre en el Zócalo, así que estamos muy muy felices. Le pedimos a todos los intérpretes o cantautores que por favor se inscriban en mexicocanta.gob.mx. Tienen hasta el día 10, es miércoles 10 de junio, para registrarse, de los 18 a los 29 años, que canten música regional mexicana o tradicional mexicana.
15: Ahí le van unas fechas a toda la audiencia para que se las aprendan. El anuncio del semifinalista de Estados Unidos sale el 24 de julio, para que estén ahí atentos si es que ustedes se inscriben. Y el anuncio de los semifinalistas de México sale el 31 de julio. Todos atentos, todas atentas, porque México Canta está de regreso.
16: ¿Qué tal, eh? Estamos muy felices y yo creo que esto, como va a seguir por muchos años más, pero es importantísimo que todas aquellas personas que tienen este talento, esta inquietud de cantar, de presentar su proyecto, que utilicen México Canta como un escaparate para poder llegar a las personas.
8: La gente está talentosísima en nuestro país, pero viste hace rato cantautores, autores, cantantes,
16: intérpretes, claro.
8: Y la música mexicana está evolucionando todo el tiempo.
16: Y es muy importante también mencionar, este es para solistas, para duetos o para grupos. O sea, que pueden participar en cualquier configuración.
8: Oye, Miguel, ¿tienen redes sociales?
16: Sí, igual estamos en todas las redes sociales como México Canta y nos pueden buscar y ahí pueden estar pendientes de toda la información.
15: Sí, claro. Oye, es importante decir algo, que lo crean. Yo fui testigo de primera mano, digo,

0: 7 semifinalistas se puedan presentar en el Auditorio Nacional. Es algo muy, muy bonito.
1: Miguel, seguiremos informando a lo largo de este proceso de México.
0: Pues muchísimas gracias y no dejen de inscribirse, por favor. Las inscripciones cierran el 10 de junio.
1: 10 de junio. Muy bien. Y ya lo saben, por favor, no se vayan. Esto es la Hora Nacional. Quédense con nosotros.
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4: Hemos llegado al final de esta primera media hora en la Hora Nacional, pero todavía tenemos mucho por compartir.
1: Y nos vamos con una frase de la escritora Rosario Castellanos que dice: la cultura no es un adorno, es una necesidad, porque entender nuestra historia, escuchar nuestras lenguas y abrir espacios a nuevas voces también es construir comunidad.
4: No se vayan, que ya volvemos, pero antes les mandamos saludos a Gemesa Electrificaciones en Toluca, Estado de México, José Luis Hernández Álvarez, Rafael Vázquez Castro, Francisco Segura, Raúl Robles en Fresnillo, Zacatecas.
1: También a Cecilio Godínez en Dolores Hidalgo, Guanajuato, Gabriel Dávila allá en Torreón, Coahuila, a Verónica Muñoz Centeno, Paloma Espinosa y Cris de Pachuca, Hidalgo.
4: Gracias por escribirnos, escucharnos y por ser parte de esta comunidad que construimos entre todas y todos. Recuerden que también estamos en YouTube, Facebook, Instagram, TikTok, X y Spotify.
1: Y también nos pueden contactar en el siguiente número, apúntenle: 55 34 83 42 39, o enviarnos un correo a lahoranacional@segob.gob.mx. Les deseamos a todos una gran noche y una excelente semana. 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

0: regreso en esta segunda parte de La Hora Nacional. Muchísimas gracias por continuar con nosotros.
1: Hablaremos del Día Mundial contra el Trabajo Infantil, una fecha que nos recuerda la importancia de garantizar infancias libres, seguras y felices.
0: Los niños Miranda Juárez y Damián Rodríguez nos presentarán a otra infante para enseñarnos un saludo en su lengua materna en nuestra queridísima sección La Hora Naime o La Hora del Corazón.
1: También tenemos un tema importantísimo: ¿cómo prevenir el cáncer de próstata? Sí. En la música nos acompaña el cantante regiomontano Castro.
0: Y les hablaremos de la obra de teatro La Alacena, un emotivo monólogo que retrata la vida y obra de la pintora jalisciense María Izquierdo, revelando su historia en voz de la propia artista sobre el escenario.
1: Y tenemos una entrevista con el gran actor César Bono. Comenzamos con esta siguiente media hora.
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1: Es una fecha que nos invita a reflexionar sobre la importancia de proteger las infancias y garantizar condiciones dignas para que niñas y niños puedan crecer, jugar, aprender y desarrollarse plenamente. Escuchemos esta cápsula preparada por la Secretaría del Trabajo y Previsión Social.
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1: Y en la hora online seguimos aprendiendo de esa diversidad gracias a las voces de niñas y niños que comparten palabras, saludos y expresiones en sus lenguas originarias. Vamos a escuchar a nuestro compañero Orlando Abad y a los niños Miranda Juárez y Damián Rodríguez.
3: Es la hora Naime, tiempo de aprender del futuro de México y por supuesto nos encontramos con Damián y con Miranda. ¿Cómo estás, Miranda?
4: Bien, Mayepe.
3: Mayepe, Miranda, qué bueno que nos acompañas esta noche.
4: Sí, claro.
3: ¿Y cómo estás, Damián?
5: Bien, en Ajmera.
3: En Ajmera. Oye, Damián, felicidades, fue tu cumpleaños apenas.
5: Sí.
3: ¿Cuántos cumpliste?
5: 11.
3: 11 años. ¿Y qué hiciste?
5: Fue a comer alitas, obviamente.
3: Todo rico. Oye, también fue el tuyo apenas, me contabas. Sí. ¿Y tú qué comiste ese día?
4: Yo comí hamburguesas.
3: ¿Muy rico?
4: Sí.
3: Pues aprovechar también para mandarle una felicitación a todos los niños y niñas que cumplen años esta semana. ¿Cómo ven?
4: Pues sí.
3: Y además hoy vamos a aprender algo nuevo con Damián, ¿cierto?
5: Sí.
3: ¿De qué nos vas a platicar hoy, Damián?
5: Pues de la lengua mazahua.
3: ¿Qué hay que saber?
5: La lengua mazahua es una lengua que se habla principalmente en el Estado de México y parte de Michoacán. Esta lengua cuenta con dos variantes, la del occidente y la del oriente. Esta lengua cuenta con más de 130,000 habitantes y hablantes también. Esta lengua pertenece a la familia del otomangue y esta lengua está en peligro de desaparición.
3: Vaya, eso sí que es triste, como siempre nos lo cuentas bien. ¿Cuánta información te grabaste? Muy bien. Será un buen momento para enviar a la cápsula, ¿no?
5: Sí.
3: Te toca.
5: No, pues, como decimos todas las horas Naime, a la cápsula.
3: Y seguimos en la hora nacional.
4: Adiós.
6: Kili, hola. Mi nombre es Lupita Sánchez Camilla. Soy del barrio Santa Juanita, el depósito de San José de Rincón, Estado de México. Bienvenidos a la hora Naime, tiempo del corazón. Hoy vamos a aprender los saludos en la lengua ñar. Acompáñenme. Kimi, Kimi. Otra vez, Kimi. Recuerden todas las mamás y papás enseñarles a los niños y a las niñas lengua materna. Muchas gracias por todos los saludos y bendiciones a mí. Muchas gracias. Los quiero. Muchos corazones.
0: En nuestro país, el cáncer de próstata es uno de los más comunes. Cada año se diagnostican más de 25,000 nuevos casos y lamentablemente alrededor de 7,000 ocasiones terminan en un fallecimiento. Por eso es importantísimo prevenirlo. Vamos a ver y escuchar la entrevista que hicieron María Luisa y Orlando.
7: El cáncer de próstata es una de las enfermedades que más aquejan a los hombres.
1: Para ayudarnos a entender mejor este tema, nos acompaña la doctora Ana Scabuzzo, uróloga del Departamento de Urología Oncológica del Instituto Nacional de Cancerología. Muchas gracias, doctora, por estar aquí el día de hoy con nosotros.
8: Buenas noches a todos. Muchas gracias por la invitación a nombre del Instituto Nacional de Cancerología por sensibilizar acerca del cáncer de próstata.
1: Doctora, para comenzar, ¿qué es exactamente el cáncer de próstata y qué tan frecuente es actualmente en México?
8: El tumor de la próstata es la neoplasia más frecuente en el género masculino. Es una neoplasia que justo del órgano que es típico del hombre, el órgano que está abajo de la vejiga, un órgano que es el aparato genital reproductor, que puede enfermarse no solo de patología maligna como cáncer de la próstata, sino también por crecimiento, se puede enfermar por engrandarse. Es el tumor más frecuente actualmente en América Latina, en los hombres, también en México, y de los números que tenemos según GlobalCAN, que es nuestros datos oficiales de epidemiológico de cáncer, en el 2023 se diagnosticaron alrededor de 25.000 nuevos casos de cáncer de próstata, de los cuales alrededor de 7.000 han fallecido.
7: Son números grandes y son números que van preocupando. Estaría bueno saber a partir de qué edad debemos poner atención a ese órgano y a esos chequeos.
8: Hay que hacer un chequeo personalizado. O sea, es importante hoy en día, sobre todo por los hombres que han tenido familiares con cáncer, y si han tenido más de uno o dos familiares con cáncer de próstata, que empiecen ya a los 40, 45 años a medirse su antígeno prostático. ¿Qué es el antígeno prostático? No es un marcador específico del tumor de la próstata, sino es una proteína que puede elevarse en el tumor de la próstata. Y después de esta sencilla práctica de medición del antígeno prostático, acudir con el especialista, con el urólogo o uróloga, para revisión completa. O sea, sugerimos en los 40, 45 cuando hay familiaridad. Si no hay familiaridad, a los 50 años ya por lo menos empezar a hacer su chequeo anual.
9: Doctora, ¿qué otros factores de riesgo existen que puedan aumentar la posibilidad de padecer un cáncer de próstata?
8: El primero es la edad, es un tumor que aumenta de frecuencia con la edad, es decir, es más frecuente en los hombres adultos mayores, porque por eso decimos mayor de 50 años, y la familiaridad, sin olvidar la etnia, o sea, los hombres que son de descendencia africana tienen más riesgo de padecer de cáncer de próstata, pueden presentar cáncer de próstata ya en edad temprana.
7: ¿Qué avances hay en cuanto a tratamiento? Porque es importante checarnos y que si es a tiempo, se trate a tiempo, porque hay gente que igual por el temor o por desconocimiento como que lo va dejando pasar.
8: Exacto, Orlando, dijiste una cosa muy importante. En los últimos 20 años ha habido muchos cambios en los tratamientos. Hemos tenido nuevas armas para luchar contra este cáncer. De hecho, la mortalidad ha sido disminuyendo en los últimos años. Porque si detectado a tiempo, si se hace un diagnóstico precoz de esa enfermedad, se puede ofrecer un tratamiento con intención curativa. Es decir, el paciente puede ser sometido o a tratamiento quirúrgico o a tratamiento localizado como radioterapia. Y también en las fases más avanzadas, en los cuales el tumor se ha salido del órgano, se ha dado sus metástasis, tenemos hoy en día muchas armas para poderlo combatir.
7: Cualquier cosa lo podemos checar en la página del instituto, ¿verdad?
8: Exacto. En la página del instituto hay una sesión dedicada a Opus, que es el programa que tenemos en el instituto, que se dedica a hacer el diagnóstico precoz de cáncer de próstata y a tratar de forma multidisciplinaria el tumor de la próstata.
7: Perfecto, pues ya lo sabemos.
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1: Hoy abrimos el telón para hablar de La Alacena, una obra que invita a mirar hacia adentro, a los recuerdos, a lo que guardamos. Es un monólogo sobre la pintora mexicana María Izquierdo.
0: Está escrito y dirigido por Tania Huntington y protagonizado por Adriana Moles. Y para conocer más de esta propuesta escénica, nos acompañan aquí en La Hora Nacional.
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0: Hoy vamos a hablar de La Alacena, una obra que nos hace mirar hacia adentro. Es un monólogo sobre la pintora mexicana María Izquierdo.
11: Sí, que está escrito y dirigido por Tania Huntington y protagonizado por Adriana Moles. Tania nos acompaña en La Hora Nacional. ¿Cómo estás? Bienvenida.
12: Ah, pues encantada de estar aquí. Mil gracias por recibirme en La Hora Nacional.
0: Y es un gusto que estés aquí con nosotros. Cuéntanos un poco de La Alacena, ¿no?
12: Bueno, en realidad es una obra unipersonal que busca un poco revelar la gran figura que era María Izquierdo, porque yo siento que mientras mucha gente conoce muchísimo acerca de ciertas pintoras, María Izquierdo es una figura muy sorprendente y muy importante. Entonces pensé, pues ya era hora de darle también su hora sobre las tablas.
0: Si no mal recuerdo, María Izquierdo fue la primera pintora que expuso fuera de México, ¿no?
12: Así
0: y a gran escala, además. Uh-huh. Eso es un gran logro, y más si estamos hablando de algo que sucedió a finales de los años 20, principio de los años 30.
12: Totalmente. La primera mujer en exhibir su obra en una exhibición individual en los Estados Unidos. Uh-huh. ¿No? Allá en Nueva York.
11: ¿En qué parte de la vida de María Izquierdo se cuenta esta historia? Porque pues hay gente que prefiere en ya años posteriores hacer un recuento de la vida o quizá una María Izquierdo más joven. Cuéntanos qué María Izquierdo es la que nos habla en la alacena.
12: El concepto que manejamos es que aparece María en el limbo para contar su vida entera al público. Así que empezamos literal en la infancia y vamos como uniendo episodios y están ligados a objetos de utilería. Y además, esos objetos que fueron diseñados por una joven artista excepcional, Yurama se llama, se parecen a los motivos pictóricos de María Izquierdo, ¿no? Entonces, como si sacara de una alacena pintada por ella objetos relevantes que nos remiten a estos como momentos biográficos.
11: No, padrísimo.
0: No, y además tú diriges y la dramaturgia también es tuya, ¿no?
12: Así es.
0: ¿Por qué hacer esto acerca de María Izquierdo?
12: La idea surgió de parte de una invitación de una joven titiritera que se llama Marisol Curdier, que estaba ahí en la Escuela de Teatro en Jalapa y se sacó jóvenes creadores para hacer algo sobre María Izquierdo. Me pidió el guión. Lo hice con muchísimo gusto, pero a la hora de ver el resultado pensé, estuvo espectacular, pero no puedo dejar de pensar que esto funcionaría muy bien con una actriz para lo que viene siendo la empatía con el público, la relación directa y todo eso. Entonces decidí volver a montarla ya como obra unipersonal o monólogo.
11: ¿Cómo hiciste para saber qué entraba, qué no entraba, qué era lo que sí o sí se tenía que contar?
12: Como que se cobró una relevancia interna porque además partimos como del ámbito del circo, porque María Izquierdo, si conocen su obra pictórica, amaba el circo. Es un tema que viene de una manera recurrente. Entonces pensé, pues dentro de esa arena o rueda cabe todo, ¿verdad? Y elegí además que fuera una obra que tuviera muchísimo sentido de humor.
11: Claro.
12: Y así como mantener al público y llevarlos pues desde la risa hasta el llanto y todo lo que viene de por medio. Claro, para eso se necesita una actriz formidable y afortunadamente Adriana Moles es esa actriz.
0: ¿Por qué dirías tú que la gente tiene que ir a ver esta obra acerca de María Izquierdo?
12: Pues yo siento que la gente que la ha visto hasta el momento, que incluye pues un público muy variado y que incluye a la nieta de María Izquierdo, por cierto, que la vino a ver, ella estaba fascinada, ¿no? Porque dijo que sí, le parecía que esta actitud tan jalisciense, tan resiliente.
0: Es que esa es otra cosa también.
12: De que María Izquierdo sufrió tantas cosas, pero nunca se quedó para abajo, nunca se dejó tirada, sino que siempre seguía por delante. Como que ese es el mensaje que queremos mandar.
0: Muy bien.
11: ¿Y dónde podemos ir a ver este mensaje? ¿En qué teatro, qué días y hasta cuándo están?
12: Estamos en la Sala Novo todos los sábados, de este sábado hasta mediados de junio, hasta el 13 de junio.
0: Ay, en Coyoacán.
12: En Coyoacán, bien, sí, mira. En la del Carmen, digamos. Ahí.
0: Ajá, sí, sí, sí.
12: Y a las 6 de la tarde. Y como ya sabrán, la Sala Novo también ofrece todo tipo de opciones de descuentos para estudiantes, gente de la tercera edad, etcétera. Así que pues esperamos que se animen a venir a ver a María Izquierdo en todo su esplendor.
11: Pues qué ganas de ir a verla. Muchísimas gracias por acompañarnos.
12: Están muy invitados, ¿no? Y muchas gracias por recibirme.
0: Al contrario, Tania, muchísimas gracias por visitarnos todos nosotros. Un gustazo y un gustazo que sigan con nosotros. Por favor, no se vayan.
1: Y tenemos una entrevista con el gran actor César Bono.
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0: Bueno, pues hoy tenemos el honor de recibir a un verdadero pilar de la actuación en México, nuestro país, un hombre que ha marcado generaciones con su talento, con su carisma y con su trayectoria, el primero actor, César Bono, y nos da muchísimo gusto tenerlo con nosotros para platicar de uno de los montajes favoritos del público.
11: Sí, que es Defendiendo el Cavernícola, ¿no? Una obra que a lo largo de los años se ha convertido ya en un clásico del humor. César, muchas gracias por estar aquí, qué honor que nos acompañes en la Hora Nacional.
13: El honor es para mí. Y ya he estado en estos años de actuar otras veces en la Hora Nacional y de verdad que es un honor para la gente cuando te invitan a un programa, porque no cualquiera.
0: Y además que vengas a hablar de Defendiendo al Cavernícola, una obra que lleva ¿cuántos años en cartelera, César?
13: Si Dios me da vida para el 11 de octubre, son 25 años.
11: 25 años.
13: Estrené el 11 de octubre del 2001.
0: Y el teatro, además, es difícil que una obra dure tanto tiempo en cartelera.
11: A ver, cualquier proyecto, 25 años para cualquier proyecto es una eternidad.
13: Aparte de los años, lo que hace muy especial el proyecto del Cavernícola es que estoy yo solo. Y algo que es curioso es que me dicen, te voy a ver en la obra y luego te veo en el camerino. Y digo, no tengo camerino. Me dice, ¿cómo, no tienes camerino? Y no tengo. ¿Sabes por qué?
14: ¿Por qué?
13: Porque entro a la escena y no vuelvo a salir. No. ¿Para qué quiero camerino?
11: Y te vas a tu casa.
13: Sí, sí. Pues nomás me quito una camiseta que uso de Animal Print. Me la quito y ya estoy para irme a la casa.
11: Oye, César, ¿qué crees que tiene el cavernícola que ha logrado estar tanto tiempo vigente?
13: Mira, el autor, que es un neoyorquino, el cuate este se llama Rob Becker, y es un cuate como de 2 metros y con cuerpo como de fútbol americano. Él ya llevaba 12 años y medio en Broadway. Nos decían, bueno, si el gabacho lleva 12 años y medio en Broadway, ¿ustedes cuáles son sus expectativas? Y los tres al unísono decíamos, durar la mitad. Que después de la entrevista, entre nosotros tres decíamos, ¿a poco crees que 6 años? Y ninguno creía, ninguno. O sea, nomás Dios y cones. Ojalá la mitad, no, hombre, una obra en México, 6 años, jamás. Héctor Bonilla, que todos lo recordarán.
14: Sí, claro, gran
13: director,
14: sí.
13: Y gran director, le decían, ve a ver la obra en Nueva York, porque este cuate, el Rob Becker, está grueso, lleva 12 años y medio. Y decía, no, no voy. Y decía, ¿por qué no vas? Y decía, porque yo la voy a hacer mejor.
11: Ah, ¿qué tal?
13: ¿Y qué creen? Fui yo a Nueva York. Le decían que ahí estaba el cavernícola mexicano. Y entrando, me dice, oye, ¿qué director tan bueno tienes? Y digo, ¿por qué? Y dice, porque hizo algo que a mí no se me ocurrió, que es lo siguiente. Él, para que tú estrenaras su obra, te exige que pongas un video donde él sale con su esposa. Tú nada más quitas a la esposa de él y pones a la tuya. Todo eso, dijo Héctor Bonilla, en lugar de imaginarlo, voy a poner a su esposa en videos. Entonces, aparte del video que te exige Rob Becker, dejo a mi esposa muchas veces que me insulta y cosas increíbles dentro de la obra. Y lo vio él y dijo, ¿cómo no se me ocurrió?
11: Claro.
13: Le hablé a Héctor. Ajá. Y le dije, qué chingón, ay, perdón.
14: Qué chido.
13: Qué chido eres, porque sí lo hiciste mejor.
0: En esta obra que lleva ya más de 20 años, pues obviamente ha habido cambios. ¿Cómo los logran ya sin la presencia de Héctor? ¿Tú tienes algo que ver ahí? ¿Los guiones, la situación mundial en México?
13: Cuando un libreto es bueno, ni le quites ni le pongas. Mentira de que los actores se nos ocurren cosas muy buenas. No. Los que son muy buenos son los escritores, no los actores. Defendiendo al cavernícola funcionó muy bien, gracias a Rob Becker y gracias a Héctor Bonilla, que la dirigió muy bien, pero no a César Bono.
0: No, maestro.
13: No, te lo juro, mira, los actores somos pesados en el sentido de somos inmortales. Inmortales nomás los personajes. Cuando César Bono esté muerto y alguien ponga Defendiendo al cavernícola, la obra va a seguir vigente y yo ya voy a estar en otro lado. Brinco diario.
0: Ay, maestro, pues mire, aquí en nuestros corazones va a vivir por siempre, 100%. Los de muchos mexicanos. Muchas gracias, César.
13: Felicidades. Gracias a ustedes.
0: Y gracias a ustedes. No se vayan.
13: Que estén bien. Gracias.
11: En Monterrey sigue creciendo una nueva generación de artistas que están mezclando géneros y sonidos para crear nuevas propuestas en la música mexicana. Hoy vamos a platicar con un cantante y compositor que poco a poco ha ido armando su proyecto musical.
0: Él es Víctor Hugo Castro Estrada, mejor conocido como Castro con Z, eso es muy importante. Artista regio montano que está presentando nueva música y arrancando una etapa muy importante en su carrera. Castro, bienvenido a la Hora Nacional.
15: Muchas gracias, pues muy contento, gracias por recibirme aquí y pues emocionado porque traemos nueva música, una nueva etapa independiente y pues emocionado por este nuevo camino.
11: Sí, es que además es padre cuando músicos que han tenido un camino largo para llegar a donde están contentos y tranquilos en el lugar al que llegaron, ¿no? Entonces, queremos pedirte un poquito que nos platiques cómo empezaste y cómo llegaste hasta acá.
15: Pues mira, yo empecé, o sea, en la música desde la casa, o sea, en mi familia todos son músicos o cantan o algo hacen relacionado a la música, entonces siento que caminar, aprender a comer, a hablar, fue lo mismo que aprender a hacer música y pues bueno, todo eso ya cuando estaba en la secundaria empecé a escribir porque me enamoré
16: Y ¿de la música o de alguien? ¿Y escribiste canciones?
15: De alguien y de la nada salió como que se me ocurría hacer canciones.
16: Ajá.
15: Y luego mi papá ahí me empezó a... Mi papá era el mayor de sus hermanos y a él le tocó la generación que no lo dejaron ser músico y como que no, eso no, y así. Luego su hermano menor, sí, también quiso hacer lo mismo. No lo dejaron, pero él sí no le importó, se dedica a la música. Y es Charlie, que es lo que está
16: tocando. Es tu tío Charlie de Jumbo.
15: De Jumbo,
16: bajista,
15: sí.
16: Bajista de Jumbo, sí, ajá.
15: Y pues ya el hecho de Charlie, pues como que en la, o sea, en la historia de la familia, como que abrió la puerta de que sí podíamos hacer música, ¿no? Entonces ya yo en la secundaria, yo escribía, mis amigos se sabían mis rolas, en los recreos me cantaban las rolas, así. Pero no había ninguna intención de hacer música como tal, como afuera, nomás era de cotorreo, en la carne asada o así, y mis amigos fueron...
16: ¡Qué planazo, ¿no?
15: Claro, claro, uh-huh. ¿no? Y mis amigos me decían de que, oye, ¿por qué no estás haciendo de qué música? ¿Por qué no lo sacas? Y ya fue hasta como la prepa que decidí sacar mis primeras canciones, me vengo para acá a la Ciudad de México, y empieza como este camino más como profesional desde esta parte, o sea, me tocó colaborar con artistas que yo creo que en la independencia no sé qué tan rápido los hubiera conocido, pero en el primer disco tuve ahí colaboración con Leonel García, que mira, pues para mí era como que...
16: ¿De Sin Bandera?
15: De Sin Bandera, sí, con Leonel, con Bruce, es otro artista de mi generación.
16: Buenísima, sí.
15: Con Genia. Marisa Moore también.
16: Ah.
15: Y pues bueno, esas fueron mis primeras tres colaboraciones de ese álbum, que, no sé, a mí me, pues me hacían muy contento, ¿no? Yo creo que más que si la canción tenía éxito o no, yo el simple hecho de sentarme en una sala a escribir con esos autores, pues era bien chido. Y... yo creo que la única, la primera vez que salí de Monterrey para acá a la ciudad, mi depa estaba vacío, no tenía ni un mueble, pues fue cuando hice la collab con Leonel.
16: Pero mira, mucho bla bla bla y poca música.
11: Solo dinos antes de que nos interpretes una canción, ¿cómo se llama el disco?
15: El disco se llama Matea.
11: Buenísimo. ¿Está en plataformas?
15: Ya está en plataformas. Sí, Matea son las cinco emociones que tenemos. Miedo, amor, tristeza, enojo y alegría.
16: Ah, wow.
11: Padrísimo.
16: ¿Tus redes sociales cuáles son?
15: Castro con Z en todas las...
16: Perfecto. Pues ahí está Castro. Muchísimas gracias por visitarnos aquí en La Hora Nacional.
15: Muchas gracias.
16: Gracias a ustedes y no se vayan que viene lo bueno.
15: Ah, muchas gracias.

0: puedas decir. Y como decía Bill Shankly, ex entrenador escocés de Liverpool FC, algunos creen que el fútbol es cuestión de vida o muerte. Yo les aseguro que es mucho más serio que eso. Una frase que con ironía y pasión refleja la intensidad con la que este deporte se vive en todo el mundo.
1: Y es que en esa intensidad se entiende que el fútbol no solo se juega por un equipo o por un país, sino por la emoción, la esperanza y los sueños de millones de personas que lo sienten como propio.
0: Y así, con esta reflexión nos despedimos. Muchísimas gracias por acompañarnos en esta noche en La Hora Nacional. Sigan disfrutando de esta pasión del fútbol y de la semana futbolera. Hasta la próxima.
1: Nos vemos y escuchamos el próximo domingo. Buenas noches.
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0: ¿Qué tal? Feliz domingo, bienvenidas y bienvenidos a 40 Global Show, en nuestro primer programa ya del mes de junio, con las canciones que más suenan en todos nuestros países, aquí en la mayor comunidad de radio musical en español del planeta. A este le llamaremos 40 Global Show 544, que son las semanas que llevamos uniendo a Chile, Argentina, México, Costa Rica, República Dominicana, Ecuador, Guatemala, España, Panamá, Colombia y Estados Unidos. 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
1: 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Hola, ¿qué tal a todos mis amigos? Te habla Ozuna y con mi amigo Tony Aguilar en los 40 Global Show. Así que te lo dice Negrito Claro, Ozuna. Creo que

0: Comenzado 40 Global Show 544 en todos nuestros países. Lo hemos hecho con Ozuna, nuestro queridísimo hermano boricua, el negrito de ojos claros, con Mi Yo de Antes. Así es como se llama lo nuevo de Ozuna para comenzar este 40 Global Show, donde vamos ya a repasar las tres canciones que más suenan en toda nuestra cadena esta semana. 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
0: Y la tercera es la de Huntrix. El tema Golden vuelve a subir al podium de honor con esta canción que está en la lista de Costa Rica, Guatemala, Estados Unidos, España, Colombia, Chile, México y República Dominicana. Golden.

0: las K-Pop Demon Hunters, las Huntrix con la canción Golden. Y atención, porque también tenemos K-Pop en la segunda canción que más suena en la cadena, porque son ellos, BTS, con el tema Swim, que está lista en Guatemala, Estados Unidos, España, Colombia, Argentina, Chile, Ecuador, Panamá, México, República Dominicana. Y ojo, porque luego en la segunda hora tendremos la sección de K-Pop, pero de momento ya hemos oído dos temas de ese estilo.
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1: Por tanto, las tres canciones que más suenan durante esta semana, en la primera de junio, en la cadena son las siguientes. La tercera, la de Huntrix, Golden. La segunda, la de BTS, Swim. Y la primera sigue siendo la canción que más suena en la cadena, la de Bruno Mars, I Just Might, que está en la lista de Costa Rica, Guatemala, Estados Unidos, España, Colombia, Argentina, Chile, Ecuador, Panamá y República Dominicana.
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0: Dejamos a Shakira y BL con el tema Algo Tú. Está en lista en Guatemala, Estados Unidos, España, Colombia, Argentina, Chile, Ecuador y Panamá. Luego en la segunda hora escucharemos su canción para el Mundial de Fútbol que ya comienza esta semana. Y precisamente desde Estados Unidos, una de las tierras de la Copa Mundial de la FIFA de este año, tenemos hablando ya a Taylor Swift con The Fate of Ophelia.
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Castro y Capo La Villa. Esta canción está lista en Guatemala, Estados Unidos, España, Colombia, Argentina, Panamá y República Dominicana. Y ahora escuchamos a Joe con su End of Beginning. Esta canción está lista en Estados Unidos, en los 40 de España, en los de Colombia, en los de Chile y en los de México.

0: Acabas de escuchar Inglés en Miami, la canción de Rawayana y Manuel Turizo. Bueno, ahí está el colombiano colaborando con los venezolanos. Y precisamente desde Venezuela, nuestro invitado de la semana ya está aquí.
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0: Te hablamos del hitmaker Yorgaki, que por supuesto todos conocimos con la canción Capaz Merenguetón junto a Ale. Bueno, pues esto es lo que me ha contado en su visita a nuestro estudio.
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0: España, Latinoamérica, Estados Unidos, también ahora en los 40 Global Show. Digo también ahora porque Yorgaki ya había estado aquí naturalmente, pero aún no estábamos en USA. ¿Cuándo piensas en dar ese paso? ¿En qué momento dices, bueno, tío, a partir de ahora también voy a cantar?
2: Fui a República Dominicana en febrero, el 6 de febrero, y llegué allá y yo estaba así como que, bueno, no sé qué hacer, pero sé que voy a encontrarme con la playa y el mar y disfrutar y ver qué sale en la música. Y de repente encontré como este sabor dentro de los tambores, dentro de RD, como que volviendo a esa música rápida también. Y fue como un viaje que tuve de encontrarme de nuevo.
0: La canción que has lanzado, sí, como Focus Track este, sí, fin de semana, como estreno junto al gran BL.
2: Estaba yo hablando con Brandon y fue como que, vente para Barranquilla. Y fui para Barranquilla. Y ahí como que estuvimos compartiendo, estuvimos como que súper de relajo. Y luego a la semana yo le llamé y le dije, mira, ¿quieres crecer esto juntos? Y es la única colaboración aquí en el disco que para mí es demasiado especial, hacerlo con un pana. No te pierdas.

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1: Ahí tenías Abusadora, Tambores, la canción de Yorgaki, que está en su lanzamiento en solitario. Y recuerda que la entrevista completa la puedes disfrutar en nuestro canal de YouTube de Los 40. Ahora esto sigue y lo hacemos con la superestrella Aitana. La canción está en la lista de Costa Rica, Guatemala, Estados Unidos, Argentina y por supuesto en su tierra, España.
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0: Bunny con Debí Tirar Más Fotos, sonando en los 40 Global Show, que está de tour en España. 10 noches en el Estadio Metropolitano de Madrid. Bueno, pues luego un poquito más de Bad Bunny para celebrar lo bien que le ha ido ese tour. Antes a bailar con Ray y Where's My Husband.
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0: La combinación de Luis Fonsi y Fate, Cambiaré. Está en la lista esta salsita en Costa Rica, en Guatemala, en Estados Unidos, en Argentina, los 40 de Ecuador y los 40 de República Dominicana. Y ahora vamos a disfrutar de la canción de Jay Wheeler que todos conocéis, de lejitos, pero ojo, con la colaboración de Omar Kors en la remezcla. Si suena el remix de esta canción que está lista en Guatemala, Colombia, Chile, Ecuador, Panamá y México.
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bachata de Romeo Santos y Prince Royce, Dardos. Ahí estaba sonando y está lista en los 40 de Estados Unidos, España, Argentina y Panamá. Así cerramos la primera hora de hoy en los 40 Global Show. En nada, con lo último de Ella Taubert, abrimos la segunda en 40 Global Show 544.

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0: encanta lo nuevo de Ella Tower. Bueno, me encanta ella en general. Hasta el fin del mundo es como se llama esta canción de esta artista desde Colombia. Y ahora escucharemos a Taylor Swift de nuevo, pero con el single Oh Polite, que está en la lista de Guatemala, España, Argentina, Ecuador, México y República Dominicana. Y luego volveremos a Colombia, pero con Carlos Vives. 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

0: La canción de Carlos Vives, Te Dedico, que también suena aquí habitualmente en los 40 Global Show, al igual que la de Danny Ocean y Sech. Aquí tenéis Pretty, el tema sigue en lista en Guatemala, Estados Unidos y los 40 de Chile.
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escuchamos a Summer con Back to Friends, que todavía se mantiene en la lista de Guatemala, España y México. Y aquí llega Manuel Turizo de nuevo, en este caso por un pendejo no se llora su bachata, Salud mi reina, que está en su último disco.

preciosa de Bruno Mars, Risk It All, que sigue la lista de Ecuador, Panamá y México. Vamos a escuchar a los colombianos Morat con su single Tu Cárcel, que también está en la lista de Estados Unidos, Argentina, Ecuador, Panamá, México y República.

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1: Pues sí, vamos allá con la música que nos llega desde Corea del Sur. En este caso, qué alegría poder disfrutar ya, conmemorar el 18 aniversario ya desde su debut del grupo SHINee. Esta es la canción que le da título a su sexto EP, Atmos, que hoy son protagonistas de la sección

0: tienes a Shiny en este regreso que presenta un ambiente onírico y fresco al ritmo de ese sonido del house electrónico. Como te he dicho, este trabajo conmemora el 18 aniversario desde el debut del grupo y destaca por el regreso del integrante Kay a las actividades grupales tras una pausa de 6 meses. Con Shiny cerramos ya la sección de K-Pop. La semana que viene más aquí.
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0: Y esta semana Rosalía ha tenido que posponer, cancelar algunos shows que tenía en Miami y en Orlando por una emergencia familiar. Le deseamos lo mejor a nuestra querida Rosalía. Aquí está junto a Yaritza y su esencia, La Perla, que está en la lista de Costa Rica, Guatemala, Estados Unidos, España, Argentina, Chile y República Dominicana.
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1: Drop Dead, Olivia Rodrigo. Caemos muertos con ella y canciones como esta que está en la lista de los 40 de Guatemala, España, Argentina, Ecuador, México y República Dominicana.

0: con Bad Bunny en Nueva York para despedirle después de esas 10 noches en Madrid con los 40. Ha sido increíble tener a Bad Bunny tantos días con nosotros en el Estadio Metropolitano en Madrid. Seguiremos, por supuesto, el resto de la gira por el planeta y ahora te voy a poner a Mike Towers con su último éxito, Una Nada Más, que ya te pinché la semana pasada y que fue precisamente el primer invitado de Bad Bunny en Madrid. Mike Towers.
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es con Alex Warren y Fever Dreams, un nuevo single del chico de Ordinary que está en la lista de Guatemala, España y República Dominicana. Te decimos hasta la semana que viene aquí en los 40 Global Show. Volveremos en toda la cadena, en la mayor comunidad de radio musical en español del planeta. Los saludos de nuestro querido productor, el gran Félix Castillo. Yo soy Tony Aguilar. Que tengas una buena semana llena de paz y amor.

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Hoy es lunes 8 de junio. Arranquemos la semana juntos a través de los 40. Espero que hayas tenido un excelente fin de semana, que tengas o que hayas tenido, mejor dicho, la oportunidad de recargar la pila, conectar contigo, la naturaleza, estar con la familia, hacer algo divertido, algo relajante. Y si no, bueno, pues espero que en esa semana tengas oportunidades de escape para que puedas equilibrar tu energía y estés siempre al 100. Pero bueno, hablando de energía, la música que tenemos en esta madrugada está bastante bien. Está muy ad hoc para empezar la semana. Soy @LuceroGama y a partir de este momento, 6 horas de música continua contigo aquí en Los 40.

0: Bandita querida, sea todo el mundo bienvenido una vez más a una edición de estreno. Aquí me acompaña mi cómplice de las películas, con quien paso más tiempo fuera del aire hablando cosas que deberíamos grabar, porque qué diversión.
1: Estamos aquí de vuelta en su programa de confianza sobre cine y series de estreno.
0: Hoy pondremos a prueba tu estómago con las escenas grotescas de cine que pocos pueden aguantar.
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0: Exterior. Día. Centro de Londres, Reino Unido. Will recibe una llamada. Contesta.
1: Colonel.
0: La mujer del otro lado del teléfono se oye preocupada.
2: We've got UXO in Westminster.
0: Se encontró una bomba a punto de estallar en medio de la ciudad. Will escucha los detalles.
2: Just sending you through the pictures now.
3: World War II. Looks like a 1,000-pounder. Only an 800-meter radius perimeter.
0: Promete llegar para desactivarla. De estreno Cinemex. Zona de riesgo.
4: Esta semana llega a cines un thriller de acción de esos que te mantienen al borde del asiento.
5: Zona de riesgo parte de una premisa bastante interesante. Cuando un grupo de trabajadores de construcción descubren una bomba de la Segunda Guerra que nunca explotó, la ciudad se vuelve un caos lleno de incertidumbre y miedo.
6: Fucking hell, it's ticking.
7: The time fuse is active. It could detonate any minute for the next 48 hours.
5: Pero no todo mundo lo ve así.
4: Mientras las autoridades tratan de inhabilitar la bomba, un grupo de criminales va a tomar la oportunidad para hacer un atraco en medio del caos, como sucede en la vida normalmente.
8: Cops are here. Go, go, go, go, go, go, go.
5: La película cuenta con un elenco bastante de acuerdo al tono de la misma, con Aaron Taylor Johnson a la cabeza del proyecto, acompañado por Theo James, a quien hemos visto en Divergente y en El Mono, y también los acompaña Sam Worthington, que sí, hace más películas que solo Avatar, yo también me acabo de enterar.
4: A mí lo que me gusta de este tipo de películas, la verdad, es que te mantienen con mucha atención. O sea, la acción siempre es un punto a favor cuando está bien hecha, y precisamente, pues creo que con este elenco, si tú sabes que está Aaron Taylor Johnson, Theo James y Sam Worthington, sabes que vas a ver una película que promete muchísima acción.
5: Además, este caso constituye el club de los casi James Bond, ¿no? Tanto Aaron Taylor Johnson como Theo James estuvieron en la conversación para convertirse en el próximo James Bond, tras la salida de Daniel Craig. Y por si fuera poco, el coprotagonista, Sam Worthington, fue uno de los finalistas reales para interpretar al agente secreto en Casino Royale en 2006, antes de que el papel fuera asignado a Daniel Craig.
4: Ya además agregan a Idris Elba y a Henry Cavill y ya los tienen a todos, ¿no?
5: A todos.
4: En la película no vas a ver el Big Ben y los clásicos autobuses rojos. En su lugar, el rodaje de hecho se hizo en zonas más crudas y cotidianas como Edgware Road y Portobello Market y los túneles subterráneos que están cerca de King's Cross. Y ahí les va un dato curioso, y es que para filmar las escenas de la evacuación en el área de Westway, la producción tuvo que, obviamente, tramitar permisos que les permitieran cerrar el tráfico real en ventanas de apenas 3 minutos. O sea, así como de 1, 2, 3 minutos, grábele rápido, ya se vació la calle, ya tenemos que volver a abrir. Y Aaron Taylor Johnson trabajó muy de cerca con expertos reales para aprender sobre cómo desactivar bombas, fuerzas policiales, etcétera. Yo creo que hoy Aaron Taylor Johnson es uno de los actores de acción el que es. Tú sabes, una vez más, sabes qué vas a ir a ver cuando está él en una película, ¿no?
5: Y yo me quedé pensando ahorita que decías eso, o sea, de los bloques. Por eso había un tráfico de mierda la última vez que fui. Eso tiene todo el sentido, o sea, como que claro, por eso está colapsada
4: la
5: ciudad.
4: No fue la última vez que fui yo también.
5: Ahí eso tiene todo el sentido.
4: Oye, pero literal como cuando te quieres tomar la foto en el cruce de Abbey Road, ¿no?
5: Sí,
4: de
5: claro.
4: 1, 2, 3.
5: Sí, sí, en chinga, vámonos.
4: Y ya. Así me lo imagino. Mientras tanto, aquí en México, ciérrense todas las calles. No importa. Un mes. No.
5: Mira.
4: ¿Qué? ¿Quieres hacer tu desfile de Día de Muertos? Te lo hago. Me encanta, por eso soy fan de México. En fin, ya pueden disfrutar de esta película, Zona de Riesgo, en sí.
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4: Hoy en este Storytime te contamos de las escenas más repugnantes del cine, que en cuanto escuches esto, te vas a acordar. Mejor tener una cubeta cerca.
5: Y para calificarlas, hemos invitado a Alexa para que dé su veredicto, su calificación, estas escenas, desde un discreto eructo hasta sus calificaciones máximas. Así que, empezamos.
4: Estas son las escenas repugnantes del cine que son difíciles de olvidar.
0: Austin Powers, el espía seductor.
9: La escena del café con excremento.
10: Smashing Basil. Oh, this coffee smells like shit.
11: It is shit, Austin.
12: Oh, good, then it's not just me.
5: Austin se prepara un cafecito, pero no se da cuenta del ingrediente principal.
4: Alexa, ¿cuál es tu veredicto?
13: Disgusting.
0: Hannibal.
9: La escena especial de Hannibal Lecter.
13: Dr. Lecter.
14: You see, the brain itself feels no pain, Clarice, if that concerns you. For example, Paul won't miss this little piece here, which is the part of the prefrontal lobe, which they say is the seat of good manners.
5: El Dr. Lecter se venga de un funcionario abriéndole la cabeza, cortando su cerebro para hacer un buen guiso de sesos fritos.
4: Hasta se me quitó el hambre. Alexa, ¿qué calificación le das?
13: Para sesos recomiendo ravioles de sesos y verdura de Petit Chef. Tiene un tiempo de preparación de 35 minutos y rinde 4.
0: Hostel.
9: El corte del ojo.
1: chica japonesa tiene un ojo colgando y el héroe tiene que cortárselo para que escapen, saliendo una sustancia amarillenta.
6: Alexa, por favor, tu apreciación.
15: Bácala.
16: La sustancia.
17: El nacimiento del otro yo.
1: Del cuerpo maduro de Demi Moore nace su doble joven, pero hay que guardar su viejo cuerpo que está partido y darle una cosidita.
6: Alexa, ¿qué le das a esta escena?
13: Los síntomas y signos del trastorno dismórfico corporal incluyen ansiedad, preocupación, estrés, mirarse excesivamente al espejo, conductas compulsivas, aseo excesivo y sensación de autoconciencia.
16: Terrifier 3.
17: El destripamiento.
1: Art, el payaso, y Victoria usan los intestinos de un cuerpo decapitado para adornar una pared.
6: Alexa, ¿qué opinas de esta escena?
13: Para evitar las ganas de vomitar, relájese y respire con calma.
16: Los hombres detrás del sol.
17: La autopsia.
1: Durante la Segunda Guerra Mundial, unos sádicos médicos japoneses practican una autopsia con un niño. Lo peor es que no era un muñeco, era un cadáver real. Se ve cómo sacan los intestinos, el hígado, cómo lo abren.
4: Ay, no, es que
1: Gaby,
4: me acuerdo.
1: Gaby, la que califica es Alexa, no tú. Relájate, por eso.
4: Es que me acuerdo y me da mucho asco.
13: El cine gore o cine splatter es un tipo de cine de terror y de explotación centrado en lo visceral y la violencia gráfica extrema. Estas películas, mediante el uso de efectos especiales y exceso de sangre artificial, intentan demostrar la vulnerabilidad, fragilidad y debilidad del cuerpo humano y teatralizar su mutilación.
16: Con Gabica y Javier Ibarreche.

sentidos amplificados, agilidad y velocidad. Y en la literatura tenemos el supercuento de Boris Vian, El Lobo Hombre, donde es el caso contrario. Un mago muerde a un lobo que se convierte en hombre y así completita la tomó el grupo La Unión para sus

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1: Es el cine de horror actual. Un cine que está cambiando las reglas del género. En este Storytime exploramos cómo se están contando las nuevas películas de terror.
2: Nuevos y jóvenes directores.
3: Directores como Ari Aster, quien ha hecho películas como Hereditary y Midsommar, están llevando el terror a nuevos niveles con narrativas inquietantes. Al igual que Robert Eggers lo hizo con La Bruja. Algunos están comenzando y están revolucionando el género. Zach Cregger y los treintañeros Danny y Michael Filippo sin duda han mostrado esa maestría.
2: Combinación del terror con otros géneros.
1: El miedo y la comedia han ido de la mano desde hace décadas, pero ¿qué tal un musical con horror? Una de vampiros con un drama racial. Una criatura devoradora de hombres combinada con una película de cirqueros contemporáneos. El nuevo cine de terror está experimentando con estas mezclas para crear experiencias únicas, pero sobre todo explotando los temores que cada uno de nosotros tiene.
2: Temas clásicos.
3: El nuevo cine de terror en realidad no ha cambiado los motivos. Son brujas, invocaciones, maldiciones, demonios, asesinos, vampiros. Lo que ha cambiado es la forma en que estos motivos y que estos temas son tratados. Los directores modificaron los esquemas para sorprender.
2: Grandes actuaciones.
1: Los directores del nuevo cine de terror sacan lo mejor de actores no tan conocidos, pero sí muy competentes. Nominados al Oscar como Josh Brolin, Sally Hawkins, Willem Dafoe o Amy Madigan, desarrollan sus personajes con una seriedad que atrapa la atención del espectador.
2: Grandes historias.
3: Es la piedra angular con la que el nuevo cine de terror se ha revolucionado desde hace un cuarto de siglo.
4: La narrativa innovadora y el enfoque en una historia que se cuenta con seriedad.
3: Incluso si roza la comedia. Así, el terror se renueva. Este año en particular, yo no sé tú, pero las experiencias más gozosas que he tenido en una sala de cine han sido con películas de terror que mucha gente dice:
5: es que esto no es terror porque a mí no me dio miedo.
3: Sí, José Luis, ya te oímos. Me gusta poner esta conversación sobre la mesa porque el terror es algo más complejo que me dio miedo o no me dio miedo. El terror tiene justamente que ver con ciertos temas, tiene que ver con no solamente las sensaciones que provoca, sino con cierta forma de contar historias. Weapons es una historia de terror que también es un drama de misterio que tiene su dosis de comedia. Sinners es una historia de terror que también es una película de acción que tiene un retrato de la disparidad racial en Estados Unidos de forma muy precisa, con los vampiros como analogía de la apropiación cultural. 28 años después, que es una secuela de una película también de este siglo, es una película de terror que también es un drama humano sobre masculinidades y es un coming of age. O sea, el género de terror siento que ha roto un poquito la caja de terror y ha permitido que se pueda colocar en diferentes cajas.
1: Gran parte, para mí, del éxito de las películas que hemos visto, como las que mencionabas hace un rato, es esta confrontación con la realidad. O sea, es el que son cosas que sí suceden, pero llevadas a un extremo y contadas de otra manera.
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0: Más música a través de los 40, la radio de los conciertos. Todo mundo ubica a Millie Bobby Brown. Esta chica que protagoniza la serie Stranger Things, bueno, que ya no es una niña, que es toda una mujer, y que incluso hace ya un tiempo, pues decidió tomar la decisión junto con su esposo de convertirse en madre. Ella adoptó una bebé. Bueno, en entrevista comentó que este acontecimiento le ha marcado la vida en muchísimas formas. Dijo, crear a una hija es una responsabilidad real. Trato de aprender lo máximo posible y llevar eso a su vida, para que ella conozca una realidad en la que las niñas apoyan a las niñas, las mujeres tienen éxito, alcanzan sus sueños y construyen su propio camino. ¡Uy, qué bonito! La verdad, sí hay que reconocer que Emilia ha sido una chica muy centrada, tomó un cambio, o tomó una decisión muy importante de su vida a una edad muy temprana, pero la verdad es que ha sorprendido muchísimo porque cada decisión que ha tomado la ha hecho con tanta sensatez, sabiduría, que lo más importante es que ella está viviendo su vida de una forma feliz, sin importar toda la fama que tiene a su alrededor. Pues qué bonito, aquí te dejo más información y ya sabes que si quieres saber de este y otros chismecitos, visita los40.com.mx.
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0: Lucero Gama, estás escuchando Los 40, la radio de los conciertos. Oye, sin marca de maquillaje, sin línea de lencería, sin marca de ropa propia, sin línea de perfumes como otras cantantes de su categoría o generación, Taylor Swift se ha convertido en la artista femenina más rica de la historia, con un patrimonio estimado de $2,000 millones, contribuido únicamente por su carrera musical. Que bueno, no nada más son las canciones, son los conciertos. Es todo lo que genera ella con, yo creo que con su propio nombre. Porque vaya que Taylor Swift es una marca muy poderosa, muy fuerte, muy influyente, que evidentemente es sinónimo de éxito en todos los sentidos. Imagínate ya si quisiera emprender en otros ámbitos, si quisiera armar empresas, lanzar productos. No, sería una locura, una bomba. Pero creo que ella está muy bien con la música y eso es más que suficiente. Oye, nosotros continuamos con más música. Escucha Los 40, la radio de los conciertos.
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0: Lunes, comenzando la semana a través de los 40, la radio de los conciertos. Oye, Post Malone definitivamente es uno de los artistas más relevantes de nuestra generación y que tiene demasiado éxito, pero nunca hubiéramos imaginado que él en realidad tuvo una adolescencia bastante complicada. En un reportaje comentó lo siguiente: recuerdo que de adolescente se burlaban de mí y me veían como un bicho raro, ni en citas ni en fiestas encajaba. Me fui cerrando en mi cuarto, practicando guitarra y componiendo canciones, tratando de demostrar que tenía algo que decir. Aquella necesidad de expresarme se volvió mi refugio y, sin saberlo, la clave que cambiaría mi vida. Años después, cuando salió mi primer disco, me sentía como un impostor. Pensaba, si en la prepa nadie me tomaba en serio, ¿quién va a escuchar esto? Pero descubrí que el talento y la pasión no necesitaban aprobación previa. Hoy veo a la gente con mis letras tatuadas y me emociono hasta las lágrimas. El chico que nunca invitaban a las fiestas ahora es la voz de quienes se sienten solos. Es alucinante ver hasta dónde puede llevarte creer en ti mismo. Y creo que esta es la frase que a mí me hizo como mucho sentido, que de repente creemos que nada es posible o que somos buenos para algo, pero requerimos la aprobación de medio mundo, y en realidad no. Cuando crees en ti mismo, cuando crees en ti misma y no necesitas de nadie ni de nada para tener esa seguridad y esa confianza de hacer las cosas que más te apasionan, seguramente tendrá un resultado positivo. Pero eso sí, hay que ser muy perseverante y muy paciente, porque de la noche a la mañana tampoco las cosas llegan, ¿eh? Pero hay que intentar hacer que sucedan. Oye, vamos con música. Soy Arroba Lucero Gama. Buenos días. Es lunes en los 40.
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0: Estás escuchando Los 40, la radio de los conciertos. Oye, Adriana Sendejas, quien ya lo ubicó en el nuevo video de Party de Grupo Frontera, pues da a entender con esta participación que es el nuevo integrante de la agrupación, porque resulta que, bueno, llega un punto en donde está el video de Party y como que él, de manera inesperada, llega y toma el control absoluto del set, y en momentos caóticos, una actitud de protagonista y una energía completamente distinta, Adriano poco a poco se mete al universo de Frontera hasta convertirse prácticamente en la cara principal del video. Y sí, hay quienes ya están diciendo que nació pues este nuevo vocalista del grupo Frontera, hay quienes simplemente dicen que es parte de, pues, de la grabación de Party, pero yo creo que esa participación sí va más allá de nada más aparecer en el video. Pero bueno, velo y tú dime qué opinas. Soy arroba Lucero Gama y tú escuchas Los 40, la radio de los conciertos.
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0: 5:11.
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0: Gracias por compartir conmigo o por dejarnos ser tus cómplices, tu compañía en esta madrugada de lunes aquí en Los 40. Oye, hace ya unos días Taylor Swift pues publicó la canción I Knew It, I Knew You, que es una de las canciones que forman parte del soundtrack de la película Toy Story 5. Pero la verdad es que esta mujer, híjole, que es bien inteligente, la verdad. Cuando publica la canción, lo hace acompañada de un video donde ella sale teniendo 5 años de edad, vistiendo como toda una auténtica vaquera, con sus botitas, su sombrero, inspirada evidentemente en Woody de Toy Story. Y bueno, imagínate desde los 5 años tener la conexión con esta historia y que, pues, bueno, la vida te lleva por este camino a que ahora tú escribas una canción para esta película. Definitivamente es un sueño hecho realidad. Esta publicación, para que tengas una idea, que fue una locura, en menos de 12 horas alcanzó los 3 millones de likes. 3 millones de likes. Si no lo has visto, bueno, ve al perfil de Taylor Swift en Instagram y verás lo conmovedora que es esta imagen de verla a ella bailando, cantando a los 5 años de edad y ya teniendo la alma de una verdadera vaquera de Toy Story. Soy Arroba Lucero Gama y estoy contigo en Los 40, la radio de los conciertos.
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0: se arma un capítulo más en este lunes 8 de junio. Aquí Gabo Ramos, arrancamos ya Párate de los 40. Va a estar buenísimo porque es una semana más y tendremos el viaje retro, también el escroleando, más boletos en el Turbolengua. Y pues ya se acerca, o sea, estamos a tan solo, ¿qué? 8, 9, 10, a tan solo 3 días del mundial y tendremos la información con el Pollo Elizondo. Se va a conectar directamente para darnos ese buen resumen y estén atentos que el jueves directamente inicia también esta justa deportiva en la que se siente la vibra, se siente la vibra por todos lados. Ahorita venía en el tráfico, bueno, en el camino hacia la cabina, y ya venía todos casi con su playera. Hasta hay gente ya pintada de la cara con la bandera, está increíble, así que se sienta, que se sienta. Además tendremos el Club de los Ex también para que nos marquen. Te dejo los teléfonos 55-5166-8101 o también está el 800-00-610-00. Arrancamos, ya párate, hay música para bañarse. Es momento de darle play, mi Lion. Arrancamos, ya párate, desde los 40 para toda la cadena nacional.
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0: 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Esta es la, o sea, la mera mera. Es la rola que va a estar toda la semana comandando nuestra lista. Es momento de que te la aprendas de memoria. Llega la número uno aquí en Ya Párate.
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1: Seguimos avanzando en Ya Párate y esto es lo que no sabías. ¿Qué sabías? Oigan, escuchar música triste contra música alegre. O sea, ¿qué ayuda más cuando estamos mal? Esa es la gran pregunta para todos los yaparateanos. Y cuando estamos tristes, estresados o desanimados, muchas personas hacen algo curioso. En lugar de escuchar música alegre, como que se ponen sus canciones tristes, ¿no? ¿Y esto a qué? O sea, ¿qué ayuda? La respuesta científica es, depende de la persona, de la situación y de la emoción que esté experimentando, pone la rolita. Por ejemplo, ¿escuchan la de Hoobastank de The Horizon? Esa pi, esa canción cuando yo ando medio tristón o algo así, la escucho y digo, ¡ay, me voy hasta el fondo! Y luego ya renazco, ¿no? Nos vamos hasta arriba. La música triste puede producir validación emocional. Cuando una canción expresa exactamente lo que sentimos, nos hace sentir comprendidos y el cerebro percibe. O sea, alguien más ha sentido esto. O sea, no estoy solo. Y se reduce a la sensación de soledad emocional. Y también está la música alegre, ¿no? O sea, cualquier punk o no sé, algún ska, ¿no? Acá, Panteón Rococó, para que te ponga bien arriba, los Caligaris, tal vez. La música alegre tiene efectos diferentes porque aumenta la energía, mejora el estado de ánimo, te pone acá a moverte por todos lados. Entonces, evidentemente, la música nos va acompañando en diferentes momentos, ¿no? Investigadores de la University of Tokyo encontraron que las personas suelen experimentar emociones agradables al escuchar música triste porque saben que la tristeza de la canción no representa una amenaza real. Ya se la saben, ahí está, para que sepan qué hay que escuchar en cada momento, ¿ok? Seguimos aquí en Ya Párate, esto fue Lo Que No Sabías. ¿Qué sabías?
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1: Estás en Ya Párate de los 40. Es momento de adentrarnos al viaje retro. Y nos vamos hasta el 2001. Fíjese que un día como hoy, 8 de junio, pero en el 2001, la cantante Pink da un giro radical a su carrera con el sencillo Get the Party Started, marcando la pauta de su sonido característico pop rock de los años 2000. Estamos hablando de hace 25 años, ¿no, Pink? Pink ha vendido más de 135 millones de discos en todo el mundo y sencillos como Lady Marmalade, ¿se acuerdan? También de la peli, Raise Your Glass también, y ha llegado al número uno de los Billboard Hot 100 y es oficialmente la artista solista femenina más reproducida en las radios del Reino Unido en la que va del siglo XX. Bueno, increíble, porque Pink, o sea, el otro día estaba viendo historias de cómo ella entrena también para los conciertos. O sea, se pone de cabeza y canta, imagínate. También va en la caminadora y ahí se pone a cantar. O sea, es increíble toda la disciplina que tiene alrededor para poder lograr esos conciertos, que la verdad tiene un vocerrón, ¿no? Bueno, el origen de su apodo no se llama Pink, es por, no, tampoco es por el color de su cabello, sino como homenaje al personaje Mr. Pink en la película de culto Reservoir Dogs de Quentin Tarantino. Ahí se la saben, ya está, ¿eh? Por eso ella se puso Pink y suena un poquito en el viaje retro.

Pink, ¿sabían que es zurda y vegana? O sea, utiliza la mano izquierda para firmar y componer, además de ser una activa defensora de los derechos de los animales. También dicen que rechazó el Super Bowl, se le ofreció el codiciado show de medio tiempo del Super Bowl en el 2019, pero lo rechazó públicamente en protesta por la situación del jugador Colin Kaepernick y el racismo institucional en la NFL. Por eso se hizo a un lado. Seguimos escuchando a Pink en el viaje retro.

2026, en este lunes 8 de junio, estamos de vuelta. Recuerden que hay boletos, ahí viene el Pollo Elizondo y preparen sus llamadas porque viene Operación Dejando a la Bendy. No te vayas, estás en los 40.

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1: 6 de la mañana, 58 minutos. Se integra al Morning Show Ya Párate, ¡Nashla! ¿Cómo estás, Nash?
2: Bien,
1: regresó Nashla, no manchen.
2: Oigan, ya después de una semanita los extrañé.
1: Le mandamos un beso a Claudia Chávez, que te estuvo cubriendo una semana completa.
2: Mi Clau, le mando muchos besos, que nos vamos a conectar más adelante, ¿cierto?
1: Un ratito de notita bonita, ¿cómo no?
2: ¡Qué chido!
1: Oye, qué padre, estuviste grabando una serie, entonces.
2: Estuve, fíjate, ahorita le estaba contando aquí a su tío Gabo Ramos, amigos, que sí, Effective Wonder, estoy todavía grabando una serie con Netflix. Intenté, fíjate, aunque no lo creas, mi queridísimo jefe Gabo, que yo, o sea, y la verdad es que son muy flexibles, como que en este medio todos nos apoyamos en cuestión de los horarios. Le dije, estoy en Ya Párate, y se emocionaron mucho porque escuchan el programa. Punto número uno, les divierte. Y punto número dos, o sea, también me dijeron, a medida de lo posible queremos que funcione, porque que tú estés en Ya Párate, obvio, para nosotros es mucho más cool que estés.
1: Todos.
2: Exacto, jala para todos lados. Pero muy divertida, es una serie que, bueno, ya les contaré, tiene como temas muy,
1: ¿tiene humor?
2: Chidos.
1: ¿Tiene humor?
2: Sí, obvio. Juveniles, también juveniles. También de oficina.
1: Está muy juvenil, dices.
2: Está,
1: ¿no?
2: muy juvenil. bien jóvenes todos.
1: Oye, bien, para la chaviza. Oigan, pues ya se la saben, arroba Nashirol, para que den follow aquí, arroba Gabo Ramos Oficial. Y estudiando un poquito, nos topamos con un video de Belinda y Shakira.
2: Ay, ya sé.
1: Juntas, ya abrazadas,
2: sé.
1: Y echando el pancito, ¿eh? O sea, el pancito mañanero. Como que se toparon ahí en los pasillos de los ensayos de la fiesta inaugural de la Copa Mundial de la FIFA del 2026. Y está genial. O sea, que tengamos a estas dos divas, ¿no? De la música en un evento tan importante. ¡Qué hermoso!
2: ¡Qué emoción! Fíjate. Sí, oye, ahora sí que estamos bien conectados. Y sí me gustaría que esta semana de inauguración de la Copa Mundial de la FIFA 2026, qué fuerte, que ya es el jueves, amigos. Uh-huh. Hablemos mucho de eso.
1: Sí.
2: La verdad es que sí tengo emoción en mi corazoncito.
1: Se
2: ya
1: está
2: las
1: pidiendo
2: calles,
1: acá en las calles.
2: No, ya las calles están de verdad repletas de aficionados.
1: Por todos lados.
2: Ahora sí que no crean que soy esa persona, pero sí un poco. Ay, sí, fui a los antros de la colonia Roma este fin de semana.
1: Ajá.
2: Lleno, ya, pero estábamos cantando ya todas las canciones oficiales,
1: claro,
2: que han habido, obviamente.
1: Shakira,
2: la de este
1: Day.
2: Año, claro.
1: Oye, por ya, ella, Belinda.
2: Claro.
1: Por ahí están juntas, ¿eh?
2: Y aprovechando, fíjate, este jueves va a estar por ahí Shakira, ya mencionamos por ahí a Belinda, Alejandro Fernández.
1: Va a cantar
2: Maná,
1: el himno.
2: Maná, Los Ángeles Azules, J Balvin, Danny Ocean, Lila Downs, por mencionar algunos. ¿Qué onda tú?
1: Emoción total, y ya se le está pidiendo a Videgaray y al Estaca que nos manden un resumen de la delantera.
2: Ay, no, que nos lleven.
1: No, porque tienen un nuevo programa, La Delantera, que empieza el miércoles a partir de las 7 de la noche por los 40. Y entonces van a estar tocando todos los temas, obviamente, de este evento, de todo que sucede en todo el mundo. Entonces, evidentemente queremos la delantera resumida, a ver si se puede aquí en Ya Párate.
2: Oye, ¿y no necesitan de pronto en la delantera como alguien que los apoye en el estadio?
1: Escríbele por WhatsApp.
2: El 11.
1: Escríbanle por WhatsApp y a ver si te consigues.
2: Pues sí, digo, en una de esas necesitan que vaya y yo grabe. O sea, con mucho gusto. Tengo libre el horario.
1: Ese sí, ¿no?
2: Ese sí, no se preocupen, no tengo compromiso alguno, si me están escuchando. Ajá. Porque qué emoción, la neta es que para todos los que son aficionados y no aficionados, recordemos que no solamente es un evento de fútbol, sino de muchísima música, de mucho intercambio cultural, y qué chido ser sede, lo digo con todas las palabras, Gabo Ramos.
1: Oigan, por otro lado, se anunció Gustavo Cerati va a tener su documental.
2: Se trata
1: de un retrato íntimo que revela las zonas más silenciosas y humanas del músico a partir de testimonios exclusivos y material inédito. Hay una entrevista también con su familia. Y bueno, esta producción se va a estrenar en 2027 en Netflix. Y toda la evolución que hemos visto tal vez de la carrera de Gustavo Cerati, a pesar de que pues falleció, ya no está en este plano, pero sigue estando en las giras con versión holograma, sigue estando pues en sus canciones, hasta en películas, en soundtracks, todo el legado que dejó con Soda Stereo y también como solista. Bueno, ahora viene su documental.
2: Me parece una locura. O sea,
1: qué padre, ¿no?
2: Genuinamente me parece una locura lo mucho que puedes trascender.
1: Claro.
2: No, pero lo que puedes trascender. Mira, ya ahora que en 100 años que pasemos a mejor vida, que hagan un holograma de nosotros y que estemos en Ya Párate aún.
1: Todo se va a poder gracias a la IA. Suele
2: Melayón.
1: Ahí está.

0: Estás en Ya Párate, vamos con música, Nashla.
1: Ya, yeah, claro que sí, vámonos con una, hay oldie bonita, esas que te abrazan, te late.
0: Como mi tía.
1: Esto es Thank You de Dido, y para contarles un poquito de esta canción, Dido escribió la canción pensando en Bob Page, su pareja de ese momento. La idea era mostrar cómo una sola persona puede hacer que un mal día se vuelva soportable, así como tú eres para mí en Ya Párate.
0: ¿Qué soy?
1: Esa persona que me hace la vida más soportable.
0: Esta canción me la dedicó una exnovia en la secundaria. Thank you, me encanta, ¿eh?
1: Gracias.
0: Sí, es oldie, sí es oldie.
1: Sí, oldie. Es 40, es 40.
0: Bonitas, pero... Ah, no, viejitas, pero bonitas. Daido, suenan Ya Párate de los 40.
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1: 7:20 hora centro de México. Estamos escuchando hace ratito a David Bisbal. Por amor, sal de vida. Qué rico se escuchaba.
2: Te sale igualito.
1: Sí. Arránquense con todas las llamadas. Ya está Nashla con nosotros. La semana pasada estaba grabando la serie, hay que dejarlo claro, pero mira, ya puntual.
2: Aquí, sentada en mi lugar. Muchas gracias por los que me preguntaron, ¿eh?
1: No hay cambios. Nashla sigue con nosotros.
2: Ay, ¿cómo que hasta ahorita?
1: Hasta ahorita. Llamada.
2: Para siempre.
1: Bueno.
3: Hola,
1: ¿cómo estás? ¿Cómo te llamas?
3: Esteban,
1: ¿cómo te va? ¿De dónde nos marcas, Esteban? Cuéntanos.
3: No, te marco de Guadalajara.
1: Muy. ¡Buenos días, Esteban! Oye, Esteban, ¿qué preparaste para nosotros aquí en Ya Párate?
3: Ok.
1: ¿Qué preparaste? ¿En chiste, anécdota, un juego, un truco de magia?
3: ¿Qué preparé?
1: Sí. ¿O quieres
3: pues,
1: saludos?
3: No preparé nada.
1: No manches.
3: Pero,
2: me encanta.
1: ¿Cómo? No manches, Esteban. No, pues, ¿pero traes lonche?
2: Así se trata.
3: ¿Les puedo contar una adivinanza?
1: Órale, va, échala.
2: Venga,
1: rápido.
2: Venga,
1: adivinanza en 3, 2, 1. ¡Ya!
3: ¿Qué animal tiene 5 letras?
1: ¿Qué animal tiene 5 letras?
2: Ay, ay, ay.
1: La cebra.
2: Ah, a no, ver, vaca.
1: León.
2: No.
1: ¿Qué animal?
3: Murciélago.
1: No.
3: Murciélago
1: no.
3: Murciélago.
1: ¿Por qué?
3: 5 vocales, perdón.
1: Ah, las 5 vocales. Murciélago. ¡Sí, es cierto!
2: No.
1: Murciélago tiene la A, la E, la I, la O y la U. Murciélago.
2: Ah.
1: Es el único animal que tiene las 5 vocales.
2: Ok, de acuerdo.
1: Gracias, Esteban. Te mandamos abrazo. Seguimos levantando.
2: Soy fan de Esteban.
1: Sí.
2: No, aquí les marcaba. Tenía que preparar algo. Ah, ya, tampoco.
1: No traje la cartulina, maestra, dijo.
2: ¿Y cuál es el problema?
1: Ah, llamada.
2: Tenemos llamada. Bueno, ya párate, ¿quién habla?
4: Hola.
2: ¿Quién es?
4: Alison Estana Cruz Ramírez.
2: ¡Ea! Muy.
1: ¡Buenos días, Alison!
2: Alison, ¿qué nos traes el día de hoy?
4: 2 adivinanzas.
2: Bueno, pero escoge una y mañana nos marcas y ya cuentas la otra. Así que en 3, 2, 1, venga, Alison.
4: ¿Qué pasa cuando un albañil muere?
2: ¿Cuándo qué?
1: Mente abierta.
4: ¿Qué pasa cuando un albañil muere?
1: Mente abierta. Oh, ¿Qué pasa? Van al velorio, se lo llevan ahí las cenizas. ¿Qué pasa? ¿Qué pasa? Cuéntanos, por favor.
4: Va al cielo por sus buenas obras.
1: ¡Ay, qué lindo! Es verdad.
2: Está lindo.
1: Está tierno.
2: Está lindo. Gracias, Alison.
4: ¿Quieres mandar saludos?
1: Está irreal, güey.
2: Está irreal. ¿Quieres mandar
4: saludos?
2: Claro.
4: A mi mamá y a mi papá y a mi hermana.
2: A todos nos mandamos un saludo. Hasta allá, hasta tu casa.
1: Anotado los saludos. Te mandamos abrazo. Gracias por marcarnos. Bye.
4: Bye.
1: Fíjate que la semana pasada nos hablaron niños a hacer preguntas sin respuesta, muy filosóficos.
2: Neta, o sea. Pues
1: hubo un truco radial también, un truco de magia, ¿no? Andamos con un nivel.
2: Estamos subiendo, subiendo el escalón, ¿no?
1: Bueno, no.
2: Yendo hacia lo más alto. Bien ahí.
1: Hay
2: niños.
1: Más llamadas. Bueno.
5: Buenos días.
1: ¿Qué pasó? ¿Cómo está? ¿Quién habla?
5: Alonso.
1: ¿Qué pasó, Alonso? ¿Cómo está, licenciado Alonso? Muy.
2: ¡Buenos días,
1: Alonso!
2: Licenciado Alonso.
1: Oye, Alonso, ¿qué nos trae para nosotros aquí en Ya Párate?
5: Una anécdota.
1: Anécdota, venga, música de anécdota, por favor, mi Lion, y estamos listos para ti, Alonso, ahora.
5: Pues resulta que una vez yo estaba en la casa de mi abuela.
1: Ajá.
5: Que marcaron al teléfono.
2: Ajá.
5: Y yo sin saber quién era,
1: no
5: contesté y me dijeron por el teléfono.
1: Sí.
5: ¿Sabes quién soy? Y como escuché el ruido de una camioneta parecida a la de mi mamá,
1: ajá,
5: pues dije, ¿mi mamá? Y me dijo que no. Y me dijo que iba a venir a la casa y que no sé qué tanto.
1: Entonces, ajá.
5: Y pues mi mamá me regañó.
1: Por andar contestando.
5: No. Y pues colgué.
1: Pues que tú también, oye, ¿por qué le andas dando información y contestando a otros, oye?
2: Pero
1: no
2: pues
1: manches.
2: Porque confundió la camioneta, pero ¿quién era?
1: Eso.
2: ¿Supiste quién era?
5: Jamás llegó.
2: O sea, no. Pero te dijo por tu nombre, licenciado Alonso.
5: No.
2: Ah, ok.
1: Ay, Alonso, pues les mandamos un saludo y qué bueno que no sucedió nada malo, ¿eh? Hazle caso a tu mami.
2: No, pero si sabes quién es, nos marcas, porque yo ya me quedé clavada en el chisme.
1: Para que nos cuentes el chisme completo. Te mandamos abrazo, gracias, Alonso.
5: Gracias. Llevo mucho tiempo intentando marcarles, pero no puedo.
1: No manches, es que estamos a full con llamadas, ¿eh? Sí. Aquí hay cuatro personas levantando teléfonos.
2: Sí,
1: oye,
2: sí, sí.
1: ¿Quieres mandar saludos aprovechando ya que tienes hace mucho que quieras marcar?
5: Sí.
1: ¿A quién? ¿A quién?
5: A mi mamá, a mi hermana y a mis amigos.
1: Y a la señora de la camioneta. Abrazo, Alonso. Gracias por marcarnos. Mira, Guadalupe Gatica en nuestro chat de los isotopianos, creo que son los aboqueiros, que es la comunidad del chat de YouTube. Dice, hola, saludos desde Loma Bonita, Oaxaca. Me super mega encanta, ya párate. Me hacen la mañana. Saludos, los amo. ¡Señora! ¡A llamada! ¡Bueno!
0: Bueno.
1: ¿Quién habla?
0: Valentina.
1: ¡Muy, pero muy! ¡Buenos días, Valentina!
2: Ay, Valentina, es que si vieras, aquí en la cabina desayunaron un payaso, pero ¿qué onda? ¿De dónde nos marcas?
0: Desde Ciudad de México.
2: ¡Ea! ¿Qué nos traes el día de hoy?
0: Un chiste.
2: Venga,
1: me
2: ¿eh? Con
1: chistes.
2: Todo. En tres, en dos, en uno.
1: ¡Ya!
0: ¿Saben cuál es el animal más elástico del mundo?
1: El animal más elástico.
2: Más elástico.
1: Pues yo me imagino que una víbora, una iguana por la piel.
2: ¿Será?
1: A ver, ¿cuál es?
0: El elefante.
1: ¡Ah! ¡El elefante! ¡No bailes! ¡Está cabrón!
2: ¡Elefante!
1: ¡Está cabrón este chiste! ¡El elefante!
2: ¡Ay, no entendí!
1: El elefante, pues es un juego de palabras. Elefante, elefante, elefante.
2: O sea, elefante, pero en realidad en la vida real no existe.
1: Pues no, porque es el elefante. Es
2: ayuda.
1: El elefante. Te mandamos un abrazo, gracias por marcarnos.
0: Gracias a ustedes por contestar.
1: No, pues
2: te amamos.
1: A ti por marcar. Ay, nos quedamos en.
2: A ti por nacer, ¿no? A tus papás, por todo también.
1: Dice Alma Hernández, bienvenida Nash, saludos desde Canadá.
2: Ya te
1: extrañábamos, Nash.
2: Yo a ustedes bastante. Estuve por ahí, ¿de?
1: Volvió
2: de,
1: mi Nash, de, dice Carlos Fuentes. Ya regresó Benjamín, dice Nash, te extrañaba.
2: Por dos, por tres, por cuatro, los amo, avocados. Gran comunidad que tenemos. Métanse al canal de YouTube, también ahí es una comunicación mucho más directa.
1: Ajá.
2: Y por cierto, sí,
1: ¿qué?
2: Sí, llegó el momento.
1: ¿De qué?
2: De felicitar a todos los yaparanitos que cumplen el día de hoy.
1: Juan Pablo nos escribió y dice, buenos días, quisiera cantar las yaparanitas a mi hijo Javier, que hoy cumple 9 años desde San Luis Potosí. Mándenle un saludo a Javi, el mero mero, por favor, es muy fan de su programa, gracias. Y también nos mandan otro mensajito que dice así desde Instagram.
2: Así es, hola, ya párate, mañana es mi cumpleaños, el cumpleaños de mi mamá, que se llama Mari, y es súper fan del programa.
1: ¿Quién lo manda?
2: Lo manda Mía.
1: Mía.
2: Mía, bueno, Drink, así se llama.
1: Pues que suene.
2: Espérate,
1: la chapa.
2: Antes, sí quiero felicitar abiertamente a mi hermana, que es fan del programa, Amir Aguilar Abraham, también quiere las yaparanitas. Y
1: Lady
2: que justo
1: Turismo.
2: Me está, sí, y que me está escribiendo, me las cantas a mí también. Así
1: con
2: que,
1: todo gusto para Mira, con venga. Todo el cariño, que suenen las yaparanitas.
6: Buenos días, cumpleañero, desde este mañanero.

0: grandote.
1: ¡Ea! Felicidades, ya para tenos cumpleañeros. Síguenos mandando sus mensajes y es un gusto poder cantarles.
2: Oigan,
1: las chaparanitas.
2: Súper cantado, súper buena onda. Y estuvo el aguacatote tan esperado, porque nada más suena una vez en 4 horas.
1: Así es.
2: Imagínate, una vez en 4 horas y todo lo que ha marcado el aguacatote, ¿no? Por
1: exacto.
2: Favor, manden su aguacatote también al chat o al Instagram. Ahí en la última publicación de arroba ya para tu oficial, se me van para allá. Hay música, llega Rauw Alejandro directamente allá para ti.
1: Así es, la siguiente canción es de Rauw Alejandro y les cuento un contexto pequeño sobre esta canción que está dando vueltas, literal. Declaró que de joven soñaba con ser futbolista y que participar en un proyecto relacionado con la Copa Mundial FIFA 2026 era un sueño para él. Incluso esto lo dijo Rauw Alejandro como exfutbolista retirado casi profesional. Órale. Muchachos. Y así es, escuchan en Ya Párate en los 40, dando vueltas de Rauw Alejandro.
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1: tan, chan,
0: con
1: chan,
0: la
1: chan.
0: Participación principal de Nashla. Regresó.
1: No saben de verdad así lo mucho que los extrañé. O sea, en esta sección.
0: Nosotros todo el tiempo, ¿verdad?
1: Pero sí. díganme algo y no me importa. Y juren decir la verdad y más que la verdad.
0: ¿Qué?
1: ¿Disfrutaron que no cantara?
0: Sí, la verdad sí. Bueno, Clau como que se aventaba las suyas, ¿eh? Atentos. Así que, por favor, márquenos, pero ya quiero escucharte a ti, quiero subirte, quiero ver cómo te subes a la mesa.
1: ¿Saben qué? Esperé que me dijeras, obvio te extrañamos,
0: sí te extrañamos,
1: has mejorado
0: pero no
1: mucho,
0: tanto.
1: No tanto como para que cante.
0: Te extrañamos, pero no tanto.
1: Oigan, fui a un ustedes no quisieron ir, ustedes son bien cortados, pero porque los he invitado anteriormente, fui a un karaoke coreano el fin de semana. Sí, no, a ver, tú nunca quieres ir ni me hagas.
0: Hay llamada,
1: ojos.
0: Bueno.
1: Y me adueñé el micrófono.
0: No, qué gacho, qué gacho. Hay llamada, bueno. Eso estuvo feo.
2: Bueno.
0: Yo te di la idea y la hiciste. Ay, ¿quién habla? ¿Quién habla?
3: Natalia,
0: bienvenida, ya párate. Oye, ¿qué canción quieres cantar aquí en las más pedidas? ¿Cuál?
3: Nerly.
0: ¿De quién? ¿De quién? ¿Cómo se llama, perdón? Es que la tengo que buscar. Girlfriend. Se está cortando. Otra llamada. Ahorita márcanos otra vez, por favor, porque está cortando.
1: Sí,
0: hay otra llamada.
1: Sí.
0: Venga, Nash.
1: Bueno, ¿quién habla?
4: Hola, buenos días, Susi.
1: Susi. Oye, ¿qué canción quieres, Susi?
0: Y viene una de despecho.
4: Mis hijos quieren Cataleya y Dominic. ¿Cuál quieren?
5: Ley sin Reina.
0: Ley sin Reina,
4: de Julión.
1: ¡Oh! Pero buenísima. Entonces, pero
0: ¡cántenla!
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0: ¡Ay!
1: ¡Échale!
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0: ¡No funcionó el reconocerla! ¡Qué bonita! Qué rico despertar con esto, ¿no?
1: Sí.
6: Olvidarla a usted.
0: Una chelita al lado. Una barbacoa, sí. Tres taquitos de barbacoa, güey.
1: Uf. Con cebollita.
0: Consomecito para remojar.
1: Ay, sí, por favor.
0: Bien crudo, que no te puedes mover.
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0: Vámonos, hay llamada, bueno.
7: Hola, Gabo, buenos días.
0: Muy buenos días, ¿cómo estás? ¿Cómo te llamas?
7: Hola, me llamo Magali.
0: Magali, ¿de dónde marcas, Magali?
7: De Puerto Vallarta.
0: Órale, se siente que andas ahorita todavía en pijama, ¿verdad, Magali?
7: No, ya estamos en el trabajo.
0: perdón, muy bien. En el trabajo, pero con pantuflas, dice, ¿no? Oye,
7: sí,
0: Magali.
7: Sí, por favor.
0: ¿De qué chambeas, Magali?
7: Ah, ya sabes, Godinaza.
0: Ah, Godinaza, no te preocupes.
1: ¿A qué hora sales?
0: Te acompañamos.
7: Pues ayuda de entrada, pero no de salida.
1: ¡No manches!
0: Bueno, pues ¿qué rolita vas a querer para disfrutar esta mañanita?
7: Gabo, a ver si tú te acuerdas y te la sabes.
0: A ver.
7: Mi huracán llevaba tu nombre.
0: Por favor, esto es de Panda, ¿verdad?
7: Sí, de Panda.
0: Pero
1: ¡cántala!
7: Ya hace tiempo atrás, te aseguro que tú eras mi huracán. Ya no es así, me dejaste morir. No te acuerdas.
0: Ahí voy. No la cantaste bien.

0: chido, ¿eh?
1: No manches, o sea, me fui a mi disco duro que tengo allá bien atrás, le rasqué. Son canciones que yo gritaba en mi camioneta en la secundaria.
0: ¿Y llorabas un poco? Venga.
1: Para ti con desprecio, panda.
0: Ah, ay, hay llamadita, llamadas. Lo hiciste muy bien, hasta sudaste. Pues, buenos días, ya párate, ¿quién habla?
1: Qué rico.
2: ¿Sí, bueno?
0: ¿Quién es?
2: Alberto de Puerto Vallarta.
0: Alberto, qué chido que nos hablen de Puerto Vallarta, 91.1 FM. Oye, mi Albert, ¿y qué canción quieres?
2: Quiero una canción para mi esposa, se llama Te Quiero, de Leandro Martínez.
1: Órale.
0: Qué hermoso, ¿te está escuchando tu esposa?
2: Pues yo espero que sí.
0: Ok, ojalá que sí.
2: Al rato se la pongo ahí en el podcast.
0: Órale, eso.
1: ¿No es Leandro Ríos?
2: Leandro Martínez.
1: Leandro Martínez, la estamos buscando, pero en lo que la encontramos,
0: ¡cántala!
2: 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Oye. Y es verdad que...

0: De Leandro Martínez, Martínez, ¿verdad? Venga, la voy a agregar a la playlist. ¡Qué chido! Tenemos llamadita.
1: Hay más llamadas en Ya Párate. Bueno.
2: Buenos días.
1: ¿Qué tal? ¿Cómo estás, Chabelita? ¿Cómo te va?
2: ¡Ay! ¡Qué bueno que la adivinas!
0: ¡Órale! Oye, entonces estuvo épico.
1: Es que estoy conectadísimo con Chabela, me manda audios diario. Pues, oye, ¿sigues modorra o ya estás bien despertada?
2: No, ya estoy bien despierta, ya.
1: Pues avísale a tu voz, Chabela.
2: No, ya.
1: Oye, ¿qué rolita quieres, Chabelita?
2: La de Algo Más, de La Quinta Estación.
1: A ver si es cierto. A ver si te sale. Pero
3: ¡cántala!
2: Ok. Es algo más que la distancia, que el dolor y la nostalgia. Sabemos que eso no nos va a
1: separar. Pensé que Nash cantaba feo.
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1: Gracias, Chabelita, por marcar.

0: Órale.
1: Venga,
0: 7 de la mañana, 46 minutos, se puso meloso.
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0: Respeta la canción de Chabelita, no manches.
1: Ay, es que me gusta mucho.
0: Es canción de cantina.
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0: ¿Cómo dice México?
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0: Ha llegado.
1: Sí.
0: Con ustedes.
1: Sí.
0: Aquí en Los 40, en la cadena nacional. En toda la República Mexicana, Estados Unidos y Ciudad Gótica. Aquí, el momento de Nashla. Adelante. Venga. Nash. ¿Qué canción va a ser?
1: ¿Tú? Yo cuando digo Radiópolis, también como que me recuerda a Ciudad Gótica.
0: Claro, sí, sí, sí.
1: ¿No?
0: ¿Cuál es la de Superman?
1: Radiópolis, venga.
0: Metrópolis, la de Superman en Metrópolis.
1: Ok, y subida aquí en la mesa, Yaparatiana.
0: Ajá, ya se subió, ¿eh? Vénganse al streaming.
1: Con la voz un poco ronca.
0: Y la dignidad en el suelo.
1: Esto es por ti y para ti. Bueno, solo por ti, de Belanova.
0: Órale. Pero cántala.
1: Yo sé muy bien que a veces no suelo decir
0: qué oso
1: lo que

20 pesitos más de entonación, por favor. No puede ser. ¿Por qué esa fijación de subirse a la mesa? Dice Eduardo Toscano.

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0: Vámonos. Me voy. Se siente.
1: Ya me cansaste.
0: Qué rico.
1: Que Dios
0: está aquí en la cabina yapalatiana. Cumbia Pedregal. ¿Cómo están, chicos? Bienvenidos.
2: Muy agradecidos de que nos reciban por primera vez aquí en esta preciosa cabina. Con gente tan presente.
0: Y deberían verlos, Nash. La gente, sí. Véngase al streaming. Traen el tacuche puesto. Traen el vestuario de gala.
3: Me encantó el tacuche puesto.
0: Así es.
3: Pero es que sí. Y con guitarrita en mano, además.
2: Con guitarra en mano y muy buena actitud, a pesar de que, como les comentábamos, somos más gente de noche.
0: De noche, claro.
3: Me gusta. Gran actitud.
4: Nocturnos.
0: Oigan, a ver, su nombre para que lo conozca la gente aquí en Yapárate y postre favorito, ¿va? 3, 2, 1, ya.
2: Soy Luche, mi postre favorito es el pastel de mil hojas.
0: Ah, muy bien.
5: Soy Emilio y mi postre favorito es el helado.
0: El helado, muy bien. ¿De qué sabor el helado?
5: De taro y de azaí.
0: Ay, buena, ¿eh? Acá.
6: Soy Pablo y mi postre favorito eres tú, mi
0: amor. Órale. Sí se armó. Cumbia Pedregal.
6: Mis hermanos son ridículos.
0: Nah.
6: No, mi postre favorito se llama el pay de queso.
0: El pay de queso. Sí está bueno, ¿no?
6: Sí.
0: Oigan, ¿y para la cocina qué onda? ¿Sí son buenos? ¿Se juntan
5: a
0: para
5: mí
0: cocinar?
5: Me gusta. Yo tengo algunos libros.
0: ¿Ah, sí?
5: Soy vegetariano igual que él.
0: Uh-huh.
5: Él no, pero tengo algunos libros y me late.
0: No le pegué nada.
5: Cocinar.
0: Y preparan cosillas, ¿no? En familia.
5: Unas cosas, postres. Entonces,
2: más música, ¿no? Yo la verdad es que soy pésimo cocinando.
3: Oigan, a ver, duda existencial. ¿Siguen viviendo juntos?
2: Sí.
6: Yo lo único que preparo es el cereal con leche.
0: Ay, ya, con eso, ¿no?
5: Yo lo único que preparo es enamorar.
0: ¡Ay!
3: Oigan, son unos románticos, sí. Tres hermanos, increíble, con la juventud, de verdad, por delante, con muchas cosas por venir, pero ya con una carrera muy, muy sólida, ¿no? Y también con un gran fandom. Ahí ya los estuvimos estoqueando en Instagram y los quiere mucho la gente.
2: Pues ahí vamos, gracias a Dios, la gente nos está recibiendo aceptable, muy bien. Creo que nuestro público es lo máximo. Somos una bola de románticos, nostálgicos.
0: Sí.
2: Nos gusta chillar, nos gusta
4: dedicar
2: canciones. Sueño.
5: Hacer el ridículo.
2: Sí, hacer el ridículo.
0: Pero tiene un alma vieja, ¿no?
2: También alma dice. Muy vieja, sí.
0: Oye, tiene una colaboración con Edén Muñoz, ¿no?
3: Wow.
2: ¡Ya dos!
0: ¿Cómo ha sido esta relación con Edén, que ya es compa?
2: Es lo máximo, es lo mejor que nos ha pasado. De hecho, la razón por la que hicimos la primera fue porque pues, se nos ocurrió escribir, le dijimos, pues chicle y pega.
0: Uh-huh.
2: Y pegó. Y y la verdad es que lindísimo nos contestó. Dijo, justo estoy grabando una canción, cumbia de Los Ángeles Azules. Sale mi disco tal día.
0: Ajá.
2: Tal día. Y pues se sacó la primera canción. Fuimos directo a Monterrey a grabar. Yo creo que 3 días después del primer contacto.
0: Sí.
2: Grabamos el videoclip, la música y todo perfecto. Y después le volví a escribir, le dije, ahora vamos a sacar nosotros nuestro disco.
0: La revancha, ¿no?
2: Exactamente. Y sacamos Mi Peor Apuesta.
0: Órale.
3: Y lo dices así, Mi Peor Apuesta.
2: Es que esa la compuso un servidor para alguien que fue Mi Peor Apuesta.
0: Ah,
3: ¿tanto
0: sí?
3: Tanto así me gusta, o sea.
0: ¿Ya te rompió en el corazón?
2: Sí,
3: ¿tan
2: ya
3: pronto ya, Luche?
2: Más de una, cada fin de semana.
0: Ay, no seas gacho.
2: También a él, él viene dolido desde hace como 2 años.
4: Emilio, sí.
3: Emilio, ¿sí? Y tú no dices, yo no.
0: ¿No te has recuperado, Emilio?
5: No,
0: ¿por qué? ¿Qué pasó ahí?
5: Pues tuve una relación con una chava de Brasil.
3: Órale.
5: La conocí
3: también
5: en un
3: Gabo,
5: video de
3: también Gabo.
5: Un video de Warner.
0: Ajá.
5: A lo mejor es la misma, fíjate.
0: No, porque yo estoy casado con ella.
6: Ya se casaron
5: y
6: con
5: bueno,
6: ella.
5: Pues fue lo máximo y estoy dolido.
0: Y
5: por eso canto estas canciones.
3: Pero oye, me gusta, o sea, mezclan su vida personal un poco
0: y está
3: con
0: bien
3: lo que escriben y con lo que proyectan.
2: Exactamente. De hecho, antes yo no tenía tanta vida romántica, entonces me basaba en los chismes de mis hermanos para escribir.
3: Pero ya dices, cumplí 20 años y todo pasó.
2: Exactamente, todo pasó.
6: Se basaba en las novelas, veía desde los 9
5: los
6: años
5: 3.
6: Novelas. Saca.
0: Ah, sí,
3: ¿no?
0: Con la mamá veía las novelas.
3: ¿Cómo?
0: En la casa, seguramente.
3: No,
6: no, por nosotros.
3: Claro.
0: Oigan, sabor a llanto es el discazo. Mira, ojalá te arrepientas. Es una canción.
2: Que se arrepienta.
0: Te tengo que soltar. Tú nunca lo sabrás.
3: Wow.
0: Te voy a extrañar.
3: Wow.
0: Mi alma llorará.
3: Wow.
0: No hay ni una que diga, oye, oye, pues hay una sonrisa ahí, puro dolido acá. Corazón, ¿en dónde estás?
3: Wow, okay.
0: Si las piedras hablaran, ¿por qué si las piedras hablaran?
2: Eso está padre, pues es básicamente una locura. Es, empieza, hoy lloré sentado junto a unas piedras y en mi locura les confesé que no te había olvidado.
0: Y ya empiezas a cantar.
2: Si las piedras hablaran, serían fieles testigos de la mañana en YouTube y a todos los a que vean la canción, porque no se la vamos a cantar completo.
3: Exacto, que la descarguen, que la descarguen. Oigan, chicos, justamente, bueno, sabemos que ustedes vienen de un linaje muy fuerte, un linaje artístico que por supuesto ha dejado un legado importante para, pues, literalmente para México. Ustedes son hijos de Rubén Cepeda y también nietos de la legendaria actriz y cantante María Victoria. O sea, eso es,
0: sí es
3: un honor absoluto.
2: Un aplauso para...
0: ¡Bravo!
2: Si nos está escuchando, que la adoramos con toda nuestra alma.
3: Oye, sí, justo yo sí quiero ese chismecito. ¿Cuál es el consejo más profundo que les ha dado María Victoria?
6: Bueno... El consejo más profundo ha sido que tengamos respeto por el público, que sepamos aprovechar las nuevas oportunidades, que a veces estás, a veces no estás. Entonces, nunca, mi abuela como que siempre nos dijo que respetemos y que nunca se nos suba el ladrillito por tonterías de que, ay, hoy soy exitoso, mañana tal vez también no. Esta es una carrera de a veces estar y a veces no.
2: A veces estar arriba y a veces estar
6: exactamente
2: abajo. Y creo que ese es un consejo muy importante que nos ha dado, el respeto al público. A veces, incluso quien es tu hater, tienes que, pues, respetarle y decirle gracias por estar aquí, por tus comentarios y todo. Ese es un gran consejo que nos ha dado. Siempre nos y ha inculcado con su ejemplo también la humildad. Wow. Ella siempre fue humilde a pesar de ser una gran diva.
3: Oye, eso es hermoso, fíjate. Los grandes, ¿no? Siempre serán como los más aterrizados, los que mejores consejos dan. Y qué chido, o sea, debe ser algo muy bonito, ¿no? Que dices, wow, tengo que seguir pasando el apellido, tengo que hacer cosas grandes, que no se quede solamente en esa generación.
2: Claro, y ¿sabes qué? También... Creo que muchos artistas, hijos de o nietos de o sobrinos de, a veces por el miedo de qué dirán o el miedo de, ay, pues claro.
0: Las comparaciones, ¿no?
2: Las comparaciones y también que digan, claro, pues él está ahí porque le abrió la puerta a su tío, porque no tiene talento. Y a nosotros, a diferencia de muchos de esos artistas, nos encanta presumir que ella... sigue viva, que es nuestra familiar, somos orgullosos.
5: En el buen sentido.
2: Sí, en un buen sentido, no en un sentido soberbio, ¿no?
0: No, claro.
2: Estamos de verdad orgullosos de venir de quien venimos, de mi abuelita, de mi mamá, de mi papá, y nos encanta decirlo.
5: De nuestras tías.
2: De nuestras tías, las gemelas Ivonne y Beth, que las amamos.
3: ¡Wow!
6: Amamos nuestra familia.
0: Qué padre, o sea, obviamente se la pasaron también en los foros y así en los
5: todas
0: estudios.
5: En todas partes, novelas, ¿no? Foros, conciertos.
2: Las famosas pozoladas de teatro. Mi abuela con sus amigos artistas, de repente era ahí Juan Gabriel o ¿qué más?
6: José.
2: Manzanero.
3: No, o sea, la crema y nata.
2: La mera... los grandes artísticamente.
0: La época de oro, ¿no? También.
2: Ella es de la época de oro.
0: Exactamente. Y vinilos y todo eso ahí en su casa y cassettes, hay de todo, ¿no? O sea, yo tengo un vinilo de Ivonne y Beth, me tocó.
3: Ah,
0: ¿sí?
3: ¿De veras? Órale, mira.
0: Sí, de hecho, yo era muy fan de chiquito de Ivonne y Beth.
6: Wow.
2: Mira qué bueno.
6: Nosotros
2: onda.
6: Vinilos creo que no tenemos muchos.
5: Vinilos,
6: ¿sí?
5: No, de hecho.
6: Lo mi abuela sí.
2: Hay una colección ahí guardada en un cajón de mi papá. Que pues nunca los usa. Ahí se escucha bien padre mi voz.
0: Oigan, rapidísimo, van al Festival Arre también, ¿no? Confirmados.
2: Claro que sí. Anunciamos aquí Festival Arre y es la primera vez que vamos a anunciar.
0: Vamos.
2: Esta es la exclusiva. Estadio GNP con Grupo Firme el 17 y el Foro Sol.
0: ¡Órale! Venga, unos aplausos fuertes. Felicidades en el Estadio GNP Seguros, que además La fiesta que se arma con Grupo Firme es una locura. Ya van en su fecha número 11. Ahora wow. El 18. ¿Usted va a estar el 17?
2: 17 y 18.
0: 17 y 18, increíble, ¿eh?
3: De julio, digo, sí. Julio. Para que lo tengan como muy en cuenta, busquen sus boletos.
0: ¿Y se van, de after con el Grupo Firme a veces?
2: Daría. Pues con ustedes, vamos.
0: Órale, va. Armados, ¿no? Sí, está bueno. Sí.
2: Ya están.
0: Ya estamos invitados, ¿eh?
2: Ya están. Modelos invitados.
0: Ojo.
2: Ya en vivo los invitamos.
0: Le digo a mi esposa que lleve unas amigas de Brasil si quiere.
2: Exacto.
0: Oigan, exactamente. Lo mejor de todo también en el Festival Arre, que es un festival que regresa a la Ciudad de México. Estuvo ya allá en Monterrey, ahora regresa. Grandes escenarios, le deseamos lo mejor, chicos. Muchas gracias. Cumbia Pedregal está con nosotros. Se quedan un ratito con nosotros en el streaming. Vénganse al canal de YouTube de Los 40 México. Vámonos con más música, mi Lion. Y seguimos aquí en Ya Párate. Llega Javi.
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1: 8 de la mañana, 18 minutos. Esa música se siente. Se siente ahí en tus entrañas, ahí en el Nies, porque llega el club de los ex.
2: En la Nies.
1: Es que no, yo dije Nies. Yo dije Nies, tú dijiste otra cosa, Nash. Yo dije Nies. Pero bueno, el club de los ex, márquenle 55-5166-8101 o el
2: 800-00-610-00.
1: También hay un WhatsApp, ¿eh?
2: Han pasado muchas cosas este lunes. Como que ya...
1: Como que me extrañabas, más bien,
2: me
1: ¿no?
2: estoy reintegrando. Me estoy reintegrando.
1: Hay un WhatsApp, párate, 55-49-35-24-41.
2: Bueno. ¿De dónde sacas así tantas cosas? O no. sea, te levantas y dices, a ver, esta voy a aplicarla acá.
1: No, se me... las vomito.
2: O sea, suceden.
1: Ya cuando salen me doy cuenta.
2: Es hermoso, ¿eh? Oigan, déjame decirte que es hermoso.
1: Hay llamadas, por favor, porque en el club de los ex es muy interesante que nos marquen y nos cuenten el chismecito, no solamente la historia.
2: Ah, obvio.
1: El chismecito.
2: Obvio, siempre estamos dispuestos.
1: Que se cocine bien, a fuego lento, ¿no? Que
2: sí.
1: Tengas un chismecito ahí, baño María. Bueno.
3: Hola.
1: ¿Qué pasó? ¿Cómo estás? ¿Cómo te llamas?
2: Enojadísima. Bien.
1: ¿Cómo te llamas?
3: Paola.
1: ¿Por qué estás tan enojada?
3: Porque los ex son horribles.
1: Muy bien,
2: ¡ay,
1: Paola!
2: Sí.
1: Oye, Paola, nada más para saber qué título le ponemos a esta historia en tu gafetito.
3: Ay, el peor fracaso de la vida.
1: El peor fracaso de la vida. Ya lo notamos. Y ahora sí, Paola, cuéntanos tu historia en el club de los ex. Toma tu gafete y échatela.
3: Bueno, resulta que ya sabes, como siempre, tienes una buena relación, todo crees que está súper bien, te casas y todo lo demás, y súper padre, y resulta que el hombre, pues le gustan los hombres.
2: ¿Qué?
1: Bueno, entonces, pero ¿qué tal si era fluido? O sea, que le gusta de todo.
2: Bueno, pero le engañó.
3: Me hubiera avisado antes.
1: Bueno, eso sí.
2: No, sí te engañó, Paola.
1: ¿Y cómo te diste cuenta que le gustaban los hombres? Porque ese es el chismecito que
3: tenía. Un amigo que se llamaba Juan, entonces Juan era Juan para todos lados, y Juan para todos lados decía yo, bueno, pues, ¿qué le pasa con este Juan, no? Uh-huh. Y pues siempre, y de verdad hasta dije, es que se me hace muy raro que siempre esté con Juan. Entonces, hasta el día de la boda, el mentado Juan con una carota y todo lo que tú quieras. Pero aparte, el mentado Juan, no creas que era una cosita. O sea, era un monstruote de hombre, grandote, gimnasio y lo demás.
2: O sea, guapetón.
1: Les gustan osos, ¿no?
3: Exacto. O sea, le gustaban grandotes, no grandotas.
1: Sí, no, brazote, pectoral, ¿no?
3: Exacto. Entonces, al día de hoy, aunque es mi ex, lo sigo viendo con el mentado Juan, aunque él, según ya, se volvió a casar.
2: No.
3: O a juntar, no sé si le llamas así.
2: Oye, pero espera. O sea, porque el mentado Juan, así el grandote enorme, fue a tu boda con jeta. Y
3: sí,
2: ahí
3: claro.
2: Te diste cuenta, o sea, los encontraste.
3: No. O sea, siempre andaban pegados. Para todo andaban pegados.
1: Como perros.
3: Sí, o sea, que porque voy con Juan y que voy que no sé qué, y este con Juan y que Juan y que Juan. Entonces, al día de hoy, el mentado Juan, pues sigue ahí porque él está soltero y toda la cosa. Digo, para tener 50 y tantos años, pues ya está raro, ¿no?
1: Claro, no manches.
2: Pues sí, oye, y total, le pides el divorcio. Le dices, a mí no me la vas a hacer, Jochis. No,
3: pues
2: me
3: nada
2: la vas
3: más
2: a hacer.
3: Que obvio.
1: Claro.
2: Oye,
1: dices, hoy me encanta no. La música de fondo, ¿eh? De Carlos de la Vida
2: Rosa.
1: Real, ¿no? Ah, de La Rosa de Guadalupe.
2: Sí.
3: Oye, algo así.
1: Oye.
3: Pero bueno, ya siempre dejas algo malo para que venga algo bueno.
1: Pao, ¿tienes sí. otra pareja entonces?
3: Sí, ya.
1: Ok, Juan, ¿no? Ah, no.
3: Se lo bajé.
2: Oye, Juan es mi nuevo novio.
1: Pao, a ver, pásame tu gafete porque le voy a cambiar la historia que le pusiste. El título ya no va. Ahora el título va a ser Juan, el que le agarró el zaguán. Ahí te lo dejamos. Te mandamos un beso, Pao.
3: Gracias.
1: Ay, ay, ay. Pobrecilla, Pao.
2: Qué historias. La verdad es que más de una se parece a la de Paola. Y tú lo sabes, ya para ti, ¿no? Que me estás escuchando, que le conoces este mismo caso a alguien.
1: Tengan cuidado con los Juanes, ¿no? Con ese Juan.
2: Tronado.
1: Juan el mecánico, cuidado con Juan el mecánico.
2: El mamado del gimnasio.
1: Les agarra el mofle.
2: Exacto.
1: Bueno, ahí estuvo el club de los ex. Más adelante llega el pollo. El pollo Elizondo con los deportes de aquí de Ya Párate.
2: Uy, ¿okay? No, mucho que chismear, ¿eh? Mucho que chismear porque pues ya lo hemos comentado.
1: Vámonos.
2: El 11 de inauguración.
1: Piel de azúcar, Juan Solo, suena en Ya Párate de los 40.

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1: Se les prometió y se cumple aquí. Aquí está Nashla en la cabina yaparateana. Aquí Gabo Ramos y se suma el pollo.
2: ¡Hola! Buenos días, yaparateanos. ¿Cómo están? Semana mundialista. Ahora
3: ya
2: sí.
3: Ya sé.
1: Emocionados de escucharte, pollo, no manches.
2: Yo estoy más emocionado y feliz de escuchar a Gabito y a mi Nashlita y poder platicar. Oigan, ¿están emocionados? Ya viene la inauguración.
3: Obvio. De ver, mira, que hemos platicado desde que estoy aquí en Yapárate, que este año es la Copa Mundial de la FIFA 2026 en México, que se sepa, país sede.
2: Así es, Nashlita. Oye, y además, Radiópolis, somos la casa oficial de la Copa del Mundo, o sea, todos los partidos los van a poder escuchar a través de estas frecuencias de Radiópolis, de todo el grupo, así que bueno, pues está muy chido, y así como lo decía Nashlita, bueno, pues ya arranca la Copa del Mundo, semana mundialista, el jueves será la gran inauguración. Desde el Estadio Ciudad de México.
1: Oye,
2: entre paréntesis, el Estadio Azteca, sí señor.
1: Hubo ahí unos videos que se colaron, ¿no? De que unos drones y que la inauguración va a estar buenísima con mucha tecnología.
2: Sí, oye, fíjate,
1: ¿no?,
2: que están haciendo pruebas para todo el show. Sí, ha habido drones, ha estado Shakira, ¿no? En el estadio. Por ahí dicen que también Belinda puede aparecer. Ahí les va, para todos
3: va,
2: que
3: va a aparecer.
2: Ah, bueno, ya confirmado por Nash, es que Nashla tiene muchas conexiones.
1: Y sabe, oye, ¿y sabes más de las pruebas? ¿Tú cuáles pruebas, pollo?
2: No, pues yo no he probado tantas.
1: Ah, okay.
2: Oigan, para todos los que digan, ¿y cómo va a estar el show? La neta, si el jueves pueden evitar pasar por toda la zona aledaña al Estadio Azteca, claro, hágalo. Va a estar cerrado desde muy temprano, o sea, muy temprano desde las 6 de la mañana o incluso antes. Va a haber poco acceso a esa zona, entonces...
1: Es que cambié el llamado del jueves, Rulo, entonces que vengamos a las 5 o 4 de la mañana aquí a la cabina ya para Tiana, ¿no?
2: Así es, mira, en una de esas lo graban y ya las 6 ya están de regreso en su casa. Se supone que las puertas se van a abrir desde las 9 de la mañana para que el evento empiece a partir de las 11 y a la 1 sería el partido. Entonces, bueno, pues va a ser un caos, pero digamos un caos chido. Porque, bueno, pues habrá inauguración del Mundial en nuestro país. Y, pero tomen sus precauciones. Por cierto, ahí les va tip. Si tú no tienes boleto y por ahí te andan sobrando 55,000 varos, métete a la página de la FIFA. Todavía hay un par de boletos. En eso andan, ¿eh? Más o menos 55,000 pesos
3: es que
2: boletos
3: para
2: la inauguración.
3: Sí, ando buscando boleto, pero no tengo 55,000 pesos.
2: No. Yo estoy igual, pues por dos. Si alguien nos quiere llevar, invítenos, la neta.
3: Pues sí.
2: Apiádense de nosotros.
3: Oye, pero tú tienes más conectes, ¿eh? Ahí sí necesitas asistente, o sea, quien te toma las fotos. O sea, ahora que quieres ser influencer, con muchísimo gusto.
1: Pero también están los fanfest, ¿no, pollo? O sea, para los que no alcanzamos.
2: Sí. Va a haber diferentes fanfests, por ejemplo, en el Zócalo estará el oficial acá en la Ciudad de México. Ahí se van a transmitir los partidos. Habrá otros en donde cobren en diferentes zonas del país. Digamos, no son oficiales, pero de igual forma van a poder transmitir algunos partidos. Entonces, pues ahí esté pendiente de las diferentes activaciones que habrá en la Ciudad de México, también en Guadalajara, por supuesto, en Monterrey. Y bueno, pues hablando de estos temas mundialistas, tenemos una selección que es candidata a ser campeona del mundo y que hoy va a jugar en nuestro país. Me refiero a España. Que se va a enfrentar a Perú,
1: pensé que estabas hablando de la selección
3: de
1: mexicana.
3: México, sí, mi pollo.
2: No. O sea, a ver, yo antes de contarles lo de España, ¿hasta dónde creen que llegue México, la neta?
1: Al sexto partido.
3: Yo te voy a decir, o sea, todo esto, digo, claro, es una opinión que me baso de gente que sabe, ¿no?
1: Expectativa, realidad.
3: No, pero la neta quiero que tú me desmientas o que me digas, sí, estás en lo correcto.
1: Desmiéntasela.
3: Traemos equipazo.
1: Ajá.
3: No.
2: Traemos equipo.
3: No, equipazo.
2: Ok, equipazo.
3: No, o sea, es pregunta.
1: La pregunta es para ti, pollo. ¿Es equipo
2: pregunta
1: o
2: no,
1: equipazo? ¿Tú qué
2: no,
1: tienes
2: equipo. La neta, equipazo no, es equipo.
1: Sí, gacho.
2: Pero donde nos podemos hacer muy fuertes, y creo que ahí sí ese es mensaje para todos, en la localía, o sea, que el estadio pese desde el minuto uno. La neta, el grupo no está tan complicado. A ver, es Sudáfrica, Corea juega bastante bien, y Chequia. Un equipo europeo no es de los principales. Entonces creo que si México aprovecha la localía, que son dos en Ciudad de México y uno en Guadalajara, puede pasar como primero de grupo, y ya en la fase de eliminatoria, o sea, está proyectado que el rival, si pasas de primero, sea Escocia. Y Escocia también en el Estadio Azteca, pues creo que es bastante pasable el partido. Ya después, si avanzas, sería Inglaterra. Inglaterra también en el Estadio Azteca, con la altura, con la gente de nuestro favor, con el clima, el horario, todo a nuestro favor, pues podría ser algo histórico, pero bueno, ya se antoja medio difícil.
1: ¿Y sabes qué está pasando? Que los partidos de México son un jueves, mi pollo.
2: Y hoy, pues, ¿es queja o es
3: ¿no? se festeja?
1: Por lo menos tres, sí, uno sí. Se va a acomodar
2: sí,
1: varias.
2: No, no, yo creo que para nada es queja, ojalá que la gente lo disfrute. Pero
1: hablabas
2: pues,
1: de la selección de España, ¿no?
2: Ah, pues sí, les hablaba de la selección de España. Ya para terminar esto, yo creo que México se va a quedar en los cuartos de final. Ojalá que pueda, sería una muy buena actuación. Pero bueno, yo creo que hasta cuartos llegaremos. España está en México porque juega en Puebla contra la selección de Perú. Es su último partido de preparación antes ya de empezar su camino mundialista. Pero la neta está muy chido porque España para muchos, incluso para las casas de apuesta y estas páginas especializadas en proyecciones, son el candidato uno a ser campeón del mundo. Órale. España, entonces bueno, pues están en nuestro país. Así que pues qué bueno que se dieron la oportunidad de tener un partido de preparación acá en México.
1: Oye, a todos los que están tirando hate a la selección mexicana, pónganle onda, o sea, somos mexicanos.
2: Sí,
1: hay que
2: ponerle
1: energía desde un mensajito a los que van al estadio a gritarle, a tirarle toda la buena onda, porque dicen que México es mágico. Entonces, la energía la tenemos que generar nosotros también para que por lo menos pasen al segundo partido, pasen al tercer partido.
3: Al cuarto, ¿no? Yo siento que el cuarto sí la armamos porque pues ya históricamente lo logramos. Ahora, aquí siento que ahora sí, como dices tú, Gabo Ramos, la unión, la fuerza, o sea, todas las buenas vibras que le podemos mandar a los futbolistas, creo que podrían hacer la diferencia. Estoy soñando mucho.
1: En todos los mercados de México hay un stand de magia. Magia negra, magia blanca, lo que ustedes quieran. Vayan y compren ahí su cirio, compren ahí su polvito, lo que tengan que hacer, y también tírenle buena onda a la selección.
2: O sea, el mundial es cada 4 años, quizá nunca nos vuelva a tocar ser anfitriones. Bueno, eso.
3: Ay, ya cálmate, tú también.
2: No, bueno, no se ve tan cercano que un mundial regrese a nuestro país, sería el cuarto, entonces ya se ve medio difícil. La neta, hay que aprovechar este, o sea, somos por tercera vez anfitriones del mundial, estaremos en casa al menos los primeros partidos, hay que apoyar a la selección. ¿Quién nos puede quitar la ilusión? O sea, pues no, con tantos problemas, ¿por qué no ilusionarnos?
1: ¡Eso!
3: Yo sí estoy bien.
1: ¡Eso!
3: Yo sí estoy ilusionada.

0: felicidades a Zverev, el alemán, y a la rusa Andreeva, que son campeones de Roland Garros.
1: Oye, no? qué fantasía, también estar la por rusa. Ahí en el... No, ir al Roland Garros.
2: Estamos pasando varios jugadores.
1: No, pero también qué fantasía presenciar en algún punto en la vida el Roland Garros.
0: Sí, la neta, no, la también neta. Estaría bastante bien allá.
2: Estén atentos
0: en
2: todos. A partir del 10 de junio, de lunes a domingo a las 7 de la noche, la delantera, mi pollo. Va a estar buenísimo.
0: Va a estar buenísimo ahí con los cornetos en la delantera.
2: Pati Cantú también presente.
0: Sí,
2: Lati y Félix también, Félix Fernández. Así que, pues todo el equipo también de Radiópolis echándole montón para que no se pierdan cada detalle de lunes a domingo a partir del 10 de junio, desde las 7 hasta las 9, la delantera.
1: Venga, ¿eh? Va a estar sabroso. Qué felicidad.
0: Va a estar sabrosón.
1: Qué felicidad también, de alguna manera, ser los oficiales, que se sepa, los 40 W Radio, aquí vas a poder escuchar todos los partidos.
2: No, mi pollo, y cuando entras, ya aquí en Radiópolis, ya hay una entrada bien bonita.
0: Ah, sí, claro, sí. La casa del mundial, ¿no? Sí. Ya estamos
2: te mandamos un abrazo.
0: Igualmente, no se pierda la Copa del Mundo a través de todas las transmisiones de Radiópolis, por ahí nos estaremos escuchando en varios partidos, así que les mando un fuerte abrazo y aparateanos, los amo, adiós.
1: Bye, bye.
2: Te mandamos un abrazote, estuvo el Pollo Elizondo, dele follow, por favor, 8 de la mañana, 35 minutos, hora centro de México, vámonos con música.
1: Así es, vámonos con un, mira, no es rola, es rolón, señores, canten con nosotros, canten con nosotros, esto es Mis Ojos Lloran Por Ti, de Big Boy, en los 40.
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1: Este fin de semana uno de los temas tendencia fue la confirmación de que llegó a su fin el noviazgo entre Kenia Os y Peso Pluma. Compartieron un comunicado en el que explican que la relación termina con amor, respeto y en los mejores términos. Agradecieron las muestras de cariño y apoyo que recibieron durante el tiempo que estuvieron juntos, aproximadamente 1 año 3 meses. 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Cientos de personas se concentraron el pasado sábado en Paseo de la Reforma entre el Ángel y la Glorieta del Caballito para tratar de romper el récord Guinness de la ola más grande del mundo con motivo del Mundial. La certificación del récord quedó en suspenso debido a interrupciones en la secuencia detectada por los visores de prueba. 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La selección de fútbol iraní llegó a Tijuana para instalar su campamento de cara a su participación en el Mundial 2026 ante las trabas logísticas y diplomáticas en Estados Unidos. En tanto, los seleccionados de Corea del Sur arribaron a Guadalajara y los españoles a Puebla. 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Andrea Antonelli de Mercedes logró su quinta victoria del año en el Gran Premio de Mónaco. A pesar de la caótica carrera, consolidó su liderato en el Mundial de Pilotos. Sergio Checo Pérez acabó 15º, cruzó 10º la meta, pero una sanción de 10 segundos lo hizo perder 5 posiciones y perder su primer punto. Soy Ivette Parga Ávila.
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1: Así lo es, estamos en vivo, 8 de la mañana, 47 minutos, hora centro de México, y se viene la justa futbolera más importante del mundo. ¿Y tú? ¿Dónde la vas a ver?
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1: Y nos ponemos de gala, emocionados, porque llega a la cabina ya para Tiana, Diego Cárdenas.
3: ¡Sí! Buenos días a todos. Ni tanto de gala.
1: Con su top.
3: Yo estuve viendo el streaming y vi que vino gente de Tacuche.
2: Claro.
3: Y todo.
2: ¿Qué tal, eh? ¿Qué tal?
3: A mí, Llegué tarde para verlos.
1: A mí me encanta que Diego Cárdenas prepara su top y aparte viene a darlo en top, ¿no? O sea, es el top de Diego Cárdenas en top.
3: Me voy a hacer, tienes razón, sí. Me voy a hacer un top que diga el top 3.
1: Y los bienes vienen topless. No, wow, está buenísimo. Oye, ¿de qué se trata nuestro top hoy?
3: El día de hoy, los gustos más extraños que han confesado algunos famosos.
2: Wow, ok.
3: ¿Tienen algún gusto raro? Hablen ahora o callen para siempre.
1: Me gusta agarrar el plátano y embarrarlo crema de cacahuate.
3: ¿Qué tal? Buenos días a todos.
1: No, de verdad. Así, plátano, crema de cacahuate y luego para adentro. Sí.
2: Bueno, pero no está tan... Se te hace
1: raro.
2: ¿Por qué?
3: No se me hace raro.
1: Bueno, los huevos con mermelada.
3: Se me hace cochino que ni siquiera lo cortes y le pongas encima y lo metes directo así en...
1: Huevos con mermelada.
3: Ah.
1: Está fría cuando los...
2: Bueno, huevo con catsup, que
3: huevos estrellados.
1: Hay más.
2: Sí.
1: Se te ensucia el pantalón, no, güey.
3: No.
1: Oye, ahora sí. Diego Cárdenas. Número 3.
3: Vámonos con el número 3. Está Megan Fox. ¿Saben quién es Megan Fox?
2: Obvio.
3: ¿No? Una actriz famosísima de Hollywood que se ha hecho famosa por la saga de Transformers. Exactamente. Guapísima. Ella tiene una rara obsesión por oler los libros.
2: ¿Qué?
3: Lo ha declarado en varias entrevistas y dice que lo primero que hace para decidirse cuál va a leer esta semana, echarle una olida.
2: ¿Cómo huele?
1: Una olfateada. Ay, este sí huele sabroso.
3: Este huele a que me la voy a pasar bien. Órale. Y lo compro y lo leo.
1: Este huele ya a quesito, este mejor ya no.
3: No, claro, ¿no?
1: Los dos descartando.
2: Bueno,
3: dice
2: no
3: que
2: culpo.
3: Se le hace relajante el olor como el papel con la tinta.
2: Sí, y no la culpo, porque sí huele rico.
1: Oye, el olor a nuevo también, ¿no?
3: El olor a nuevo.
1: Cuando entras
3: de
1: un coche, huele a nuevo. Éxito.
3: Ese podría ser mi gusto.
1: Huele a éxito, no huele a nuevo. A huele a éxito porque te lo compraste nuevo.
3: De los nuevos, estos que van a sacar la Ciudad de México baratos, van a oler a nuevo.
1: Van a oler a nuevo. Hay más. Entonces, Megan Fox en el número 3, que le gusta oler los libros que antes.
3: Espérense, porque si creen que eso es raro, aguanten al número 1.
2: Ay, ay, ay.
3: Pero vámonos con el número 2.
0: ¡Número 2!
3: Estamos en una cabina de radio, escuchamos música, hay una celebridad evidentemente musical y ella es Katy Perry.
1: ¿Qué dices de Katy Perry?
3: ¿Qué voy a decir de Katy? Todo mundo sabemos quién es Katy Perry, una super top artista pop de los últimos tiempos.
1: ¿Sí?
3: Y ella tiene un gusto por guardar cabello de famosos.
2: ¿Qué?
3: Ya tiene del tuyo.
1: No, creo, ten cuidado, porque eso, ahí viene el ADN, te puede clonar.
3: No, ahí viene la brujería, deja todo el ADN.
2: Exacto, ahí viene la madre. Pero ¿qué onda? O sea, llega y le dice...
3: Así, mechón. Tal cual. De hecho, en una alfombra roja de unos premios muy exitosos, estuvo recolectando pelo y ya... ¿Quieren que les diga de quién tiene pelo?
2: Sí, obvio, está rarísimo.
1: No, no está
2: obvio,
1: raro.
2: Está bizarro. Yo la amo,
3: loco.
2: Pero está bizarro.
3: Miley Cyrus y Taylor Swift le donaron un pedacito de su cabello.
2: ¿Qué?
3: Y los tiene guardados en su cajita de pelos.
2: No.
1: Es muy peligroso eso.
3: Está raro.
2: Oye,
3: ¿no?
2: O sea, porque con el pelo
1: pueden detectar todo.
3: Es que ella misma lo contó, ¿eh? Ella misma contó que que guardaba cabello de famosos y que le gusta tenerlo. Y también, pues, de su familia, que si del perro, que si de todo mundo.
1: Bueno, ha de tener un álbum, ¿no? Ha de tener un álbum con los pedacitos de pelo, un pelito.
3: Cosa más asquerosa que eso, ¿no? Mi mamá tenía guardado así como los primeros pelitos que me cortaron.
1: No.
2: Sí, por bácalo. Dos. Por dos yo lo encontré en un álbum.
1: Los
2: ¿sí?
1: que guardan las mamás, ¿no?
3: Los dientes. ¿Tú no guardas los dientes de tus hijos que se les van cayendo?
1: No, se los lleva el ratón.
3: Ah, el ratón.
1: Ya no hay chance.
3: Desgraciado.
2: Sí, le gana el ratón Pérez.
3: Número uno. En el número uno tenemos a Cristiano Ronaldo. Pues es que estamos entrando en
1: bien,
3: épocas.
1: Bien, Cristiano Ronaldo. Ay, me gusta.
3: ¿De qué creen que tenga el señor cara de que hace cosas raras?
2: Híjole. No,
1: de que sonó siempre raro, le mete eso, ¿no? El dedito al pastel antes de soplarle las velas. Tengo como que
2: sensación que es
3: de que le gusta meterle el dedo al pastel.
1: Es de esos.
3: También. No pero sé. Tiene un gusto raro. En realidad, hasta lo hizo profesionalmente por hacer siestas durante el día. Wow. Él no es como que duerma 8 horas seguidas, sino desarrollaron un sistema para él que descansa mucho mejor su cuerpo con hacer siestas cada determinado tiempo. Y eso marca que también cambie sus hábitos alimenticios y cosas así. Entonces, su obsesión con dormir y tomar siestas es bastante rara.
1: Oye, está bueno, ¿eh? Yo también antes me aventaba siestas. Hoy me duermo más temprano, pero antes sí me aventaba una siestita tipo 5 de la tarde.
2: Delicioso. Adeli.
3: Como cuando nosotros normal, bueno, la gente común y corriente, más corriente que común, hace siestas por precastrinar, ¿no? Por andar dejando cosas para después.
1: No quieres ir al gimnasio.
3: Me echo una Heidi y ya después me voy.
2: Sí, exacto. Pero tú sabes que el momento donde yo me echo así una Heidi, dirías tú, sería cuando ya sabes, alguien más va manejando el coche. Adeli. Uy, no, es lo más delicioso.
3: No hay
2: delicioso.
3: Nada más rico que echarte una Heidi de media oruga.
1: Y más si es Clum. Oigan, ahí estuvo @DGOCárdenas, denle follow, por favor.
3: La próxima vez que les digan que tienen gustos raros, acuérdese de que está Katy Perry buscando pelo suyo.
2: Eso me da miedo. Necesitamos, ya sabes, hacer una investigación más profunda.
3: Totalmente.
2: O sea, que imagínate que tenga tu pelo y te hizo un amarre.
3: De hecho, cuando fue a la televisora del Ajusco, estuvo agarrando pelos de todos los conductores.
2: ¿Neta?
3: No, no es cierto.
2: Ah, yo digo.
1: De venga alegría.
3: Le voy a preguntar al Capi.
1: Vámonos con música. Gracias, Diego Cárdenas. Al todos contrario. Los días con un top diferente aquí en Ya Párate. Por favor, estén atentos. Llega Morat y Silvestre Dangond. Esto es Lo poco que yo quiero. 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

0: 9 de la mañana, 4 minutos, hora centro de México. Nos enfrentamos al Turbolengua. Se suma a la mesa yaparatiana el Atomix.
1: Eso, y como siempre, yo voy a mi destino y voy a ganar.
0: Así lo es. Hay boletos para Caifanes. Boletos para Caifanes. Órale. Es el sábado 11 de julio.
1: Soy fan, desde chavito.
0: Y boletos para Zayn Malik, sábado 20 de junio. Entonces, es un gran plan jugar hoy el Turbolengua, ganarlo y salirte con tus boletos, así para invitar a quien tú quieras.
2: Salirte con la tuya.
1: Pues.
0: Está genial.
2: ¿En qué mood estamos?
3: A ver, Gabo.
0: En buena onda, venimos.
1: Ah, mira.
2: Ya, ¿no? Esta semana
1: así que marquen, porque Gabo anda buena onda, marquen.
0: Tirano, buena onda.
2: Y esta semana es de chocolate.
0: Hay llamada. Sí. ¿Por qué?
1: Tirano, buen pedín.
2: Pues porque es la Copa Mundial de la FIFA 2026.
0: Ay, bueno. Wow. No, de chocolate. Entonces, a lo mejor no bueno. Vengo. Hola, ¿cómo estás? ¿Cómo te llamas?
4: Hola.
0: ¿Cómo te llamas?
4: Anet,
0: bienvenida a Yapárate. Esto es el Turbolengua. ¿Boletos para qué quieres?
4: Para Zayn.
0: Zayn Malik. Muy bien, Anet.
2: Zayn.
0: Anet. ¿Anet es con doble T? Anet.
4: Sí.
0: Muy bien, ya te anoté. Muy bien, ya te aneté, Anet.
1: Anet Moreno.
0: Ahora sí.
1: Que fuera Anet Moreno.
0: Vamos a darle vuelta a la ruleta del Turbolengua. La categoría para ti, Anet, es sonidos que te ponen de malas. Mucha atención, vamos a repasar el abecedario.
1: ¿En esta ciudad?
0: A, Atomix.
1: Alarma, despertador.
0: B de burro, Anet.
4: Bocina.
0: C, Nashla.
2: Camote, es el ruido del camote.
0: Órale, a gritos. D, Atomix.
1: Drill, que viene siendo taladro.
0: Búsquenlo. Órale, ya. Búsquenlo. Aclarando, ¿no?
1: Aclarando.
0: Anet,
4: El escándalo del transporte público.
0: El escándalo, me encanta. Sonidos que te ponen de malas. F, nada.
2: El sonido del fierro.
0: Fierro, órale. ¿Cómo suena ese? G, Atomix.
1: Que gotee constantemente una gotera, valga la rebuznancia.
0: Muy bien, goteo. Puro goteo.
1: Ya no
0: muy
1: me goteo.
0: H, Anet.
4: El hipoajeno.
0: Ay, sí, no lo soporto. Y Nashla.
2: El sonido de la iluminación de la planta, cuando llega que se va la luz. Uy.
0: Iluminación de la planta.
2: Sí.
0: Con
2: sí.
0: Y J, Atomics.
1: Juguetes castrosos de mi sobrino que los piso y me lastimo el pie porque justamente en la mañana me...
0: K, Anet.
4: El karaoke desafinado.
0: Y de Nashla, dice, ¿no? L, Nashla.
1: Quiso decirlo.
2: Luciérnagas. Ay, ay, ay. Suenan? Sí. Ay, no, qué mole. Oh,
1: pero di luciérganas.
0: No. M, Atomix.
1: Mosquitos castrosos, sí. Que te quieren picar. Sí.
0: N, Anet.
4: Las notificaciones en la noche.
0: Sí, de Raúl el mecánico. Muy bien. Sonidos que te ponen de malas. Ñ, Nashla.
2: Notificaciones de las redes.
0: Niña de Raúl el mecánico. Ahí bien. Oh, Atomix.
1: Obra en construción o obrar en el baño es muy...
0: No. P.
1: Más asqueroso.
0: P, Anet. P.
4: Las personas tronando los dedos.
0: Y los dientes también y los dedos, ¿no? Q, Nashla.
2: Los sonidos quejumbrosos de las personas que
0: quejumbrosas.
2: No saben... Quejumbrosas, vaya.
0: Bien quejumbradores,
2: sí,
0: ¿no?
2: Sí,
0: y
2: vaya,
0: que
2: vaya.
0: Venga el quejumbrador a desquejumbrar.
1: No me quejumbres la madre.
2: Exacto.
0: Sonidos que te ponen de malas. R, Atomix.
1: Ronquidos.
0: S, Anet.
4: ¿S?
0: S de sopa. 3, 2, 1.
4: Los frenos chillando.
0: S de sopa. S de sopa, le dije.
2: Un sonido que te moleste con S.
0: Sonido fuerte. Sonido la changa. Sonido.
2: Sonido de tu
0: cosas.
2: Voz.
0: El sonido con ese sonido.
1: El sonido de tu voz.
0: Ahora, la duda, ¿habrá más llamadas para el Turbolengua? ¿Habrá más participantes?
1: Yo creo que sí.
2: Oye, sí.
0: Son boletos de Caifanes, no manchen.
2: Pero bueno, también la categoría estaba complicada.
0: En su defensa. Ah, llamada, bueno.
5: Bueno, ¿qué tal? Buenos días.
0: Sí, ¿qué tal? ¿Cómo te llamas?
6: Muy buenos días. Oye, espérate. Jesús. Jesús, ¿de dónde nos marcas, Jesús?
2: De Nazaret.
5: Yo de México.
6: De Kazajistán.
0: Muy bien, Jesús. ¿Boletos para qué quieres, Jesús?
5: Caifanes, Jesús. Por favor.
0: De Caifanes, excelente, Jesús. Antes de participar, me encantaría hacerte una pregunta. Es como un filtro.
2: A ver.
0: Hubo un top 3 de Diego Cárdenas. Dime tres de las personas, uno de las tres personas que se hablaron, de los famosos. Uno, un famoso.
5: Diego Cárdenas.
0: Ajá. Eran los gustos más extraños de los famosos. 3, 2, 1. Ah. No, no viene escuchando el programa, mano. Perdóname, Jesús. Con todo el respeto hasta Nazaret, no puedo darte los boletos.
6: Ya le iba a decir yo uno.
2: Ya, filtro. Estamos con... Ahora sí, con picos más altos.
0: Yo le iba a ayudar y Gabo me hizo cara así. No. Ah, llamada, bueno.
6: Bien hecho.
0: Hola, hola.
3: Hola.
0: Hola, ¿cómo estás? ¿Cómo te llamas?
3: Edwin Alberto.
0: Edwin, muy bien. ¿Boletos para qué quieres?
3: Para Caifanes.
0: Edwin, ok, rápido, un filtrito. ¿Cómo se llama la persona que da los deportes aquí en Ya Párate? Puedes decir también el apodo. Adelante.
3: Es el pollo.
2: ¡Eso!
0: ¡Correcto! Pasas al Turbo Lengua.
6: ¡El pollo!
0: Sí, la categoría que te toca es cosas que te dan cringe. Cosas que te dan cringe. En 3, 2, 1. A, Edwin, A. Venga, A. Con A, Edwin.
2: Que te dan asquito.
0: 3.
3: Arroz.
0: El arroz quemado. B, Nashla.
2: La baba, you.
0: C, Atomics.
6: Corregir a personas y que se enojen.
0: D, dedo, Edwin. Cosas que te dan cringe.
3: El dulce.
0: Los dulces. Dulces chupados, ¿no?
3: Sí.
0: Nashla.
2: Estornudos de la gente.
0: Y al lado de ti, aparte. F, Atomics.
6: Fingir algo en el Delicious.
0: Y da cringe.
2: ¿Eso da cringe?
0: Sí. Y mal fingido.
6: Y
0: mal
6: que
0: cringe.
6: Lo finjan.
0: No. G, Edwin.
6: No me ha pasado.
0: G de gato. ¿Qué?
3: Gato.
0: ¿Gatos qué?
3: Gato.
0: En celo. Insultando. En celo.
3: Gatos del pelo.
0: Ay. Ah, pelos de gato.
6: Que
0: muy
6: no
0: bien.
6: Nos insulten nada más.
0: H, Nashla.
2: Homenajear a quien no merece, eso da cringe.
0: Sí, claro.
2: Sí, sí que da cringe.
0: Y Atomics.
6: Intentar un chiste y que salga mal, man.
2: Ay, eso sí que da cringe.
0: No,
2: sí.
0: Todos los días de mi vida.
6: Diario.
0: J, Edwin.
6: Hombre.
3: Jabón usado.
0: Y claro, sí, usado con pelos. K, Nashla.
2: Kilos de manzanas podridas.
0: Sí, cosas que te dan cringe.
2: Sí, que da cringe.
0: L, Atomics.
6: L, llamar. ¿Podría ser?
2: Sí,
6: llamar,
2: sí, sí.
6: Llamar mamá a la maestra.
2: Eso
6: mamá.
2: Sí queda cringe.
0: M,
2: mamá. Sí
0: queda cringe. M, Edwin.
6: No soy tu mamá, eres adoptado.
0: M, Edwin.
3: Mocos.
0: Mocos. N, Nashla.
2: Notificaciones de gente que ni al caso. Eso sí queda cringe.
0: Ñ, Atomics.
6: Ñoñear con tu pareja. Y, así. Vestirte igual. Y,
0: okay.
6: Ñoñear.
0: O, Edwin, O.
3: El olor a pies.
0: Ah, cosas que dan cringe. El olor a pies, sí, claro. P, Nashla.
2: Piru.
0: No, ¿qué onda? Piru.
2: Pirulín.
0: ¡Tache!
2: No,
0: ¡Tache! Se tardó. No la sabía. Q, Atomics.
6: Q, quedarte con la mano extendida cuando saludas, sí, como Peña Nieto.
0: Sí, sí, da cringe. R, Edwin.
6: Vamos a saludar. Vamos a saludar.
3: Las ratas.
0: Da mucho cringe. Sí. Pero de dos patas. Ese, Atomics.
6: Sacarte los mocasines y que te cachen.
0: Y que te vea la que te gusta.
6: Cuando vas manejando,
0: y te volteas
6: y
0: al lado.
6: Y estas dos güeras preciosas así.
0: Ay, sí, espérate.
6: Miren ese barbón, güey.
0: Té de Tito. Té de Tito, Edwin. Vas. Con té.
3: Los trapos húmedos.
0: Ah, sí, dan cringe. Atomics.
6: Es mi letra. Usar palabras inadecuadas.
0: B de vaca, Edwin.
3: Vómito, vomitar.
0: Y cosas que dan cringe. W, Atomics.
6: Whatsappear con una exnovia.
0: X, Edwin. X. 3. 2.
6: Si puedes.
3: Xochimilco, el lago, huele feo.
0: Y, Atomics.
6: Híjole.
0: 3, 2, 1, ¡tache! Muy bien, Edwin. Limpiaste a la mesa ya para Tiana.
2: Literalmente.
0: Con la Z.
6: Nos barrió.
0: Que te dan cringe y te llevas tus boletos. Ahora.
3: Sacudos, el aplastado.
0: Y esa.
3: Zapatos, el olor de los zapatos.
0: Es una respuesta doblemente.
6: Sacudo.
2: ¡Correcta!
0: ¡Eres ganador, Edwin!
2: Oye, y de una categoría bastante complicada.
0: Nos hizo pedazos. Sí. Excelente desempeño, pésimo desempeño de Nashla aquí en esta categoría.
2: Porque estaba bien difícil.
0: Ibas bien, pero no.
1: La neta sí estaba complicadita.
2: Me pusiste las letras más complicadas, tirano.
0: Edwin, te vas directamente al Caifanes. ¿Con quién te vas al concierto, Edwin?
3: Con mi esposa.
0: Ah, pues ya ni modo, ¿verdad?
1: Ya. Pues ya, ¿qué?
0: Pues con mi esposa, güey. Ya, desanimadísimo.
1: La amante no quiso.
0: No le gusta. No cuelgues, Edwin, quédate con nosotros para que la producción te diga cómo recoger tus boletos. ¿Está tu esposa ahí?
2: Sí.
3: Está. Sí, está.
0: Pásame a tu esposa.
1: ¿Viste que
0: esposa
1: se metió cuando dijimos?
0: ¿Cómo? Esposa de Edwin. Hola, ¿cómo estás?
7: Bien, bien.
0: Tú le estuviste ayudando, ¿ah?
7: Sí.
0: Oye, pero no manches, Edwin, o sea, digo, no manches con Edwin que te dijo, no, pues con mi esposa.
7: Nada más está molestando.
0: Ah, ok, ok, ok.
2: Y lo pellizca, ¿no? Nada más está molestando.
1: Y se me hace que la fan es ella.
7: Y le pego.
0: Ah, le mandamos un beso a los dos, quédense, por favor, conectados.
7: Gracias. Oigan.
0: ¿Qué pasó?
7: Somos papás de Leslie.
0: Ah.
1: No, qué chido.
0: Qué buena onda. No. De hecho, Leslie nos debe un varo, entonces ya nos vamos a dar los boletos. Ah, no es cierto. Les mandamos un beso
1: una
0: a todos.
1: Transferencia.
0: Gracias por marcarnos.
7: Gracias.
0: Vámonos con música, Nash.
2: Así es, vámonos con una rolita de Muse. Y les quiero contar un poquito de contexto.
0: Me encanta la música de Muse.
2: Me encanta la música de Muse. Ok. Esta rolita, aunque parece una canción romántica, Matt Bellamy reveló que Starlight nació de la sensación de estar demasiado tiempo de gira y extrañar a la gente que más quería. Por eso, una de las canciones más personales de Muse es Starlight. Y la escuchas aquí, en Los 40.
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1: Nos enlazamos hasta los 40 Monterrey. Está arroba sí soy Rudy, como cada día cumpliendo diariamente. Mi Rudy, ¿cómo estás?
2: Ay, bien, ¿y ustedes qué dicen?
1: Guapo,
2: ¿qué?
1: Mijo.
3: Feliz de escucharte.
2: Ay, bye, bye. Yo aquí estuve.
3: Dice, vaya.
2: Yo sí estuve aquí toda la semana pasada. Toda la semana pasada.
1: Completita, hasta jugó en el Turbolengua.
3: Neta, ¿y qué tal
1: dos
3: lo
1: veces
3: hizo?
1: Es
3: ¿qué?
1: Muy bueno.
3: ¿Sí?
1: Bien, tan
3: sí,
1: bueno no. Que él está pidiendo que también se conecte para jugar el Turbolengua.
3: Oye, sí, sí, sí, sí.
2: Ay, traigo unos temas yo, unos temitas.
1: Ah, bueno, bueno, bueno.
3: Otra no. vez, Rudy.
2: ¿Qué onda, no. ¿qué onda, Nashi Roll? ¿Ya te van a dar un Tony, un premio, un Grammy o algo?
3: Ay, imagínate, amigo. Es la fantasía, pero ay, pues.
1: Un telenovelas mínimo, ¿no?
3: Sí, exacto.
2: Que sea un chismecillo ahí en la revista esa pedorra.
1: La portada.
3: Ay, ojalá, ojalá.
1: Oye, mi Rudy, ¿qué dilema te trae hoy?
2: El dilema de hoy que les voy a platicar. Está medio. Esta morra está medio güey.
1: Durías.
2: Pero ahí va. Ustedes dicen, ustedes opinan, ustedes son los que ayudan.
1: Échala.
2: Yo no soy el psicólogo aquí. Y dice así, dice, arroba Yuya Luciérnaga. Uh-huh. ¿Ok? Dice, Rudy, necesito un consejo, amigo. Ya no sé qué hacer con mi novio. Entre mis cosas y la chamba no tengo tiempo de nada. Y la verdad, yo estoy súper cómoda con puro mensajito. Con eso tengo para estar bien. El problema es que el vato es de lo más intenso. Necesita atención 24/7 y quiere estar pegado a mí como
1: Tómala.
2: Mueble.
1: Es que sí, ajá.
2: O como perro. O sea, lo quiero un buen, dice la ruca. Pero es bien encimoso y ya me está asfixiando. Si no lo veo, se me agüita cañón. Y no sé cómo decirle que le baje dos rayitas a su intensidad.
1: Okay.
2: Sin herir sus sentimientos. Y sin que le dé el bajón. Neta, qué hueva tener que pedir permiso pasta para respirar. ¿Qué hago? Dice la morra. Dice la arroba Yuya Luciérnaga.
1: No. Es que también ella, ¿para qué quiere tener novio entonces? ¿No?
2: Pues no sé, yo no soy psicólogo.
1: Hay de
2: no
1: varios caminos, o sea, también el güey está muy enamorado. O sea, también ya te aclaró cuántos años o meses llevan de novios.
2: No me aclaro eso, pero yo sí te puedo decir que la pantufla es la pantufla, ¿eh? O sea, güey, es complicado.
1: Trae ganas,
2: cuando,
1: pues sí, ¿eh? Sí, uno que trae ganas, ¿no?
3: Oye, qué impresión, está invertido, ¿eh? Normalmente esta historia siempre es... Pues ya sabes, ¿no? Como las mujeres, que somos unas santas en todas nuestras áreas, siempre pues buscamos la mejor comunicación.
1: Oye,
3: la
1: los
3: mejor
1: dos. Mira.
2: No, o sea, sí, no tengo la menor duda, Nashirol, no tengo la menor duda, pero pues en este caso, ella trabaja, ella está ocupada y este vato es bien intenso y como que le anda engruece y engruece y ya está bomba. Ya ella no quiere. Entonces, pues, a ver. Yo ya tengo mi deducción.
1: Ah,
2: pero
1: no,
2: yo no
1: espérate.
2: Sé si quieren decirle a la
1: no,
2: gente.
1: No,
2: ustedes, la Tomix, el Rulo, Dana.
1: No, que participe la banda ya para
3: exacto,
1: Tiana. Aquí
3: exacto.
1: Que nos está escuchando, también puede mandar por mensajito de WhatsApp, 55, que ahí les va, 4935-2441. ¿Qué debería hacer esta morra? La morrilla que nos anda proponiendo el dilema de Rudy, arroba Yuya Luciérnaga. ¿Qué hace? O sea, el novio está ahí encima, ella se va a chambear, que se quede a chambear con él.
3: En el fondo ya sabe que se está pasando de lanza.
1: Tiene unas chambitas.
3: Ay, ay, ay.
1: De todo. Ay, o sea, ay, ¿qué? Ay. ¿Qué? ¿Un fin de semana? ¿Un día, por Dios? Bueno, vamos con una rolita y ya regresamos con la opinión de la gente ya para Tiana apoyando el dilema.

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1: Estamos de vuelta con el buen Rudy. Oye, Rudy, ¿me puedes resumir el dilema? ¿Me lo resumes?
2: Te lo resumo con mucho gusto en este momento. Es una morra que dice, no tengo tiempo para ver a mi novio. Yo estoy cómoda solo con mensajitos, sí, pero él necesita constante atención. ¿Cómo le digo que es bien encimoso sin herir sus sentimientos?
1: No, mira, aquí aparece @EmiliaMX, dice, ya por favor córtalo si no quieres con él. No, o sea, claro, no, pero sí, es que si quieren, nada más que pues necesitan tiempo, ¿no?
3: Fíjate que por aquí @fati.rocio dice lo siguiente, ¿eh? Bueno, a ver, en resumidas cuentas, porque está largo. Dice lo que yo les comentaba en el bloque pasado. Uh-huh. Ah, es que cuando nosotros las mujeres hacemos este tipo de acciones, a ustedes los hombres les saltan. Pues está bien, necesita un espacio, es natural.
1: @Daniel.mob. ¿Cómo yo leo puros hombres y tú puedes mujer?
3: Sí, sí, sí.
1: @Daniel.mob, que se den un tiempo. Mira, otro dice, si él no te merece, mejor hazte un lado. Órale.
2: Tómala.
3: @itsofiaaa2. Ay, me encantan los usuarios.
2: Sí, güey, pues es que ya tampoco hay. Ya no hay disponibles, estos cortitos.
3: Sí, ya sé.
2: Como los correos.
1: 1, 2, 3, 4, ¿no?
3: Dice que también creen el espacio. O sea, esto es como
1: pero
3: una
1: de cositas, dice.
3: Ay, qué fuerte. Pues yo diría que ya, córtense.
1: Oye, Rudy, la verdad, o sea, ¿tú qué harías?
2: Mira, a ver, aquí hay dos. Aquí hay dos personas. Aquí hay dos sentimientos. El primero, la morra. Sácate a pasear a tu trabajo y llégale. Así de sencillo.
3: Llégale,
2: ya déjamelo en paz. ¿Sí? O sea, no andes batallando. Para empezar.
1: ¿Y el otro?
2: Y el otro vato, consíguete otro mollete, carnal. Consíguete otro mollete y desayuna.

0: Sí. Vale, escríbanme. Escríbanme, manden sus dilemas.
1: Te mandamos un abrazo, Rudy.
0: Sobres, cuídense, nos escuchamos mañana.
1: Órale, yeah, conectado desde ahí. Los 40 Monterrey, 88.5 FM. Ahí estuvo Rudy. Seguimos con más aquí en
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1: 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Después de 3 días de celebraciones en Palermo, Italia, concluyeron los festejos de los recién casados Dua Lipa y Callum Turner, acompañados de familiares y amigos, entre ellos varias celebridades. Entre los momentos especiales hubo un intercambio de votos con la presencia de Elton John, quien les dedicó la canción Your Song.
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1: El gobierno federal activó el Plan Marina y el Plan DN3 en fase de prevención ante la tormenta tropical Boris. Se prevén lluvias torrenciales en Guerrero y Oaxaca, intensas en Colima, Jalisco y Michoacán. También se esperan precipitaciones en el sur, sureste y centro del país.
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1: La presidenta Claudia Sheinbaum presentó y manejó el Olimia 1, el primer vehículo eléctrico diseñado en México de bajo costo, operativo y diseñado para cargarse en un enchufe convencional doméstico o comercial. Tendrá un costo de alrededor de 150 mil pesos, aunque limitado a una velocidad máxima de 50 kilómetros por hora.
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1: Para ir calentando motores entre México y Sudáfrica, el Estadio Hidalgo se vistió de gala con un partido de leyendas de ambas naciones. Las leyendas de México superaron 5-2 a su rival. Por el equipo nacional jugaron Oscar Pérez, Jorge Hernández, Pablo Barrera y Francisco Javier Rodríguez, entre otros. Soy Ivette Parga Ávila.
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1: Nos conectamos hasta los 40, Guadalajara 102.7 FM. Está Claudia Chávez.
2: ¡Hola! Muy.
1: ¡Buenos días, Claudia!
3: Nash, bienvenida, Nash.
2: ¿Cómo estás?
3: Muy contenta. Oye, qué chido que te sumaste todos estos días.
4: De a la causa.
3: Te estuve escuchando. ¿Qué te digo? O sea, mucho que aprenderte. Eres una maestra.
2: No, estuvo divertido. ¿Sabes qué? Yo debo de aprenderte a saber cantar, caray. O sea, no se me dio, no había manera. O sea.
3: Ay, no, Claudia.
2: ¿Qué hacemos ahí?
3: Tendré otras virtudes. Digo, yo lo disfruto mucho, pero bueno, más bien, apréndeme eso, ¿no? De la seguridad.
2: De no importa.
3: De la seguridad. Ay, no, por eso que claro, a pesar claro. de que ellos siempre dicen que canto feo, aquí estoy.
4: Ahí está.
3: Cante que cante.
4: Clau, ¿cómo Oigan. Va todo?
2: No, me encanta. Pues acá lloviendo en la ciudad, bueno. pero les tengo la notita bonita. Oigan, ustedes saben que yo siempre llego barriendo, ¿no?
4: Sí.
2: O sea, está cañón. Afortunadamente aquí ya está como un lugar ya listo para que deje mi auto. Pero imagínate que viven en Japón, que vivimos en Japón, ¿no?
4: Sí.
2: Y que llegas en una empresa donde el estacionamiento es muy amplio. Y siempre hay quien es mucho más precavido en el horario, ¿no? Puedes llegar una media hora antes, hay quien incluso una hora antes,
4: claro.
2: o 15 minutos antes, no sé. Hay una práctica importante que se llama omayari. Ahorita les platico omayari en término japonés.
4: Okay.
2: Resulta que si tú llegas con mucho tiempo de anticipación a tu trabajo o a la cita que tengas, te estacionas lo más lejos posible del ingreso. Está raro, ¿no?
4: ¿Para qué?
2: ¿Pero por qué? ¿Pero saben por qué lo hacen? Por el omayari, que es esta empatía y tratar que los demás tengan un buen día, que si venían deprisa, si por algo no pudieron levantarse más temprano o tuvieron una emergencia. Esas personas que llegan 5 minutos antes, 10 minutos antes, muy estresados, pueden estar mucho más cerca del ingreso.
4: No, perdón, pero es demasiado, es pensar demasiado en el otro.
2: Está lindo pensar en el otro.
4: No pienso sumarme a eso.
2: No me digas. ¿Por qué?
4: Porque no puede ser, o sea,
2: ¿por qué pensar tanto
4: en el otro? O sea, la regresada, luego ya terminó tu junta y ahora camínale 3 cuadras más cuando
5: por eso estamos subir. Como bueno, estamos.
4: No puedo.
3: ¿Pero por qué, Gabo?
2: No.
3: Una buena acción al día.
4: No, sé responsable de tus malas acciones. Te levantaste tarde, te fue mal, eres responsable de poner tu coche bien lejos.
2: Estoy de acuerdo, pero entonces a Gabo no le vamos a pedir ningún favor nunca porque nos va a decir que no es tu bronca.
4: No es mi bronca.
2: No, ¿sabes qué? Se me hace lindo porque este omayari, o sea, a mí se me hace padre. No es una regla, no te obligan, es si cada quien quiere.
4: Claro.
2: Si tú quieres.
4: Es como el diezmo.
2: Pues,
4: lo das si quieres.
2: Exacto. Es el diezmo. Pero fíjate que este término que se me hace súper lindo es, por ejemplo, si alguien está en una conversación, y ese es ojo para mi caso o para muchas mujeres, que somos muy arrebatadas. Si alguien nos está platicando algo y como nos ligamos, ¡ah, sí, yo también! E interrumpimos, ¿no? Entonces, no. En el omayari, cualquier persona que te está contando algo personal muy importante, tú solo escuchas, eres empático, asientes la cabeza.
4: Deberían practicar varias aquí, vean, Nash.
2: Yo, por ejemplo. Ese queda perfecto para mí. Creo que es muy de mujeres. Pero bueno, por el otro punto es.
4: es que Nash está callada. Porque está aplicando lo mayari ahorita contigo.
2: Muy bien, Nash. No, Nash, tú por favor conversa, está padre. Vamos ahora en contra de Gabo, que no quiere dejarnos el estacionamiento.
4: No lleguemos
2: tarde.
3: No, a ver, te voy a decir, ojalá él llegara antes que yo. Aún así, sé que yo no me puedo poner en su lugar. Literalmente.
4: ¿Nunca tenemos lugares?
3: Pues sí, como que tú te estacionas en uno inventado porque tienes que salir rápido.
4: Yo tengo un lugar en la mera puerta de Radiópolis, o sea, luego porque sí, me voy rápido.
2: Porque tienes que salir muy
4: rápido. ¿Por qué voy a pensar en el otro que llegó tarde?
2: Pero fíjate, Gabo, si caminaras un poco para dejarle espacio
4: a Nash,
2: ¿no? O el Atomics que llega más tarde. No sé quién llegue más tarde. Pero, por ejemplo, tú saldrías todavía mucho más rápido porque estás más lejos del ingreso a las oficinas, pero estás más cerca de la salida de Radiópolis. Entonces, puede ser también algo lindo. Yo en los conciertos la aplico así, por ejemplo. Me encanta estar en los conciertos hasta que se termine el evento. Pero yo prefiero estacionarme lo más cerca ya a la salida, o sea, digamos hacia la calle, hacia la avenida, para evitarme todo el
4: conflicto. Yo en los conciertos sí pago estacionamiento, Clau.
2: Yo también, No, yo también, por supuesto que pagas. Pero sabes que hay unos mucho más cerca del acceso al estadio, a donde sea.
4: Es verdad, para la salida, es buena esa.
3: Es que, ¿cómo dices?
2: Hoy comió gallo Gabo.
4: O Mayari.
3: Sí, y también, y de postrecito payaso. O Mayari, ¿no?
2: Omao es pensar en los demás y Yari es hacer, enviar o escuchar.
4: Me estás convenciendo, ¿eh?
3: Está lindo aplicarlo como, ya sabes, método de vida, como el decir, sí, hoy quiero hacer una buena acción. Claro. A ver, no solamente en la parte del estacionamiento, ¿no? O sea, supongo que esto puede aplicar para cualquier.
4: En cualquier lado, los Mayari.
3: Otra situación.
2: Sí. Por supuesto. A ver, seguramente, mira, y Gabo se hace el malo en estos momentos, pero no lo es. Imagínate que vas, no sé, en la calle, en una avenida. Ajá. Y hay un ingreso a tu carril, ¿no?
4: Sí.
2: ¿Tú qué haces, Gabo? Para que a lo mejor no se
3: va a dar el paso, ¿no? O sea, Claudio, no, mi pregunta es que
2: jamás
3: te va a ayudar.
2: No, yo me cambio de carril,
4: no,
2: para que a lo mejor la lateral pueda fluir más, nah, y pueda ingresar rápido el
4: auto. Perdón, pero no.
2: Gabo, ¿no lo hace?
4: Yo soy de los que me meto ya en la fila que están formados, me le voy metiendo poco a poco.
2: ¡Qué horror!
4: Y sin direccional.
2: Es que
3: te juro, no es mentira, Clau. Pero tienes que, a partir de ahorita, Gabo Ramos, tantito.
4: Bueno, esta semana voy a ser mejor persona. Pensaré en lo Mayari de Claudia.
3: Cuando quieres hacer algo, alguna de las tuyas, de, ya sabes, voy a literalmente pasarlo por.
4: Sí, o Mayari.
3: O Mayari.
4: Arroba Claudia Chávez FM. No. Te mandamos un beso, Clau. Gracias.
2: O Mayari para Gabo.
4: Conectada desde los 40 Guadalajara 102.7 FM, seguimos aquí en Ya Párate.

0: de cerrar este programa de radio.
1: ¿Qué?
0: Así es, la gente también tiene que seguir escuchando más música, y si quiere toparse con todo lo que hicimos en la mañana, visiten ya en Spotify nuestro podcast, ¿verdad, Nash?
1: Oye, sí, o métanse a nuestro canal de YouTube para que nos vean la carota.
0: Vámonos.
1: Por si tienen curiosidad cómo nos peinamos hoy, cómo nos vestimos, o simplemente, ¿no? Chancena, solo nos conocen de la voz.
0: Así lo es. Oigan, ahí van promesas que tal vez cumpliremos mañana. Aquí en la cabina ya para Tiana estará Siddhartha, si todo le sale bien con su trabajo.
1: Sí.
0: Así que por favor manden sus preguntas. Me encanta la música de Siddhartha, super relax, buena onda. Va a estar aquí en la cabina. Además también tendremos a tu astro mañana.
1: Oye, momento de que vayan de verdad pensando qué le quieren preguntar, que si Aries queda con Géminis. Bueno, él de verdad que siempre está como dispuesto a ayudarnos.
0: Vamos que traiga las cartas del tarot. También hay teléfonos,
1: sí,
0: en el WhatsApp. Puede mandar su pregunta y se vale todo. Puede mandar un mensaje de voz. 55 49 35 24 41 es el WhatsApp para que también manden ahí su mensajito. Y boletos mañana en el Turbo Lengua tendremos de...
1: Así es, escuchen muy bien, de Zion, I don't wanna live forever. ¿Saben de quién?
0: ¿Quién?
1: María José.
0: Oh, me encanta.
1: No soy una señora,
0: pero sí lo soy.
1: Ya sé.
0: Sí soy una señora.
1: De una conducta intachable.
0: Jueves 6 y viernes 7 de agosto, Auditorio Nacional, boletos para La Josa mañana, todo mañana en el Turbo Lengua. Nos fuimos, arroba Nash y Roll.
1: Yeah, ya para tianos, qué felicidad estar de vuelta. Ya saben, a pesar de su forma de ser, yo los amo, nos guacheamos el martes.
0: Mañana sí viene, ¿verdad?
1: Sí.
0: Arroba Gabo Ramos Oficial. Rulo Berea, la producción de este programa. John Saquez dirigiendo al streaming. Y también el buen Mauso Presitas en la producción. Leoncio Cósmico en los controles. Nos vemos, escuchamos, hasta mañana. Esto fue Ya Párate de los 40.
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0: ya voy. 11 de la mañana con 4 minutos. Qué hongo venenoso, casa de pitufo. ¿Cómo andamos? Qué 17 la vida de Ricardillos. Todos chicles mascados con las purititas muelas. Eso es todo, Beto, Betote, Beto. Bienvenido, raza, a este su programa llamado Los Torpedos Power and Erotic Show. Por acá Maro les saluda. Moisés Rivera de la Serna y Saliturriti, como es Junco de la Corcuera.com y próximamente de Turente y Limantur, conocido en el bajo mundo como Moy Pit. Así es, Moisés Rivera, Moy Pit. Y no empiecen con fregaderas, hijos, ¿eh? Vengo llegando de Ciudad de México y ni empiecen a decir que ya se me pegó el acento. De ninguna manera, aquí andamos 100%, cachanillas, ¿cómo no? Claro que sí, adelante. A ver, banda, ya se la saben. Oh, vengo llegando de CDMX, bien machín, de pasarme unas deliciosas vacaciones médicas. A seguirme atendiendo de la mugre esta que traigo. Si les interesa medianamente, traigo una mejoría que es bonito, porque de repente vas a atenderte y te dicen, tenemos que regresar peor y vuelva pronto. ¿Qué? No, en mi caso, cada vez que voy, estoy mejorando. Entonces, eso es bueno. Eso es chilo y yo estoy bien Felipe de la Borbolla. Y también estoy muy agradecido con la vida porque tenía miedo de quedarme allá más tiempo del necesario. No sabía cuánto me iba a tardar y de repente pasaban las horas y pasaban los días. Y decía yo, Diosito, ya se está acercando el Mundial de Fútbol. Y dirán ustedes, güey, pero pues está chilo el Mundial y todo. Hombre, de niño yo quería ir al Mundial, de adolescente quería ir al Mundial. De joven adulto quería ir al mundial. De adulto ya viejo, que no soy adulto mayor todavía, faltan 3 cuadras, pero ya es como que hay mucha gente. Entonces no sé, tendría que ser invitado por el presidente de FIFA, así que me lleve en su Suburban, me suba a su palco, ahí a gusto, tranquilo. Y eso no va a ocurrir, eso no va a suceder. Así que no, ya no traigo tanto atractivo por el Mundial. Pero ajeno a eso, que si me hubiera agarrado estando allá, hombre, está bien, está chilo, vamos a tratar de disfrutarlo. La bronca es que todo se duplica de precio. O sea, si todavía cuando andaba allá tuve que rentar un cuarto por unos días más y ese cuarto me costaba 1,000 bolas, de repente ya me dijeron, no, papito, ahora ya vale 2,000. Espérate, pues ¿por qué? No, pues que ya viene el Mundial. Mijo, empieza el 11. ¿Quién llega tan tempranero esta fregadera? Relájate, güey. Y no, pues no hubo otra. También los transportes privados. También de que tarifa dinámica, hijo, lo siento. Bueno, es que yo no agarré nada casi. Pero sí me di cuenta que traía precio ya a valor mundial de fútbol. Entonces, todo empieza a subir de precio, todo empieza a costar, ya hay más gente, está más difícil encontrar habitación. Y entonces dije yo, Diosito, por favor, que no me hagan venir en pleno proceso mundialista, a menos que me hagan venir varias veces. Entonces, pues no, bendice Dios que no voy a tener. Ya que pase el mundial voy a regresar, ya espero, ahora me voy a poner yo los moños. De que, ¿te acuerdas que me cobras 2,000? Te doy 600, güey, si quieres. Si no me voy a otro lado. No, patrón, véngase. Así van a andar. Ya los conozco. Es la ley de la oferta y la demanda. No pasa más. Pero bueno, hablando de este eventazo que ya viene, esta gesta mundialista de balompié, en la que diferentes países se las van a ver negras y otros se las van a ver claritas y otros van a intentar conseguir la Copa del Mundo. Bueno, pues en los 40 vamos a tener bastante participación en ello, para que no se pierdan pues este ambiente, ¿no? Ya México es el primer y único país en tener 3 mundiales que se van a celebrar en su casa. Digo, porque todavía no ocurre, pero pues ya está aquí a la vuelta de la esquina. Empieza ya este 11 de junio, ya el jueves. Entonces, México va a ser el primer y único país con 3 mundiales a cuestas. Este pues es... es compartido, ¿no? Es como cuando te divorcias de tu morra y ella tiene a la criatura de lunes a viernes y tú la tienes sábado y domingo, ¿no? Es compartido. Aunque aquí sí, Estados Unidos sería la madre porque Estados Unidos tiene la mayoría. Tú eres el papá, luchón, que te dan la criatura el fin de semana. Y Canadá es el tío o la tía de la criatura. que de repente se acomide, ¿no? Y que, ay, güey, yo no puedo ni cuidarlo ahora, ni mi esposo o exesposo, o cuídalo tú, tío, Canadá. Entonces, así se repartió la patria potestad de este mundial entre tres países: Canadá, Estados Unidos y nuestro bello México. Que por cierto, hijo, ya estrenaron en Netflix la película México 86. No se la pierda, amigo, amiga, con la mano en forma de gancho, ¿eh? Está buenísima. En cuanto se estrenó, dije yo, presta para acá. Venga, che para acá, Diego Luna, quiero ver de qué se trata. Y Diego Luna interpreta a un compa que es. Está inspirado en un güey real, pero no usan el nombre real del vato. O sea, sí lo cambian. Se permite muchas licencias, hombre, cambiándole la historia. Es más, al inicio de la película te dice, algunas de las cosas expresadas en esta película fueron verdad. Algunas. O sea, diciéndote básicamente, pues la mayoría es pura mamá. Pura mamá. Y cuando la mamá se pone a dar consejos, es mamá da consejos. Así, la mamá da consejos. Entonces, así hay algunas cosas, pero está interesante, está curada, está chistosa, está amena, y nos enseña cómo a veces el colmillo y esa picardía mexicana logra conseguir cosas que pues que ni con Henry Kissinger, hijo de su madre, ni con la hija de uno de los millonarios más importantes de Estados Unidos, nos ganaron ese mundial. Y me digan que es spoiler, pues no jodan, se dio al México 86, es obvio. Pero, o sea, no creo que haya mucho spoiler en cuanto a la película, pero está buena, ¿eh? Se la recomiendo harto. Josefo, bienvenido, ¿cómo estás?
1: Buenos días. Fíjate que está viendo la película, todavía no la termino de ver, pero está interesante, ¿eh? Se ve interesante.
0: ¿Por qué la estás viendo en abonos, mijo? ¿Qué pasó?
1: Porque se me murió un perro.
0: ¿Eh?
1: Así es.
0: ¿Qué?
1: Sí, triste y lamentable.
0: ¿Cuál?
1: Estaba viendo la película y ya se puso más grave, más malo, y en horas se nos fue.
0: ¿Hoy?
1: No, el día que estaba viendo la película, el viernes por la noche, y el lunes de la madrugada se nos fue. Ya no dormimos en toda la noche, para amanecer el sábado. Esperamos a los de crematorio, y luego pues ya te la sabes, ¿no?
0: ¿Cómo es ahora ese procedimiento en esta nueva era? Porque digo, con todo respeto, mis jefes, se nos murieron 16 perros. Ajá. Y nunca esperamos al
1: crematorio.
0: Ni lo velamos, ni cosas así. Pues fue enterrado cada uno de ellos, ¿no? En algún lote baldío. Con ceremonia uno que otro. Ajá. Pero ahora, ¿cómo es esto en esta era moderna?
1: Esta era moderna.
0: Te lo pregunto porque yo tengo un perrito de 14 Ajá. años, ¿no?
1: Hay unos planes previsorios. Van a variar los precios, ¿no? Como en todos los lugares, como las funerarias, digamos, ¿no? Estos paquetes. Entonces hay unos de. Incluso hay uno bien económico que es como que en combo, así como las bodas multitudinarias, ¿no? Wow. Así, ahí como en combo y te sale más barato.
0: ¿Pero qué hacen en combo?
1: Los creman en combo.
0: ¿Y te dan un pedacito de cenizas o nada más lo creman y ahí nos vemos?
1: Pues sí, pero no sabes cuáles te tocaron, ¿no?
0: Pero, digo, yo no los quería. Yo no querría cenizas, yo no.
1: Tú no.
0: Pero, ya, este tema no lo he platicado con mi señora, que seguramente va a decir, ¡cómprale! El Combo Plus.
1: Sí, el Combo Plus anda como arriba de 3, o sea, 2,990.
0: No, espérate.
1: Eso es lo que a mí me costó.
0: Con eso lleno el panini, güey, ¿no?
1: Sí, sí. No, ya me dijo que como con 30,000 pesos,
0: no, sí, ¿no?
1: El panini, dijo la Lulú.
0: Es muy difícil llenarlo con 3,000 pesos. Sí se puede.
1: Se supone que son 3,500.
0: Bueno, ya no se puede con 3,000 bolas, no. Porque ya trae muchos más jugadores.
1: Ajá, que se suponía, un vato dijo que hay un TikToker o algo así, que con 3,500 y no te saliera ni una repetida.
0: Es imposible.
1: Ajá, pero dije, pues es imposible eso realmente, ¿no? Pero bueno, entonces te digo, nosotros no teníamos plan previsorio porque pues tampoco piensas luego que se te van a morir los perros.
0: ¿Ah, creías que eran eternos, güey?
1: No, pero dices, ay, todavía le falta, hombre. Vale. Vemos.
0: ¿Qué edad tenía?
1: 9 años y medio.
0: Hasta más o menos.
1: Pero era de raza grande. Entonces de raza grande viven menos.
0: Ah, mira, me hubiera comprado un hámster.
1: Sí, los grandanes creo que viven como 7 años, carnal. Entonces, ándale, entre más chiquitos viven más años. Es correcto, sí, sí.
0: Con razón tengo un piojo, güey, que hijo de su madre tiene 20 años aquí. Mira, no se sale.
1: Entonces ya sabrás cómo andamos, carnal. Cabizbajones, todo el asunto. Pues ya no dormimos, o sea, sí nos intentamos dormir, ¿no? Obvio, pues el perro pues, estaba ahí en la casa al final de cuentas. Ahí. Dicen que el mejor hospital para morir es el lugar. Sí. Entonces,
0: a ver, pero te tocó verlo vivo.
1: Sí, antes de que no, me tocó verlo. Su último suspiro y todo.
0: Ay, güey.
1: Sí, se siente bien triste. En este caso fue él, ¿no? Y cuando fue hace como 10 años el Jack, a ese sí lo tuvimos que dormir por sugerencias de su veterinaria, ¿no?
0: Ah.
1: Sí, entonces, sabes que ya está sufriendo mucho, duérmelo ya. Y pues también duele tomar esa decisión Y también esta, pues te duele bien gacho, ¿no? Al final, verlo. O sea, híjole.
0: Yo quiero dormir un primo, güey. No, ¿qué? Ahorita le seguimos
1: con eso. Te recomiendo un buen veterinario.
0: Ahorita le seguimos con eso. Pero, no me digas, carnal, que
1: sí, feo. bien triste, ¿no? Oye, pues entonces, es un miembro de la familia, al final de cuentas.
0: Pues sí, ya, ahorita
1: ya,
0: sí.
1: Ya es otro tema.
0: ¿Cómo le hiciste una vez ya muerto el perro? Que no se acaba la rabia, porque aquí es otro, eso es otra cosa que quería preguntar.
1: Oigan,
0: ¿qué fue lo siguiente que hiciste?
1: Para empezar, como no, cuando el momento que ya pues falleció, quedó así medio dobladillo atrás, de aparte de atrás las piernitas, y le dije a mi señora, eso es que hay que de volada, como acostarlo, como si fuera a acomodarlo, porque cuando se haga frío, va a ser un tema. Ya una vez que se enfrían, ya se está más.
0: Se entume, pues.
1: Se entume. Ya no lo entonces, de una vez, ahorita que está calientito, y ya lo acomodamos, ya para que fuera más práctico para moverlo. Y ya, pues, sí, arrojó sangre y todo el rollo.
0: Ay, güey.
1: Entonces tuvimos que pues, limpiar y todo el tema, ¿no? Y al día siguiente, pues ya te digo, como a las. Según el servicio 24 horas, pero no te contesta en la madrugada, qué fregado.
0: Sí, me ha tocado también querer llegar por unas papitas a las 4 de la mañana cuando hice afuera el letrero 24 horas. Y... puedes hacer una canción ahí, carnal, y no va a salir.
1: Sí. Él tenía unos problemas ahí del cardíaco, del corazón, ¿no?
0: ¿Cardíacos?
1: Sí, cardíacos. Entonces yo, la verdad, yo ya lo veía mal desde hace tiempo y yo ya me había despedido él muchas veces.
0: ¿Por qué? ¿Cómo? ¿Ya porque te había dado sustos?
1: Ya tenía, ya nos había dado sustos. Entonces yo ya me había despedido un chorro de veces. Yo le dije, señora, es que la verdad, sí ya lo veo como que puede ser última vez.
0: Nah, a ver, ¿la sociedad actual me juzgaría si entierro a mi perro en mi patio?
1: No, de hecho, al anterior de hace 10 años, al Jack, ahí vive en nuestro patio. Digo, ahí vive, o sea, ahí quedó.
0: ¿Y no te juzgó huesos. La sociedad?
1: No, de hecho, no les
0: avisaste.
1: De hecho, fíjate, mi papá hasta medio me juzgó no que haberlo enterrado, que estaba medio llorando yo el día que fue, porque él me hizo el paro. Ajá.
0: Pues que es viejo, ¿no?
1: Sí, viejo, ¿no? Sí, pues que en paz descanse a mi papá. Sí, sí, claro. Pero ay, perro, hombre.
0: Y yo, no, hombre. ¿Quieres que te dé para que llores por algo bueno? Mami, jefe, ya.
1: Tranquilo.
0: No,
1: jefe.
0: Porque me toca a mí. Ah, no, espérese.
1: Pero no, pues ya te digo, es otro tema, ¿no? Es muy triste.
0: No, claro. Bueno.
1: Y nos va a tocar todavía llorar 4 veces más.
0: Eso te iba a decir. ¿Cuál fue Silverio?
1: Tenemos Silverio más. Era aparte el macho alfa, ¿no?
0: ¿Él era el macho alfa?
1: Sí. De hecho, nos notamos un chorro de diferencias ahorita que ya llegamos a la casa y no ladra nadie. Por ejemplo. Y él oía el motor y parece que lo estaban. Y
0: arriba todos.
1: Ajá, arriba todos, los ponían en acción a todos. Sí. Ya le dije, a ver quién va a empezar a ladrar, güeyes. Son 4.
0: Neta, aquí, a ver, hay un puesto aquí, tengo la banda de Capitán.
1: El Capitán.
0: Necesito, por favor.
1: Es que el pitbull es fiel hasta que ya vea al extraño. ¿Te explico?
0: ¿Tienes un pitbull?
1: Pues es mezcla de pitbull. El Casper, el que corre conmigo.
0: O sea, te dice nada más ya tú. ¿Eh? No termina de decir ya tú sabes.
1: Ya tú.
0: Nada más la mitad.
1: Ya tú. Entonces, por ejemplo, ahora se queda a tirar el agua. Y el güey le puso una cuatizón al albañil que anda ahí en bike. O
0: sea, sí. Mucha risa para ti, desgraciado.
1: Ya sé, güey.
0: Pregúntale al albañil si le dio risa, hijo de tu madre. Ahorita está un albañil platicando en la hora del taco de pala.
1: No manches
0: el. No, güey. Menso sacó a mirar al perro.
1: Sin correa.
0: Y sin correa. No, bendito Dios que yo fui semifinalista de carreras en Ixtacalco.
1: No, iba en bike. Y en bike, pero le hizo que se bajara para la bike para que, órale, ¿no?
0: ¿Se bajó?
1: Sí, pues para cubrirse, como que tumbar este güey, ¿no? Chico. Pero nomás le ladraba tampoco, pero pues sí impone el.
0: Yo era muy bueno espantándome perros en bicicleta.
1: Ok.
0: Yo era extremadamente bueno. A ver, no me voy a enorgullecer, ¿verdad? Ya hace más de 20 años que no ando en bici. No sé cuántos. Ajá. Pero sí se llevaban su patín.
1: Ok, un patinazo. O
0: sea, con todo respeto, ya, lo no, güey, pues ya ahorita es. Me funan, va. Pero.
1: No, pero también estuvo el perro, ¿no?
0: Me vas a morder, güey. Yo, a los sí. Que. Yo intentaba primero, che, che.
1: Sí, sí, sí.
0: Ya cuando avientan mordidas.
1: Sí, ya.
0: No, ya valiste, compadre. Palo, un patín en el puro cico.
1: Es cuando vamos en la bicicleta, que nos toca que nos salen, pues perros, tarde o temprano van a salir perros. Vamos en la bike. Entonces, lo que aprendo, que el tip que pasaron es en la anforita que llevamos agua.
0: No, si traes agua.
1: Aventarle agua, no, hombre, se pelan. Parece que es agua bendita y ese es el demonio. Órale. Entonces se pelan de volada si traes agua. Así que si traen agua, ese es, puede ser su arma de defensa contra un perro que los ataque.
0: Y así no le haces ningún daño.
1: Sí.
0: Está mejor esa. Oye, pues, duda, ¿se te murió entonces como a las qué de la mañana?
1: A la una, exactamente. Del sabadito.
0: ¿El servicio llegó a qué horas?
1: No, hombre. Como hasta las 10:30.
0: 10:30 a.m. Sí. ¿Qué, cómo trabajan? ¿Qué hacen? ¿Cómo están?
1: Pues por WhatsApp, ¿no? De toda la onda. Bueno, pero hay un teléfono, ¿eh? Y también esa es otra, pues que marca si no es, no es teléfono, es WhatsApp nada más. Okay. Entonces, pues hasta que se les ocurra revisarlo.
0: Dizque 24 horas.
1: Dizque 24 horas, pero nada, abren hasta las 8.
0: Oye, dice, servicio las 24 horas según tú, ¿no? Y a veces las letras chiquitas dice, servicio en 24
1: horas. Y luego se que te contesta pues, en automático el, la inteligencia artificial o lo que sea, ¿no? Es de la respuesta automática. Ah. ¿Es urgente o es previsorio? Le pones urgente, piensas que te van a, digas, de volada a contestar, ¿no? Pues es urgente. ¿Quieren billetes? Es urgente, órale.
0: ¿Qué lana?
1: Y no contestaron, buscamos otros, de volada otros, ¿no? Otros crematorios. Pero mi mujer le gustó mucho una urna de ahí. Bueno. Dijo, ¿sabes qué? La verdad, la urna de aquí está bien bonita. Y sí mencionas otras y no estaban tan, pues estaban bonitas, pero digo, no estaban tan bonitas como lo que ella quería, lo que ella buscaba. Dijo, no, está bien bonita, mira. Y le ponen la foto y no sé qué. Y dije, bueno, pues esa. Entonces ya nos quedamos hasta que nos contestaran en esa.
2: Okay.
1: Entonces, 2990. ¿Cómo funciona? Pues llega el carrito, es un como un pick-up, como un tornadito, ¿te das cuenta? Llega, se estaciona, el cuate pues toma bien la información, perro grande, nombre, y pues en bolsas negras, que ahora nosotros sacamos hasta el patio y al cuate me dijo, ¿se quieren meter? O sea, por respeto.
0: ¿Cómo?
1: Y si nos queríamos meter por respeto, pues, para a la casa.
2: Para
1: que
2: vieran.
1: Ajá, para que vieran. Es que ponemos en bolsa negra. No, no te preocupes, carnal. Ven, te voy a ayudar, digo, porque está bien pesado. Pesaba 45 kilos.
0: Intras.
1: Y ya había bajado 5. Entonces, total de que pues, le dobla poquito las patitas. Se las dobla para que quepa. Y luego ya lo mete primero de la cabeza hacia el rabo. No alcanza. Y entonces agarra otra y del rabo hacia la cabeza.
2: Otra bolsa.
1: Y dice, no le puedo poner el sticker en la bolsa. Pero se la. Digo, no, perdón, no se la puedo poner en el perro porque el pelaje pues se despega. Entonces tengo que poner la bolsa. Pero te van a dar un video. Te puedes ir a ver. Si quieres ir a ver, puedes ir a ver.
2: Está en jardín.
1: Cuando lo queman, ya está en Jardines del Paraíso, si quieres ir a ver.
2: O sea, en el de humanos, el crema.
1: Pues no sé, yo creo que sí, no sé.
2: Órale.
1: Entonces me puedes ir a ver si quieres, para asegurarte que como tú pediste un paquete individual, pues puedes ir a ver para que sí te entreguen las cenizas de tu perro. Y para que veas que sí, porque había muchas tranzas, ¿no? Que no los cremaban.
0: Yo vi también que había unos que operaban sin permiso.
1: Y sí, o que no los cremaban, peor. Sí. O sea, que los iban y los tiraban y te daban las cenizas de ahí, que no eran las de tu perro. Sí, entonces aquí lo que hacemos, dijo, es el video.
0: De borracho de cantina.
1: Aquí es el video del cenicero. Ok. Sí. Ah, te digo, es que es el vital, un video. Si no quieres ir a ver, está bien, también no tienes que ir. Si quieres, también hay un video donde se ve que pues, metemos al perro, se cierra y se presiona el botón y ya eso pues, ya no se abre. Una vez que se presiona el botón ya se protege. Como las lavadoras automáticas, ¿no? Que las pones y ya no se pueden parar. Entonces ya no se puede sacar.
0: ¿Qué opción decidiste esas?
1: Yo le dije a mi mujer, la que tú quieras. Yo estoy dispuesto. Si quieres que vayamos, vamos. Me dijo, no quiero ver. Ah, bueno. Y el video tampoco lo quiero ver, me dijo.
0: Pero
1: si tú lo quieres ver, no te lo mandan. Es que te lo van a enseñar ahí en una tablet o algo así. Cuando vayas a recoger la urna.
0: Lo mandan.
1: No, cuando vas a recoger la urna, te lo muestran. Ah, no hemos ido porque se regresa el domingo. Dijo, pues el domingo es sagrado, me dijo. Y sale más caro. Ah, ya quisieras que cuando te mueras en fin de semana sale más caro, el día festivo, ¿no?
0: Sí.
1: Entonces me dijo la muchacha, no, pues sabes que, si quieren ir a ver, pues hoy nada más les avisamos a qué hora va a ser la cremación y ustedes van. Para que sean testigos de que sí es su perro. Que no se va a cremar con los demás o que nos equivoquemos de mascota. Digo, es un decir, ¿no? Que sí ha habido casos, ¿verdad? Que yo creo que si se meten hasta muertos en otros ataúdes, ¿no?
0: Pues sí.
1: Entonces, total, de que dijo, si quieren cerciorar, si todo el rollo. Dije, no la vamos a inhalar. ¿Cómo se llama? El de los Rolling Stones que inhaló su papá, ¿no?
0: Ay, güey.
1: ¿Cómo se llama ese cuate?
0: No sé, qué loco.
1: Uno de los dos, Richard, algo, no sé, mi
0: ya no hallaba qué meterse ese güey.
1: Sí, que se un día acá andaba en drogas y dijo, mi papá, y se inhaló. No todo, ¿eh? Pero inhaló cenizas de su papá.
0: Órale.
1: Total, de que dijo mi mujer, no, pues tú quieres ver el video, pero yo no quiero ver. Yo confío. Vale. Ah, bueno, está bien. Entonces, te digo, ya lo termina de meter en la bolsa y dije, pues te ayudo, compadre, porque sí está grande, ¿no? Sí, me dijo, ok. Y ya lo cargamos entre los dos. Y ya traía otro cliente él. Es decir, ya venía otro ahí mismo.
0: Otro perro,
1: ¿eh? Otro perro más chiquito. Ahí, digo, pues no lo vi la bolsa, ¿no? Otra bolsa negra ahí. Me dijo, no, te voy a recoger más todavía.
0: ¡A su madre!
1: Entonces, así es como opera el asunto. Se supone que el día siguiente te lo dan las cenizas, pero
0: como el domingo,
1: ahora nos van a avisar a que nos podemos pasar por la urna.
0: Oye, ¿y qué vas a hacer con esa urnita?
1: No, pues mi señora ahí la quiere. No sé dónde la vaya a acomodar.
0: ¿Se va a estar en tu casa?
1: Uh-huh.
0: Hijo, este tema sí es, lo tengo que platicar con mi ñora.
1: Es que aparte, pues imagínate que estás viendo que lo veas diario, también duele, ¿no?
0: Eso te iba a decir, o sea,
1: te machacas, ¿no?
0: No sé, como que también es un poquito, a ver, sí lo amo a mi perrito y todo, pero pues qué es esto de tenerse en eso ahí, que fuera el abuelo, ¿no?
1: Que fuera el abuelo.
0: No sé. No,
1: ni el abuelo, ¿no? Yo creo.
0: Un respeto a quien caga.
1: Ni al abuelo.
0: Preferiría enterrarlo, ¿no?
1: Yo le dije, ¿qué quiere hacer? Le digo, y está el patio bien grande, yo le rajo. Ahí están los albañiles en los lados porque están haciendo reparaciones.
0: Yo le rajo a darle 100 pesos a este vato.
1: Le dije, órale, tú dime y traigo cal. ¿Lo enterramos o lo quieres quemar? No, no quiero quemar. Ah, bueno, pues está bien.
0: Sí, es que el tío, mi señor, yo creo que va a estar igual. Va a querer la ceniza y la va a querer poner en el comedor. Y yo, de verlas, nada más me voy a dar como para abajo.
1: Es lo que te digo, yo también lo que pensé, dije, ay, se me va a pechar el corazón cada que la vea. Digo, había un punto de amor que te hagas insensible, ¿no?
0: O que te aceptes y lo superes.
1: Ahorita está el duelo. ¿Sí? Entonces estamos en el duelo, entonces, güey, hemos comido sin hambre, te lo juro. Sí. Hemos hecho ayuno intermitente. Te digo, no, dormimos todo el sábado. Que iba a salir a pedalear, qué ganas de salir a pedalear o correr, sáquense. Y intentaba dormir cuando podía, según yo, de que ahorita voy a poder. Ahorita me estaba haciendo un sueño, me iba y a la mera hora no me dormía. Sí, está canijo. Es difícil.
0: Nanita, sí.
1: Y lo más que si era bien... Este fue nuestro... ¿Cómo se llama esa película? De un perro bien desastroso.
0: Marley y yo.
1: Marley. Este era nuestro Marley. Nos destrozó un chorro de cosas, el desgraciado. Era muy... Pues así son los güey maranes. Cuando son cachorros y lo agarramos cachorro, ¿no? Entonces
0: desastrozón.
1: Desastrozón. Se agarró una de la cartera, se jodió una visa. Se jodían mis ánforas de la bici, güey.
0: No se fue esta vida sin pasar desapercibido.
1: No, eso sí. Se comió una mesa de madera, güey. Antes no se murió desde antes, güey. Se comió una mesa de madera que no nos dimos cuenta hasta que empezó a humillarse y... ¿Por qué? A ver, y me agacho y estaba toda mordida, güey.
0: De abajo,
1: pero ay, y era de madera maciza, tira tipo acá.
0: Buena. El vato acá, güey.
1: Sí, ya se jodió.
0: Qué buena cosecha.
1: Ah, esa me la jodió. Terminamos por. Sí. Ya se jodió esa mesa. O sea, ya es tú. Ya la cosa me la jubilamos. O la jubiló este canijo. Y yo, no manches, ¿cómo se muere este con las astillas?
0: Terminator.
1: Sí. No, hizo un chorro de cosas. Nos jodió un colchón. Nos mordió un colchón entero. Llegamos a ir a un festín así.
0: Qué cura que estás haciendo lo que a veces se hace en los
1: funerales.
0: Pues no en el funeral propiamente, en la velación. Que luego se empiezan a contar historias de las que hacía. La abuela, ya ves, ¿no? Que un día llegó y le dio una nalgada así a la sirviente. No se dice sirvienta, pero el abuelo dice sirviente. Hacía esto y te acuerdas de las cosas que hacía. Buenas y malas, porque pues, todos tenemos pecadillos. Y todos nos
1: ponemos. Eso sí, no. Era pet friendly, pero si pasabas por su. O sea, por la casa, güey. Si pasaba un perro por la casa y estaba afuera, me lo quería matar el güey.
0: Ah, sí.
1: Pero ahí fuera, si al revés, si él era el que iba, yo lo llevaba al parque y si le ladraban, ni te topo, güey.
0: En mi casa no.
1: Porque es que luego dicen que son muy territoriales también, que cuidan al amo y no sé qué. Okay. Ese güey no. Cuando ya andaba afuera, no había tanta bronca. La bronca era ahí, pegadito a la casa. Okay. Como que sí.
0: ¿Y ese vato es el que más te llevaste a carreras?
1: No, a las carreras del Casper, porque ese es más acá, más...
0: Más fitness.
1: Más fitness, y ese güey, pues, digo que es medio mezcla de pitbull y es más salvajón el canijo para correr. El otro es más tranquilo, más a paso tranquilo, así, órale. Este nos vamos a llegar al parque, ahí en las mismas cuadras alrededor, a soltar pierna. Pero, y aparte después ya tuvo la condición del corazón y no podía tampoco exponer mucho.
0: O sea, tú ya sabes eso desde hace...
1: Hace como un tiempo lo diagnosticaron y dijeron, ay, ¿qué? Pues nomás no, que no se agite mucho. Revísame. Pues
0: tiene cuatro perras en la casa. ¿Qué quieres que tenga?
1: Son tres. Dos. El tiro siempre era con el otro porque pues era el macho alfa, ¿no? Entonces siempre hay que estar, le estaba hostigando al otro. Y siempre quería primero saludar a él. Antes que los demás. Ay, a todos los... tranquilo, primero saludo yo y luego
0: llegó el patrón.
1: Simón, pero primero saludo yo. Y luego cuando fue la pandemia, pues tuve más tiempo de vivir. Pues ahí más tiempo con él, convivir más tiempo con él, ¿no?
0: Claro.
1: Porque pues yo estaba en la casa casi todo el día. Mi mujer no, porque ella trabajaba en el área de salud. Entonces tenía que fregarle.
0: ¿Por qué no se va este güey?
1: Y este güey, pues...
0: ¿Querrá ser el nuevo alfa?
1: Pero estaba raro porque güey se sentaba de repente y se quedaba en la mesa, digo, en la puerta de entrada esperando a mi domadora.
0: Ah, también.
1: Ahí se quedaba el güey, esperándole, hasta que ya entraba por fin. Y cuando yo, pues también ahora que yo soy el que llego más tarde, ¿no? 12 de la mañana.
0: Oliendo alcohol.
1: Entonces cuando yo, pues, yo soy el que llega más tarde a la casa, porque mi mamá ahora pues sale a las 3, pues ya sabrás, entonces llega más temprano. Entonces ella se queda ahí, se casó va al gym y se regresa. Entonces yo llego 6, 7, 7:30, 8, depende, ¿no? Total, cuando yo llego, ya me recibe y todo el rollo. Y luego ya se relajaba.
0: ¿Ah?
1: Ya se tiraba acá la milonga.
0: Y entonces, mi jale del día ya salió.
1: Ajá, entonces mi señora, leyendo acá en internet, decía que el macho alfa es aquel que mantiene a la manada unida hasta que ya está completa. Dice, ah, ya estamos completos, Simón. Ya tiro barra.
0: Ok, está pendiente. ¿Quién falta?
1: Falta uno, Simón. Entonces, órale, digo, úrale, no manches, esa sí no me la sabía. Entonces, hasta que no llegaba, el último que llegara sea ella o yo, ya. Se relajaba. Ya estamos todos, Simón. Ahora sí, ya voy a tirar barra.
0: Qué curada. Ah. Qué curas son los animalitos.
1: Sí, de no, hay muchas cosas que a lo mejor ni entendemos, ¿no? De ellos.
0: Es correcto. Oye, sí. Pero aquí lo más importante y lo más chilo de todo, le diste una gran vida, ¿no?
1: Sí, es lo que le digo a mi mujer, mira.
0: O sea, compartieron.
1: Mi amor no le faltó. Su mamá humana y su papá humano no le faltó. Y aparte, nunca también estuvo solo, ¿no? Siempre tuvo a su compañía. Sí, canina también. Entonces, hasta a todo dar, al final de cuentas. Lo disfrutamos. Y como ya sé que estaba malillo, ya, pues yo ya me la solía. Desde hace rato dije, no, mira, hay que consentirlo, hay que disfrutarlo.
0: Vámonos preparando. Sí. Oye, que vamos a darle dieta blanda y dale chicharrón. si quiere un taco.
1: Dale un pedazo de carne. Y fíjate, hace como una semana me eché un New York y me acuerdo que sí le di un pedacillo al güey. Dije, órale, ahí te va, cabrón. Y eso sí, la saboreaba como... Se le veía la carita acá de que... Uy, uy, uy, uy, uy.
0: Y pensando en... Mi patrón está loco, ¿por qué no hay diario esto?
1: ¡Qué bueno! ¡Qué bueno!
0: ¡Qué loco! ¡Qué tonto! ¿Por qué ayer comimos frijoles, güey?
1: O sea, no, es que sí, hoy cenamos ensaladita, de repente que llega mi mujer, y del Costco, esas ensaladas que venden, no sin aderezo, las que venden ahí, acá en el área de, allá, ¿no? Donde está el... No en el, no en la fuente, pues eso.
0: Tengo 15 años que no entro a cosas. Ah,
1: en el área de Delhi, creo que me
0: voy a creo lo que quieran.
1: Y hay diferentes ensaladas allá ya preparadas y esa parte, ¿no? Entonces, a lo que voy, pues no es que trae mayonesa y todo el rollo, ¿no? Que esas que vienen ya con eso ya bañado. Entonces, de veces le tocaba de esas, ni modo.
0: ¡Hala!
1: Lo que hay. Y sí le entraba el güey.
0: Güey, estoy analizando que tu perro vivió mejor que yo. Ya detente.
1: Ya detente.
0: Sí.
1: Ya detente, por favor. No,
0: pues descanse en paz el buen Silverio. Y pues algo que tenemos que tener conciencia, para allá vamos todos, Rosa.
1: Sí, todos, y también pues disfruta a sus perros cuando puedan, saquemos a pasear. Che, calor aquí no ayuda mucho. Queda el pavimento caliente, aunque ya no haya calor a la tarde, pero pues ahí lo que puedan, ¿no? Anda. Convivan con ellos. Para que sientan también ese afecto, ¿no?
0: Y extenderlo desde luego a los seres humanos y a la familia, porque
1: evidentemente.
0: Luego hay gente que, luego voy con mi mamá. Sí, luego voy con mi primo aquel, o luego voy con el, y de repente te avisan. ¿Sabes qué? No pasó la noche. Ya bailó. Y ahí andas arrepentido. ¿Cómo no fui, güey? ¿Cómo no le dije que la amaba? ¡Ay! Etcétera. Entonces, pues, échenle ganitas. Es un pequeño recordatorio de que pues somos efímeros, Josefo.
1: Así final, es.
0: Traemos
1: así
0: fecha. Es, vemos el yogur que dice caduca el 31 de julio. Y tú dices, déjame... Rápido va a caducar, y en una de esas el que no llega eres tú.
1: Ándale.
0: Se ya aguantó más el yogur. Entonces.
1: Échese ese yogur.
0: Tráense el yogur hoy.
1: Échese. No, sí, estrenen ese pantalón que no ha estrenado. Que hay que hasta el momento del día adecuado, la fiesta adecuada. No, usted estrenen los zapatos, lo que se compre. Estrenenlo.
0: La cuñada que le anda haciendo gestos. Pues, ¿qué quieres, pues?
1: Sí.
0: O así, ¿no? Digo, no. ¿Cuál era la pregunta? ¿De qué estamos hablando bien?
1: Sí, que se la de.
0: Pero si te hace ojito, bueno, ¿qué traes?
1: Yo volé, ¿no?
0: Es 2x1,
1: güey. Ya dice la canción Yo no sé mañana.
0: Yo no sé.
1: Ah, mira, de hecho puse una rola que me salió en un reel. Ahí.
0: ¿Esta? ¿Estamos bien?
1: El catálogo Simón. Va. Que te va a acordar de aquella separación también.
0: ¿Ah?
1: De aquella película de Rápidos y Furiosos.
0: Ah, por eso la pusiste por
1: sí,
0: el Silverio.
1: Sí, Simón.
0: Ah, bueno, vamos a entrar en el terreno de la nostalgia, queridos radioescuchas. Es momento de poner la rola de catálogo en los torpedos. Se llama See You Again. Te volveré a ver. Ahí nos vemos. Luego nos guachamos.
1: Ahí nos vidrios.
0: Ahí nos vidrios.
1: Que de hecho, pues perdimos un radio escucha. Porque desde siempre les dejo el radio. Es un consejo que te dan los, algunos de esos famosos reels o que los que saben de perros, ¿no? Que, déjales la tele prendida o déjales el radio. Dejaba la tele prendida y era un pedo porque tenemos una camarita para estarlos monitoreando. Hay una perra que se altera porque le gusta ver la tele. Entonces, si ve un perro o un animal, pues se alteraba.
2: Quería avanzar sobre ella.
1: Pues no, quería avanzar y luego otros se alteraban, no saben qué onda y terminaban hasta peleas entre ellos.
2: Pero entonces, amigo, ¿cómo teles? Tú tienes hasta la ventaja de, le voy a poner radio y me va a oír a mí.
1: No, sí, ya sé. Entonces, no, pues mejor la dejamos la radio, ni modo, que se joda, que vengan los torpedos.
2: Eso. Por eso vivió poco.
1: Por eso es.
2: Listo. Bueno, pues vámonos a música en honor del buen Silverio. Y esto que dice el Josefo es de la película de Fast and Furious.
1: Así
2: cuando
1: es.
2: Cuando se despiden del vato este, ¿no?
1: Simón.
2: Changos, bueno, vamos con todo por acá. Te saluda Moisés Rivera, Moy Pi.
1: Desde la José Nieblas. Ahorita retachamos con más en los torpedos. Ya estamos completos.
2: No creo.
3: La de Catalina.

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3: Pero le digo, de repente
4: así
3: hay burocracia, ¿no?
4: Pero macizo, macizo. Dije yo, ay, a ver, demuéstrame. Ah, cállenme, perros.
3: Cállenme, perros del Monti.
4: Estuvimos llegando muy de un business que nos aventamos por ahí. Sí.
3: 11 de la mañana con 46 minutos. Por cierto, recordarles, Josefo, ¿dónde vamos a...? ¿No nos van a dar los días esos del mundial cuando juegue México para no venir?
4: El home office. Que muchos lugares sí lo autorizaron, sobre todo en CDMX, el home office. Y de hecho aquí en Baja California dijeron que si no quieren los niños, o que algo así, ¿no? O lo van a hacer como tipo feriado.
3: ¿Ah, sí?
4: Sí, para que los
3: ¿Es
4: niños...
3: ¿Es elegir?
4: Es que no estoy seguro si es elegir, hay que me corrijan porque vi un video de Marina del Pilar, pero digo, pues yo andaba más allá, ya andaba más allá que para acá, preocupado por lo del perro. Entonces, ya no le puse más atención. Si era elegir, ok, si tú decides mandarlo o no a tu hijo ese día, pero pues como que se invitaba que es un momento acá chilo de convivencia, velo junto con tus hijos y
3: no le va a afectar
4: su tiempo de calidad, digamos, ¿no? Y no le va a afectar al niño, no le van a poner falta ni le va a restar.
3: Si el niño tiene 14 faltas también ya es como que ay, ahora te vas a preocupar por esa,
4: por
3: ¿no?
4: una, ¿no? No, mi hijo una vez sí se ganó. Saludos, Alexis. Lo hice sin querer que ganara asistencia y puntualidad. Porque pues yo era papá luchón, no sé si te acuerdas.
3: Claro.
4: Era papá soltero, no César Costa exactamente.
3: Traías tu suétercito amarrado al
4: cuello. Sí, pero hagan de cuenta, ¿no? Entonces, yo este iba a tener que dejar a las 7. Empezaba creo que a las. A ver, era secundaria. ¿Qué? ¿Aquí os te gusta que entra a la secundaria?
3: 7.
4: Sí, yo tenía que dejar ahí a las 6:50.
3: Okay.
4: Algo, porque, porque lo
3: porque ya, tú necesitabas
4: era de madres. Era de madres. Era de madres ahí.
3: O sea, había mucha gente.
4: ¿Cómo? No, era madrecita.
3: Ah, puro chaparrito. ¿Cómo?
4: El colegio Villa Fontana.
3: Ah, ya.
4: Entonces eran madrecitas. Entonces eran bien acá, bien estrictas. Que 7:50. Mañadito, cambiadito, no, todo el rollo. Perdón, 6:50, cierto. 6:50, algo así. Entonces, entonces tenía que
3: dejarlo. ¿Tenías que dejarlo antes?
4: Sí, empezaba a las 7. A las 7, pero 6:50.
3: ¿A las 7, madre? ¿Qué le pasa?
4: No, pues de
3: yo me levanto a rezar a las 5. Aquí el niño a las 6:50. Oh.
4: Ajá, así que, oiga, dime chanza, ¿no? Y cerraban el. Y ya no abrían, compadre. Cerraban la puerta y ya no abrían. Entonces, si no abría, pues vente.
3: ¿Ni rezándole a Dios abría?
4: Ni rezándole a Dios. ¿Y si lo aviento? Ábrale.
3: Se brinca. Si él tiene capacidad de brincárselo, no es bronca.
4: Yo le aviento la mochila, ¿qué onda? ¿No es bronca? Que así, sí supiste que así pasó en una escuela, ¿no?
3: No.
4: Sí, y también creo que en un colegio. La señora, el niño, párale como pudo, lo aventó y aventó la mochila. Se hizo viral el video, evidentemente.
3: Y no lo torcieron.
4: No sé, pero el video pues era de eso más que nada. Que mira, cuando la vendí, hay que dejarla. Hay que dejarla, güey.
3: Y no me vas a arruinar el día.
4: Sí, güey. Porque es lo que me pasaba, güey. Si no, me tenía que llevar al trabajo. Que órale, güey. Mínimo a primera hora.
3: El morrillo bien famoso en la tele.
4: Ahí sentado.
3: ¿Quién es ese niño?
4: Sacándose que... los mocos.
3: No hay niño, güey.
4: Entonces, ¿cómo?
3: ¿Tú ves un niño? Sí.
4: Yo me tenía que poner en Birch. Me ponía en trucha y eso ya. Y ándale que pues de repente cuando nos pensamos primer lugar y reconocimiento por puntualidad, asistencia,
3: Alexis Niebla.
4: Oye, ¿qué onda? Uy, papá.
3: No se vale el niño, dormí ahí el niño.
4: Ay, pues es que si no, pues qué hacía con él.
3: Oye, pero el mes de fregón no era como ching, qué vergüenza.
4: Pues ahorita.
3: Van a creer que me gusta la escuela.
4: Yo sabía por qué, ellos también. No me da exactamente por.
3: No había manera de llegar.
4: No era por disciplina y entrega, güey.
3: Que si no, no llego a jalar.
4: Ay, sí, si no, no llego a jalar, güey.
3: Qué crazy.
4: Ay, ay.
3: Pero mira, ¿qué tiempo locos? Le sirvió la disciplina. Ayuda, Josefa.
4: Sí,
3: hombre. Y ya con reconocimiento.
4: Ahí que lo motivara, ¿no?
3: La empresa llega así, mire, tengo aquí un reconocimiento desde la secundaria, yo he llegado temprano. Sí, ay, pues ese es tu papá, ¿eh?
4: Ah, sí.
3: Con tu mamá,
4: ¿no? A tu papá se lo vamos a dar, güey.
3: Sí, exacto. Bueno, pero yo estaba listo ahí, peinadillo y todo.
4: Sí, una vez sí senté que me iba a cerrar la puerta, ¿no? En la puerta del colegio, decía Magneto, ¿no? Entonces, total, de que dije, la voy a cerrar y le meto turbo. No más que una paloma no vio que le metí turbo. Y ya cuando sintió, ya es que se quieren levantar galas, ya cuando vas así en 10 centímetros, pues se levantó y el pico de la paloma me jodió. La defensa del cofre.
3: ¿Pero atropellaste a la paloma?
4: No atropellé.
3: Frente al colegio católico atropellas una paloma, güey.
4: No, ni se.
3: Neta.
4: Salió volando.
3: ¿Sabes lo que significa para ellos?
4: Salió volando por la ventana.
3: Pinche bicho. Traes tus rolas, güey. No, este hombre. Segmento fue presentado por Timbiriche, Magneto y
4: Emanuel. No, pues acá que ¡prac! Se me ha sido un ¡prac! Sale un chorro. No tienes la cantidad de, no sabes la cantidad de polvo que acumulan las palomas. Ahí lo descubrí.
3: ¿Qué quieres decir? ¿Sangre?
4: No. Es que como que apenas sí la libró, pero alcanzó a rozar. Pues me jodió, tío. Me rayó el. Con el pico me rayó la pintura acá. Y pero pues sí se alcanzó a ver el impacto.
3: Pensando en tu pintura.
4: Sí.
3: La pobre paloma. Ya me mataban.
4: Ya me mataban.
3: Bueno, es que le alcancé a rayar el cofre al güey.
4: Limpio no se fue.
3: Se eduque.
4: Limpio no se fue. ¿Para qué anda acelerando, güey? Venía tarde.
3: Viejo rancio.
4: Y así la vendí el carro. Ya nunca la arreglé.
3: Todo rayón.
4: Ya dije, ya, ese ya. Ya estuvo, así que se quede.
3: Con
4: ese
3: ponle, atacado por el Espíritu Santo.
4: Atacado por el Espíritu Santo. Chifichón. Todavía vi que, o sea, todo volteo, pues dije, pues ya ahorita va a caer muerto, ¿no? Emprendí el vuelo, güey. El vuelo del pichón, el vuelo del águila. ¡Árale, fue!
3: Con orgullo.
4: Hasta con adrenalina, el güey así más aleteado.
3: Tal vez murió una hora después.
4: Calme, sí, quizá el güey ya se fue a morir a algún lugar, ¿no? Pero pues ahí en ese momento. Se veía muy, muy completo, güey, todavía. Dije, órale, el matapichones me van a apodar, dije. Aquí en el Villa Fontana.
3: ¡Aguas, aguas!
4: Ahí viene el matapichones. ¡Abusados! Y todo el rollo. Dicen esto. El sirvió y uno de tus anécdotas y diciendo, y ese día sí me mamé. Ese día sí me mamé. ¿Qué es lo que decían de la princesa? De la reina, ¿no? Cuando sacaron su serie en HBO.
3: Así, sí.
4: De Royal, no sé qué, no sé, mala serie. Así decía, pues que de repente ponían los memes de ella con unos lentecitos viendo la serie y decía, ese día sí me pasé de lanza.
3: Ese día estuvo gacho.
4: Ese día sí me pasé.
3: No debía hacer la grosería al primer ministro. Qué
4: mala. Ese día sí mi mami.
3: Está curada, ¿no? Cuando vives lo suficiente para ver una serie.
4: O
3: una
4: se mete
3: película,
4: tibes, sí, ajá.
3: Por ejemplo, Hugo Sánchez, que no le gustó cómo lo reflejaron en la película de México 86.
4: Ah, ok.
3: Ah,
4: sí,
3: yo no era así. A ver, mijo, ¿a quién querías? ¿A Brad Pitt?
4: Casi de. Yo pensé que no era así.
3: No sé qué dijo, pero sí, sí vi comentario de que no le gustó tanto cómo lo interpretaron.
4: Ajá.
3: Fue el teniente Harina el que.
4: Sí, dijo. Sí. Hasta he visto. ¿Sabes hasta dónde voy? Hasta el terremoto.
3: Ah, va.
4: Justo ahí ya fue cuando ya nuestro servidor se empezó a poner más grave y ya fue cuando le puse pausa.
3: Va.
4: Dije, esto luego lo veo.
3: Bueno, esto no es spoiler, porque insisto, ya muchos saben la historia, sí se dio el mundial.
4: Sin spoiler.
3: Pero hay una escena que me encanta, ojalá y esa sí hubiera ocurrido, ¿verdad? No sé si lo fue, porque al principio de la película, no sé si recuerdas que decía, algunas de las cosas que aparecen en esta película sí ocurrieron.
4: Ah, ok, algunas cosas sí.
3: La mayoría son memes. Ajá. No sé, pero hay un método para convencer a un enviado de FIFA a ver si le íbamos a armar o no después del terremoto.
4: Ok.
3: El método para convencerlo, ay, cómo me dio risa.
4: Ahí voy, Fete, el que llega.
3: Ah, pues cuando lo vean, hijo. Ahí me aviso, ¿qué método usaron, eh? No. Mexican Way.
4: Ok.
3: Así.
4: Órale.
3: Y ni siquiera con W, como si fuera en inglés, ¿no? Es Mexican Way. Sí. Una chulada, una maravilla. Entonces, véanla para que se empapen de fútbol. ¡Ya basta!
4: Así es.
3: Para que se llenen, porque ya viene el
4: y
3: inicio.
4: Es difícil que vuelva a ver otra Copa del Mundo en México, porque pues ya es la tercera,
3: sí,
4: se puede decir.
3: Sí, ya sería muy complicado. Y más que sea solo México.
4: Sí, aparte.
3: O sea.
4: Ya sea México o Guatemala.
3: Compartirlo con Guatemala.
4: El Salvador.
3: Guatemala, te tocaron 3 partidos. Los de Guatemala. De la primera fase.
4: Y ya.
3: Ay, ay, ay. ¿Qué poquitos nos tocaron, güey? Estuve viendo.
4: 13, ¿no? ¿O cuántos?
3: Sí, son como 11 o 13.
4: Según yo, alguien escuché que dijo que 13, no me consta.
3: Pero son 104.
4: Sí, se pasaron de lanza, ¿no?
3: Nos chacalearon.
4: Nos dieron ahí una rebaba.
3: Por lo menos nos dieron la inauguración.
4: Eso, ya, por lo menos.
3: Pero pues la gente quiere ver más la final. Sí. Digo, la gente que no ve tanto el fútbol, sí. Ay, mira qué bonitos bailables y qué bonitos monos. Ya, bueno, está bien para ellos. Pero el que ve fútbol, pues quieres ver la final. En fin, lo que nos tocó, nos tocó. Ojalá y nos toque nuevamente organizar una Copa del Mundo y hacerlo solos como país. Ya estaremos bajo el gobierno del Pepufe, de su nuevo partido, que se va a formar en 5 años. Pepufe.
4: Apúntenlo ahí.
3: Apúntenle, van a ver. Y va a ganar las elecciones cuando nos vuelva a tocar hacer el mundial.
4: Ya dijo un guato que vamos a estar, que nos van a eliminar en semifinales. México llega a semifinales.
3: Ay, ¿quién dijo esa mamá?
4: Es que John Milton y no tiene una persona. Entonces le pregunté, ya es que John Milton en una de sus dinámicas es de que estamos en el año no sé qué. ¿Qué está pasando? O tú, ¿cómo es que estás? ¿Cómo te ves? Y si ya no contestas en ese año, es que ya te moriste, güey.
3: Ah, caray.
4: Ajá.
3: ¿De plano?
4: Ah, sí, te dice, estamos en 1950. ¿Cómo eres en 1950?
3: Y ya, 1950, pues para atrás.
4: Yo, no, digo, es un decir, ¿no? O sea, es un número, pues. Estamos en el 2050, perdón. Ah. Y dice, no, pues pelón, gordo, calvo, acá no.
3: Pero aquí ando.
4: Aquí anda. Pero ya llega un punto en que un año que si le pregunto, él te dice, si yo le pregunto un año y ella no me contesta, es que ya no está aquí. Ya no va a estar aquí para ese año. Entonces, total, que él estaban acá. Están acá que con un cuate que le gusta el fútbol. Entonces le dice, dígame por favor, estamos en el, en el 2026, más palabras, palabras menos, pero dice, el campeón va a ser Cruz Azul.
3: Dijo.
4: Ajá, y todo así como que... ¡Ja, ja, ja, ay,
3: no,
4: no
3: digas, mamá.
4: Sí,
3: y ese si se van a enfrentar a la Chiva.
4: Y ese mismo año México llega a la semifinal, a las semifinales en el Mundial. Y todos, órale. Entonces como ya se cumplió el primero...
3: que era imposible, oh.
4: que el Cruz Azul queda campeón. Pues ahora sigue que México llegue a la semifinal.
3: Uf, me encantaría. Creo que pues, traemos mejor equipo de lo que yo esperaba. Sí. ¿Sí? Ya cuando se armaron con los de Chivas, ya se puso bueno.
4: 5-1, ¿no? El pasado partido.
3: Diego, era Serbia,
4: no está calificado.
3: Dos de los goles fueron de Serbia, aparte, para ellos mismos.
4: Aparte, ¿no?
3: El primer gol que se mete Serbia, dice, ay, Dios mío, compadre. Ya, dedícate a cantante o algo, güey, porque estás bien, güey.
4: Pobrecitos, yo le di a la cara y ya estaban, ya paren esta masacre.
3: Estaba risa y risa yo viendo esa cosa. Pero bueno, ojalá, y México llegue a la final, estaría bien perro. Yo lo que quiero, carnal, eso sí, que en esta gesta deportiva, en este mundial, quede campeón un equipo nuevo. Porque ha habido solamente 8 países campeones.
4: Ayer escuché que 9, pero no sé.
3: No, son 8.
4: Oh, fíjate, en el que lo dijo mal ayer.
3: Ah, sí.
5: Es que solo 9 han ganado.
3: No, son 8. Te digo porque alcanza a que este año sean 9. O sea, estaría chido. Y que en el centenario del mundial, que sería en el 30,
4: sean 10.
3: Sea un campeón nuevo y sea el 10 y haya habido 10 campeones.
4: En 100 años.
3: Me gusta en 100 años. Estaría curada.
4: Sí, estaría curada.
3: Pero se tiene que dar este año que no gane Brasil. Alemania. Es más, voy a tratar de decir los 8. Vamos a empezar por Europa. No, mejor por el que Uruguay. Entonces me voy a ir por Argentina, no en orden. Uruguay, Argentina, Brasil, que son los de América. España, Inglaterra, Alemania, Italia, que son los de Europa. Y Uzbekistán, que es el octavo.
4: ¿Uzbekistán?
3: Quería ver si estabas concentrado.
4: ¿Uzbekistán?
3: No, Francia.
4: ¿En qué mundial fue eso? Dije.
3: Si este güey no me dice nada, ya.
4: Me perdí,
3: ya valimos. Ya no hay vuelta atrás.
4: ¿Cuál me perdí? Dije.
3: Ah, es Francia.
4: En 1950, Uzbekistán ganó. Dije, no, pues órale.
3: Esos son los 8. ¿Hay otro? ¿Me falta alguno?
4: Pues es que digo, yo.
3: ¿Para que sean 9?
4: Sí, estoy casi seguro que hasta el Rojo Abreu lo dijo, fíjate. Estoy casi seguro.
3: ¿Quién?
4: El Rojo Abreu. Creo que lo escuché.
3: ¿Quién es ese?
4: Un cuate que lo da deportes, ¿sabes? Salía en la corneta. Pero te digo, estoy seguro que lo escuché que dijo que 9.
3: Podemos preguntarle a este vato. Que
4: sabe. Pregúntale así, a ver si es verdad. Capaz que no estamos hablando.
6: ¿Cuántos países diferentes han sido campeones del mundo en fútbol?
4: Vamos viendo.
3: Aquí está, papito. Solamente 8 países diferentes.
4: Pues yo. No digo nada, tenés razón, pues.
3: Ah, confiaste más en mí que en el Rojo.
4: Sí.
3: ¿Rojo del Ano? ¿Cómo se llama?
4: Rojo Abeu.
3: Ah, solo 8 países diferentes han logrado coronarse como campeones en la historia de la Copa Mundial de Fútbol de la FIFA. Ahí está Brasil con 5 títulos, 4 títulos de Alemania, 3 de Argentina, 2 de Uruguay y 1 de Inglaterra. Y Francia también con 2.
4: Ok. ¿Y Uzbekistán?
3: Uzbekistán no vive. Ahí la reía. Pero sí, son los que te dije.
4: Total. Me gustó la película que dice, y una de esas ganamos el mundial. No digas, mam. No digas, mam.
3: Pero imagínate qué chilo sería, ¿no? Que en 100 años
4: sí.
3: Haya 10 países que lo hayan ganado. Entonces, pero para ello tendrían que fracasar, y está complicado, las grandes potencias de toda la vida, ¿no? Los hegemónicos.
4: Sí. Está medio caricaturesco, ¿no? El tigre de Azcárraga ahí representado.
3: Sí, está. No, y además hay una escena que digo, esto no pasó ni de chiste, compadre. Esto, alguien aquí quiso hacerlo menos un poco, pero no digas menos. Bueno, man. No lo sé. No cuadra con lo que yo sé, con las historias que conozco. Sí, vámonos a música. Esto es David Bisbal, Vivir Así Es Morir de Amor, y ya volvemos con más en Los Torpedos. Por acá te saluda Moisés Rivera, Moipit.
4: De este lado, José Nieblas, en los 4090.7.

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2: Fue a ver He-Man.
3: Y los hemos del universo.
2: He-Man, y los hemos del universo.
4: He-Man.
1: Esa es la versión porno, se llama He-Man.
4: Que por cierto hay una, ¿eh?
1: Sí, una.
4: Hay varias.
1: Ya va en la 14,
4: pero
1: hermano.
4: No sabes, es que está actualizado también ya. 2026.
2: Ok.
1: Se llama Imen y los Anos del Universo.
4: Imagínate si hay de Juego de Tronos, que no haya de He-Man.
1: Sí, sí.
4: Sí, hay de todo. Se ponen muy creativos en aquella red social.
2: ¿Ya fuiste a verla?
4: Sí, ya la fui a ver.
2: ¿Qué tal? ¿Qué te pareció?
4: Fíjate que te tengo buenas y malas noticias.
1: Oh, no.
4: Pero vamos a pasar por las buenas.
2: Ok.
4: Pues esta película protagonizada por Nicolás Galeazzini, que pues es el, digamos, el nuevo galán y evidentemente pues el antagónico, que es Jared Leto. Para los que somos y vivimos la caricatura de los 80s, la verdad es una muy buena película. Te la vas a pasar muy bien. Digamos que la mayoría de los fans, de los contemporáneos, quedamos satisfechos. La verdad es que está bien hecha, está bien producida. Y además lo que me gustó es que la actualizaron, es decir, la historia ocurre en la actualidad y se conecta con Eternia, lo cual me parece muy bien, porque además la conexión evidentemente la hacen y funciona, porque no se quedaron en los 80s, que es lo importante, sino la actualizaron, y el príncipe Adam tiene que regresar, digamos, a Eternia, que Eternia realmente tampoco te dicen que está en el pasado, simplemente es otro mundo.
1: Okay.
4: ¿No? Entonces, ahí por ese lado funciona, ¿no? La adaptación está muy buena y la dirección de Travis Knight, que también ya habíamos comentado que él es director de dos películas animadas que estuvieron nominadas al Oscar. Cubo es una de ellas, para quienes no la hayan visto, véanla porque vale muchísimo la pena.
1: Está buena esa de Cubo.
4: Y todos los actores en sus papeles muy bien. El vestuario muy bien, todo muy bien. Mención especial, yo lo comenté la semana pasada, para Jared Leto, que yo no le tenía fe, porque los últimos proyectos de Jared Leto, la verdad es que no han funcionado muy bien. Trump le fue pésimo.
1: Creo que la única vez que Tronares. Me ha gustado a mí Jared Leto es en la Habitación del Pánico.
4: En la Habitación del Pánico. Desde fíjate, ahí, bueno. Estamos hablando de hace 20 años.
1: Pasado.
4: Exactamente. Y en esta producción se luce como Skeletor, ¿eh?
1: Ah, ¿le va bien?
4: Le va bien como Skeletor, la verdad, toda la risa, todo el sarcasmo que tiene el personaje de la caricatura lo plasma perfectamente aquí, y es un villano, ahora sí que es un villano icónico, que hacía falta en este tipo de, pues, de películas, ¿no? Funciona
1: es
4: muy bien.
1: Es que la neta es la, creo que más, a veces hasta más de la mitad de lo interesante de una película de superhéroe.
4: Así es.
1: Si tienes un villano que dices, órale, carnal, este está complicado, está chilo, está poderoso, el superhéroe se tiene que poner al nivel.
4: No, y además los que rodean a Skeletor, que es el Evelyn y la Bestia y todos estos personajes que salen en He-Man, todos son lucidores.
2: Si ya no te acuerdas, si no viste las caricaturas o algo, ¿qué recomiendas? O sea, ¿puedes llegar así en blanco a verla?
4: Puedes llegar así en blanco, no necesitas necesariamente época, tener. Pues, aquí es donde vamos a tocar.
2: Sobre todo los memes esos que he visto últimamente.
1: yo nada de He-Man.
2: Sí, la llegué a ver, obvio, evidentemente en los 80s, acá me acuerdo de Esqueleto, pero no me acuerdo de todos los personajes.
4: Ajá, sí, pues es que no. Es que yo siento que ahí eso
2: ya, de ya está la película de He-Man de los ¿qué? De los 80s.
4: De los 80s, sí, de los 89.
2: 89,
4: güey. Esa sí era muy mala.
2: Estaba malísima.
4: Sí, estaba muy mala esa película, sí, definitivamente. Y yo creo que por eso esta a lo mejor le hace más honor realmente a la caricatura que lo que fue la primera adaptación, para que la primera adaptación, más que nada el guión era malísimo. Ya no decirte los efectos, pero se entiende los efectos por los tiempos, pero la verdad
1: 1815
4: casi, pero la verdad es que muy buena ahí. El tema musical lo hace, se llama Eternia, y fue grabado por Brian May, el guitarrista de Queen. Bueno, es buenísimo el tema musical, es el que hace los solos ahí, y la verdad ahí vale la pena, ¿no? Pero aquí viene lo malo. Lamentablemente la película pues no tuvo, digamos, el éxito que se esperaba. Una película que costó 170 millones recaudó solamente 54 millones
2: pero
4: de
2: ¿qué
4: dólares.
2: ¿Se puede recomendar de boca en boca y que vaya gustando?
4: Ahorita lo que está pasando justamente es que pues las personas que ya la vieron la están recomendando, pero es ahí donde está el asunto, ¿no? Que yo siento que el público que jaló, pues evidentemente fue el público que vio la caricatura, digamos, los contemporáneos 80's. De 40 para arriba, pero a la nueva generación
2: no les interesa
4: una. Porque la verdad, yo creo que Mattel ahí falló. En cuestión, por ejemplo, de la mercadotecnia. Porque a diferencia de Barbie, que finalmente Barbie es su último proyecto, que fue un éxito arrollador, intentaron hacer lo mismo con He-Man, pero con Barbie. Antes de que saliera Barbie, mes, ya estaba que las camisetas, que las Barbies, que los tenis, que sabes, toda esta promoción, que hay detrás para que una película funcione y para atraer al público.
2: Ha servido, pues.
4: Para hacer al público, sobre todo nuevo, porque pues, evidentemente.
5: Por eso no le metieron cajita.
4: Esta no le metieron más que los puros combos caros aparte.
2: Y el la palomera.
4: El para tomar era la espada de Grayskull. Ajá. O sea, era un vaso de este tamaño, imagínate. Okay. De tu tamaño. ¿Qué mides? ¿Uno 70?
5: Sí,
4: 1.54. 1.30.
5: De ese vuelo está el vaso.
4: Abrías el vaso así, y para arriba la espada.
2: ¿Cómo le haces en la butaca?
4: ¿Cómo le haces en la butaca?
5: Che, tus temores de sed.
2: ¿Con popotito o qué? Con brillo.
4: No, pues imagínate, entonces, o sea, de eso, ¿no? Entonces yo siento que ahí la promoción estuvo mala, estuvo baja.
2: O sea, sacó una espada simbólica, ¿no? O sea, no del tamaño de.
4: Sí,
2: ¿no?
4: y evidentemente, pues, yo creo que eso es la baja asistencia, evidentemente. Por más, porque sí, casi la mayoría de la gente que la ha visto y algunos portales, evidentemente, de cine, pues la han promocionado, que vayan a verla, porque. Pues la primera semana es la semana más importante para que una película funcione. Claro. Y una película además que recupere, porque ni siquiera recuperaba ni de 1.70, para que dijimos, bueno, ya más o menos la hizo, 450 millones para medio salir con los gastos, ¿no?
2: Sí, tienes que, güey.
4: Pero pues 54.
2: Que invierte, supongo.
4: Así es, 54 millones, sí, la verdad es que se mira lejos. Aún el director dijo que pues, está muy contento con el resultado, independientemente del.
5: Él hizo buen trabajo.
4: El resultado de taquilla, porque la verdad es que te digo, la película es buena, es entretenida, tiene sus detallitos ahí en efectos visuales. La verdad los dejas pasar porque la historia es muy rápida, entonces es bueno, como que lo notas, pero me hago tonto, no pasa nada realmente.
2: Se las compro.
4: Porque es buena, es buena la.
5: ¿Me estás diciendo que no es real un tigre que sea así gigante?
4: No, el tigre es muy bueno, ¿eh?
5: ¿Ah, sí?
4: Sí, el tigre, la verdad es que el Battle Cat es muy bueno. Ahí sí, la verdad, sí, se aplicaron con los efectos visuales. Y algunas cositas que yo personalmente le hubiera quitado, que también es parte de la caricatura. Para aquellos que no recuerdan, acuérdense que terminaba la caricatura y te daban el consejo. Ajá. Es que ahora te voy a aconsejar, el consejo del día. Ajá. Hay cositas, por ejemplo, que yo digo, de repente hablaba un personaje y te quieren poner como medios filosóficos y dice uno, no. Uno viene a entretenerse, o sea, sí. Entonces... Hay dos, tres escenitas que yo le hubiera cortado 5 minutos. ¿Y yo consejo, personalmente. ¿No? Dan el consejo. ¿Al final? Evidentemente. Y además. Dan el consejo y además anuncian una posible continuación. Se vienen dos personajes que no salen en esta, que son los personajes que salen al final. Ajá. Que salen a oír los videos en los créditos. Las escenas
2: post-crédito.
4: Entonces ahí vas a ver dos personajes que no salen toda la película, pero salen ahí. Y te dan pie a que viene una segunda parte, ¿no? Parte. Pero bueno.
5: Yo no sabía, entonces desde la caricatura daban esa moraleja.
4: Sí, sí, claro. Cada vez que terminaba una te daba la moraleja, digamos, del episodio, ¿no? Por eso, ser amigo es importante. Hay que abrazar al amigo. Y lo hacía Orco. Ajá. ¿No te acuerdas de Orco? Este fantasmilla. Él lo hacía.
5: Yo no vi casi.
4: ¿No
5: vi
4: te tocó esa?
5: Digo, sí tenía la edad suficiente, pero no me gustaba la caricatura.
4: Bueno, en la película sucede lo mismo, pero. Ahí te dan un spoiler de lo que va a pasar a continuación, ¿no?
5: ¡Amiguito! Entonces, si una película no completaste la cuota, haz otra.
4: Entonces, bueno, pues a lo mejor por ahí podemos ver a... Que ya se está mencionando el nombre de She-Ra, ¿no? Que es la hermana de He-Man.
5: ¡Hala!
4: Entonces, la suite, la que hizo... Ella quedaría muy bien en este personaje.
5: Esa, ¿no? Sí, ya me empezaría a gustar.
4: Ahí sí ya te llamaría la atención.
5: El universo de He-Man.
4: No, así es.
5: No, ¿cómo? Fíjate qué curada. Ya se va a estrenar también la de Superchica, entonces va a ir.
4: Ahí va.
5: Siguen las mujeres.
4: Ahí poderosas. Siguen las mujeres, así es. Para todos aquellos que les guste, en verdad, vale mucho la pena, vayan a verla. Digo, no sé cuánto tiempo más vaya a estar en el cine, yo creo que unas 2 semanitas más, si bien da el jalón.
5: Yo estuve nada de verla, fíjate.
4: Pero sí vale la pena verla. Te va a entretener.
5: Sí, porque estaba a las 4 y andaba yo ahí en el centro comercial y ¿qué hora son? 3:50. ¿Qué hora empieza?
2: Te 4, metido.
5: Ahorita. Ajá. Y ya que la veo, decía, habla en español.
4: Sí.
2: Y luego de México, ¿ves? La verdad, en torno chilango, ¿no?
5: Sí, como porque todos sabemos que en cada plaza, sí, viene, ¿no? Plaza viene. En Mexicali, ¿cómo? Soy He-Man.
2: Está chilo. Está chilo.
5: ¿Qué pasa? Soy He-Man. No.
4: Con todo el acentillo.
5: ¿Sabes que la que sí vi en español fue la de... La vi en inglés primero. Y luego, a la mala, la vi gratis. en español. Ahí te va. La verdad es que me metí a un cine y pagué por ver la de Backrooms.
4: Ah, ya, ya, ya, ya.
5: Ajá. Che, película está como.
4: ¿Te gustó?
2: Que, Madonna.
5: O te gusta o la odias.
4: Sí, sí,
2: tú la odiaste.
5: Y yo dije, ¿qué es esta, madre? Sí, no, dije, no, ya me estafaron, me robaron. Y ya, total, se acabó. Y yo tenía ahí mi combo cuates entero, güey, estaba solo.
2: Y dice,
5: y luego ya dije, bueno, pues voy al baño y ya me largo de este lugar. Hice pipí.
4: Y viste luego, el backroom ahí en el baño directo.
5: Y veo que había salas aquí, dije. A lo mejor es permanencia voluntaria.
2: Ah, va a ser, güey.
5: En CDMX.
2: A la ciudad que vayas, güey. A la
5: tierra que fuera, ¿no?
2: Así.
5: Y dije, y como me sentí robado.
2: Sí, pues ahí.
5: Pues voy, digo, voy a borrar una película. Y me metí a la. Sin ver, ¿eh? Ajá. Me metí. Y estaba empezando una. Me metí a una. Ah, iban tan a media película.
2: Sí.
5: Dije, no, quiero una que apenas vaya a empezar. Y me metí a otra, pum. Iba empezando y yo, ah, el fregazo. Y ta ta ta ta ta ta ta ta ta ta y el Mandalorian, ah, y ya la había visto. Dije, sí, la veo otra vez.
4: ¿Sí te gustó?
5: Sí, sí me gustó.
4: Fíjate, lo que te digo.
5: Y ya la empiezo a ver y las tres escenas de aquí. Gru, pásame el tornillo, güey. Cabeza chata.
4: Ahí se te cayó todo.
5: Pero vieras qué curada agarré con los
4: el doblaje.
5: Con los monitos, güey.
4: Ah, ya, ya,
5: los
4: ya.
5: Que hablan como los Minions.
4: Ajá. Esos son muy buenos en el doblaje en español.
5: No, en español esos güeyes, quiero uno, me lo voy a comprar.
4: Ya lo traje.
2: ¿Sí?
4: ¿No te acuerdas que traje?
5: ¿Lo hablan en español ese güey?
4: No, en español, no. Ese es en inglés.
5: Yo lo quiero en español.
4: Ah, te lo voy a conseguir. Ah, en español.
5: ¿Cómo hablan así? ¡Ahí te caigo!
4: ¡Ahí te caigo! ¡Ahí te caigo! Ay, a mí se me hace que era doblaje del Wiri Wiri, porque ya ves que él es especialista en ese tipo de doblajes.
2: El corto de Netflix de Wiri Wiri.
4: Es muy bueno.
2: Hooligan.
4: Sí, destrozó todo.
2: Destrozó todo el set, el Hooligan. Estaba haciendo una entrevista.
4: En Netflix, precisamente. Por el mundial.
2: Por la película, ¿no?
4: Ajá, la de México 86.
2: Está haciendo José Ramón una entrevista.
5: Para promocionar esa película.
2: Sí, de repente llega el Hooligan y ahí le empieza a hacer su.
4: Es que ahorita ya agarraron personajes externos que no tienen nada que ver, por ejemplo, como el Hooligan, han agarrado a la Chilindrina, a otros personajes
2: para
4: promocionar sus películas. Les ha funcionado muy bien. Bueno, hasta Soraya Montenegro salió ahí en un spot. Pero fíjate ahorita que es curioso lo que estás diciendo. Justamente la de Backrooms, Obsesión y Scary Movie 5 que se estrenaron son las más taquilleras en la actualidad. Scary Movie.
2: Es que van morrillos, ¿no?
4: Sí, metió 105 millones de dólares con una película que costó 20.
2: ¿Ves?
4: Entonces,
5: no, es que el movie es compras unos chetos Flaming, les echas tabasco, les echas queso ese amarillo, la pesas y te lo cobran extra, y luego ya le echas miel. Así, eso es Scary Movie. No te va a nutrir nada, güey.
4: Nada.
5: Pero te mantiene ocupado.
2: Ok.
5: Trae punta chis, porque también la vi, vi como 14 películas de ese.
4: Pero tiene ya, como que ya decayó.
5: No, también
4: está de más.
5: Pero es lo mismo, pues.
4: Sí, exactamente.
5: Ya sabes a lo que vas.
4: Y de hecho creo que está, o sea, si ya era exagerada, lo hicieron al triple, porque está de repente una escena y se cae la montaña rusa y todo.
5: Y ahora la hicieron,
4: pero ¿cómo?
5: Ahora la hicieron muy abocada hacia
4: el cine de terror.
5: Chistes racistas.
4: Sí, demás.
5: Creo que
4: sí. Sí, demás.
5: Pero como está, hay mucha participación afroamericana.
4: Así
5: no
4: es.
5: Sé si en la dirección o algo así, pero en la actuación.
4: Los Wallace son los directores. Ellos los hacen.
5: Con razón.
4: Sí, y ellos mismos se burlan.
5: Se pueden dar esa libertad.
4: Sí.
5: Si esa la hace.
2: No, olvídate.
5: Un güey blanco. Es de Michael
4: Sí,
5: May.
4: Pero está pasadísima, ¿eh? La verdad. Sí. Es, sí.
5: Se siente mucho como que, a ver, ya, güey, ya te aventaste 14 chistes racistas. Ya.
4: Está cámbiale de tono. Muy repetitiva y además te digo, hay situaciones que dices, ya, son entendemos que eso, evidentemente, pues es una parodia de todas las películas de terror que se jalaron, pero sí hay momentos en que ya el chiste como que no te cae. Pero a lo mejor para los chavos, los de ahorita, pues sí, se les pasa. A lo mejor los que vimos Scary Movie hace 20 años, la primera vez, pues estaba chistosa, inclusive la 2.
2: Sí.
4: Pero a partir de ahí empezó a decaer, pasaron muchos años hasta que hicieron esto, y viene la 6, porque evidentemente después de ser un exitazo, porque ese es el primer fin de semana, llevan 105, el primero. Yo creo que va a cerrar con unos 300, digamos ya.
2: Se fue a la competencia de He-Man.
4: Sí, no, se comió a He-Man y se ha comido a las grandes producciones, porque también Mandalorian tampoco le ha ido tan bien en taquilla como se esperaban que funcionara. Entonces las grandes producciones ahorita pues no han funcionado mucho. Esperemos que la de Spielberg, que se estrena este fin de semana, la de El Día de la Revelación, es pues la gran carta fuerte de Steven Spielberg después de 4 años, pues no hace de su última película que hizo. Entonces pues espera mucho. Hoy voy al preestreno de esta película y el viernes ya se estrena pues en todos los cines, ¿no?
5: ¿De cuál?
4: El Día de la Desaparición.
5: Ahí se llama.
4: De la revelación, pero de la perdón, de la revelación. Esa es otra, ¿no? Esa es otra, sí. El Día de la Revelación. Esta película que obviamente se centra en los WAPs, que son los fenómenos aéreos no identificados. Oh. Pero además plantea cómo reaccionaría la gente ante la humanidad ante esta revelación masivamente, ¿no? Uh-huh. Es básicamente te crea la historia colectiva, obviamente las consecuencias políticas, sociales, emocionales, todo esto con Emily Blunt, con Josh O'Connor y por supuesto con Colman Domingo como protagonistas a partir de este jueves. Y pues hoy hay un preestreno, ¿no? Entonces, pues bueno, básicamente marca el regreso de Steven Spielberg al género de ciencia ficción, pues desde Encuentros Cercanos del Tercer Tipo y E.T., porque no había hecho ya realmente nada de este género, así que pues va a ser interesante porque se junta obviamente con todo el equipo clásico de él, el guionista, y John Williams, que lo regresa a la música. Ya estaba retirado John Williams, 90 años en su casa, en una comidita entre Guillermo del Toro, Scorsese, Spielberg. De repente, pues, ¿qué estás haciendo, John Williams? Pues nada, disfrutando de la vida, 90 años ya, imagínate.
5: En la alberca todo el día.
4: En la alberca, pues voy a hacer mi nueva película. Pues no estás haciendo nada, pues hazme la música.
6: Pues es que es muy diferente, no hacer nada, pues, que hacer música, güey.
4: Sí, entonces digo, John Williams.
2: Cristian Castro.
5: Ándale, no hacer nada.
4: No hacer nada.
5: Querido Bebo, mil gracias. Ya estamos tardísimo. 30 y es la del 10.
2: Fíjate, ve nomás.
5: Adiosito,
2: andamos,
5: qué miedo.
2: Andamos atrasados.
4: Vayan a ver El Día de la Revelación y Toy Story 5 también.
5: ¿Cuándo se estrena Toy Story 5?
4: El viernes también.
5: Ya estoy
4: este viernes.
5: Vámonos.
2: Y vamos a ayudar a todos.
5: Ahí nos hablas el lunes de ella. Gracias. Vámonos entonces con Baby Doll en los 40. Ya volvemos. Por acá te saluda Moy Pete.
2: De este lado, José Nieblas, Los Torpedos.

0: Hola, saludos. Somos Anonymous. Somos una legión. No negociamos, no olvidamos, no perdonamos. Espéranos. Sí, espéranos. Después de este corte comercial, regresamos con más de Los Torpedos.
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0: Aviso importante a la comunidad. 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
1: Los Torpedos, estamos de regreso y no podría yo despedirme de este programa, todavía no me voy a despedir, ¿verdad? Todavía falta un ratillo, pero no quería despedirme sin antes reconocer la embarrada tamaño monumental que di con mis declaraciones, Josefo, antes de irme, diciendo que en la NBA están jugando la Liga Peewee, allá entre Nueva York y Cleveland, jajaja. Sí. El campeón está de este lado, está en el oeste y sí, no sé qué.
2: No trae nada.
1: Sí, no trae nada los del este. Y Nueva York que llevaba 9 victorias consecutivas. Y yo, pues sí, güey, pues es como si yo ahorita a la secundaria 18, pues arraso, güey. Uh-huh. No, ¿eso qué? Ya que se enfrenten a estos que sí son bravos. Güey, van ganando 2-0.
2: Sí, me enteré que empezó ganando Nueva York, ¿no?
1: Están que no creen en sí mismos, Josefo. Esas. Descubrieron el secreto, por lo menos hasta el momento, en estos dos juegos, de cómo detener al alien, güey. Okay. A Wembanyama. Es una locura, sí. Es de verdad, están jugando increíble estos vatos. Creo que es mucho mejor equipo San Antonio, pero creo que Nueva York está jugando, aprovechando mucho los errores, con una defensa fuerte. En el clutch, que se le llama así, que es el momento te arrugas o le vas a entrar. Ahí se me ha arrugado San Antonio Gacho. Y Nueva York ha dicho, a mí no se me arruga, güey, ni la rodilla, güey. Palo. Y Brunson ha echado unos tiros bárbaros. Ese vato es el actual clutch man, le llaman.
2: El último, ¿cómo lo ganaron? ¿De diferencia de?
1: No, leve. De hecho, estuvo cerrado. Ese lo debió haber ganado San Antonio, pero se les durmió feo. Y también ahí voy a regañar al coach, porque ese iba ganando Nueva York. De repente ya los minutos finales, estaba yo a punto de agarrar un avión. Uh-huh. Y en el celular lo estaba viendo yo formadito, sí, en la fila.
2: Así. Ya sé que, ya súbanse.
1: Ay, Diosito, si se va tiempo extra, la voy a sufrir. No, sí lo hubiera alcanzado a ver, de hecho, por todo lo que tardó. Sí. Pero estaba yo ya formado, güey. Y de repente.

0: repente queda un segundo, va ganando Nueva York por una canasta o por un punto, creo que era nada más, ni siquiera una canasta, algo así me acuerdo. Y tiene la pelota San Antonio con 7.5 segundos.
1: Ándale.
0: ¿Qué haría yo como coach? Saque a alguien rápido, Wemby, vete a la pintura, papito, que es abajo de la canasta. Háganle llegar la pelota a ese güey y los demás descúbranse, porque si ven un güey libre, dénsela. Pero lo ideal es que, Wemby, eres el estrella, güey. Tú eres, mides 2 metros 24, mijo. Estás igual que la terraza de la casa, güey. O sea, ahí en la pintura, busca un foul o échala.
1: Okay.
0: Como Dios te va a entender. Ah, no, el señorito casi de la línea 3. Un pasito adentro. Que con él un paso adentro serían 3 kilómetros, ¿no? Uh-huh. Entonces, y desde ya tiró un pasito adelante de la línea de 3. No, pues no le echó, mijo.
1: No.
0: Era meterse a buscar el fregadazo, el foul, el... No sé, le faltó viveza ahí al equipo de San Antonio. Vamos a ver cómo les va hoy, porque hoy, Josefo, será el tercer juego de este enfrentamiento entre Nueva York y San Antonio. Si lo gana hoy Nueva York, yo creo que ya no hay vuelta atrás, porque no ha regresado ningún equipo de un 3-0.
1: Tener que ganar hoy a fuerza, obligados.
0: Okay. Que digo, no es imposible, pero hoy tiene que ganar San Antonio, si no esto ya se va a la burger. Y estaría muy bien para Nueva York, porque uno, seguirían sumando para un recorzazo que traen de victorias seguidas, que todavía no lo van a alcanzar. Creo que uno que lo tiene Golden State, creo que no lo pueden alcanzar, no sé. Pero algo así, el otro lo averiguo, mijo, disculpa.
1: Ok, no te preocupes.
0: Pero están por conseguir un récord histórico de, güey, victorias seguidas sin derrotas en estas instancias. Pero bueno, hoy se define machín. Les convendría ganar de una vez ya para que no se empalmen con el mundial.
1: Por favor.
0: Porque la competencia. Ya,
1: aunque bueno, el partido de México del mundial, el jueves va a ser mediodía. A las 12.
0: Ándale. Yo digo por una cuestión de atención.
1: De
0: los titulares de los diarios y la fregada. Mira,
1: no.
0: Si se llegasen a ir a un juego 7, sería el 19.
1: Okay.
0: Todo el pleno mundial. Si requiriera nada más el de hoy y el que sigue, para el miércoles se acabó.
1: Y ya.
0: El mundial 4 con una barrida.
1: Sí, ¿eh? El mundial empieza el jueves y todos tranquilos.
0: Y todos a gusto. Pero bueno, ya veremos. Al final, yo tengo fe que San Antonio, mijo, no me hagas quedar como un estúpido. ¡Muy tarde!
1: ¿Qué?
0: No, ya, aunque ganara San Antonio el campeonato, ya lo que dije yo se fue a la burger. Porque
1: sí, pero tú dijiste que
0: iba a ser fácil.
1: Sí. Nada más de trámite.
0: Exacto.
1: ¿Cuál trámite? Se pusieron picudos los de Nueva York.
0: Machinca.
1: Vamos una rolita porque ya es tarde, ¿eh?
0: Es correcto, Virgillo. Vámonos con esto que se llama Dosis con Javi en los 40. Ya volvemos, estás escuchando Los Torpedos. Por acá te saluda Moy Pi.
1: De este lado, José Nieblas, Los Torpuercos.

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0: Buenas noches todos, ya nos vamos recio, mindren a su chadre, los que traen desprecio, vamos a bailar, el mono de alambre, ya nos vamos raza, pórtense bonito, qué chula haber estado con todos ustedes, de veras, no tienen idea lo que los queremos y los valoramos, y estamos, los estimamos y todo lo que termine en anus, como cualquier actor porno lo diría. Bueno, ya pasen a chilo. Ahí se ven, por acá les saludó Moisés Rivera, conocido en el bajo mundo como Moy Pete.
1: De este lado, José Nieblas, se porta mal, se cuidan bien, ¿ok? Y recuerden, amiguitos, a veces hay días tontos, pero tontos hay todos los días. ¡Hasta la próxima!
0: ¡Vámonos, He-Man!
1: ¡He-Man!
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2: Afición pecadora. Sean ustedes bienvenidos al lunes 8 de noviembre. Lunes 8 de junio, semana en la que inicia el Mundial 2026. Estamos a escasos 3 días de que se dé el partido inaugural este próximo jueves 11 de junio en el estadio.
1: ¿La fiesta internacional del fútbol?
2: En el estadio que quién sabe cómo se llama hoy en día.
1: Oye, ¿sí me oyen?
2: La justa, sí te oigo, pero bajo, no sé por qué. Y te perdí aquí en la imagen. Pero ahí estás, ¿no? A ver, habla.
3: Hola.
1: Creo que sí, aquí sigo, ¿sí o no? ¿Sí me oye nuevo? ¿Ya?
3: ¿Están conectados?
2: Creo que hemos conectado.
1: Algo estamos raro conectados, estaba pasando.
2: El estaquita y yo estamos conectados.
1: Ya estamos conectados. Es
2: que conectadísimos.
1: De repente falla esta madre. Pero bueno, ¿cómo están? Buenas tardes. Como les decía Eduardo, estamos muy emocionados porque ya viene el Mundial. Y ¡ay, nanita! Ahí viene la delantera también. Que es el programa que voy a hacer con el señor Videgaray, con Alberto Lati, con Félix Fernández y con Patti Cantú, que la debería de poner primero que nadie, en realidad.
2: Con Patti Cantú, Patti Cantú.
1: Lo que más me emociona de todo este mundial es que voy a trabajar con Patti Cantú. Todo lo demás me da igual, ya estoy contento.
2: De veras, ¿no te entusiasma el desempeño de nuestra selección que pueda llegar? Bueno, y pensé en Lati, la verdad.
1: Pati y Lati, me tiene muy emocionado el asunto de hacerlo con este
2: Lati programa.
1: Con Lati Cantú y con Félix y contigo, va a estar bueno. Pero claro que me ilusiona, pues estamos todos ilusionados a ver qué pasa, a ver hasta dónde llega nuestra selección, a ver si logramos un buen desempeño en el Mundial, ojalá y así sea.
2: Yo tengo fe, yo estoy muy convencido de que tenemos una muy buena selección, de que están atravesando un buen momento, de que hay jóvenes, hay jugadores que militan en Europa. Tenemos de todo, o sea, la mesa está, jugamos en casa. Hoy estábamos en la mañana en un programa de Claro Sports con Félix Fernández, Félix. El gran exportero de la selección mexicana y del Atlante y muchas cosas más. Y Félix nos decía, con toda esa sapiencia deportiva que le caracteriza, ajá, que él espera que en la fase de grupos México gane sus 3 partidos.
1: Eso es lo que nos
2: dijo. Sudáfrica, Corea y Chequia.
1: Me dio gran esperanza. Uno quisiera pensar que el primer partido es contra Sudáfrica, ¿no? Que ese, por lo menos, pues hay una ventaja por la localía, ¿no? Porque estamos en México, porque es la primera salida de la selección.
2: No, y somos una mucho mejor selección que la de Sudáfrica.
1: Quiero pensar que así es también. Entonces, ojalá, ¿no? Para tener ese gustito. A ver si se puede.
2: Corea, por el otro lado, un equipo difícil, duro. Vamos a ver si se logra. Y finalmente Chequia, República Checa, que tampoco es ningún flan. Pero bueno, si Félix dice que te hablan, está acá, creo que soy yo. Félix dice que pasamos con 9 puntos la fase de grupo en primer lugar, pues yo le creo. Porque, pues, ¿quién soy yo? Yo soy un pobre güey. Él es Félix Fernández, ¿no?
1: Quiero pensar que podemos ser felices en este mundial. Se los deseo de todo corazón, queridos miembros del público de este programa, que tengamos esa alegría de iniciar con el pie derecho el mundial, ¿no? Y de gozar y de disfrutar. Ya hay, o sea, no sé, por ejemplo, en Nuevo León se declaró un mes entero de hueva y de chunga.
2: Sí, pero vámonos oficialmente. Por partes. Primero, estaquita precioso, sucedió algo increíble en la Ciudad de México. Este fin de semana, la Ciudad de México logra el récord Guinness con algo fundamental, imprescindible para el desarrollo de un país, la ola más grande del mundo.
1: Mira, te voy a decir una cosa, a mí eso hasta gracia me hizo.
2: Está increíble.
1: Siento que es una cosa, de jugueteo, ¿no? De desmadre. Ahora, no sé qué tiene que hacer el gobierno de la Ciudad de México, porque esto, hasta donde entiendo, fue organizado por el gobierno de la Ciudad de México, haciendo esas cosas, ¿no? Yo siento que
2: es parte del solaz y esparcimiento que necesita el mexicano. Había miles de personas felices en Reforma.
1: Me hizo gracia.
2: Fíjense que el récord anterior lo tenía la capital portuguesa, Lisboa, que hace casi 20 años congregó a más de 8,000 personas en un parque público para hacer la ola más grande de la historia. Y así se mantuvo durante 19 años ese récord hasta que la ola mundial en el Paseo de la Reforma fue masacrada por la banda Azteca. Esto nos lo dice la secretaria de Turismo de la capital, Alejandra Frausto, que fue una de las organizadoras. Y pues un récord más para México. Ya tenemos el baile de Thriller más numeroso de la historia, la ola más grande de la historia. Creo que la mayor cantidad de besos. Pitufo,
1: con más gente.
2: El disfraz de Pitufo.
1: Hay gente disfrazada de Pitufo, hasta donde entiendo también lo tenemos. Entonces, muy bien, la verdad.
2: Pues me sorprende, yo pensé que ibas a estar así como, pero estamos perdiendo el tiempo con estas pendejadas.
1: No, o sea, mira, siento que sí es una pendejada, como acabas de decir, y sí siento que se estuvo perdiendo el tiempo y que habría cosas más importantes que hacer, pero bueno, hombre, también de vez en cuando debe de llegar un poco de relajo, ¿no? Y eso está bien. No sé qué pitos hace el gobierno de la ciudad haciendo eso, pero bueno. Tampoco sé qué pitos hace el gobierno federal produciendo coches, ¿verdad? Pero
2: tampoco
1: ahorita vamos a hablar de
2: eso. Qué pitos hacemos tú y yo en estos micrófonos, o sea que estamos todos iguales.
1: No, nosotros sí sabemos qué hacemos aquí porque somos payasos, siempre hemos sido, no sabemos hacer otra cosa. Tuvimos una plática este fin de semana con amigos y yo me di cuenta de algo que me aterró. O sea, yo si no estuviera haciendo esto, pues no sé hacer nada. No soy empleable, güey, a mis casi 60 años, no sé hacer nada. No sé producir nada, no sirvo para nada. Entonces, si no hago esto, ¿qué hago, güey? Me muero de hambre.
2: Bueno, puedes cocinar, eso sí lo sabes hacer.
1: Y o
2: puedes poner ahí
1: un bar y
2: dar clases de box o de inglés.
1: Por ejemplo.
2: O sea, de hambre no te mueres, algo podrías hacer.
1: Pero soy difícilmente empleable, pues. O sea, si no estoy haciendo este idiotez, ¿qué hago, güey? No sé.
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1: Tengo saludos varios para establecimientos de comida, sin duda. Estuvimos muy contentos del Maquech Púrpura. Y también.
2: ¿Qué te dan descuento también, o qué?
1: No, güey, no, pero sabes que se quejó, y lo voy a decir ahorita. Edgar Núñez, que es el chef, un excelentísimo chef del restaurante Sud 777, que está por acá, por el Pedregal, también me dijo. Se tomó el tiempo, salió de la cocina y me dice, José Ramón, solamente vengo a decirte que ya estoy harto de que le echen tantas fiestas al chef Olvera, güey, que a mí nunca, y aquí vienes mucho. Entonces, Edgar Núñez, chef del Sud, donde comí el elote, cené espectacularmente bien, me sirvieron unos deliciosos martinis, tiene una buena cava de vino, comí.
2: Sí, lo hubieran visto cómo estaba ayer en la mañana, el desayuno de amigos, estaba hecho una desgracia el señor San Cristóbal.
1: Pero eso fue culpa de mi papá el sábado, no del chef Núñez.
2: Tu papá
1: el viernes,
2: te pedó, ¿no?
1: El viernes fui con el chef Núñez, me empedó a fuerza, güey. Me dijo, ¿qué, sí, no sé, quieres otro vodka tonic?
2: Bebe más. Sí, lo he oído decirte eso mil veces. Pero ¿cómo sigues sobrio?
1: Me di un lamparazo el sábado en la noche. Me agaché por un cargador y le pegué una lámpara con la frente. Ahora traigo una alcancía en la frente, en la pelona.
2: Sí, trae una raya.
1: Me pegué con una lámpara.
2: Ostras, ahí es
1: que no la vi. Así es, no la vi. Y me abrí la frente.
2: Antes de que pase cualquier otra cosa, el top 10 del día de hoy se va a llamar frases de jubilado que puedes usar en el sexo.
1: Wow, frases de jubilado que puedes usar en el sexo. Mande lo suyo, roba la corneta FM, esa es la vía.
2: Ya no puedo más.
1: Estoy agotado, jefe, ya estuvo. Ahí está. Frases de jubilado que puedes usar en el sexo.
2: Pero que no era mujer lo que interpretaste como agotado.
1: Estoy agotada. Estoy agotada.
2: Ya no puedo más. Okay. Frases de jubilado que puedes usar en el sexo. Pues a ver quién llena el espacio que voy a dejar vacío, ¿eh?
1: Yo creo que un joven de 18 lo va a hacer mucho mejor que usted. Está despedido.
2: No,
1: frases de jubilado que puedes usar en el sexo.
2: Oye, ya nuestros amigos están pensando en sus jubilaciones. Tú y yo, pues que no tenemos un peso y ni jubilación, pues
1: no
2: tenemos que trabajar
1: jubilar.
2: Hasta la tumba.
1: No nos podemos jubilar, tenemos que seguir amarrados a este escritorio. Además, acuérdate que acabas de firmar un contrato súper leonino y maldito.
2: Como siempre.
1: Entonces, aquí vas a estar.
2: Por años y años. Sí, aquí estaremos.
1: Así es.
2: Mientras no nos corran. Pero bueno, ¿qué más tenemos el día de hoy? La buena noticia, finalmente, esta quita te lo tengo que decir.
1: ¿Qué?
2: Te cerró el hocico la presidenta de México. Sí van a estrenar el Olinia en la inauguración del Mundial. El vehículo.
1: Usted se pregunta.
2: Eléctrico,
1: ¿qué es
2: hecho
1: el
2: 100% en México.
1: Y yo lo que siempre me he preguntado con eso, son varias cosas, pero sobre todo, ¿por qué el gobierno quiere producir autos? O sea, ¿desde cuándo el gobierno se dedica a hacer una empresa o a ser empresarios?
2: Bueno, esto ha sido muy común.
1: ¿Quién quiere esa mamada ¿quién quiere esa mamada de coche? Que además creo que tiene una
2: velocidad. Unión Soviética, en la Rusia antigua, ahí se producían muchos coches, el gobierno los producía. En Yugoslavia se produjo uno de los coches más feos de la historia, el Yugo.
1: Más pinches,
2: el que Yugo. Era muy barato y lo mugre. Producía el gobierno allá en lo que era la Yugoslavia.
1: Ya no existe.
2: Comunista.
1: Esta mamada de Lolina, ¿quién quiere ese pedazo de caja? O sea, de veras,
2: no,
1: tiene
2: ¿de
1: una
2: qué
1: velocidad,
2: hablas?
1: Creo que de... ¿Cuál es la velocidad que puede desarrollar este bólido, este auto?
2: 50 kilómetros por hora.
1: 50 kilómetros.
2: Mira, aquí
1: tú súbete al periférico.
2: ¿Te molesta eso? Nuevo, ponle la declaración.
1: Súbete al periférico. Con algo de 50 kilómetros.
2: No puedes entrar al periférico.
1: O sea, que no puedes entrar al periférico.
2: No puedes.
1: La capacidad de recarga de la línea creo que también es, no sé, casi nula, es pequeñísima.
2: ¿Tienes la información o nomás estás
1: No sirve para nada. No, la leí el fin de semana. La leí el fin de semana, ahorita la sacamos, si quieres la bajamos del lugar.
2: Sí, porque
1: es
2: una, datos,
1: es una
2: datos,
1: mugre,
2: no opiniones.
1: Es una basura. ¿Quién quiere eso, güey? Pero bueno, escuchemos a la presidenta, pues.
2: No es la presidenta, es. Bueno, si quieres primero la presidenta de nuevo.
1: Sí, ¿no?
2: Por favor.
1: Hablando de la línea, viene. Échala nuevo.
2: Mira,
1: la queremos.
2: Tiene una autonomía de 125 kilómetros por carga, güey. O sea, llegas hasta Cuernavaca,
1: padrísimo.
2: Si quieres.
1: A Cuernavaca pon tú, güey. Y eso pon tú, depende. Porque además, si hace calor y necesitas aire acondicionado, eso se reduce. Ahí te están dando, digamos, la mayor distancia en condiciones
2: nada
1: óptimas.
2: Te gusta. Es el primer coche eléctrico diseñado por mexicanos, por jóvenes mexicanos, producido en México.
1: Es una cagada. Es una
2: zurrada. Y nada más está buscando cómo.
1: Es una mugre.
2: Mira, te voy a sacar de dudas. Te voy a sacar de dudas.
1: ¿Quién quiere eso?
2: Se puede conectar en cualquier enchufe doméstico normal.
1: Igual que cualquier otro coche.
2: Con una instalación mínima. 50 kilómetros por hora.
1: Con una instalación mínima. Ahí está. Ahí hay la letra chiquita. Con una instalación mínima, ¿eh?
2: Tiene que ser un adapte, ¿no?
1: Ajá.
2: Luego, 125 kilómetros de autonomía con la carga completa. Tiene una batería
1: más
2: de 14.7 kilowatts. Su costo
1: si
2: de operación
1: no le pones maletas.
2: Representa un gasto hasta 5 veces menor que el de un auto con gasolina. O sea, te vas a ahorrar 50 mil pesos al año en combustible. Dime,
1: bueno,
2: que no es una maravilla.
1: Hay que ver cómo te va a llegar tu cuenta eléctrica. Y además acuérdense que la electricidad que aquí en ponemos en la Ciudad de México generamos con ¿cómo se llama? Tula. O sea, realmente la energía tiene que salir de algún lado. Pues de la electricidad que necesitas,
2: bueno,
1: para cargar.
2: Tenemos
1: también
2: múltiples
1: contamina.
2: Presas hidroeléctricas,
1: pero también contamina.
2: Centrales termoeléctricas.
1: Sí, pero también contamina. También contamina. La energía tiene que salir
2: bueno,
1: de algún
2: respirar
1: lado.
2: Contamina,
1: esta
2: José Ramón. O sea, la vida
1: es
2: contamina.
1: Es una payasada. Este coche es una payasada, por favor.
2: Esos filetes que tanto disfrutas, esas carnotas,
1: sí,
2: acá,
1: contaminan,
2: esos cortes, contaminan muchísimo.
1: Claro.
2: Entonces, pues, tampoco te pongas en ese plan, hazte vegetariano.
1: El auto me voy a hacer vegete, eso sí, vegetariano no sé, vegete ya lo estoy haciendo. Y además ojete. Pero de verdad me parece que es una cuestión bastante extraña que el gobierno esté dedicándose a producir autos que además de todo, si los comparas con cualquier vehículo eléctrico que está en el mercado, hay marcas chinas y demás,
2: a ver,
1: pues
2: esta
1: no
2: quinta,
1: compiten, pero ni cerca.
2: Nada te gusta, todo te molesta. Si el gobierno invierte en una refinería en Dos Bocas, ¿cómo estamos atrasados? Más combustibles, fósiles.
1: No funciona.
2: Más
1: pues es que no funciona.
2: Deer Park
1: no,
2: sí funciona.
1: No, eso, yo Deer Park es una refinería que ya existía, que compramos y que tampoco nos funciona no nos funciona.
2: Sí, pero no es eso lo que estoy diciendo, si funciona o no.
1: Y estamos importando combustibles.
2: Si no, ¿cómo
1: pero
2: es posible
1: nunca,
2: que estemos
1: jamás,
2: invirtiendo en petroquímica?
1: Pero yo nunca dije eso.
2: Si
1: yo
2: lo dijiste,
1: nunca dije eso.
2: Claro que
1: no,
2: lo dijiste.
1: Me pareció que estar haciendo una refinería que no va a funcionar como esa refinería de Dos Bocas, que no funciona a la fecha como debería. Porque está mal hecha, porque está hecha en un lugar donde no debería de haber una refinería,
2: no,
1: porque se inunda y se incendia.
2: De eso no estamos hablando. Estamos hablando de que atacabas,
1: ¿no?,
2: al gobierno de López Obrador por sus energías sucias, porque estaba apostándole a más combustible.
1: Atacaba al gobierno de López Obrador. No,
2: por
1: no,
2: eso.
1: No. Ah, bueno, combustible sí
2: claro
1: no debemos
2: que
1: de
2: lo
1: quemar.
2: Dijiste.
1: Combustible no debemos de quemar. Pero te voy a decir una cosa. El asunto de Dos Bocas era porque es una refinería. Sigue siendo una refinería.
2: Ya, deja Dos Bocas, por Dios.
1: Y que no va a ser operado. Ah, pues ¿quién sacó Dos Bocas, güey?
2: El punto no es ese. El punto es que ahora que el gobierno está apostando por energía limpia, un automóvil barato.
1: No es energía limpia.
2: Porque va a costar a partir de 150 mil pesos. Es realmente muy barato. Es mucho más limpia.
1: Espérate
2: que la
1: que se descomponga y tengas que pedir piezas. O sea, Por favor, güey. Esto es una mamarrachada. ¿Sabes qué?
2: Me voy a comprar uno. Me voy a comprar uno. Y cada vez que tenga que pasar por ti, voy a pasar en mi línea.
1: Mira, ¿sabes qué voy a hacer? Me voy a comprar uno y lo voy a quemar. Nomás por el gusto.
2: ¿Por qué? Eso, sí, eso no tiene ningún sentido, Estaca, por favor.
1: Lo voy a quemar, es lo que voy a hacer. Bueno, no sé. Suerte para aquellos que producen el Olinia. Ojalá y funcione, ojalá y sea competitivo. Yo lo único que siento es que los gobiernos nada tienen que hacer en eso. Hay tantas otras cosas que tiene que hacer el gobierno antes y después ponerse a hacer coches.
2: Educación, seguridad.
1: Por ejemplo, todo eso. Entonces,
2: pero ya tenemos el Olinia. Un pendiente menos. Y salió a tiempo, como lo anunció la presidenta, para la inauguración del Mundial.
1: ¿Cuándo se va a poder comprar el primero? O sea, ya salió, quiere decir que qué.
2: Que ya, ya por lo menos van a pasear uno. No sé cuántos existen.
1: O sea, van a pasear uno. Es que esta es la cosa. Me encantan estas inauguraciones de cosas del gobierno. Es como cuando inauguraron el trenecito que va a Laifa, que ya se descompuso, que está lleno de goteras. Inauguran madres.
2: Estamos hablando de otra cosa. ¿Por qué siempre tienes que meter otros temas que ni vienen al caso?
1: Porque no le sale bien nada a todos. Todos les sale mal.
2: Esto le salió bien con una
1: Ven a pero más. No está a la venta. ¿Dónde está? No lo puedo comprar para quemarlo.
2: Vamos a escuchar por qué es importante producir un coche como esto, sobre todo en las grandes ciudades de México, como Monterrey, Guadalajara, Ciudad de México, Apizaco. Adelante.
3: Olinia 1 estará disponible en diferentes versiones. Ajá. Y su precio,
1: ¿cuándo?,
3: será desde los 150 mil pesos, IVA incluido. La diferencia en el precio será en el equipamiento y eso lo anunciaremos más adelante. Comenzaremos con las primeras entregas en el verano del 2027.
4: También es importante mencionar que Olinia no es ni una moto ni un coche, y por eso no parece ni moto ni coche. Es un vehículo que tiene una nueva categoría de movilidad que existe en otras partes del mundo. Le llamamos nosotros mini movilidad, pero la norma formalmente se llama un vehículo eléctrico de baja y media velocidad. Eso quiere decir que podemos no parecer ni moto ni coche, sino algo intermedio.
2: Parece una caja de zapatos de lado. Eso sí.
1: O sea, digamos,
2: la verdad, el diseño me pareció un poco arriesgado, ¿no? Muy conservador.
1: Digamos, según
2: por
1: lo
2: no
1: que
2: decir
1: escuché,
2: que está medio culebras.
1: Es un mini vehículo que está medio feillo y además de todo, pues sirve a no sé, para que te muevas en tu cuadra en una ciudad. Entiendo que un vehículo de baja velocidad como este servirá para transportarse, me imagino, a distancias cortas en ciudades. Entonces, no es en realidad una opción o una alternativa para un automóvil. Tendrías que tener un automóvil y luego un mini vehículo de estos que no es ni coche ni moto, sino una mamada. Digo, una línea para moverte de aquí a tres cuadras en lo que... que esté cerquita, ¿no? Porque no, o sea, que no llegues. Entonces, no sé qué tanto se necesite esto, más allá de que el gobierno diga, mira, ya produjimos...
2: La próxima apuesta que crucemos va a ser de una línea. Y una quiero línea. Perder nada más para ver qué es con el Olinia en tu casa.
1: Para quemarlo ya.
2: Lo vas a quemar, ya dijiste. No, entonces no. Entonces
1: si
2: no
1: lo
2: te
1: compro,
2: doy nada.
1: Lo quemo.
2: Sácate.
1: Mira, está interesante y me parece bien. Y de verdad aplaudo a estas personas que están logrando el
2: talento
1: el
2: mexicano.
1: Eso está muy bien, pero ¿quién necesita uno? ¿Pero quién necesita uno? ¿A tiempo para qué? Es hasta el 2027, güey. ¿A tiempo
2: mira,
1: para qué?
2: Mira, de donde estás tú en este momento, te puedes desplazar al canal de televisión. Ahorita no, porque estás rodeado de maestros de la CENTE.
1: ¿Sabes qué? Perdiste una oportunidad.
2: ¿De qué?
1: Decirme, con tu línea te puedes desplazar directito, chingada. No, o sea.
2: Claro, por supuesto.
1: Podrías irte.
2: También sirve para que te vayas, chingada.
1: Porque me queda aquí cerquita, está en su cripta aquí, luego en la iglesia del Pedro.
2: No, José Ramón, no hagas, matas el chiste, de veras. Se vuelve demasiado
1: podría
2: real.
1: Importunarla ahí.
2: Puedes
1: está,
2: ir a importunarla ahí a la cripta tan elegante de Jardines. Exacto. Del Pedregal. Bueno, vámonos con más noticias. Resulta que Manuel Bartlett, el que fuera director de la Comisión Federal de Electricidad, senador, diputado, secretario de Gobernación, cuando la caída del sistema, cuando el PRI de Carlos Salinas de Gortari se robó la elección en contra de Cuauhtémoc Cárdenas. No Cuauhtémoc,
1: así
2: Cuauhtémoc. Y esta persona que ha sido cuestionada, que además se rumora que tiene que ver con un homicidio cometido en contra de un agente de la DEA en México hace muchos años, Enrique Kiki Camarena. Y bueno, pues Manuel Bartlett, muy a gusto, fue grabado en primera clase en un vuelo rumbo a España. Y un ciudadano encanijado lo abordó.
1: ¿Sabes qué? Me da mucho gusto, de verdad, que pues por lo menos sean increpados, sean señalados.
2: Incomodados de alguna ciudadano, manera.
1: Incomodados de alguna manera, porque pues todos sabemos que Manuel Bartlett pues tiene una fortuna gigantesca que ¿de dónde sacó? Pues de, o sea, con sus sueldos no
2: tiene
1: fue.
2: Tiene 23 casas.
1: Hecha a base de corrupción.
2: Y esas que sí. Sepamos nosotros, vete tú a saber cuántas correcto. Cosas tiene ocultas en paraísos fiscales y... Digo, especulando, pues, ¿no? No me consta, pero...
1: Oculto tuvo que tener el dedo pulgar en su asiento de primera clase cuando escuchó esto.
5: ¿Qué tal? ¿Cómo está? Buenas tardes. Señor Bartlett Díaz, ¿cómo le ha hecho para viajar tan lejos y tan cómodo en primera clase?
2: ¿Cómo?
5: De lo que han sacado del país, ¿verdad? Que ya no van para Estados Unidos, ahora viajan aquí a España. Viene a pedir disculpas a los españoles, igual que usted y López Obrador. ¿Qué tal? ¿Cómo se hace para tener tanto dinero y tantas casas? Secretario de Gobernación, tumbó el sistema, ha hecho cada cosa. Aquí en España lo vamos a ver, y la comunidad española y madrileña lo va a conocer muy bien de cerca. Señor Bartlett Díaz, corrupto.
2: No sé cómo le vaya en España, porque en España pues hay mucho mexicano.
1: Hay muchos mexicanos.
2: Que no es precisamente fan de la 4T. Entonces, por donde se ande asomando Bartlett, le va a estar lloviendo longaniza.
1: Manuel Bartlett, de verdad, es uno de esos ejemplos grotescos de la corrupción y la impunidad.
2: De impunidad.
1: Manuel Bartlett ha hecho y deshecho con diferentes impunidad. Gobiernos una serie de cuestiones que se ven a todas luces ilegales. Como les decimos, tiene una fortuna inexplicable, absolutamente inexplicable. Entonces, por lo menos me da gusto que lo increpen, lo incomoden.
2: Oye, me parece interesante
1: y
2: lo que dice
1: este
2: güey.
1: Le escupan el café si lo ven en un restaurante.
2: Y mientras tanto Bartlett nada más sonreía y levantaba el pulgar como
1: pues qué le queda, güey. Pues
2: parecía hasta tontito. Pero
1: pues, ¿qué le queda?
2: Pues, ¿qué le queda? Pues ese dedo pulgar nada. Podría, pero bueno, el punto no es ese. El punto es que me parece interesante la hipótesis de este ciudadano. Ya no va a Estados Unidos, ¿verdad? Ya no tiene visa para Estados pues Unidos.
1: No.
2: Ahora no le queda otra más que venirse aquí a Europa, a España, y a ver si se va a esconder. Porque se rumora que él es uno de los que están en la famosa lista de funcionarios mexicanos que van a ser atacados con órdenes de aprehensión desde el Tribunal de Nueva York. Por
1: así
2: su colusión
1: es.
2: Entonces, o contubernio.
1: Pues,
2: se rumora, a mí no me consta, nunca nadie ha visto esas listas.
1: Entonces, pues, está yendo
2: listas?
1: Para España. No sé, yo no, las tendrá listas, Bartlett.
2: Ya tienes listas. Espero que ya tenga listas las.
1: porque, digo, a ver. Lo hemos dicho muchas veces en este programa, qué coraje que tenga que ser la justicia de otro país la que venga a poner un poquito de premura, de presión en investigar a este tipo de personajes, güey. Como a los Bartlett del mundo, a los Américos Villarreal, a los Durazos, a todos esos güeyes, pues hasta que Estados Unidos ha venido por sus propios intereses a armar el follón, pues estaban muy contentitos bajo las
2: qué
1: alas.
2: Qué bueno que aclares que es porque Estados Unidos
1: ganso.
2: No hace nada de la nobleza de su corazón.
1: No, por supuesto que no. Pero vamos a ver en México qué cosas podemos encontrar y qué justicia va a proveer nuestro propio país, ¿no? Porque hasta ahorita la presidenta se ha dedicado nada más a minimizar el asunto, a defender, a decir que es mentira, que no es cierto, a encubrir a estos güeyes. Entonces, a ver si en algún momento les llega el agua a los aparejos y ya no pueden hacerse mensos y obtenemos algo de justicia.
2: Pero que sea justicia mexicana, que no
1: personas.
2: Tenga que venir de otros países.
1: Sí, pues sí, bueno. Pero no es mexicana porque no hay ahora sí que no hay ganas de hacerlo porque adivinen que son miembros de su pinche 4T, entonces no lo van a hacer.
2: ¿A qué miembro de Morena te gustaría criticar en este momento? Hay muchos.
1: ¿A qué miembro de Morena?
2: Apúrate.
1: Me gustaría criticar.
2: Tienes que hacerlo pronto.
1: O sea, el que sea, el que yo quiera. ¿Qué te parece Cero Votos? Que es bien güey.
2: A Cero Votos, si quieres, puedes decirle lo que quieras, criticarlo.
1: Ávila.
2: Yo critico la propuesta de Mario Delgado de haber dicho que iba a haber casi 4 meses de vacaciones para los niños. Me parece una súper estupidez.
1: Oye, pero
2: tuvo
1: ya,
2: que
1: porque
2: recular.
1: Estás diciendo que ya no vamos a poder criticar.
2: Por eso te digo que hay que hacerlo ahorita, porque la diputada de Morena, Candelaria, no sé qué, ahorita les digo, propone esto que me parece de terror. Adelante, Candelaria.
6: Proponemos, primero, la producción ilícita, que se sancione con 2 a 4 años de prisión a quien genere, fabrique o simule de forma hiperrealista la identidad de una persona física o jurídica sin su consentimiento explícito.
2: Córtale.
6: Y con el fin de...
1: A ver, ¿de qué estamos hablando? ¿Inteligencia artificial?
2: Tú haces con inteligencia artificial.
1: Ajá.
2: Una Candelario Ochoa se llama, gracias. Una imagen, un video en el cual sale Noroña de pepenador ahí comiéndose una rata de la alcantarilla o de un basurero público. Ajá.
1: Sí, pero a ver, espérame. Entonces, digo, porque esto digamos que es una nueva técnica de hacer caricatura política. Entonces, tampoco vamos a dejar que los caricaturistas dibujen a López Obrador con pies de rata y cola y así como lo hacen a veces.
2: No, hasta este momento no es lo que dijo Candelaria.
1: Eso que está diciendo que simular una cuestión, o sea, que no sucedió.
2: Hiperrealista. Ajá. Hacer un video fake news de Noroña comiendo ratas de una alcantarilla.
1: Pues eso es coartar la libertad de expresión. Eso es coartar la libertad de expresión. Eso es blindarse en contra de cualquier tipo de caricatura. No sé, por ejemplo, el Caperucito que no pusimos aquí en el programa, en donde sale el hijo de López Obrador con una nariz muy realista, así como de chile relleno, que es la suya. Y sale siendo instruido por la abuelita, que en este caso es López Obrador, que le dice que ahí viene el lobo gringo que se lo quiere llevar a Nueva York. Y ese es el cuento de Caperucito.
2: Ese no es hiperrealista.
1: Sí es hiperrealista.
2: No, güey, sale Andy disfrazado de Caperucita. ¿Cómo va a ser hiperrealista?
1: No importa, pero es la cara de Andy y la cara de López Obrador. Sí es hiperrealista.
2: Pero claramente se ve que no es un video
1: pero
2: realista.
1: Pero caería dentro no, de lo que
2: no
1: está diciendo
2: la definición esta señora. De lo que está diciendo. Justamente no.
1: ¿Qué tiene de malo que sea? O sea, es que no entiendo. Si es hiperrealista, nada más es que se parece muchísimo y podría pasar por real, ¿no?
2: Es
1: pero también
2: tema.
1: Puede ser una obra de arte.
2: ¿Qué va a definir, no? Exacto. Uh-huh. Se puede llevar al arte entre las patas, pero escuchemos más de la declaración de Candelaria.
1: Vas, Ocho. Candelaria.
6: Segundo, la difusión ilícita, castigar con 3 a 6 años de prisión a quien con conocimiento de la naturaleza artificial del contenido lo distribuya o ponga a disposición de terceros a través de redes sociales o medios masivos.
2: Córtale.
1: O sea, si repites algo.
2: Está quita. Tú ves al Caperucito, ajá, cualquiera de estas manos.
1: Y lo retuiteo.
2: Y le das retweet.
1: Ajá.
2: 3 años de cárcel.
1: O sea, muy bien, muy bien Candelaria. O sea, siento
2: viva la libertad de expresión.
1: Claro, siento una cuestión aquí
2: prohibido
1: democrática,
2: prohibir.
1: Moderna. Ay, no repitas frases de ese pedo.
2: La izquierda, izquierda debe de respetar siempre la libertad de expresión. Hay más, Candelaria.
1: ¿Cuál izquierda, güey? ¿Cuál izquierda? Por favor, Morena no es de izquierda, lo he dicho 1000 veces y lo repito, no son de izquierda, pero
2: claro,
1: a ver,
2: que
1: Candelaria.
2: Es de izquierda.
1: Síguele.
2: Tú síguele, ya es todo lo que tenemos
1: todo?
2: De Candelaria. Entonces,
1: pues me parece pésimo,
2: De hasta 6 años de cárcel a quien difunda o produzca estas imágenes o quien las reproduzca sabiendo de que son falsas.
1: Me parece pésimo, me parece autoritario, me parece además de todo muy sintomático del pinche miedo que traen de que está bajando su popularidad y que la gente ya está retuiteando y repartiendo mensajes que no están aplaudiéndoles.
2: ¿Es Candelaria Mussolini? ¿O qué sí. demonios está pasando? ¿Cómo
1: pues,
2: es posible
1: más bien
2: que esté proponiendo
1: Goebbels.
2: Esto? Candelaria
1: Goebbels. Goebbels. Estamos hablando de que ella lo único que quiere es propaganda que sea en pro de la 4T y solamente quiere cosas que halaguen o alaben lo que hacen estos güeyes y que no quiere permitir su
2: no
1: pena
2: pases,
1: de encarcelamiento.
2: Candelaria.
1: Ningún tipo de crítica. Entonces, Candelaria, ¿sabes qué puedes hacer con tu propuesta? Ahorita que hay libertad, guárdala ahí, a donde no pega el sol. Exacto.
2: Por otro lado, hubo elecciones en el estado de Coahuila y vaya arrastrada que le pusieron a Morena.
1: ¡Ay, qué sorpresa! ¿Cómo crees? Si mandaron al mismo Andy, ¿no? No andaban por allá y operando elecciones, luego ya no. Además, no sé, por ejemplo, tenemos ahí algunos cuatroteros de esos de poca monta, Tontolini, que también
2: perdió. Antonio Atolini perdió, fue masacrado en las urnas.
1: Me extraña muchísimo, siendo el político capaz, que es el gran orador, el hombre lleno de ideas, que la única que tiene es arrastrarse a los pies de López Obrador, es la única que tendrá en su vida, por cierto. Me extraña muchísimo que haya
2: ¿cómo
1: perdido.
2: Quedó? A mí esto me preocupa en sobremanera, no vaya a ser que el PRI como ave fénix se levante de sus cenizas, pero el PRI gana los 16 distritos electorales con el 55% de los votos. Morena,
1: es que el hartazgo, ahí está.
2: En su coalición, obtiene solamente el 26%. Es decir, más del doble de los votos obtuvo el PRI. Los demás se reparten entre los demás partidos.
1: Pues el hartazgo es real, güey. La gente se está cansando. Ya, y en muchos casos se está dando cuenta. Y aquí sí, ni modo, pero va a tener que ser o el PRI o el PAN o algún otro partido el que coseche lo que está dejando Morena ir por su soberbia, por su proclividad a la corrupción, porque realmente creen que ya son dueños del país para siempre jamás.
2: Pero güey, pues, no. ¿Te da gusto que gane el PRI?
1: Lo que me da gusto de verdad es que la gente no está ya embobada y comprándoles el cuento completo como si no hubiera opción. A mí esa soberbia
2: de Morena... ¡Se lo está comprando al PRI!
1: Me está cayendo muy mal. Pues si tú quieres, pero realmente me parece que estos güeyes ya se están encontrando con los resultados de lo que hicieron durante todo este tiempo.
2: Imagínate cómo está Lito Moreno en este momento, o sea, está sudando botox por todos lados de alegría y felicidad.
1: Mira, no es que yo diga que yupi, qué padre que gane el PRI, pero carajo, de verdad, ya nos hartaron, ya nos dieron al buche de piedritas, güey, a muchos.
2: Pues mira lo que pasó por culpa del electorado allá en Coahuila, que bueno, ellos están en su derecho de votar por quien
1: sin duda correcto. O sea, la alternancia es importante en este país, la alternancia es importante, güey, o sea, sea el partido que sea, estos güeyes no se pueden creer dueños de México, y de verdad, estos amigos de la 4T se creen dueños de México, se la van a pelar.
2: Pero no de Coahuila, ¿eh? Ahí tiene, su gobernador tiene un gran respaldo ciudadano, es uno de los gobernadores más, ahora, con más alta calificación en nuestro país, Manolo
1: Jiménez. Y en el norte de la República, también imagínate, o sea, a la gobernadora ahí en Chihuahua que la están persiguiendo y señalando.
2: Amaro Campos, a ver qué
1: por
2: pasa.
1: Por hacer la chamba de
2: pero, desmantelar pero la chamba hay que hacerla bien.
1: Si tú quieres,
2: no
1: pero
2: pasamos
1: eso
2: en la Constitución
1: le está subiendo la, pero le está subiendo la popularidad muchísimo. Porque se está haciendo algo en contra de un azote que es el crimen organizado y Morena al parecer está aliado con el crimen organizado.
2: Y en Sonora va hasta arriba en las preferencias electorales Luis Donaldo Colosio.
1: Sí, ahí tienen mis queridos narcogobernantes lo que ha pasado con esta ensuciadera que le han dado a su propio gobierno.
2: Pues hay un costo, pero bueno, ni modo, vamos a tener que oír a Alejandro Alito Moreno, presidente del PRI, jubiloso como si México hubiera ganado el Mundial. Adelante, Alito.
7: Sino de validar con ustedes de que cuando hay un gobierno eficaz y eficiente, la ciudadanía le otorga su confianza. Y hoy los ciudadanos que dijeron, no queremos al crimen organizado en Coahuila, no queremos a los corruptos en Coahuila, y por eso sacamos a los cínicos y narcopolíticos de Morena de Coahuila.
2: No meter a los del PRI.
1: Bueno, o sea, podrá no gustarnos, y a mí no me gusta el PRI, ni me gusta Lito Moreno. Sí, pues a mí no me gusta.
2: Mira que no es feo.
1: Tampoco me gusta. Tampoco me gusta que me quieran estar viendo, o sea, vendiéndome mentiras una y otra y otra y otra vez, y que además de todo lo hagan con esta soberbia absoluta de nosotros somos los dueños del país. Los dueños del país somos los mexicanos, güey. Dense buena cuenta. Y si siguen regándola de este calibre, se van a llevar una patada entre las nalgas, con la cual los sacaremos de muchos gobiernos, no solamente de los de estos estados.
2: Qué mal, Taquita Precioso. Qué mal. A mí la verdad, esto de que regrese...
1: De modo.
2: Me saca mucho.
1: Tampoco me gusta, pero
2: posible. ¿Qué vamos
1: a
2: hacer?
1: No es que regrese. Mira, unos u otros, pero de verdad este asunto de Morena a mí ya me tiene podrido, güey, porque han dado muy malos resultados en muchísimos rubros.
2: Bueno, entonces alégrate de que ya regresó el PRI, güey. Ponte feliz. Sí. Ah, Clarita Brugada
1: en la ciudad tirando el dinero, pintando las cosas de morado y luego de amarillo, tirando dinero mientras cada vez que llueve se inunda todo.
2: Vaya,
1: en vez de desasolvar, gastan el dinero en estupideces. Pues sí, la verdad, hay estupidez y torpeza política.
2: ¿Quién la malasesoró de esa manera?
1: ¿Quién la malasesoró?
2: ¿Quién vendía los litros de pintura, verdad?
1: Correcto.
2: Primero los pintamos de morado. Correcto. Ay, fíjense que no se vale de morado, va de nuevo de amarillo. Entonces el doble de pintura lo vende para nada. Increíble.
1: Y es su dinero y el mío, el que tiran. Entonces no me diga que esas cosas no hartan a la gente.
2: Pero bueno, para acabar esto en una nota amable y bonita, los niños de primaria en Minatitlán, Veracruz, se suman al reto viral Six Seven, así moviendo las manitas para arriba y para abajo, con la presidenta Claudia Sheinbaum, que ya ven cómo son los políticos, ¿no? Aprovechan cualquier mame para subirse a él y conectar con la ciudadanía. Adelante.
1: Mira, ¿sabes qué? Sí. Aquí hasta sentí bonito. Espérame, presidenta. Aquí hasta sentí bonito por la presidenta, porque aquí sí puede hablarles como niños, porque son niños. Y no entienden bien muchas cosas. Entonces parece aquí aquí hay puros aplausos y cosas bonitas.
2: De veras,
1: cosas padres, presidenta.
2: Para criticar y decir que los discursos de la presidenta son un show de payachito. ¿Para eso interrumpiste?
1: Parecen.
8: Y diche uno, venga, presidenta.
9: Y ahora sí, que ya se volvió viral. Una. Dos. Tres.
2: ¡Ale!
1: Six Seven, gritan los niños felices. Está bien, un descansito para la presidenta. La ha tenido difícil, la verdad. Han sido días difíciles y azarosos. No sé, por ejemplo, muchos líderes de otras naciones pues no van a venir a la inauguración. O sea, el mundial va empezando con toda la ilusión y con toda la algarabía, pero pues no les está saliendo como ellos querían. En la Ciudad de México, por ejemplo, pues estamos
2: en la Ciudad de
1: preparados
2: México,
1: gracias a las torpezas de Clarita Brugada.
2: Pero fíjate, allá en Nuevo León, qué bonito. Bueno, no. Samuelón de Nuevo León, el gober ideal estándar.
1: Sí, sí.
2: Ya saben, su quijada.
1: Kequi.
2: Su quijada prominente y sus bellos ojitos de color. Samuelón de Nuevo León declara un mes de fiesta en su estado. Adelante.
10: Pero sí les quiero pedir un mes, nada más uno, compadre. Pausa. Disfruten. No todo es jalar. A partir de hoy en la noche, yo me pongo en modo party. Ya no quiero broncas, compadre. Ya en julio me vuelven las broncas. Ahorita es modo party, botas, sombrero. Y no voy a contestar el celular para que sepan, ¿eh?
2: ¿Y botas hasta
10: si hay
2: dónde?
10: Si le hablo a Nevencio, yo voy a estar en la fiesta.
2: ¿Hasta dónde las botas? Eso me gustaría saber. Pero bueno, modo. Oye, party, ver,
1: ¿no
2: party,
1: te llama la atención?
2: Me encanta.
1: ¿No te llama la atención? ¿Qué declaración? ¿Qué declaración es esa por parte de un gobernador? ¿Saben qué?
2: Me
1: no
2: vale
1: voy a hacer ni más. Un pinche mes le hablan a alguien más. Porque yo me voy a tirar al a la chingada. O sea,
2: al fútbol y al pomo. Eso es lo que debemos de hacer todos.
1: Es eso.
2: Hace 40 años que no había habido un mundial en tierra azteca. Aunque nos toque un pedacito de mundial, pues va a estar a todo dar.
1: Pues sí, pero.
2: Y tenemos buena selección.
1: Me extraña por parte de un gobernador. Yo no voy a contestar nada, no voy a hacer nada. No todo es trabajar, ¿eh?
2: Háganlo como quieran. Yo voy a estar pedo viendo el fútbol. Salud.
1: Me llama la atención, la verdad.
2: Sí, a mí también.
1: No sé por qué.
2: ¡Viva México! Bueno, recordamos, el top 10 del día de hoy llevará por título frases de jubilado que

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2: Bueno, pues ahora sí, las nimiedades y las babosadas y lo que a todo el mundo parece importarle más que cualquier otra cosa. ¿Qué hacen los famosos?
3: Sí, ahorita quisiera yo interrumpir un poquito antes de que hablemos de lo que hacen los famosos, que siempre es divertido, porque estoy francamente entre asustado y emocionado.
2: ¿Qué te pasa? ¿Qué tienes?
3: ¿Te acuerdas de Baba Vanga?
2: Sí, como no, la ciega evidente que vaticinaba búlgara. Cosas horribles. Ajá, búlgara. Una búlgara. Sí, cuando vi las fotos dije, qué bárbaro, es una búlgara.
3: Y ahora, a pocos días de la inauguración del Mundial 2026 en México, Canadá y Estados Unidos, resurgió una de las profecías más inquietantes de Baba Vanga. Y está dando mucho de qué hablar. ¿Qué ha hecho el gobierno norteamericano las últimas semanas, junto con el Pentágono? Han estado liberando imágenes de objetos voladores no identificados o fenómenos aéreos no identificados.
2: En vez de liberar los documentos Epstein. Ajá. Sí, eso han estado haciendo.
3: A ver, mantente en lo que estamos hablando.
2: No, pues estamos en ello. Este es un distractor por parte del gobierno gringo. Ajá.
3: Bueno, pues la famosa vidente búlgara, Baba Vanga, hace muchos años, aseguró que en 2026, durante un gran evento deportivo mundial,
2: ajá,
3: aparecería una nueva luz en el cielo,
2: okay,
3: visible para todo el planeta.
2: Ok.
3: Ya.
2: Pero una nueva luz podría ser un meteoro, por ejemplo. Podría ser un meteoro.
3: Podría ser el cometa celeste.
2: Como el que acabó con los dinosaurios, el cometa celeste entero estrellándose contra la Tierra.
3: Podría ser el cometa Z.
2: O el celotodo. Era el cometa celotodo.
3: Cometa celotodo no funciona.
2: Celotodo era un sabio griego, es el cometa celotodo. Sí.
3: Y es el que es como una canasta, ¿no? El cometa cesta.
2: Claro, que parece ser una canastita con viandas, el cometa cesta. Ya.
3: Pero imagínate que en plena inauguración del mundial, de pronto hay dos soles. ¿Qué pasaría en el planeta entero, güey? Nos volveríamos locos todos.
2: Bueno, pero mira.
3: ¿Y qué sería? ¿Un cuerpo celeste o una nave nodriza?
2: Si eso sucede y de pronto vemos en el cielo una nave nodriza, pues ya no, nos tendríamos que unir como raza humana, ¿no? Ya tendrían que dejar de pelearse los unos con los otros, Putin dejar de joder a los ucranianos.
3: Que un enemigo común une, pero llegó el COVID, güey. Y nos dividió políticamente entre los antivacunas, los que no querían usar cubrebocas.
2: El COVID también fue que, no sé, Donald Trump que le decía The China Virus, y decía que eran los chinos, ¿no? Y que habían sido estos y los otros. Pero si fuera una amenaza intergaláctica, o sea, si fuera una amenaza de otra civilización que viene.
3: También nos dividiría. Unos pensarían que es Dios, otros pensarían que es el demonio. Que hay que matarlos a todos, que no debemos de tener contacto con ellos.
2: En ese caso,
3: claro,
2: Eduardo,
3: que nos dividiría
2: si tienes razón, qué bueno, ya que se acabe el mundo, ya me tienen hasta la madre. Además, ya me tienen hasta el gorro con sus idioteces, no parece nadie ponerse de acuerdo, es horrible. Hoy en la mañana fuimos Eduardo y yo muy lejos, para mis estándares.
3: Bueno, es que nos pasamos además la salida.
2: Acabamos en Naucalpan.
3: Saludos.
2: Y de verdad, saludos, pero quisiera yo hacer notar que tenemos que mejorar nuestra interacción los unos con los otros. Nadie te deja pasar, todo el mundo se te cierra, todo el mundo está mentando la madre al otro. De veras, ojalá y caiga el cometa y se extingan todos, güey, ya. Suficiente.
3: Bueno, si no te gusta, vete tú. ¿Por qué nos tenemos que ir todos de esta fiesta? A mí me gusta el planeta.
2: Pasamos abajo de un puente y ¿qué? Sí, cómprame un bubulubu, ¿no? ¿Qué? ¡Ah! O sea, no, güey. Con una navaja.
3: Eso no pasó.
2: Es que ya cómprame un bubulubu, ¿no? ¿Qué? No me asaltes. No, ¿cómo no? ¡Ah! O
3: sea, el apocalipto.
2: ¿Por qué, güey? ¿Por qué tiene uno que vivir con ese miedo? Pero bueno.
3: Vamos a los espectáculos. Brincos Dieras, el gran payaso mexicano tan exitoso, creador del Chamoy. ¿Sabes qué es el Chamoy de
2: El Chamoy
3: de
2: me parece
3: Dieras,
2: horrible, ¿no? Sí, que a Brincos Dieras.
3: Un piquete azteca.
2: Se lo propinó un niño alguna vez que le picó el anís durante
3: una fiesta infantil.
2: Cuando él estaba repartiendo el Chamoy y ahora el Chamoy lo aplica él. Pues dice ahora Brincos Dieras que va a ir al partido de México. Algo horrible. Viene Brincos Dieras.
4: Oye, sí, no, la verdad estoy ansioso, compadre. Voy a venir al primer partido aquí, en el Estadio Azteca. Ya tengo ahí mis boletos, compadre. Y de los caros, de esos de...
5: De esos de los que están hasta...
4: De esos de mero bajito, compadre. De esos que... Sí, de esos que el jugador de cerca a tiro de esquina y le voy a hacer así a... ¡Chamoy!
6: Oye, Brito, ¿cómo sería la celebración perfecta para el gol?
4: Con un chamoy, compadre, así que le hagan así todos los...
3: ¡Chamoy! Pobre hormiga González.
2: Oye, pero a ver... estoy escuchando que Brincos Dieras que sí tiene los recursos como para comprarse los boletos más caros si quiere del mundial, va a comprarlos solamente para dejar y atacar sexualmente a Raúl Jiménez o a cualquier otro jugador de la selección. ¿Por qué el deseo? ¿Por qué el deseo de picarle y por qué le hace tanta gracia al mexicano de a pie como a mí? Sentir que va a ir el payaso a picarle el fundillo a no sé quién, o sea...
3: ¿Por qué? Yo tampoco lo entiendo. Ah, le picó el fundillo. Bueno, está bien. Ahora, continuando con la información de los espectáculos, me parece muy buena la propuesta que hace nuestra compañera, querida compañera, conductora de deportes, Gina Holguín.
2: Uno de los grandes portentos de la genética mexicana, yo le decía Marvel y no... Creo que no me equivoqué. Una mujer inteligente, bellísima además y muy divertida. Nos tiene una nueva propuesta. A ver qué dice Gina.
3: Tiene toda la razón en lo que dice Gina Olguín.
2: A ver, vamos a ver.
7: Tengo una propuesta, una nueva ley para nuestro país. Que debería de haber un, no sé si se llame fideicomiso o cómo, pero para la pareja. Pon tú que ella, la pareja pues decidió casarse, tienen hijos, ella se dedicó más al hogar. Y pasa muchísimas veces que cuando se separan, ella queda como obsoleta en muchos aspectos. Ya
3: claro,
7: no, a lo mejor
3: porque
7: en la
3: no pudo estudiar, todo, no pudo estudiar,
7: no pudo desarrollarse en su carrera, y el hombre sí. Y entonces muchas veces pasa que, ay, sí, lo tuyo es mío y lo mío es mío, termina siendo, porque a lo mejor la casa está a nombre del que la compró, el coche también. Entonces,
3: ahora yo te escucho.
7: Un fideicomiso. Necesitamos una cuenta en donde se ahorre, y entonces, si en cierto momento se separa la pareja, pues se va no, para ella.
8: Ese ahorro es mientras están bien, porque cuando se separan ya...
9: Mira, ese se debería llamar el fideicomiso del amor o del enculamiento.
2: No sé si el nombre es bueno, pero la verdad me parece una buena idea, porque si las mujeres...
3: Tiene toda la razón.
2: Las mujeres que se dedican al hogar y que dan todos esos años de su vida sin, por ejemplo, poder tener un trabajo, avanzar su carrera...
3: Ahorrar.
2: Poner un negocio, ahorrar, lo que tú quieras. Sí, muchas veces cuando llega el momento divorcio, de decir adiós, pues quedan mal paradas en lo económico. Me parece que Gina tiene un muy buen concepto ahí. ¿Y sabes qué? Si algún banco...
3: que la ley en México ya protege a las mujeres. Recuerda lo que estábamos platicando hoy en la mañana. Estábamos hablando de una persona que conocemos, una mutua amiga, que se divorció. Y yo le pregunté, y bueno, ¿y el ex sí da lana? No, güey, se pasan todo entre la familia y acá para que no le llegue ni un centavo a la pobre ex esposa.
2: Correcto, correcto.
3: Y eso existe en todo, porque la ley supuestamente ya protege a la mujer divorciada.
2: Pero a la mujer divorciada con hijos. A la mujer divorciada con hijos. Si no tienen hijos, por ejemplo, hay menos protección todavía. Yo creo que, digo, más allá de que el gobierno se encargue de esto, estaría muy bien que las parejas que se casan, pues lleguen a un acuerdo. Si yo me voy a estar en la casa todo el tiempo y no voy a avanzar mi carrera, o voy a tener
3: este es
2: hijos,
3: mi número, por ejemplo, de cuenta, y deposítame una parte de tu sueldo mensual.
2: Es que creo que sería lo justo, porque además quien se encarga de la casa y de las labores de la misma, pues está desarrollando un trabajo. Está desarrollando un trabajo prácticamente.
3: No remunerado, pero
2: no remunerado. Y entonces sí es muy injusto, como bien dice Gina, que la mujer quede, pues ahora sí que desvalida, desamparada y desarmada en el caso de un divorcio. O sea, no es mala idea, ninguna mala idea. También, digo, ese tipo de cosas, cuando organizas un poquito mejor tu vida, pues también puedes hacer, por ejemplo, un portafolio de inversión en el cual se mete un dinero que es de los dos y se pone y se pacta y se deja por escrito cuánto de ello debe de quedar para cada uno. Creo que eso es algo que debe de hacer una pareja moderna. Hablar las cosas claramente. También luego dicen, ay, no, qué feo estar hablando de dinero, qué poco romántico.
3: Es importantísimo.
2: No sean güeyes.
3: Es difícil, es difícil. Pero hay que hacerlo, hay que tener esas pláticas incómodas.
2: ¿Tú te hubieras quedado de jefe del hogar y que trabajara tu esposa?
3: Lo hice durante un año cuando mi hija mayor tenía como 4. Su mamá se fue a trabajar tiempo completo y yo fui Mr. Mom, el señor mamá.
2: ¿Y fuiste feliz?
3: Estuvo muy pesado, güey. Yo la llevaba, iba a fiestas infantiles y eventos escolares y era yo el único papá y ahí...
2: Mira, yo la verdad, si me vuelvo a casar, me voy a casar con una mujer muy joven y riquísima para que me mantenga.
3: Suerte con eso.
2: súper acaudalada y aparte súper rica, que me mantenga y yo no tenga que hacer nada, solo este programa, porque es que con lo que me pagan de este programa, pues no se puede vivir, ¿no? Entonces, solo este programa por mi diversión personal. Y además, ¿de dónde voy a sacar dinero para comprar y quemar una línea, güey? O sea, necesito
3: dinero. Línea, el auto eléctrico que acaba de lanzar el gobierno mexicano.
2: Correcto.
3: Que no lo han lanzado, nada más lo presentaron, todavía no está a la venta.
2: Ahorita lo que lanzaron fue baba de perico, ¿no? Ahorita lanzaron.
3: No, ya lo mostraron, ya existe.
2: Sí, claro. ¿Y lo viste que lo encendieran? Sí, lo viste que lo prendieran.
3: Sí, sí, sí, lo vi moverse.
2: Ándale, lo viste moverse.
3: Pues de eso se trata, es un...
2: Se movió, güey.
3: Móvil.
2: Funciona, automóvil. Se movió.
3: Se movió.
2: ¡Guau, se movió, gobierno! Se ¡guau, gracias, gobierno! Payasos. Ok, está bien.
3: Bueno, ¿qué más tenemos en el mundo de los espectáculos? Oye, una nota horrible, no sé si la vieron, del alcalde panista de Metepec que llegó con armas largas a un tema.
2: Amagar a otra persona y golpeando gente y rompiendo una puerta. Y además de todo, pues yo no tenía el radar a este alcalde de Metepec. Que además de todo.
3: Espantoso lo que hizo.
2: Tiene una colección de autos exóticos gigantesca. Otro de esos políticos que dices, bueno, ¿de dónde sacan dinero para vivir así? Y luego, ¿de dónde le salió la idea de irrumpir en un club deportivo armado y con guaruras para golpear a otra persona? Y yo lo que no sé es por qué no está detenido.
3: De uso exclusivo del ejército.
2: ¿Por qué no está detenido?
3: Porque tiene fuero, güey, pues es alcalde. Pero
2: sí.
3: Pero están en eso. Porque me pareció que fue una arbitrariedad, una ilegalidad, una cosa horrorosa.
2: Oye, pero a ver,
3: lo que
2: espérame.
3: Hizo, ya salió a dar disculpas.
2: Muy malas, por cierto, muy chafas, diciendo que él iba para acabar con una acción, una agresión. Oiga, perdón, usted no es policía, ¿eh? Señor alcalde de Metepec, que no me acuerdo ahorita cómo se llama, pero me pareció realmente una de esas estampas de México que dices...
3: Feísimo.
2: Esto es una de las cosas más problemáticas que tenemos, ¿no? O sea, el alcalde, ¿por qué se siente cómodo irrumpiendo en un
3: Fernando
2: lugar
3: Flores,
2: con,
3: es el alcalde
2: con gente
3: de
2: armada, amenazando con subametralladoras a otro ciudadano? El alcalde cree que está por encima de la ley.
3: Qué abuso de poder, qué arbitrariedad. Sí.
2: Parece que la presidenta incluso ya habló del caso y siento yo que este alcalde de Metepec sí debería de enfrentar de alguna manera algún tipo de cargo, algún tipo de responsabilidad, porque no puede salir, esto no es el viejo oeste, para que salgas a la calle a amenazar gente con ametralladoras.
3: Con tus guaruras, no, una cosa fea.
2: No, pésimo. Y además de pero todo, bueno, el tipo ataviado, vestido con ropa, porque ya sabes, ¿no? Que no pueden más que demostrar que tienen mucho dinero, ¿no? Entonces, cubierto de ropa carísima.
3: De marcas.
2: Y demás. No. Gente de esa gente. Uh-huh.
3: Bueno, pues ahí les va esta noticia. Resulta que hace algún tiempo, el Apio Quijano, de Cabá y de la Casa de los Famosos y demás... grabó un video pasando frente a la que es la supuesta casa de este alcalde de Metepec. Y mira nada más lo que dice el Apio Quijano. Adelante.
10: Vamos a uno de mis lugares favoritos, a Bacán. Y bueno, yo no soy muy fan de los coches, pero sí. Entonces, mira, este es el estacionamiento. De que no tiene fin, pero además, puro coche pedero. Les digo que ustedes me dicen pedero a mí. No mames. O sea, tiene unos, además, unos carrazazos. Miren, un McLaren. Y vean, o sea, qué bonito está. Así en el bosque. Así en el bosque, su casa feliz. Y ya no tienes que salir, ya. Eso es un centro comercial.
2: O sea, es un estacionamiento que está lleno de coches, de autos exóticos, que son propiedad de este
3: lujo,
2: de este alcalde. Claro, entonces, aquí la pregunta siempre es, ¿de dónde sale el dinero que tiene un alcalde de Metepec? Para tener, digo, y en el video se ven varios coches de marcas distintas, todos ellos exóticos, o sea, coches que cada uno vale 3, 4 millones de pesos, y ahí están. Entonces, ¿de dónde sacan dinero estos personajes para vivir como viven? Eso es una pregunta que habremos de hacernos todos, y ya sabemos de dónde, ¿no? De estar dando permisos, de estar dando licitaciones, de estar repartiendo la lana.
3: Presuntamente, porque puede ser que antes de ser político haya sido un empresario muy exitoso. Ahora,
2: sí,
3: por estos desplantes tan abusivos como el que le vimos en ese club, pues da a pensar poco respeto a la ley, ¿no?
2: No, deja tu poco respeto a la ley, una sensación de que la ley no aplica para él. De que la ley no aplica ni para él ni para los suyos, ¿no? Y lamentablemente en México ya sabemos que con suficiente dinero, pues la ley no aplica, ¿eh? Porque compras jueces y compras a
3: no,
2: quien sea.
3: No, eso pasaba antes del 2018, eso ya no pasa en México. Ahora
2: dices
3: con
2: que
3: la...
2: acabó con ella el viejo pedón,
3: con la
2: ¿no?
3: nueva corte del acordeón ya son incorruptibles.
2: No, hombre, bueno. Entonces, Yo sí quisiera ver qué va a suceder con este alcalde. No es materia de este programa es de noticias agradables y no de ese tipo de atropellos, pero de verdad estaría bueno, ya que lo mencionaste, que al señor sí, pues se le fincara, sí, perdón, algún tipo de responsabilidad, pues no puedes andar armado, amenazando gente. No debería de ser posible.
3: Bueno, en otras noticias, el famosísimo actor Richard Gere dice que hay líderes
2: que lo del hámster era mentira, que nunca se lo metió por ahí, por donde
3: que nunca se metió un hámster en la retaguardia.
2: Nunca, que ya no está entregado con eso. Eso no pasó, que no fue, que no sucedió.
3: Pues él dijo que hay líderes que hacen mucho mejor trabajo en otras naciones que en Estados Unidos. Por ejemplo, México. El actor de 76 años, nacido en Filadelfia, aplaude la gestión de Claudia Sheinbaum, presidenta de México, y la califica como una líder real en comparación con lo que están viviendo allá en Estados Unidos.
2: ¿Qué temeraria es la ignorancia, ¿no? ¿Qué temeraria es la ignorancia? No tener la menor idea de las realidades políticas de un país, pero abrir el hocico como si supiera, ¿no? El señor Gere, lo que realmente sucede en México y cómo suceden las cosas.
3: Ay, tú sí sabes, ¿no?
2: Mucho
3: ¿sabes
2: más
3: que, más que sí, Richard Gere sobre lo que pasa en
2: sin
3: México?
2: Sin duda. De política mexicana, mucho.
3: De acuerdo contigo.
2: Mucho.
3: No, por supuesto. Dijo Richard Gere, ¿no? A un periodista mexicano que estaba entrevistando. Tu presidenta Sheinbaum es una persona diferente. Parece ser directa, inteligente, científica, empírica. Quiere la verdad. Científica o empírica. Pero bueno, se comunica bien y con habilidad. Así que tienen un líder en México muy superior a lo que tenemos en los Estados Unidos.
2: Bueno,
3: estoy de acuerdo con Richard Gere.
2: Totalmente. Lo que tienen en Estados Unidos ahorita es un chiste malo, es una caricatura, es un insulto a la inteligencia de cualquier persona. Lo que tienen en Estados Unidos es un energúmeno de o sea, es como si fueras a describir todas las características que son feas en el estadounidense. Este señor es una especie de resumen de todas.
3: El estereotipo completo del gringo pasado
2: de liana. Ignorante, pasado de liana, fea persona es la que tiene
3: presidente. Bueno, se apareció mi tía de pronto. Una persona muy fea, Eduardito.
2: Lo es, Eduardito. Una persona muy fea, porque además es mi presidente allá, es una cosa horrible. A mí me da vergüenza.
3: Y dice Richard Gere, este gran actor, el presidente que tenemos en Estados Unidos ahora mismo está infectado con una enfermedad que lo hace mentir constantemente.
2: ¿Y sí?
3: Pues eso es de todos los políticos, ¿no?
2: No, pero es que fíjate que Donald Trump, sí, para que veas, ha dicho cosas, por poner una, no va a haber guerras conmigo, yo voy a acabar con las guerras, no a provocarlas. ¿Qué tenemos ahora? Yo voy a hacer que la economía sea maravillosa. ¿Qué tenemos ahora en Estados Unidos? Una economía del carajo. ¿Qué tenemos? Los precios de la gasolina por los cielos. ¿Por qué? Porque decidí provocar un conflicto que cerró el estrecho por donde pasa el porcentaje más grande de petróleo que usamos en Estados Unidos. O sea, de veras, güey.
3: Por suerte aquí en México la gasolina está a 10 pesos, como nos prometieron. Ah, no, perdón.
2: Otra, ¿no? De esas que no jaló, güey. Bueno,
3: también dijo Richard Gere sobre Trump. Tenemos a un presidente que es completamente incompetente. Parece que no tiene ni un poco de empatía. Es un bully, pero ni siquiera uno divertido. Parece que no hay ninguna inteligencia ni estrategia detrás de lo que hace.
2: Uno divertido. ¿Cuáles son los bullies divertidos?
3: Bueno, no sé.
2: Richard Gere está medio raro ya también.
3: Está medio raro, mejor, Richard Gere.
2: Su mejor que nos vea con sus...
3: De la política
2: cerraditos así, y nos enamore con su carita de como que no hace nada. Ay, sus ojitos acá.
3: Ya tiene 70 y tantos años, pero en sus buenos tiempos traía cacheteando la banqueta medio planeta, Richard Gere.
2: Sin duda, pero
3: con Pretty Woman, Mujer Bonita.
2: Como todos, pues con el tiempo se ha vuelto un viejo mamón. Igual que
3: ¿Como quién?
2: Como todos.
3: Como alguien que yo conozco bien.
2: Ay, un viejito mamón. Y así, ¿no? Entonces, pasa nada. Richard Gere. Yo creo que, ya hablando en serio, siento que en Estados Unidos, como en muchas partes del mundo, se quedaron con la idea, muy relevante, por cierto, y eso sí, históricamente relevante, de que tenemos a una mujer en la presidencia. De que tenemos a una mujer que, además de todo, pues se vende como una científica y demás. El único problema es que lo que en realidad tenemos
3: lo ha hecho bien.
2: Sí, pero también tenemos en presidencia, y tú lo sabes, y creo que todo el mundo lo sabe, pues es una persona que está, de alguna manera, siendo la lugarteniente de nuestro expresidente, opino de ese güey, ¿no?
3: Yo creo que hay un frente común. Aunque la presidencia es unipersonal.
2: Debería de ser.
3: Un miembro. No puede haber dos miembros en la presidencia.
2: ¿Qué hace que hace el expresidente sacando cartitas como la de la semana pasada, saliendo a calificar el trabajo de la presidenta y a dar su opinión. Usted ya estaba en el retiro, ¿no? Usted ya cállese.
3: No, él dijo
2: parecer...
3: que si había necesidad, él reaparecería. Y como no, pues, va a haber necesidad en este momento de injerencismo, oye, intervencionismo.
2: Deberíamos entonces tener la ganso señal o la peje señal, güey, para que salga de su madriguera. Sí, va a poner una luz en el cielo y que salga
3: un peje lagarto.
2: Una de su caricaturista, esa chocante de como el dibujito de caricaturita con el gallito en el pelo y la cara de idiota, esa deberíamos de tener.
3: Ya,
2: ahí.
3: ya. Bueno, nada más para tu alegría. Ajá. Eso ya no tiene que ver con los espectáculos. O sí, aunque es un espectáculo un poco lamentable. Antonio Atolini quería
2: ¿ese
3: ser
2: güey que...
3: diputado allá en Coahuila y perdió. Alcanzó el 22% de la votación, la priista Verónica Martínez el 62%, o sea, casi el triple de votos que Antonio. Y Antonio se lava la carita diciendo esta frase: no hay nada más obradorista que levantarse de una derrota. Mira. O sea, yo, sí perdí, pero también Andrés Manuel perdió en 2006 y en 2018.
2: Pero imagínate, no hay nada más, o sea,
11: obradorista que levantarse una derrota. Y aquí no se rinde nadie. Muchas gracias. Muy bien.
2: Qué padre. Creo que me imagino que cuando llegó a casa de sus papás, ahí vive, hasta donde entiendo todavía.
3: No vive en casa de sus papás.
2: Le hicieron su pastelito de limón, del que más le gusta. Y así, ¿no? Al nene. A mí me parece que este amigo nada más es el hazme reír, pero bueno.
3: No, pues tiene algunos puntos interesantes. A mí me ha parecido bueno su carrera, pero en este momento pues sí falló del todo. Bueno, le recordamos cuál será el top ten aquí en La Corneta. Se va a llamar Frases de Jubilado.
2: ¿Qué puedes usar en el sexo? No hay nada más sensual que levantarse de una derrota. Frases que puedes usar de jubilado que puedes usar en el sexo.
3: No hay nada más obradorista. No tiene nada que ver con el top ten.
2: Frases de jubilado. Tengo ganas de gritar, me siento libre, me siento libre. Frases de jubilado que puedes usar en el sexo.
3: Lo bueno es que tengo mi PPR. ¿Te refieres a tu plan personal de retiro? No, me refiero a prostitutas para el retiro.
2: Prostitutas para el retiro.
3: Ya todo viejo guango y así.
2: Pero ya todo pagado. O sea, tener un presupuesto guardado para eso, para profesionales del sexo en la tercera edad.
3: Malgastar tu jubilación. O sea, ya trabajaste 30, 40 años, pues ya puedes hacer lo que quieras con tu lana.
2: Pero
3: ¿no?
2: Si lo presupuestaste, o sea, y si lo organizaste.
3: Sí, ya
2: dejaste
3: está
2: todo dispuesto, que no le faltara nada partida. A nadie. Y hay una partida para las. ¿Por qué no? ¿Qué tiene pues de malo?
3: Cada quien
2: se gasta su dinero como quiera. Hay gente que se va a comprar una línea.
3: Yo
2: ¿no?
3: tengo una propuesta para el gobierno que creo que deberían de atender. Desde hace muchos años lo ando diciendo y diciendo. Uh-huh. A partir de cierta edad, vamos a decir 75, que cada año pagues menos y menos y menos impuestos. Porque imagínate llegar a los 75 y empezaste a trabajar a los 18. Uh-huh. Llevas 57 años trabajando y pagando impuestos.
2: Y te siguen sacando.
3: Que la tasa vaya descendiendo con la edad. Hasta que llegue un punto en que tengas, no sé, 85 años y ya no tengas que pagar impuestos, porque ya pagaste suficiente. Le toca a otros. Y si a los 85 sigues trabajando, lo mínimo que mereces en un país donde gobierna la izquierda es no pagar impuestos.
2: Ahí está, pon la marcha de Zacatecas, nuevo Eduardo Videgaray para presidente. Ahí está, inicia tu candidatura. Me gusta esa idea, me parece muy bien. ¡Venga esa música! ¡Y venga la candidatura del presidente Videgaray!
3: Gracias pueblo, yo no soy aquí más que el presentador del verdadero candidato, el que tiene la magia, el que va hasta delante del pene, el partido nuevo, y es el hombre fuerte de México, el candidato José Ramón San Cristóbal.
2: ¡No le saque, Tito! ¡Levante su voz! ¡Álcela! ¡Haga de este país algo mejor, algo atractivo, algo realmente bueno! ¡Cállese que estoy hablando! ¡Ay, le va! Le voy a decir una cosa, usted tiene con qué, usted tiene por dónde, y por ahí, justo por ahí le vamos a empujar el pene, el partido nuevo, sí, ese que le va a dar el empujón que necesita México por detrás.
3: Gracias, candidato, pero es una tradición, sigue con la música, es una tradición familiar que los Videgaray estamos tras bambalinas, así que usted, que es el que tiene el carisma, la galanura, vaya por delante, está
2: en ese
3: 2030.
2: Caso. En ese caso, Videgaray, sigue usted ahí. aprenda todo lo que pueda, porque a eso, vino a aprender. Correcto, aprender. Y cuando haya aprendido lo suficiente, me dice cómo carajo se gobierna este país, porque es como corretear gatos a caballo. Es imposible. Es como arrear guajolotes. Es realmente difícil. No se puede. No se puede. No se puede. No se puede.
9: Si estás solo.
2: Si estás solo. Y así te vas a morir. El gobierno no te va a ayudar en nada. Se va a dedicar a hacer coches y estupideces. ¡Viva México!
9: Vamos a un corte y volvemos.
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2: Esta es la sección cornetiva del deporte. Y para ello, pues el que sí sabe, el de veras, no un improvisado como un servidor, el señor San Cristóbal, el mismísimo portero reportero Moisés Muñoz.
3: ¿Cómo estás? Portero reportero. ¿Cómo están, Eduardo, José Ramón? Discúlpenme si no se escucha bien.
4: No, hombre, no te preocupes. Okay.
5: Se oye del nabo. ¿Dónde estás, güey? ¿Por qué? ¿Dónde estás?
3: No, estoy en mi casa, que es su casa.
5: ¿Pero por qué se oye tan feo?
3: No sé, ¿cómo se escucha?
5: Haz de cuenta que estás adentro de un baño.
2: No lo oyes.
3: No manches.
5: Parece, pero no importa, no te preocupes. Igual te queremos y de todas maneras eres el portero retortero. Qué bueno que estás aquí con nosotros.
2: Yo no dije eso.
3: Portero. A ver, ¿se escucha mejor ahí?
5: No, se oye peor.
2: Igual, oye, no seas grosero, Moy. No pasa nada. No,
3: dije ta.
5: Ta madre. Oye, estamos a nada, mi querido Moy, de iniciar el mundial. Y estamos todos emocionados, pero preguntándonos, sin duda, ¿qué va a ser de México en este mundial? Moisés, me ilusionó este triunfo preparatorio de la selección, donde hubo pues una fiesta de goles, la verdad. Yo sé que dos fueron autogoles, pero estuvo bueno.
2: Güey, jugamos contra Bosnia.
5: No importa, güey.
2: ¿Sí era Bosnia? No, era Serbia.
5: Pero realmente cayó bien en lo psicológico, ¿no, Moisés? O sea, ¿me debo de ilusionar? ¿Me debo de enamorar?
3: Sí, yo creo que sí. Vale la pena que te ilusiones, mi querido Steak, porque como lo mencioné y hay gente que coincide conmigo, este va a ser el mejor mundial de México en su historia.
2: ¡Eso!
3: Vamos a llegar lo más lejos posible. Así es.
2: Yo espero que lleguemos a semifinales.
3: Ojalá que lleguemos a semifinales. Está un poco complicado, sin embargo, no podemos de ninguna manera bajar los brazos o pensar de otra forma. Hay que ser positivos.
2: Bueno, Moy, perdóname que interrumpa esta tu sección, pero tenemos un audio nuevecito. La presidenta de México abanderó el día de hoy a la selección mexicana previo a su debut en la Copa del Mundo 2026. ¿Y quién crees que fue el abanderado de la selección? ¿O a quién le correspondería ese honor de recibir la bandera de brazos de la presidenta de México?
3: Al capitán de la selección, me imagino, ¿no?
2: ¿Y quién es?
3: El capitán de la selección, pues es o Guillermo Ochoa o Edson Álvarez.
2: Ok. Moy, todo lo sabes. Es Paco Memo, Guillermo Ochoa, quien recibe de brazos de la presidenta la bandera de México, es el abanderado del tricolor, y esto sucedió hace un ratito en no sé dónde, creo que en Palacio, la verdad no sé, veo unos arbolitos ahí, quién sabe dónde fue. Adelante.
6: Integrantes de la Selección Nacional de México, que representará a nuestro país en la Copa Mundial de la FIFA 2026, del 11 de junio al 19 de julio de 2026. Sí, encomiendo a su patriotismo esta bandera que simboliza su independencia, el honor, las instituciones, nuestro pueblo y la integridad de su territorio. Protestan honrarla y defenderla con lealtad y constancia.
7: Sí, protesto.
6: Al concederles el honor de ponerle en sus manos, la patria confía en que como buenos y leales mexicanos sabrán cumplir con su protesta por el bien del pueblo y por el bien de la nación. Que su ejemplo inspire a millones de mexicanas y mexicanos a creer en la fuerza del deporte y en el poder de sus sueños. Muchas felicidades. Les deseamos el mayor de los éxitos. Que viva la selección. Enhorabuena.
8: Vamos.
2: Muy bien. Ay, qué emotivo. Es que siento que estos muchachos van a la guerra.
5: Es que sabes qué, justo te iba a decir eso porque siento que ahí se está colando un poquito de este nuevo patrioterismo de preparémonos para una invasión de Maciosare, el extraño enemigo que viene a llevarse al bote a nuestros corruptos. Hasta aquí lo vinieron a meter. Es increíble, pero el resto, digo, salvando esa partecilla que dice, oiga señora, no van a la guerra, me parece que fue emotivo y me parece que lo dio con gusto la presidenta. Me gustó hasta eso.
8: Pues Es que de alguna manera es una guerra, guerra de fútbol, mi querido Estaca.
5: Lo es. Es una sublimación.
8: ¿Me escucho un poquito mejor?
5: Muchísimo. Mejor. Gracias, Muy.
8: Ah, ok, perfecto. Así me voy a quedar.
5: Ahora sí ya.
2: Excelente.
8: De alguna manera es la guerra del fútbol, o sea, guerra pacífica, por así decirlo, guerra...
2: Sí, ordenada, civilizada.
8: Con reglas, ordenada, sí, exactamente. Y es así. Entonces estamos listos, estamos preparados para este evento magno, el más importante que existe en el mundo del fútbol, y confío mucho en nuestra selección. Estoy con una mente muy positiva, como muchos. Por ejemplo, Cuauhtémoc Blanco, porque Cuauhtémoc Blanco es uno de los grandes emblemas, de los grandes jugadores históricos que hemos tenido en nuestra selección. Le preguntaron a él para qué está esta selección en este mundial, y vamos a escuchar qué fue lo que contestó Cuauhtémoc Blanco, porque, a ver, si hay alguien que puede emitir alguna opinión o hablar acerca de la selección en los mundiales, es él. Vamos a escuchar a Cuauhtémoc Blanco, qué es lo que él piensa, a dónde va a llegar la selección.
9: Ahora, después de esto, ¿para qué está México en el mundial?
10: ¿No te ríes?
9: No, estoy preocupado. Es risa de nervios.
10: ¿Tú? No, pues entonces hay que perder por default.
9: No dije nada.
10: ¿No tienes confianza o qué?
9: Toda la confianza. Sexto partido.
10: Ojalá y llegue. Lo que ya me está diciendo el Vasco, oye, ¿cómo ven los silbidos de la gente? Digo, pues es normal, porque la gente quiere ver ganar a su selección.
5: Sí. Eso es lo que quiere ver.
2: Tú quieres ver ganar a México, ¿no?
5: La gente en México quiere ver ganar a la selección. Sueñan con ver ganar a la selección. O sea, de eso piden su limosna. Ver ganar a la selección sería increíble, apoteósico, sobre todo ese sexto partido del que habla Cuauhtémoc Blanco, que la verdad me saca la ilusión, me saca lo mexicano, me saca lo orgulloso y lo confiado en nuestra escuadra, Moisés.
8: Sin duda. A ver, todos soñamos con ese momento en el que México levante la Copa del Mundo. Sé que es un sueño.
2: Eso no va a pasar. Lejano. O sea, tampoco espérame, hay que prolongarnos a ese calibre.
8: En este mundial tal vez no, pero todos soñamos que llegue ese momento, ese mundial en el que México pueda levantar la Copa. ¿Por qué no? ¿Por qué no imaginarlo para posteriormente poder vivirlo? Entonces.
2: Ay, ojalá Dios nos dé vida, Moisés.
8: Luce complicado, pero no debemos perder la esperanza. El sexto partido yo lo veo alcanzable, sin duda alguna, y ojalá que podamos avanzar mucho más allá
2: Pero vamos por partes, Moy. A mí me interesa muchísimo tu opinión, más allá de las noticias que hay el día de hoy. Vamos a enfrentarnos este jueves a la 1:00 p.m, horario de este programa, por cierto, que pues ni modo, se va la goma porque es la inauguración del Mundial México-Sudáfrica. Y no tenemos ganas de estar ladrando, queremos ver el partido. Entonces nos disculparán, aquí tendrán toda la transmisión dedicada al partido inaugural. ¿Qué podemos esperar de ese juego contra Sudáfrica en 3 días? 72 horas.
8: Un triunfo, Eduardo. La selección mexicana va a ganar este partido 2-0. Y va a ser un triunfo. Van a ser los primeros 3 puntos. México tiene que empezar este campeonato con el pie derecho. Ellos lo saben, los jugadores, el técnico lo sabe. Y créeme que en este momento todos están con esa misma mentalidad. Ganar este primer partido, y como lo dijo Cuauhtémoc Blanco, no lo alcanzamos a escuchar en la entrevista.
2: Quería ver ganar
8: pero
2: a
8: como
2: México.
8: Lo dijo él, los jugadores tienen que sacar el extra, Eduardo, en este partido. Están en su casa, con su gente. Si no pueden tácticamente por X o por Y motivo, pues hay que correr, hay que meter, hay que tirarse de cabeza si es necesario para evitar un gol. Hay que hacer lo que sea necesario para ganar, y estoy convencido de que los jugadores lo saben. Saben de la gran responsabilidad que tienen en sus pies, en sus manos, en este próximo campeonato, y el partido inaugural lo van a ganar.
5: Pues ojalá y así sea. Ojalá y así sea, Moisés. Sin duda, en esa esperanza nos estamos todos ilusionando.
2: ¿Puedo hacerle otra pregunta?
5: Claro.
2: Es que es raro. No sé si te vamos a volver a tener esta semana, porque te apareces cuando quieres, pues no te pagamos, pues no te vamos a exigir nada.
5: Pero nos gusta tenerte.
2: Solo agradecer.
5: Aunque sea poco, pero tenerte.
2: Y cuando te queremos pagar, nos mandas a la goma. Entonces,
5: exacto.
2: Está muy complicada la situación. ¿Vas a tener un día para nosotros por ahí o no?
8: Espero que sí, Eduardo. Espero que sí.
5: No me
8: puedo. No me puedo comprometer.
5: Sí, pero.
2: Creo que sí, pero no te digo cuándo.
5: Me siento como no sé, como novio maltratado, güey. Puede ser.
8: No, para nada.
5: Ilusiónate.
2: Me siento como pagafantas.
8: Saben que yo los quiero muchísimo.
2: Pero que no paga.
5: Que no paga nada.
8: No. Es que afortunadamente han salido muchos eventos en los cuales pues tengo el gusto de poder compartir, en el cual puedo convivir.
2: Sí, sí, sí, te vas con la Jun, ya lo entendemos.
8: No, créeme
2: está
8: que
2: bien,
8: tampoco,
2: tu compadre, la Jun y la chingada. Ok, no pasa nada.
8: Pues sí, pero no, nada de eso, mi querido Eduardo. Ajá. Vamos a continuar con la información porque tenemos.
2: Chúpasela, la Jun. Pero déjame de preguntarte mi siguiente pregunta.
8: Sí,
2: estoy en la mañana, estuvimos con otro gran arquero mexicano, Félix Fernández, a quien seguramente conoces y ubicas.
8: Claro, por supuesto.
2: El exportero del Atlante y de la selección. Y un gran conocedor del fútbol, un amo del micrófono y la pluma, que nos decía: México va a ganar sus tres partidos, no nada más contra Sudáfrica, va a ganar contra Corea y va a ganar contra Chequia. ¿De qué tamaño se le está jalando Félix Fernández?
8: No, a ver, yo lo único en lo que no coincido con Félix es en el partido contra Corea. Yo siento que contra Corea va a ser un empate.
5: Es lo que yo le dije, Corea se ve duro, ¿no? O sea, Corea viene, trae un buen equipo y son los coreanos, siempre han sido tipos corpulentos, fuertes, rápidos. O sea, no es una selección
2: fácil. Corea
5: es una
2: potencia mundial.
5: No es una selección fácil.
2: La sexta economía o algo así del planeta.
5: Sí.
8: Sí. Sobre todo eso, son muy dinámicos, son muy rápidos, tienen característica. Entonces eso los hace muy peligrosos, porque además de ello tienen buena técnica, están bien dirigidos, no va a ser una selección sencilla. Por eso creo yo que el empate sería un buen resultado contra Corea, considerando que se le va a ganar a Sudáfrica y también se le puede ganar a Chequia, o República Checa, como le quieran llamar. Y con eso estaríamos asegurando el primer lugar de grupo. Yo creo que eso es suficiente para poder avanzar bien. Entonces, eso es lo único que difiero con mi querido Félix, pero estoy de acuerdo, yo sigo manteniéndome muy positivo para esta Copa del Mundo.
2: Ah, bueno, pues entonces aunque empatemos, ¿no?
8: Sí, sí, sí. El
5: ¿estás diciendo
8: es avanzar,
5: que Félix no sabe nada?
8: ¿Quién dijo eso?
5: ¿Tú?
2: ¿Que no, Félix es un ignorante?
5: ¿Que
2: como
5: no
2: todos los exporteros que hay en México.
8: No, eso lo estás diciendo tú, Eduardo. Tú estás diciendo que Félix es un ignorante, lo dijiste tú. No,
2: y la parte de igual que todos los exporteros, la dijiste tú, ¿no?
8: Los exporteros somos una chingonería. Todos, Eduardo. Métetelo en la cabeza.
2: Ok. Moy, cuando eras niño, ¿quién era tu ídolo de portería?
8: Y fíjate que Jorge Campos fue mi primer ídolo en la portería. Él, sin duda.
2: ¿A poco más viejo que tú, Jorge Campos?
8: Claro. Sí, sí.
2: Ok, perdón.
8: Como por 15 años, más o menos.
2: Ok. Muy bien, también era mi ídolo, la verdad, Jorge Campos. Lo admiro enormemente. Pero bueno, vámonos con la información. Por favor, continúa, mi querido Moy.
8: Continuamos con la información porque ahorita tenemos a Paco Palencia, que también fue seleccionado nacional, también un gran futbolista mexicano. Él habla acerca de lo que se quejan ahora los futbolistas, porque vemos partidos y de repente hay una patadita, pero sobre todo lo que sucede alrededor, ¿no? Ya se quejan de que les gritan cosas en la cancha, y entiendo que hay algunos gritos que son racistas, algunos gritos que son homofóbicos y que no deberían tener cabida en el fútbol en ninguna otra parte de nuestra vida. Sin embargo, antes, todo lo que a mí me tocó también sufrir este tipo de ataques de la afición de los equipos contrarios, sobre todo cuando viajábamos a Centroamérica o a Sudamérica a jugar Libertadores, los tratos eran muy hostiles en contra del equipo y los jugadores. Ahora se quejan de absolutamente todo, de si les gritaron, le metieron la madre, ya quieren que lo saquen del estadio. Escuchemos a Paco Palencia lo que a él le tocó vivir y el hecho de que no considera que ahora los jugadores se aguanten como deberían aguantarse en el terreno de juego. Escuchemos a Paco Palencia, por favor.
11: La generación esta de cristal que dice, ay, es que me están tirando. La generación esta de cristal que dice, ay, es que me están tirando, me están diciendo, ¿en serio? O sea, mete a jugar esta Copa, una Copa Libertadores como tal, y no te quejes de nada, porque nosotros tampoco, no te quedabas callado, también les decías todo a ellos, y ellos también te decían de todo, y lo que se queda en la cancha, y ya está, ay, árbitro, me están hablando, me están diciendo que no soy indio, me están diciendo que no sé qué, dije, déjate de tonterías y ponte a jugar.
2: Totalmente pues sí, de acuerdo con Palencia.
5: ¿Sabes qué? Que además de todo, pues, digo, estás, ahora sí que tú estás en lo tuyo. No sé si estarás de acuerdo, Moisés, pero estás como jugador concentrado, claro, en lo que tienes que hacer en tu trabajo, que pues
2: son jóvenes,
5: ganar.
2: Son cristalinos.
5: Pues es que yo creo que los jóvenes tienen también que entender que este asunto es un esfuerzo común de todos, dejar de estar gritando fregaderas en los estadios y demás. Es una cosa que debemos de hacer, pero tampoco puedes dejar que te afecte. Tú tienes un trabajo. Tu trabajo es jugar bien y meter gol y ganar. Punto.
2: El grito homofóbico está muy mal.
5: Pésimo.
2: Pero gritar mentadas de madre es parte parte de la experiencia de ir a un estadio de, sí, de fútbol.
5: Y que te griten de tu mamá y describan con lujo de detalle las posiciones sexuales que ella realizaba. O sea, ni modo, güey.
8: Con el árbitro del equipo.
5: Con el árbitro del equipo, con todo el equipo contrario, a la vez en una orgía lasciva y asquerosa, claro, pero increíblemente excitante. Pues te aguantas, güey. Te aguantas.
8: Aguántese, ya, porque aparte sabes que no es cierto. Entonces, pues, y si fuera cierto, pues también, ¿cuál es el problema? No, pues que sí, le debo la hilacha.
5: Así era
8: no
5: tu mamá, ni modo, ya. Sí. En la imaginación era del güey que grita estas cosas. ¿Qué tiene? Exacto. Pues claro. ¿Cuál es una el problema?
8: Lo y listo. Mejor y eso, sobre a que todo, sufra, ¿no?
5: Hay que aguantar vara. Exacto, a que sufra una sequía terrible de años sin sexo, pobre señora.
2: Así es.
5: Oigan, pobre. Si algo le gustaba era la verdura.
8: Claro.
2: Pero las claro, mamás de todos. La verdad, no, por sí, supuesto. Verdad, algunos habrá que sean hijos de
8: por
2: lesbianas.
8: Por eso estamos aquí.
2: Les gustaba
5: por
2: otro tipo.
5: Por eso vinimos. Por el gusto claro, de el gusto de tu madre, por el es lo que te trajo a este. ¿Qué tiene de malo?
8: Así es.
5: Nada,
8: no señor, tiene nada de malo. Señor, señora, jovencito, jovencita, están escuchando eso. Ustedes están aquí porque a sus padres, a su madre le encantaba.
5: Exacto.
8: Le ha gustado siempre.
5: Gritaba salvajemente.
2: Sigue fascinando.
5: Sí, sí, sí, claro, le sigue fascinando. Sigue soñando sí, con ello. Así es no, ella. No, sean felices.
2: Déjala, déjela.
5: Déjala.
8: Oiga, aprovechen el momento. Imagínense, por favor, ahí a su mamá disfrutando y gozando.
5: Y ya.
2: Con el equipo que más odien, con todos los de la América. En las regaderas.
8: Uno por uno. O al mismo tiempo, como
2: o sea, sí, un candelabro italiano, lo que quieran. Bueno. Oigan, hablando de cosas multitudinarias. Yo creo que los jugadores tanto de Sudáfrica como de México van a estar sumamente nerviosos porque lo que calcula la FIFA es que 1.500 millones de humanos van a estar viendo ese partido. 1.500 millones de humanos.
5: ¿Es cierto? ¿Es correcta esa frase del número?
2: Para ponerlo en contexto, el último Super Bowl tuvo una audiencia de 125 millones. Es decir, va a ser más de 10 veces las personas que vieron el Super Bowl, sí, wow, perdón. Los que.
8: Gracias.
2: Van a ser 1.500 millones los que van la inauguración del Mundial México-Sudáfrica. Si es como para que te tiemblen sí, las patitas, ¿no?
5: Sí, pues no, sí.
8: Te digo una cosa, les digo una cosa, Eduardo, José Ramón. La uh-huh, realidad es que cuando vas a salir a la cancha, ni siquiera piensas en eso. No, no, no pasa por tu mente, por tu cabeza, esto que estás diciendo. No, no, créeme que estás mucho más concentrado en lo que va a ser, lo que va a pasar dentro del terreno de juego, en ese rectángulo verde. Y no, yo creo que hasta después del partido empiezas a dimensionar lo que fue ese juego, cuánta gente lo vio y demás. Pero durante el partido no estás pensando en ello, ¿eh? Así que no te afecta.
5: Pero, ¿no sientes, Moisés, que la presión sobre la escuadra de Sudáfrica, por lo menos con la localía de México, va a estar sí, duro, ¿no?
8: Es así.
5: Y además vamos a estar inaugurando el Mundial con ese partido.
2: Por favor, no hagan el grito homofóbico, por favor.
5: No, no, de veras, eso sí sería lamentable. Sería lamentable. Sí. Bueno, sí, pues ojalá y nos vaya bien, Moisés.
8: Al mundo que tenemos la educación para poder asistir a un evento tan sin importante, tan grande como la Copa del Mundo y que nos vamos a comportar de la mejor manera.
5: ¿Sabes qué, Moisés?
8: Por favor.
5: Hoy sí, vi, y no sé bien de qué era la publicidad, pero me pareció lamentable, una cuestión con un patito de hule y dice, pato, no sé qué producto era, pero de verdad, qué desafortunado, qué mal, que si saben perfectamente bien que está prohibido el grito y además de todo está prohibido por buenas razones, lo utiliza alguien en publicidad.
8: Sí,
5: y esas son las cositas que tenemos. Muy mal, o sea, pésimamente mal. Sí. Pero bueno, esos son
8: unos tarugos de la compañía. Mazacuata.
5: Corre.
8: Estarse agarrando
5: por ponerlo en buen español, como dice Moisés, sí, si quieren agarrar de algo, ya saben. Pero bueno,
2: vamos a hablar de la selección, agárrense de la delantera, buen punto, que será el programa en el que llevaremos toda la información mundialista a través de Claro Sports, Los 40, W Radio, La Qué Buena, Imagen Televisión, Amazon Music, Facebook, YouTube, ya. Y FaceTime.
5: Todos lados.
2: Destaca les va a hacer FaceTime.
5: Por todos lados. Por todos lados. Sí, también. FaceTime. Les voy a entrar por el okay, por el WhatsApp hablando de nuestra delantera.
2: Perfecto. En la selección oigan, actual, en la que está alineada para ya para estos partidos, hay varios naturalizados.
8: Santi Jiménez. Álvaro Hidalgo.
2: Álvaro
8: Julián Quiñones. Así es.
2: Julián Quiñones, qué jugadorazo es, güey.
8: Sí. Totalmente. Ese,
2: yo creo que va a reventar durísimo en el Mundial, me parece excepcional. Sí. ¿Cómo corre? ¿Cómo se entrega? ¿Qué velocidad tiene? Está muy cañón. Santi Jiménez, pues el Bebote, no, nunca nos ha quedado mal. Bueno, algunas veces esperemos que no sea en el Mundial. Y Álvaro Fidalgo, el nacido español, mediocampista, que ya está naturalizado mexicano, que algo creo que tiene que decir, ¿no?
8: Es correcto, así es. De hecho, hay un el audio que les vamos a pasar ahorita es de la afición mexicana, pues deseándole lo mejor a Álvaro Fidalgo, y bueno, reconociendo que es un gran jugador y que va a sumar a la selección mexicana en este próximo mundial, independientemente de que haya nacido en otro país, se naturalizó mexicano y ya es un mexicano más. Así que escuchemos, por favor, este apoyo hacia este jugador, a los naturalizados que están seleccionados para representarnos en este próximo mundial. Tómenlo también como un reconocimiento a ustedes. Escuchemos, por favor.
12: Soy mexicano.
13: Fidalgo, hermano, ya eres mexicano.
12: Todo el mundo sabe el cariño que le tengo al país.
14: Fidalgo, échale muchas ganas, carnal, tú puedes.
15: Estamos al 100% con él y es bienvenido aquí en su casa.
8: Pues de parte de varios chivermanos, le deseamos lo mejor a Fidalgo, que nos dé y nos demuestre que quiere ser mexicano. Y claro, el mexicano nace donde se le da su chingada gana. Mucha suerte, Fidalgo.
5: Ok, muy bien.
16: Yo soy mexicano.
2: ¿Qué tal, no? ¿Qué, con...
16: Haciendo español, pero chilango.
5: Exacto. Así habrías es. De comprarme un bobolú. Habrías de comprarme un bobolú, hijo de... Okay.
2: Bueno, y tenemos otros dos seleccionados que no nacieron en México. Está, por ejemplo, Obed Vargas, que nació en Alaska... Destacó en la MLS y a tu casi paisano, Brian Gutiérrez, esta quita que nació allá en Illinois.
5: Ajá.
2: Y creo que incluso no habla muy bien el español. ¿Estoy lo correcto?
5: Bueno,
2: ¿no?
5: Mexicoamericano, está bien.
8: Claro.
5: Saludos, bienvenido.
8: Claro.
5: Tiene la nacionalidad mexicana. Y, pues sí, tiene la nacionalidad.
2: ¿Qué más mexicano que llamarte Brian Gutiérrez?
5: El Brian, es el Brian de Chicago. Así, ¿no? O sea, está bien.
8: Así es. No estoy seguro si Brian también militó en la MLS, pero el que sí jugó ahí fue Obed Vargas, ¿no? Estuvo ahí disfrutando mucho tiempo en la MLS.
5: Y era uno de los más Vargas de todo el, o sea, de los equipos y la gente con la que participó, ¿eh? O sea, era bueno.
2: A Obed y a Brian, ¿los ves en la alineación inicial de esta inauguración?
8: No, fíjate que no creo que estén en el 11 inicial para el partido inaugural. Sin embargo, son jugadores importantes que seguramente tendrán minutos en este próximo mundial.
2: Que así pueden entrar ahí de cambio. ¿Y a Fidalgo?
8: Fidalgo, yo creo que sí. Fidalgo, yo creo que sí va a ser parte del 11 inicial. Tendremos que esperarnos al jueves hasta ver el 11 que presentará el Vasco Aguirre, pero yo creo que Fidalgo sí tiene posibilidades de estar en el 11 inicial. Vamos a ver qué es lo que decide el técnico mexicano, ¿no?
5: Ok.

0: primer tiempo. En el segundo tiempo salgo con otra playera.
1: Por si te la pedían.
0: Ok. Y la cambié en el segundo, ya en el segundo tiempo, la cambié con Del Piero. Y en una de estas ocasiones que me lo he encontrado, llevé la camioneta, la playera para que me la firmara. Y le dijo, te voy a contar algo. Yo, de la playera. Yo, ¿qué pasó eso? Es que cambiamos la playera en el mundial, sí, yo tengo la tuya. Sí, estudié la mía, pero no la del gol. Me dijo, yo te voy a decir, qué malo, pero me dijo otra palabra.
2: Ok, yo tengo la tuya, palabras... la mía y las metimos a lavar juntas y después nos avisamos.
3: ¡Qué jotería! ¡Qué bárbaro, güey! ¡Qué babosada!
2: Un momento homoerótico, o sea, de verdad, precioso, güey.
3: No lo saquen de contexto, estaban hablando de las playeras que utilizaron durante el partido, pero lo que no quiso decir Jared Borghetti es que cuando le dijo eso a Del Piero, le contestó, ¿cómo eres un filio de putana?
4: Tronzo de merda.
2: Tronzo de merda. Exactamente. Okay.
4: Muy bien. Pero bueno, pues no queda más que decir que Sukia Milcazzo.
3: No, hombre, me agarras desprevenido con ese tipo de comentarios.
4: No, perdón, nació Popote.
2: Creció Manguera.
3: Y ya estuvo, señores. Muchas gracias. Y como dijo mi gran amigo y sabio michoacano, Purépecha, guangos los dejo, señores.
2: Gracias,
4: amable guangos.
2: Qué bonito. Sí.
4: Oye, por cierto, también cuando vamos el Estaca y yo y andamos en la ciudad y la gente se nos acerca, ¿cómo nos mencionan a Moisés Muñoz, Y cómo es. Que sí, nos dejó guangos.
2: ¿Qué tan guangos nos
4: ya te paguemos. Sí, cómo jode la gente. Pero bueno, el top ten del día de hoy se va a llamar frases de jubilado que puedes usar en el sexo.
2: Mande las suyas, arroba la corneta FM. Esa es la vía gratuita de su programa, de su radio.
3: Uy, con lo que me dieron no me va a alcanzar para darte a ti.
4: Con esto que frases de jubilados que puedes usar en el sexo. Ahora estos jóvenes todo lo quieren hacer electrónico. Yo lo hago manual.
2: Bueno, vamos y venimos, no se muevan. Gracias, Moisés. Un saludo.
4: Besos, hasta allá
2: está Tulum. No,
4: que está aquí en la CDMX. Igualmente.
2: Ah, bueno, un saludo hasta allá, hasta donde ya más estés.
4: Okay. Besos a la Yun.
3: Ok. Chúpasela. Yo se los hago llegar. Adiós. Ok.
4: Bye.
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0: que trabajar, güey. Ya está. Ponte los audífonos.
1: ¿Qué ¿En serio?
0: ¿Qué irresponsabilidad? Es que estamos clavados en el tema del mundial. Estamos viendo aquí las noticias. Y...
1: Sí, estaba viendo todo lo que sucede.
0: Pues sí, agua.
1: Pues bueno. Iniciamos la delantera. Es que eso es lo que nos tiene preocupados en realidad. Iniciamos la delantera. Queremos entregarles el mejor programa para este mundial y lo vamos a lograr. Pero hay tantas cosas que hacer para que así suceda que realmente
2: empezamos
1: sí estamos
2: pasado
1: un poco
2: mañana
1: con la cabeza en otro lado.
0: Miércoles 30 en punto de las 7 de la noche. Pati Cantú, Alberto Lati, Félix Fernández, José Ramón San Cristóbal y su servilleta estaremos llevándoles lo más relevante del mundial, un programa que satisface a todos, a los más clavados y a los más villamelones como el señor San Cristóbal, que solo ve fútbol cada 4 años.
1: ¿Eh?
0: Incluso con su...
1: Pues lo voy a hacer como lo hago cada 4 años, disfrutar y tratar de comunicar la experiencia de pues, el fanático villamelón, ¿no? Que es lo que soy en realidad y es lo que muchos de nosotros alrededor del mundo somos, que nos emocionamos porque juega nuestro país, porque van los colores nacionales de por medio y porque queremos, pues ahora sí que pegarnos a esta gran, gran fiesta que sucede alrededor del mundo con el fútbol. Así que ahí los vamos a esperar en la delantera, donde voy a tener
0: aquí mismo,
1: a Alberto Lati para preguntarle lo que yo quiera. Es un... El repósito gigantesco de conocimiento futbolístico y deportivo del mundo, diría yo.
0: Pati Cantú, que en su momento puso en su lugar
1: a La Volpe. Sí sabe.
0: Puso en su lugar a Ricardo Antonio La Volpe en alguna ocasión. De ese calibre es el conocimiento deportivo de Pati Cantú, que estará con nosotros en la delantera. Lo pueden ver por Claro Sports, por Imagen Televisión, por YouTube, por Facebook. Y lo pueden escuchar en los 40. En,
1: por
0: radio,
1: favor,
0: en la que buena
1: por donde quieran
0: y en Amazon Music. Bueno, una vez eso dicho, vamos al top 10 del día de hoy, que se llama frases de jubilado que puedes usar en el sexo. Y esta es la número...
1: ¡Ahí les va la número!
0: 10.
1: La número 10, frases de jubilado que puedes usar en el sexo. Pues sigo ofreciendo servicios a domicilio por si ocupas, porque digo, no sé, si haga falta en algo, ¿no? Puede ser.
0: Ay, la número 9. Frases de jubilado que puedes usar en el sexo. Yo ya lo di todo durante 40 años, ya no me estés exigiendo, por favor, me voy a dormir.
1: Esa está buena, me gusta. Frase de jubilado que puede estar en el set. Ahí les va la número 8.
0: ¿Cuántos años hace que perdiste tu virginidad? Como 40, ¿no?
1: Frases de jubilado.
0: 40 años
1: muchísimo,
0: de vida sexual.
1: Sí, pues muchísimo.
0: ¿No te has aburrido,
1: yo creo,
0: ya?
1: Sí, sí, sí. La verdad, no. No, para nada. Me imagino que llegará el momento, ¿no? Que ya digas ya, adiós, güey, ya no quiero saber nada. Pero no ha llegado todavía. Todavía
0: no.
1: Ocupa bastante tiempo de mi vida.
0: Todavía ocupo mi pene.
1: Calenturas, güey. Pero mira, por ejemplo. Sí, de vez en cuando.
0: Frases de jubilado para usar en el sexo. Y dice... ¡Órale!
1: Quiero perforar mi tarjeta. Todavía, es que hay latencia, es lo que tú no sabes. Voy a tener que reiniciar y tú síguele, ahorita vengo.
0: Extraño perforar, aunque sea mi tarjeta. Bueno, para todos los godines a los que les toca checar, ya no es igual que antes, ¿no? Lo de checar la tarjeta. Pero bueno, vamos a la que sigue, que es la número
3: 7.
0: Frases de jubilado que puedes usar en el sexo. Ándale, ya se quedó friseado, ya valió. ¡Ya no puedo! ¡Ya me truena la rodilla y el culo! Bueno, a todos nos truena el culo desde que nacemos, ¿no? Yo no veo que tiene que ver con la vejez. Pero bueno, vamos a la que sigue, que es la número
3: 6.
0: Frases de jubilado que puedes usar en el sexo. Apúntele esta si le sirve, si ya está usted cascabel, carcamán, si usted ya un betabel como un servidor. La número 6, frases de jubilado que puedes usar en el sexo. Me paré desde temprano.
1: Ya volví.
0: Y ya no sé ni para qué.
1: Eso frases de jubilado que puedes usar en el sexo. Sucede, ¿no? Que dices, ¿y tú qué traes, güey? Ahorita estamos solos, ¿para qué? No pasa nada. Pero eso sí, cuando te necesité, ¿dónde estabas? Exacto.
0: Como...
1: ¿Dónde estabas? Maldita sea. Pero bueno, ni modo. Vámonos entonces a la que sigue, que es la número
3: 5.
0: Frases de jubilado.
1: Frases de jubilado que puedes usar en el sexo. Me va a tocar muy poco, pero ya estoy acostumbrado, no pasa nada. Total, ni necesito tanto para vivir.
0: Total, que son 40 años para esta empresa, para que me avienten unas croquetas y ya.
1: ¿Qué más da? Exacto. No, después de cómo me maltrataron, hijos de su pinche. Contratos cada 3 años, todos leoninos y ojets. Y yo aquí diciendo estupidez en el radio, ya soy un anciano ridículo y sigo en la radio juvenil. ¡Ya!
0: Soy un viejito, mamón. Vamos a la número
3: 4.
0: Frases de jubilado que puedes usar en el sexo. No, pues ya me reemplazaron por uno más activo que yo.
1: Esa, pues sí, güey. Y sucede, ¿eh? Vienen las nuevas generaciones, acostúmbrese. En algún momento usted será reemplazado. ¿Qué?
0: ¿Has pensado en la posibilidad de ser un viejito pasivo?
1: Sí, pasivo. No, pasivo no.
0: Pues contestaste con gran seguridad.
1: Yo pensé que un viejito ya retirado. Pero un viejo pasivo. Viejito pasivo. Es que te digo que no es lo mío. Ya intenté el juguete de Iniesta y no le gustó a mi cuerpo. O sea, de verdad. Y pero no lo intenté una vez, juguete, lo intenté 3 veces y las 3 veces vivo. Dije, ¿qué es esto? Es que no sé si llego a tanto. No sé, mi curiosidad no llega hasta allá, güey.
0: Pero ya cuando en se realidad, muera, cuando sea la flacidez total. Ahora.
1: Ajá.
0: Pues puedes usar otras vías.
1: Pero imagínate, a lo mejor lo que necesito es regalarle un strap-on a mi pareja, güey. Para que
0: pues sí,
1: a lo
0: pues
1: mejor sí. Así sí, no sé todavía qué pueda suceder.
0: Y eso no es gay, ¿no? Es un chile de hule y una mujer.
1: No, es totalmente. ¿Dónde está lo? Totalmente heterosexual. Que te dejen ir un chile de hule es normalísimo. Vamos a la número
3: 3.
1: Sí.
0: Frases de jubilado que puedes
1: frases
0: usar.
1: Frases de jubilado
0: en el
1: que
0: sexo.
1: Puedes usar.
0: Ya deja de encimarte. Yo sé que hay un muchísimo retraso entre tú y yo.
1: No puedo hacer nada al respecto, güey. Es una cuestión técnica que no puedo solventar.
0: Uno y uno.
1: Así que si te piso, perdóname. Perdóname, Margarita, si te pisé. ¿Eh?
0: Vamos a la 3 que dice así. Frases de jubilado que puedes usar en el sexo. No, pues desde que salí nada más la andan cajeteando.
1: Ok.
0: Oyeron a okay. distancia.
1: Frases de jubilado que puedes usar en el sexo. Sí, está terrible, ya no molestes, güey. Así es lo que tenemos, no puedo hacer otra cosa. Vamos a la número
3: 2.
1: La número 2, frases de jubilado que puedes usar en el sexo. Voy a tener que dormir con una mano en el pecho y la otra en la entrepierna. Y una para ver que se para primero, ¿no? Ok. Pues
0: llegará ese día, güey. ¿Eh? Una mano aquí en el lado el izquierdo del pecho y otra en la entrepierna, a ver qué se para primero.
1: Algún día.
0: Estuvo algún día. Durísimo eso. Ay, voy con la número 1, estaquita precioso. Dice así: frases de jubilado que puedes usar en el sexo. Pues nada peor que tener que entrar por la puerta trasera, pero no me dejan de otra.
1: Pues ya, ¿qué hacemos, no? ¿Qué hacemos? Por eso le dicen la puerta de servicio, por atrás, y para que entre todo el cargamento. Ahí lo tienen. Así sucede incluso.
0: Frases de jubilado
1: comerciales.
0: Que puedes usar en el sexo. Ajá. Soy un viejito, mamón. ¿Dónde empiezo?
1: Es que es muy bonito, aunque esté uno viejito, es muy bonito andar de mamón. Bueno, ¿saben qué? Esto se acabó, se terminó. Yo les pido una disculpa, no puedo hacer absolutamente nada. Es una cuestión de mi internet. ¿Todavía hay más?
0: Así es, mira, ahí te va. 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
1: Ahí está. Ahí está. Y aquí somos tres hermanos, el nuevo Eduardo y un servidor. Así que nos vamos. Ustedes con la boca, nosotros con las manos. Nos vemos en la que sigue. Muchísimas gracias. De verdad, los esperamos en la delantera y en estos micrófonos todos los días con la corneta. Así que
0: y hoy en
1: vamos
0: la noche,
1: y regresamos. No se muevan.
0: ¿Cómo que vamos y regresamos? Voy a acabar el programa. Ya, adiós.
1: ¿Regresamos mañana, sí o no? O sea, nos vamos hoy, pero regresamos mañana. ¿Sí
0: Dios
1: o no?
0: Dios mediante, así será.
1: Ahí está, güey.
0: Bueno,
1: ahí está.
0: Pues,
1: bueno,
0: entonces, nos
1: se
0: vemos
1: acabó.
0: En la noche. Besitos, los quiero mucho y adiós.
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0: ¿Y este es el cierre?
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1: Vámonos al 2008. Vamos a escuchar esa canción de la banda británica Hatchep, que siguen juntos. Ellos están juntos desde hace 26 años. Esta canción llegó a la posición número 6 en el listado de sencillos en el Reino Unido y se llama Ready for the Floor. Uf,

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tu cumpleaños, mil felicidades, que tengas un día súper genial. Todo un Géminis. Estás compartiendo cumpleaños con Nancy Sinatra. Ella está cumpliendo 86 años de edad. También con Bonnie Tyler. Ella está cumpliendo 75 años de edad. Y también estás compartiendo cumpleaños con Kanye West. Él está cumpliendo 49 años de edad. ¿Qué te parece si escuchamos esto de The Chainsmokers que se llama Kanye?

0: Moniclima.
1: El Moniclima, estamos a 37 grados Celsius, 98 grados Fahrenheit. La noticia buena es que es el punto más caliente que vamos a tener en todo el día. La noticia mala es que hoy es el día más fresco que veo en los próximos 10 días. Ya todo lo que veo está en los 40, 40, 41, 42 grados. Y tenemos ahorita un porcentaje de humedad un poquito más alto de lo que hemos tenido en días anteriores. Usualmente a estas horas tenemos un 9, 10, 11% de humedad. Ahorita tenemos un 26% de humedad. Vamos con Ojitos Lindos, Bad Bunny y Bomba Estéreo aquí en los 40.

Ok, ya. En Los Ángeles el 9 de junio. Mañana, wow. Mañana se estrena Toy Story 5 en Los Ángeles. Y ya oficialmente en todos los Estados Unidos el 19 de junio. Entonces, a lo que voy es a lo siguiente. Resulta que a Taylor Swift le dieron la oportunidad de ver la película pues antes que todo el mundo, ¿no? Entonces, justamente para que formara parte de la banda sonora. Entonces dice que le fascinó, que es una película que ella ha seguido desde que era niña y que pues estaba muy emocionada de que la hayan invitado a formar parte de la banda sonora. Entonces, termina de ver la película, llega a su casa. Para esto ya estaba... ya se ha puesto de acuerdo con su productor de tantísimas canciones, Jack Antonoff. Entonces, entre Jack y Taylor se pusieron a escribir. Entonces, que según esto, que en cuanto llegaron a la casa de Taylor, que la canción salió rapidísimo. Esa canción se llama I Knew It, I Knew You. Y la escuchas aquí en los 40, fresco, fresco, súper fresco, Taylor Swift, que forma parte de la banda sonora de Toy Story 5. I Knew It, I Knew You.

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0: apenas 25 años, Alphonse ha tenido un año con varias lesiones. Sin embargo, esto no será pretexto para intentar trascender en apenas la tercera Copa del Mundo que disputará la selección canadiense en su historia.
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12: Hoy se va a llevar a cabo el juego 3 en las finales de la NBA entre los Spurs de San Antonio y los Knicks de Nueva York. Hoy, este juego 3 se va a llevar a cabo en el Madison Square Garden, en la casa de los Knicks en Nueva York. Y ahorita ya están súper preparándose porque uno de los asistentes va a ser el presidente Donald Trump. Entonces pusieron un cerco ahí rodeando el Madison Square Garden, hay un montón de patrullas. Y mandaron un comunicado tanto el servicio secreto como los Knicks, en donde dicen que no se van a permitir bolsas. Usualmente en eventos deportivos te dan chance de llevar bolsas chiquitas o que sean transparentes y demás. Dicen que de ninguna manera van a dar chance de llevar bolsas. Pusieron toda una lista de artículos prohibidos y que tampoco va a haber lugar para guardar objetos prohibidos ahí en el Madison Square Garden. De que por favor, así le están diciendo a la gente, lleguen 2 horas antes para el proceso de revisión, porque va a ser súper así meticuloso. Entonces, bueno, pues va a ser todo un suceso el día de hoy ahí en el Madison Square Garden, que tienen 27 años sin jugar un juego ahí de finales de la NBA. En más noticias del mundo de los deportes, se llevó a cabo ayer el Gran Premio de Mónaco en la Fórmula 1. Y bueno, pues estuvo lleno de emociones. Un gran premio que usualmente, pues, como quedas en la clasificación, así es como terminan usualmente los lugares. Pero hubo choques, hubo, por ejemplo, en el mero arranque Verstappen se quedó detenido, se cuenta que avanzó poquito y luego nada, y luego pues ya todos los carros lo rebasaron y ya pues salió de la carrera. Lance Stroll chocó, Charles Leclerc, que ya sabes, el único monegasco ahí en la parrilla de los pilotos, también chocó. Estaba súper ultra mega enojado. Dijo, honestamente no tengo la culpa de esto. Estos frenos. Además, ahí en la parte donde él chocó, había una partecita del asfalto que se estaba levantando. Era la curva 19. Y total que pasó por ahí, más la bronca que traía de los frenos, fue y chocó. Entonces estaba súper, súper enojado. El carro de Valtteri Bottas se calentó. Ya sabes que ha sido uno de los problemas que traen los carros de

Cadillac y quedó fuera de la carrera. Entonces hubo un montón de sucesos, hubo bandera roja, se tuvo que reiniciar la carrera en la vuelta 71, son 78 vueltas ahí en Mónaco. Ya cuando reinician a Sainz, a Carlos Sainz, lo choca Bortoleto y después Colapinto, y ya con eso ya quedó fuera de la carrera. Entonces hubo un montón de amonestados, un montón de carros que quedaron fuera de la carrera, y estuvo lleno de suspenso, intriga y emoción. Ganó Kimi Antonelli, es su quinta victoria consecutiva, es el piloto más joven en toda la historia de la Fórmula 1 en ganar Mónaco. Entonces imagínate que ese morrillo, que ahorita tiene 19 años de edad y que todo el mundo le parecía una terrible decisión que lo cambiaran por Lewis Hamilton, el 7 veces campeón, pues que ahorita está dando grandes resultados. Entonces, pues estuvo muy, muy emocionante. Bueno, en segundo lugar estuvo justamente Lewis Hamilton, en tercer lugar Isaac Hadjar, ya es su segundo podio en su carrera. Recordemos que él es uno de los de la nueva generación de pilotos que está llegando a la Fórmula 1 y le está yendo muy bien. Es muy gritón, muy enojón y todo, pero le está yendo muy bien. Checo, haz de cuenta que como terminaron, él terminó en décimo lugar, lo cual significa pues un punto para Cadillac, el primer punto en la historia de la escudería. Pero al inicio de la carrera como que lo avanzó tantito antes de que se apagaran las luces. Entonces lo investigaron a ver si hubo de que falso arranque, y pues resulta que sí. Entonces lo amonestaron con 10 segundos, creo, y ya con eso quedaba detrás de Fernando Alonso y ya con eso quedaba fuera de los puntos. Entonces, pero bueno, en nuestro corazón quedó el primer punto en la historia de Cadillac en las manos de Checo Pérez. La próxima fecha para la Fórmula 1 es este domingo, el Gran Premio de Barcelona. No te lo pierdas. Vámonos con eso que se llama Ojos Marrones y lo escuchas aquí en Los 40.

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1: Justamente Karol G estaba en Mónaco, el Gran Premio de Mónaco. Hubo, como siempre, hay muchas celebridades en este Gran Premio, tiene muchísimo prestigio. Y bueno, pues ahí estaba también Kim Kardashian, que como sabes, es la novia de Lewis Hamilton. También estaba su hermana Khloe Kardashian, estaba el hijo de Donald Trump, estaba Donald Trump Jr., estaba Michael Douglas y Catherine Zeta-Jones, estaba Tommy Hilfiger, estaba Patrick Dempsey y muchas personalidades más. Vámonos con lo más reciente que tenemos de Olivia Rodrigo, que por cierto, es nuestra canción número uno. Esto se llama The Cure. Y por cierto, también viene ya muy pronto una nueva canción de Olivia Rodrigo junto a Robert Smith, que desde que estuvieron juntos en Glastonbury, bueno, pues han tenido como una gran conexión, y ya viene justamente una canción de Robert Smith y Olivia Rodrigo, pero mientras, The Cure.
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1: Damas y caballeros, con ustedes el hombre, la leyenda, la panza que arrastra, la voz que jode más que quedarme dormido y no mandar la rola. Pero para hacerle el intro.
2: Ya te tenía una.
1: Eres grande, eres grande. Con ustedes, Moy Pim.
3: Ándale, resultó buenísima, ¿eh?
0: Pues fíjate, te la puse una vez y dijiste tú de que, ah, está buena para mis intros.
3: Ay, mira.
0: Lo apunté on the back of my mind.
3: ¿De plano? Oiga usted, si pone atención a la vida, ¿eh? ¿Cuál es, oiga?
0: Devil Inside.
3: El demonio dentro.
0: Ajá.
3: Traigo el Devil Inside.
0: Ay, Dios, ¿por qué?
3: No, digo la rola, la rola.
0: Okay.
3: No, yo traigo a mi Jesus.
0: Eso.
3: Espero. O alguno de sus, no quiero decir esa chichincles, es muy irrespetuoso.
0: Sí, oye, ¿qué te pasa?
3: Que luego, ¿me puedes mutear mi
0: teléfono? Sí, claro.
4: Mi teléfono. No queda como bien seria, pero es lo más
0: bueno. Ahí, va.
3: Ya se acomodó mi teléfono, ahora deja mandar un mensaje. Entonces, tengo que, no sé en qué me quedé. Ah, a chichincle.
0: Ajá.
3: Que luego... Esto, ¿no? Pues es grosero. Achichincle suena a despectivo, ¿no?
0: Sí, yo considero que sí.
3: Y luego te enteras de que no, esta es en náhuatl significa gran ayudante. No es cierto, ¿eh?
0: Ah.
3: O sea, quiero averiguar ahora mismo.
0: Ya.
3: Achichincle, significado. Voy a permitirme esto. Un achichincle es una persona que acompaña a un superior y le obedece de manera servil o sumisa. Ah, si incluye eso, lo de servil y sumisa... Ya chafeó.
0: Sí.
3: Porque sí puede ser un achichincle que sea respetuoso y no servil, etc. En México el término se utiliza de forma coloquial y por lo general despectiva, para referirse a un ayudante, seguidor o subordinado que hace mandados o tareas menores.
0: Y está en la RAE, ¿eh?
3: Andy, güero.
0: Ajá.
3: Yo lo saqué de... de bolitagorda.com. No, ¿qué dice la RAE exactamente?
0: Persona que de ordinario acompaña a un superior y sigue sus órdenes.
3: Vamos, ahí no viene la parte despectiva.
0: No.
3: Acá, fíjate, yo no estaba tan errado como mis caballos. Etimología de la palabra. Proviene del náhuatl, achichiqui, atl, y chichiquinqui, taca. Uno significa atl, agua, y chichincli, el que chupa. Ups, literalmente, el que chupa agua.
0: Va.
3: Fíjate, no, es lo que aprendió uno. Yo vengo aquí a aportar cultura.
0: On fire.
3: Así vengo yo.
0: Uh-huh.
3: Si ya sobreviví, vamos a hacer algo bueno.
0: Me encanta.
3: Pues total, no sé a qué iba yo con la plata, no sé por qué. Que en vez de traer a mi Jesus, que digo, idealmente sería bueno eso, ¿no?
0: Uh-huh.
3: A lo mejor alguno de sus asistentes, ¿qué te parece?
0: Me encanta.
3: De sus subordinados, de sus asociados. No sé cómo es la estructura, ¿verdad? La verdad, no sé si es muy al estilo de Sam Walton, que la juega diciendo que son socios. Y, oye, socio, ven, límpiame el pasillo 6, socio.
0: Claro.
3: Digo, eres socio, pero igual limpias el pasillo 6.
0: Limpias más feliz.
3: Sí, porque dices, bueno, estoy limpiando mi empresa.
0: Claro.
3: Porque te pusiste la camiseta. Pero bueno, con respecto a tu pregunta, sí, pues estoy feliz con... ¿No? ¿Cuál pregunta?
0: Te pregunté fuera del aire, ¿cómo te había ido y todo eso?
3: Me fue bien, me operaron de lo que me iban a operar. Para los que están siguiendo la novela completa, en esta ocasión iba yo a operarme porque tenía una inflamancia, ¿verdad? Tenía una inflamación del bronco izquierdo hacia el pulmón por la operación que me habían hecho en la misma zona.
0: ¿Y es normal eso? O sea, ¿le pasa a
3: yo no soy normal?
0: Pues no,
3: vamos empezando por ahí, ¿no? Me dijo el doctor, oye, ¿por qué no fuiste al veterinario? ¿No? Nos hubieras ahorrado aquí tiempo a todos, ¿no?
0: Claro.
3: No eres normal. Yo soy Bibi de la familia Peluche. Pero no, sí le pregunté, ¿qué tan habitual es que se inflame esto? Y dice, es común, por eso se hace un examen diagnóstico después.
0: Va.
3: De la operación. Es común. O sea, estás en el promedio, güey, no eres Superman. Pero es que el vato de los pulmones me dijo que sí. Me ilusionó, me dice, ¿tienes capacidad pulmonar? 110%. Entonces dije, ¿soy un superhombre? Me dice, no, ya te vimos encuerado, apenas pasas por hombre. O sea, no te hueles. Y este vato pues me dijo eso, ¿no? Que pues, es ni muy muy ni tan tan, es, sí ocurre. No siempre, pero cuando ocurre no pasa nada. Y ahora que fui, no encontré a mi doctor, no estaba, se fue de vacaciones.
0: Ay, míralo. Quiso aprovechar que ya venía el verano.
3: Sí, dijo, ay, viene este gordo, está muy complicado de hallar, como que yo no me halla bien las partes, ¿no? De que, oye, ¿qué es esto? Panza, y acá, menudo, ¿Y dónde está el corazón? Acá. ¿Cuál es? Está envuelto en grasa. Así, debo ser batalloso, yo creo. Total, la nueva doctora dijo, déjame te reviso, chato, y si amerita, te voy a hacer una intervención quirúrgica llamada depilación cósmica anal.
2: Ah, mira.
3: Así se llama.
2: Qué bien.
3: Búscalo en la RAE.
2: No, qué bien.
3: Si tienes la duda, búscalo.
2: No, yo creo en ti.
3: Yo quería que buscaras eso, que lo trajeras en tu historial. Bueno, total, dice, si lo amerita el caso, te voy a meter el globito, es un globito que te meten vía, se llama broncoscopía, te meten por el hocico, la garganta. No sabía yo que tenía capacidad de aguantar tantas cosas que pasaron por mi garganta.
2: ¿Dale?
3: Pero pues estaba dormido.
2: Claro.
3: No me avisaron.
2: Creo que eso ya te lo había preguntado, pero no me acuerdo. ¿Ya cuando despiertas te queda como rasposita la garganta?
3: Un poco sí.
2: Va.
3: De hecho, te dicen que no hables, te recomiendan. Y esta vez no me dijo nada y don señorito estuvo hable. Pues no me dijo. Y dije, pues si no me dijo.
2: Claro.
3: Ella debe asumir, era mi quinta broncoscopía o sexta,
2: ¿hijo?
3: Ya debería yo saber, pero no me dijo.
2: Claro.
3: Y ay, tengo sed, una cheve. Juega México contra Serbia, una cheve. No, no es cierto, pero pues total, ando bien, ¿no? No me digo, pero no es grave, pues, es nada más te irritan todo.
2: Pero,
3: caso.
2: Ajá, pero no te duele.
3: No, ya ahorita no. En ese ratillo, por tarde o sí, contándole a mi carnal y todo, la fregada, pues sí, me dije, ay, debería de callarme un poco.
2: Ándele.
3: Y él me dijo, sí, cállate, por favor. Lo más que, pues, 5 días que estemos aquí, te callas. Él adora mi silencio. Total, ya quedó, ya el globito, y hubo desinflamancia. Ahí,
2: oye, ¿y no, la doctora es amable o un poco sangroncita?
3: A mí me ha tocado pura gente adorable.
2: Va.
3: Pero también yo soy una persona que le gusta atraer más las moscas con miel que con vinagre.
2: Claro.
3: Y ante mi espada de educación, respeto, elocuencia,
2: claro,
3: y una pincelada de carisma, si usted gusta, ¿ah? Para no ponerse pretencioso.
2: No, ¿cómo crees?
3: Pues trato de ganarme a las personas, sobre todo respetando su trabajo y lo que hacen, iniciando por eso, ¿no? Consejazo les doy, cuando ustedes estén haciendo un trámite, oye, yo sé que tienes mucha gente, oye, yo sé que debe estar muy cansado esta hora, son las casi 8:40 de la mañana. No sé, empezar con algo como de empatía, porque pues también la otra gente, hay gente que es amargada porque la vida ya lo puso en una posición muy difícil. Yo tengo una amiga que, saludos Dianita, que está trabajando, es un amor de persona, es un encanto, así la podrías candidatar a reina de Texcoco si tú quieres algo. Y le tocaba atender quejas en determinada área.
2: Ajá, complicado.
3: No, pues 15 años jalando en eso ya. Y ella no logra ni siquiera aspirar a ser mamilas de tan buena y chila que es. Pero sí se hace una coracita.
2: Claro.
3: Y yo conociéndola digo, no, pues es un ángel, ¿cómo va? ¿Ah? Pero la fuerza de la costumbre y del jode y de que te estén increpando por cosas que ni son tu culpa.
2: Claro.
3: Pues te va haciendo dura y así ocurre con mucha gente que está trabajando detrás de un escritorio.
2: Uh-huh.
3: Sí. Las que trabajan arriba de una mesa con un tubo tienen otras condiciones.
2: Okay.
3: No, eso no me preguntaste, ¿eh?
2: No.
3: Bueno, en fin. Entonces, la operación fue un éxito. ¿Cómo se llama? Me desinflamó bastante. Al otro día exactamente así estaba yo. Uh-huh. Así que esto es respirar. Otra vez volví a respirar rico.
2: Uh-huh.
3: Ya pasaron unos días y regresé un poco a respirar no tan rico, pero todavía más rico que cuando me fui.
2: Oye, ¿y lo de los moretes en tus brazos? A ver.
3: Ah, ya, mira, este ya se fue.
2: Ay,
3: casi.
2: ¿Qué?
3: Qué rápido, ¿ah? Qué loco.
2: Estoy impresionada.
3: Ah, Mr. Wolverine para servirle. Y
2: wow.
3: Este sí todavía trae.
2: Pero nada comparado con la historia que subiste, que te veías de que tremendamente moreteado.
3: Y fue el viernes, sí, el viernes
2: sí,
3: que me...
2: estoy genuinamente impresionada.
3: Qué che vuelo.
2: Oye, ¿y por qué se pone tan morado?
3: Ay, Mónica.
2: ¿Qué?
3: Porque en este caso, pues me picoteó. Cuando te va a sacar sangre, es mejor que te saque sangre una enfermera a una doctora o un doctor. Porque ellos lo hacen 300 veces al día.
2: Claro.
3: Y el doctor es de que, me lo enseñaron en sexto semestre. A ver,
2: deja revisar mi cuaderno.
3: Sí, yo soy un genio para operarte a corazón abierto, si tú gustas.
2: Claro.
3: Pero para sacarte sangre de la vena, pues no estoy tan chilo.
2: Claro.
3: Y es normal, o sea, no es crítica. Fue una doctora que me sacó sangrita. Y además yo le dije, pues me sacó, ¿no? Y con una agujita para los primeros análisis. Y le digo, oye, noto mi sangre muy aguadita, muy agua, parece agua, no parece sangre, mi sangre es espesita, no tanto.
2: sangrecita pesada.
3: Sangrecita pesada, el hombre, le digo. ¿Qué está ocurriendo aquí? Sangre de cochis hoy. ¿Por qué me estás? ¿De dónde le picaste, no? Y dice, sí, te iba a preguntar si no tomas anticoagulante. Digo, no. Pero pues sepa. Y ya le hicieron los exámenes pertinentes y no, todo bien. Pero a mí se me hizo. Cuando me saca la aguja, sangrerío. No, no, una cosa así de que yo.
2: Carrie.
3: Carrie, motherfucker. Soy Carrie, motherfucker. Y ya pone el algodón ahí y luego dice, creo que voy a ir por otro algodón con alcohol porque con este no me bastó. Y le digo, ¿y te traes uno para tu cara porque te salpiqué? Sí, no sé.
2: Horrible.
3: Y ya fue, y pum, ya puso un algodoncito y ya no pasó a mayores, pero pues sí se hizo escándala luego el Morete. Sí,
2: pero
3: sí.
2: ¿Por qué salió entonces tan líquida? O sea.
3: Ah, no supe. Ni supe yo, ni supe. Ella te digo, me iba a preguntar eso. Porque la vio aguadita y yo también le digo, está muy chafa esta sangre, le digo. Y la, en mi operación buena hubo donadores, pero no requerí. Entonces no traigo sangre extranjera. No, o sea, es mía, pues. Yo la fabriqué. Y no supe. Pero todo salió bien. Entonces se estudia y todo antes del examen. Y la otra fue cuando ya te van a poner el catéter. Que me lo intentó poner en la mano derecha. Le digo, no, mira, aquí ya me dieron un madrazo. Ajá. Ah, bueno, pero más abajito, cerca de la mano. Y le intentó. Bueno, te voy a rasurar ¿para qué? No, pues que si palté, cuando te lo quite, no te raspe. Y lo digo, que me raspe. No me hizo caso. Y me rasuró, entonces me rasuró aquí, ya traigo pelón, el brazo.
2: ¿Sí se nota? Sí.
3: Ya no puedo modelar ahorita.
2: Ahorita no.
3: Entonces me arruinó la campaña de Balenciaga. Mira. Del verano, ya me la jodió. Mira. Pero bueno, está bien, ni modo. Entonces, y luego, ya que me voy a rasurar, dice, mejor del otro lado.
2: Yo, hija de toda tu madre.
3: Y pues ni modo, me lo puso del otro lado. Y pues no me hallaba la vena. Y curiosamente yo, a ver, no es mi primer rodeo. Ya me hicieron 30 operaciones.
2: Claro.
3: Y entonces nadie batallaba. Pero esta vez te digo, mi sangre más liquidita y mis venas más escondiditas. Raro.
2: Dicen que cuando, que ya sé que tú no vas a decir, o sea, ya sé que no eres nervioso, pues, pero dicen que cuando uno está más nerviosito, se ponen más escondiditas.
3: Ah, órale, es dicho acá de. Pero te imaginas que fuera nervioso yo en la quinta, o sea, si la que me hicieron la más chila no se me arrugó. Uh-huh. Yo creo que en mi caso no es eso, pero sí está raro que ahora sí, no sé. Y hasta me dicen, tú no haces nada de ejercicio, ¿eh? No sé, ninguna venita se salta. Y yo, bueno, para la otra que venga, ya voy a venir bien mamey, si gusta.
2: Bien, vengo aquí a que me ofendan, ¿no?
3: Exacto. No, y me dijo la doctora también, porque le digo, respiré muy bien el primer día, pero ya después ya no tanto. Es que todavía no hay que bajar de peso. La cara que vamos a hacer. A ver, Bonnie, no es mi barbero el que me lo dijo. No es la señora que me está vendiendo unos brócolis. Es la doctora. Ahí no aplica el de, no se habla de los cuerpos ajenos. Ella está hablando de la salud.
2: Claro.
3: Es de que, a ver, estás bien marrano, güey. Necesito que bajes de peso, papi, para que respires. Y ahí es donde yo le así era, como padre, mi reina. ¡Pa!
2: ¿Qué le dijiste?
3: A tu cancha, le dije.
2: ¿Qué le dijiste?
3: Digo, pues nomás dime qué puedo hacer ya, porque yo no engordo por lo que como, sino engordo por lo que no hago.
2: Claro.
3: O sea, ya me sentí chavo el 8 acá. Yo, el árbol al que se arrima no da sombra porque tiene el columpio chueco. Creo que mi manera de bajar de peso es haciendo varias actividades deportivas, no restringiéndome en la comida porque realmente no como tan gacho. Yo, a ser la tiroides.
2: Seguro.
3: Eso es. Y total, me dice, Leo, ¿qué puedo hacer? Me dice, ya puedes empezar a hacer lo que quieras.
2: Una vez fui con un endocrinólogo porque pensé, seguro tengo arruinada la tiroides.
3: Es la ilusión que tenemos,
2: sí,
3: ¿no?
2: Sí, de que no puede ser que sea así nomás. Y me dijo, de que no la tienes perfecta, de que nomás va a estar.
3: Pero segura no tienes de una pastillita así tiroidoscópica.
2: Que me ayude.
3: Que ahí den el clavo de que.
2: Nada, está trabajando perfecto.
3: Sí, maldita sea. Entonces, lo cual es que sí puede ser hormonal. En algunos casos, pues, de gente que. Yo, la neta, no me he acercado a un profesional de la, del, no sé, un nutriólogo o algo así. Porque te digo que siento yo, ¿qué me va a quitar? Ya no tomes refresco. No tomo, güey.
2: Ya no comas papitas.
3: Le digo refresco. No comas papas, que ahí es mi talón de Aquiles. He pasado así que 2 meses sin papas, paz. Y no bajo un gramo. Y luego no pisteo tampoco mucho. De repente las tortillas, si agarro pan, tortillas, todas esas cosas. a lo mejor ahí me las podría quitar, pero no agarro tanto, pues. Cuando me echo un taquillo, hasta le quito pedazos de tortilla, porque nomás así sea la bandejita de tortilla. Los bracitos le dejo a la tortilla para que sostenga la carne. Así de inocente. Pobrecito. Pobre muchacho. Entonces, pues me dice, haz lo que quieras, de cualquier deporte.
2: Ah, ¿ya te dio permiso?
3: Sí, nada más, pues lleva la tranquis, y cuando sientas que te está hablando el avispón verde, pues ya te calmas, ¿no?
2: Oh, wow.
3: Sí. Entonces, pues, eventualmente irá regresando. A mí yo traigo dolorcito en la chichi y cosas así, de como que para jugar básquetbol y que me den un codazo ahí. Uy. Siento que todavía no estoy macizo.
2: ¿Y pues lo de la caminada que te gusta?
3: No me gusta la caminada.
2: Bueno, pero
3: ¿quién dijo esa mentira?
2: Pero que lo hacías, pues.
3: Ah, bueno, sí. Sí, caminar sí puedo, incluso trotar, que es aburridísimo para mí.
2: ¿Y si te pones un podcast o algo así?
3: Pues voy a tener que hacer algo. Porque sí, en Mexicali vale doble, es lo chilo.
2: Ajá.
3: Que acá caminas 1 kilómetro, y si lo caminas a las 2 de la tarde, dale. Ya quemaste. No, no es cierto, es hasta peligroso. No lo haga, compa. Pero pues por ahí va bien. Me voy a abocar a eso, Moni. Y también ya empecé conscientemente a. Bueno, a ver. Sí, cierto. Siempre hay maneras de que a través de lo que tragas, bajar.
2: Claro.
3: Siempre hay. Si te echas 3 taquitos, pues échate 2, compadre. Ay, que me quedo con hambre, no sé qué. Pues lame una piedra, güey, ahí para que te entretengas, a ver qué haces. Entonces vamos a ver si funciona esta nueva estratagema para bajar de peso.
2: Qué padre.
3: Quiero impactarlos cuando vuelva, claro. Quiero decir, mire.
2: Mira mis venas.
3: Mire cómo es, mira mis venas macizas. Tendría que empezar ya porque regreso en 2 meses. Uh-huh. O sea, tengo que regresar en 2 meses. No, te voy a mandar a ti a que te revisen. Mira, no, estás bienvenida tú.
2: Sí, es cierto, qué padre.
3: Sí, maciza. Wow. Ahí está, mira, llegas a Dios no quiera.
2: No, ojalá.
3: Pero ahí te la van a hallar fácil la vena. Ajá. Para decir, escoja una. ¿Cuál quiere?
2: Pick one.
3: ¿Dónde quiere el piquete? ¿En el tatuaje de Kanye West o en el de...?
2: Que hoy es su cumpleaños, fíjate, por cierto.
3: ¿Es en serio?
2: Sí.
3: Ah, saludos a Karen también, que cumpleaños ahí, me atendió ahorita. ¿Es de Kanye West?
2: Sí.
3: ¿Y por qué está loco? ¿Qué no? ¿Debería ser de otro mes? De
2: pues locos. Es Géminis.
3: Ah, los Géminis están locos.
2: Pues no están locos, pero pues ya sabes que es el signo menos querido.
3: Ah, ¿en serio?
2: Pues ya lo hemos buscado.
3: Karen, aquí. No, es cero bronca.
2: No, pues no. Ya saben, primero, tienen que creer en esas cosas. O sea,
3: ah, claro, estamos jugando, ¿no? Es como, ¿quién es el Jedi más poderoso? No existen, güey. No te pelees con tu hermano, no existen. Puedes decir el que quieras. ¡Goku le pega a Superman! Sí, ándale, duerme a gusto.
2: Ah, mira, o sea, digo, buscas en Google de que el peor signo zodiacal y ve lo primero que sale.
3: Frequently mentioned word signs, Gemini.
2: Ajá.
3: El tuyo también está como en el top.
2: Sí,
3: top,
2: sí, allá.
3: Yo decía top 10, pero son 12.
2: Sí,
3: mira,
2: el segundo.
3: Es el segundo, ah, sí me acuerdo.
2: Sí.
3: Que ya, es que al ver eso me acordé.
2: Ajá, ajá.
3: A ver, ¿cuál es el tercero?
2: Sí.
3: Ay, mira, ya andamos.
2: Mira, ya saliste.
3: Puro malandro.
2: Ajá.
3: Virgo y Capricornio. Fíjate, ¿y quién es el más buena onda entonces del... Los menos gachos?
2: Debe ser algún acuario, algo así, va a verlo.
3: Los acuarios. Piscis, ¿cómo anda?
2: También son bonachones.
3: Ay, Dios, qué nervios. A ver.
2: Mira.
3: Dice, del teclazo que le dio Mónica, Escorpión subió al número 1. No, ustedes no vieron, pero...
2: Para liderazgo, Leo y Aries.
3: Ah, de que son chilos.
2: Ah, dice aquí. Dice, para inteligencia, Acuario y Virgo. Para relaciones y armonía, Libra y Cáncer.
3: Ah, los libros sí son equilibradas. Ajá. ¿Eh? Son vivillas.
2: Dice, para ambición, Capricornio y Escorpión.
3: ¡Ay, chócalas! Ahí está, no, somos ambiciosos los dos, nomás que tú sí tienes, yo no. Estoy jodido y frustrado. Ah, mira qué loco. Ajá. O sea, nada más soy un mugroso ambicioso ya.
2: No, dice, tienen disciplina, ¿cómo se llama? Enfoque.
3: Todo eso sí, pero en mi caso está supeditado a que me interese.
2: Va.
3: O sea, no es como que en todo soy disciplinado. Nada, soy disciplinado en lo que me gusta.
2: Uh-huh.
3: No sé si aplique, deja de escribir para corregir.
2: Quieren ver los finales de la NBA, ¿qué tal? ¿Estás Mónica, por hoy?
3: Qué calladón, lo dije hoy en los torpedos. Porque no quería, dije, hoy es el juego 3. Y no quería dejar pasar, pues que yo estaba, pues lo que dije, ¿verdad?
2: Uh-huh.
3: Disculparme con Nueva York.
2: No,
3: quiero,
2: no,
3: pero... no, vamos a hacer esto. Nueva York, querido, me disculpo con ustedes. Yo creí que jugaban en otra liga. La Peewee League. Así les llamé. Dije que acá estaban nomás entretenidos. Estaban jugando los niños. Y que los adultos estaban del lado del oeste. Todo eso dije. Y que una vez que ya hubiera pasado el Thunder o los Spurs, ya el equipo del otro lado, pues nada más iba a ir de, pues entre las porristas y
2: a presentarse.
3: Y el que vende hot dogs y los jugadores, ahí nomás, ay, sí vinieron, qué buena onda. E iban a ser arrollados. Ajá. Calla, don de hocico que me han dado.
2: Y de visita.
3: Y de visita. A ver. Ya habían dado muestra de que traían un poderío increíble porque traían un récord ganador de que primero 9, luego 10, 11, 12, ahorita llevan ya creo que 13 juegos seguidos sin perder.
2: Wow.
3: Es una locura, ya tienen un récord, no van a alcanzar el de Golden State si no me equivoco, por ahí creo que era, pero van a alcanzar el de ellos mismos, el de Nueva York, de años anteriores, creo, no me acuerdo bien.
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3: Y total... pero yo decía, sí, están arrollando a los chiquillos de acá. Claro. Pero ya que se enfrentan a estos güeyes, pero qué achicados se han hecho. Y eso que no están jugando mal, San Antonio. Eso es lo más loco. Están jugando bien, pero qué trabuco es Nueva York. ¿Qué estilo traen muy crazy de defender bien, de desesperar al rival, de no desesperarse ellos. Y el Mr. Clutch. El Jason Brunson, motherfucker, ¿cómo se llama ese chaparrito? Sí. Un chaparrito. Sí. Brunson, motherfucker. Ese es el Mr. Clutch, ahora le dicen en la NBA. Si ubicas el concepto de jugador clutch, no. Es el que quedan 3 segundos de juego, vamos perdiendo por 2, pásale la bola a LeBron, pásale la bola a Larry Bird, pásale la bola a Michael Jordan. No. ¿Cómo decía? Ay, había una... No me acuerdo quién dijo esto, pero creo que a Magic Johnson, no estoy seguro, pero le preguntaron, oye, si hubiera un tiro así de decisivo para una final y todo, y tú puedes elegir de todos los jugadores del mundo, ¿a quién elegirías para tirar el último tiro? ¿A ti mismo? No me acuerdo que si fue a Magic, ¿a quién se lo preguntaron? Pero, ¿a ti mismo? ¿A Larry Bird? ¿A Michael Jordan? ¿A quién? Y dijo, si dependiera de un juego, elegiría a Larry Bird.
2: Oh, wow.
3: Y ya, ah, oh, wow. Pero si dependiera de mi vida, elegiría a Michael Jordan.
2: ¡Wow!
3: ¡Bom! Wow. Que está perro. Entonces, ese jugador que no se le arruga y que al final quedan 3 segunditos y pasa, a mí dame el balón.
2: Claro, no tengo miedo.
3: Échalo. Y dicen que Larry Bird todavía te decía, mira, güey, ¿tú quién va a defender tú? Mira, voy a botar 2 veces. Voy a hacer una finta a la izquierda. Y luego por la derecha me voy a entrar y la voy a tirar de ahí, de aquí. Ay, sí, ándale, dale. Y eso hacía. Así dice, y pa' perro. Pero entonces un clutch player, uf, vale oro, porque es justo en el momento en el que se decide un partido. Puedes haber dado un juego de, y los clutch players tienen eso de que, oye, está jugando terrible, Bronson, ha anotado solo 12 puntos, no sé qué, pero ya llega la hora de los fregadazos y échamela, güey. Yo aunque haya echado 10 puntillos, 5 puntillos, la última jugada yo me la voy a rifar y ñacas. Y ese güey ahorita es el de los pesados para eso, el Brunson.
2: ¿Y viste que va a ir Donald Trump?
3: ¿Al juego?
2: Sí.
3: Ah, sí supe. Dije, hijo, van a hacer una logística sabrosa, sí. Ya me imagino.
2: Está rudísima, o sea, ya ves que usualmente te dejan entrar con una bolsita chiquita o transparente, uh-huh. O las dos cosas, ¿no? Ahorita mandaron comunicado, bueno, ahorita hace unas horas, de que ninguna bolsa va a entrar.
3: Ah.
2: Ninguna, hazle como gustes.
3: Oye, ¿y dónde guardo mis pinturas?
2: Pues que lo mínimo así, y luego hay una lista de artículos prohibidos que mandó el servicio secreto.
3: ¡Hala! A ver, dale los primeros 50 si quieres nada más.
2: Ajá,
3: para.
2: Pues nada,
3: no
2: son esos ya. Son
3: tantísimos. ¡Hala! A ver, ¿qué son?
2: Son aerosoles, pues que son balas.
3: ¿Dice balas?
2: Ajá, ammunition.
3: Ya. Pero qué cura, ¿no? De que, a ver, está prohibido. Hay cosas que son lógicamente, ¿no? De que, claro. Oye, ¿no decía bazooka en la lista, güey?
2: No, sí viene.
3: Sí, ya, pues ellos no se andan con fregadero, claro. Si lo ponen. A ver, síguele.
2: ¿Animales?
3: Va.
2: Dice, ajá, pero que sí puedes llevar si son de servicio, ¿no? Mochilas ni bolsas.
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2: Mira, y... aquí sí están diciendo de que bolsas menores de 18 pulgadas por 13. Pero bueno, pero en el comunicado que vi de los Knicks decían que nada de bolsas.
3: Va.
2: Globos, bicicletas, hieleras, drones, explosivos, escopetas.
3: Voy a llevar una onda y no dice.
2: No.
3: Onda con piedra.
2: No, pues sí,
3: fíjate si no dice.
2: Weapons of any kind.
3: Bueno, pero este no es weapon.
2: No, sí es.
3: Mata a Goliat.
2: Exacto.
3: <¿no?
2: risa> Entonces, ajá, o sea, los palitos esos para tomarte selfies.
3: ¡Hala!
2: Ajá, o sea, muchas recosas. Entonces, ya de hecho ahorita ya hay un cerco rodeando el Madison Square Garden. O sea, y te dicen que por favor llegues 2 horas antes, que sería ahorita. No, es más, sería desde hace una hora.
3: ¡Hala!
2: Porque va a estar súper
3: complicado.
2: Ajá, exhaustiva la revisión de cada persona.
3: Sí, no, pues que no es para menos. ¿Cuántos atentados lleva Donald Trump? Mínimo 2, ¿no?
2: Sí, mínimo 2.
3: Me acuerdo del de que le rozó la oreja, famosísimo. Y hubo otro, ajá, sí, me acuerdo.
2: De la cena de corresponsales.
3: Ándale, entonces, no, pues sí, cuídenlo, porque pues es que así como lo adora mucha gente y lo idolatra, hay otros que lo odian.
2: Claro.
3: Entonces está canijo, chin, qué loco. Y va a estar, me imagino, a nivel de cancha, ¿no?
2: Yo creo.
3: ¿Te imaginas que le dieron un balonazo en el hocico, así, pero bien duro? ¡Hala! Así que, ¡ay, se me fue la bola, señor sí. presidente! Una disculpa. Estaría interesante.
2: Pero también pienso, o sea, ¿no te desconcentrará tener ahí al presidente?
3: A mí no. Uh-huh. Pero me desconcentraba más tener a mi vieja. Así que, ¿quién está en la banca? ¿El Guapo López? ¿El Carita Johnson? ¿Y el Rifle Lunch? ¿No? ¿Y con quién está platicando?
2: Claro.
3: Mejor no vengas a verme.
2: Claro.
3: A mí no me vas a distraer así. No, pues obviamente impactará en alguno que otro, ¿no? Uh-huh. ¿Quién sabe? A ver si Mr. Clutchman no se me aloca, ¿eh? Uh-huh. Pero bueno, entonces, calladón de hocico que me dio Nueva York. Y le decía Nieblas, inclusive ya si gana San Antonio, porque siento también que como que le está tratando de agarrar, descifrarlos. Y aunque San Antonio ganara los 4 seguidos, pues ya me callaron el hocico, porque no fue fácil, pues.
2: Claro.
3: No ha sido fácil ni va a ser fácil. Hoy si pierden, la estadística nos dice que ya sería mucho, muy complicado que gane San Antonio, porque nadie ha vuelto de un 3-0.
2: Claro.
3: Así está la historia de la NBA.
2: Oye, ¿y qué ha locado uno, o sea, 27 años sin que haya un juego de finales ahí en el Madison Square Garden?
3: Incredible. Pero así ocurre, qué sí, loco. Claro. Ahora en la mañana está hablando del Mundial.
2: Ajá.
3: Que este es el Mundial que antecede a los 100 años del Mundial.
2: Ok.
3: Porque el primero fue en 1930 en Uruguay.
2: Oh, wow.
3: Entonces el siguiente año sería el 1930. Estaría chido que le hicieran en Uruguay.
2: Todavía no se sabe.
3: Creo que no.
2: Va.
3: Pero no sé. Pero va a ser el centenario del Mundial.
2: Estaría padrísimo
3: en
2: Uruguay.
3: Y en esos casi 100 años que lleva el Mundial, solamente 8 naciones han sido campeonas. Solo 8. Estaría cura que hoy fuera una nueva, para que sean 9. Y en el siguiente mundial, la décima, para que digan, 10 campeones distintos en 100 años.
2: Claro.
3: Porque 8 es una miseria. Son muy poquitos. Y entonces apenas nos alcanza, raza. ¿Eh? México,
2: ¿sabes quiénes son los 8?
3: Claro que sí.
2: A ver.
3: Por favor.
2: Dale.
3: Puedes descontar los dedos conforme los vaya nombrando.
2: Claro.
3: Vamos a empezar por América.
2: Va.
3: Con el líder de campeones, que es Brasil, ajá, pentacampeón.
2: Ajá.
3: Ya nada más voy a dar ese dato. Alemania creo que es el que sigue, pero bueno. Brasil, ajá, luego Argentina, Uruguay, que fue el primer campeón. Esos son los americanos. El resto son europeos. Está Inglaterra, España, Alemania.
2: Está difícil.
3: Francia e Italia.
2: Wow.
3: Esos son.
2: Nice.
3: 8 campeones. ¿Sí no repetí?
2: No, según yo todavía.
3: Ah, va. Es que luego dije Italia 2 veces, ¿no? Si así le hice en la escuela. Pues,
2: en el podcast.
3: Ándale, ahí se va a ver. Dijo Italia 2 veces. Claro. Se me figuró, pero bueno, son. De los europeos son Alemania, Inglaterra, Italia. Otra vez.
2: España.
3: España. ¿Qué te dije? Y Francia. Para de contar. Así está, Mónica.
2: Oye,
3: nada más esos 8, ya basta, ¿no?
2: Ya basta.
3: Queremos que gane alguien más.
2: Oye.
3: ¿Qué pasa?
2: Regresando un poquito a lo de la NBA, estaba viendo que hubo una subasta para unos boletos justamente para el juego de hoy, que es un juego súper esperado, el Madison Square Garden, y que la subasta ganadora se los llevó en $1,000,000.
3: ¿Qué?
2: $1,000,000 de que me estás hablando.
3: ¿Por un boleto?
2: Por 2 boletos.
3: A la mamá, medio melón cada uno. ¿Y son nivel cancha?
2: Ahí sí no especificaron. Lo vi en TMZ y decía nada más como 2 tickets, bla, bla.
3: Qué loco, porque sí veo cantidades salvajes de que lo que pagó Ben Stiller por estar en la cancha, porque ha ido a San Antonio.
2: Ajá.
3: Y también va a estar en Nueva York seguramente, pues es casa. Pero es un dineral así maníaco y la fregada. Ajá. Y digo, ¿se puede nada más teniendo dinero? ¿O hay boletos que sí es de que, yo he venido 20 años, güey? No he faltado y he dado mis 300 dolaritos, 500 dolaritos, que no son pocos.
2: No.
3: Va un boleto y que ahora no me alcance porque te fuiste muy recio, pues se me hace gacho, ¿eh? Pero pues vamos a ver cómo le va. Y regresando al tema mundialista y a la, bueno, mundial NBA, porque dijiste que no se permiten bolsas y todo. Andando allá en CDMX, vi bolsitas oficiales de la Copa del Mundo.
2: Transparentes. Claro.
3: Y más cosillas así curadas. Dije, ay, voy a comprar un puño. Lo original. Claro. Había uno que sí traía de que, oye, la mascota no es un dinosaurio, güey. ¿Por qué trae un dinosaurio? Chiquete, este pito, hijo. ¿Vas a llevarlo o no? Es más, dame tu cartera, güero. Y le dije, mi hermano, ¿me ves güerito? Dice, más bien como castaño, claro. ¿Sí has visto esa escena?
2: No.
3: ¿No lo has visto? No, güey.
2: ¿De dónde?
3: Es de la película Matando Cabos.
2: Es que se me olvidan las películas, según yo sí la vi, pero hace años.
3: Sí, es muy buena escena. Oye, ya es un poco
2: sí,
3: tarde.
2: Sí, es un poco tarde. Oye, nada más, cuando fue un mundial, no me acuerdo cuál, creo que el de Sudáfrica, hace cuánto que vi así de que en la bodega Aurrera un lapicito que era para pintar caritas. Pues,
3: con entonces, los tres colorcitos.
2: Con los tres colorcitos, y se lo compré a la Aileen, ¿no? Que estaba en la primaria. Entonces le dije, ah, pues mira, porque les iban a poner uno de los juegos en la escuela.
3: Oh.
2: Entonces, ajá, y total de que ya cuando regresó de la escuela, súper ricachona, yo, ¿qué pasó? Dijo, ah, cobré 5 pesos a cada carita de mi
3: maravilla. Entonces, Martínez
2: dice que tenía así una fila de niños. Entonces eso es un gran tip, compren esos y a lo mejor hacen negocio.
3: Fíjate, yo por codo me hubiera traído un puño.
2: Dale.

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0: Échele, ¿qué tenemos, DJ, rápidamente?
1: Se llevó a cabo el Gran Premio de Mónaco.
0: Ay, no me digas, cuéntamelo todo.
1: Estuvo lleno de suspense, intriga y emoción.
0: ¿Ah, sí? Ah. ¿En ese que me has comentado que casi ni se puede rebasar?
1: Pues de hecho no se puede rebasar porque están demasiado angostos las calles y demás, pero...
2: Pues ¿cuál emoción, Miguel, que esté primero ya nomás que se vaya a 80 por hora?
1: En teoría, pero hace cuenta el arranque, Verstappen, o sea... aceleró y pim, y luego se detuvo su carro.
0: ¿Eh?
1: Y lo aceleró y ajá, se quedó así, pim, pim, pim, pim, pues todo lo rebasaron.
0: No, sí, ¿y qué le pasó?
1: Pues hubo problemas con el motor.
0: Sí. Ajá,
1: entonces pues ya se salió de la carrera, ya ni al caso.
2: Taller Arévalo, te recomiendo, mi querido, no sé si existe. No sé,
1: ¿te acuerdas? A mí me gustaba mucho cuando anunciábamos uno que decía algo así como... Ay, te daban el precio, pues como que todo lo que te hacían, y me gustaba que decían el cuánto te iban a cobrar en la mención.
0: Ah, va, es correcto, sí, ya me acordé que por esto y esto, tres balatas, no sé cuánto, 1,600.
1: Ajá, no,
0: pues tú ya llegabas sabiendo que iban a ser 1,600.
1: Exacto.
0: ¿Dónde me pasó eso de que...? Ah, ya, lo vi, hay un güey, uno que, no sé si lo hablé aquí, que es un vato que como que anda viendo restaurantes y todo, y es fresísimo.
1: El que no sé si...
0: Se llama Arturito, creo, sí, que sí. Ajá. Y no sé cuánto y no sé qué. Y acabo de ver un video de él donde dice, no te pases, güey, acabo de comer mariscos en la Roma. O sushi, creo que fue, una de esas. Dice que él pagó el menú regular, no sé qué. Y de repente le ofrecieron, oye, mira, ¿no quieres probar otros que traiga? Y, ah, pues échame tres de esos. Y ni vio los precios ni nada. Y que le clavaron un cuentón porque le sirvieron unos que si de caviar ruso con alga de delfín. Y que si joroba de camello cruzado con capibara y no sé cuánto. Y pues se dijo de que no, pues así como, güey, fue un dineral. Así que lo que él iba a pagar tres veces más, nomás por lo que pidió extra. Y que, ay, güey, se estaba quejando. Entonces, abusado, mijo. Por más que tengas mucha feria, siempre hay que ver el menú.
1: Como, justamente también, él fue a una taquería que se llama La 11,000. Que dicen que está súper ultra mega deliciosa.
0: Oh, caray, ¿hay en CEMEX?
1: Ajá, pero si es cuenta como que un taco cuesta, no sé, como 300 pesos o algo.
0: Desapúnteme.
1: Porque está deliciosísimo.
0: Ay, güey, pero tendría que ser el taco.
1: Ah, o sea, siento que, o sea, sí está caro, pero no está imposible.
0: Ajá, exacto, y es como que, a ver, ya me eché cuatro de longaniza acá afuera.
1: Ajá.
0: Me da un taco. Para probar su fregadera, a ver si es cierto que
1: claro,
0: me da acá.
1: Claro.
0: Sí, porque hay otro que es hasta, y ahí sí he comido, uno que tiene estrella Michelin, se llama el Califa, el que no sé qué. No he comido en el que se supone es el original al que le dieron su estrella,
1: ajá,
0: pero sí en la cadena.
1: Claro.
0: O sea, que debe saber similar.
1: Claro.
0: Entonces, y pues sí está rico y todo, pero no está, ay, wow. Este no sé cómo sea.
1: Llevaron ahí a Bad Bunny. Para quedar bien.
0: Continuamos.
1: Ah, bueno, total. Estuvo muy emocionante. Entonces se quedó ahí atorado Max Verstappen. Lance Stroll chocó, Charles Leclerc chocó también.
0: Chetos.
1: Que es la carrera de su casa, pues él nació ahí en Mónaco. Y pues estaba súper enojado. Y adivina qué, Lewis Hamilton ya llevó así como su novia oficial a Kim Kardashian allá que lo viera.
0: ¡Hala! ¿Neta? Mm-hmm. Ay, mijo, vas a chocar.
1: No, le fue muy bien, quedó en segundo lugar.
0: Eventualmente. Así empiezan todos.
1: Estuvo bien raro porque vi un video. Haz de cuenta que ponen así una mesita. Bueno, tres mesitas para los tres primeros lugares, ¿no? Entonces tienen ahí una botellita de agua, una toalla y así, ¿no? Y el lugar para que dejen su casco cuando se bajen de los carros así. Y haz de cuenta que va pasando Kim Kardashian ya al final de la carrera. Y ve de que hay una toalla y la agarra. Así como, ay, qué atrevida.
0: Óyeme.
1: Era la toalla, pues, de Kimi Antonelli, que fue el que ganó. 19 años, Moisés, lleva su quinta carrera consecutiva, el piloto más joven en ganar en la historia en Mónaco.
0: Ah, 19 años. Nada más se acuerda uno de que, ¿cuál fue mi gran logro a los 19 años? Una vez me acuerdo que tres días duré con una cascarita de palomita en una encía.
1: Ándale.
0: Y la logré sacar, dije, ¡ala! ¿Ya? Sí. ¿Soy un dios?
1: Sí, yo pensé algo así como de la escuela, como pasé, no sé qué, con 8.
0: Y pasé con 8. Sí. No puedo creer que matemáticas me saqué 9.
1: Casi sin estudiar.
0: Y este vato era nada más.
1: Súper alocado, o sea, su compañero George Russell en toda su historia lleva 6 carreras ganadas. Él ya lleva 5. Entonces imagínate la presión para el pobre George Russell.
0: Pobrecito mi Russell, va.
1: Y bueno, total. Hubo un montón de amonestados y pilotos que no pudieron terminar la carrera y demás, ¿no? Total que Checo Pérez en su Cadillac llegó a la posición número 10, lo cual significaría su primer punto para Cadillac.
0: Ok.
1: Y también el primer punto para Cadillac, o sea, para toda la escudería.
0: En la historia de Cadillac.
1: En la historia de Cadillac, porque pues van empezando, ¿no? Pero total que al principio mi Checo, se cuenta, movió tantito el carro antes de que se apagaran las
0: penalización.
1: Piezas. Penalización. Entonces ya con eso lo bajaron, ya no quedó en lugar número 10.
3: Mi Checo, te tengo noticias, vimos el video. ¿Quieres la buena o la mala?
0: No, pues la mala.
3: Estás amonestado.
0: Ah, ¿y la buena?
3: Poquito tiempo. 3 segundos.
1: No, hombre, le dieron como 10.
0: Pues con eso, a veces con uno, te jodes, ¿no?
1: Sí.
0: Es chin, pobrecito.
1: Tutti frutti de notas. Ariana Grande empezó su gira Eternal Sunshine en Oakland, California, y desde el 2019 no hacía gira.
0: Órale, ¿quién?
1: Ariana Grande. Y también están reportando fresco, súper fresco, que terminó su relación con el morrito Ethan Slater.
0: ¡No! Sí, no sé quién es.
1: Después de 3 años juntos.
0: Con ese me... ¡Ay, no!
1: Pues estaba enamorada.
0: Pues muy mal. Tiene que haber... Es entre ellos dos de esos atendiendo ahí.
1: Sí, de hecho, él hacía Bob Esponja en Broadway.
0: Pues sí, no, parece que lo hace en la vida real. Es un Bob Esponja.
1: Sí, tiene carita de Bob Esponja. Sí.
0: Qué loco, porque ella... Yo me acuerdo que tenía novios así, malandrones y grandotes y gangstas. Uh-huh. Y de repente... ¡Hola, Ariana! ¡Soy tu nuevo amor!
1: Y fue un súper escándalo porque él estaba casado.
0: ¡Ah, caray! ¡Picarillo!
1: Entonces, o sea, se divorció y luego ya empezó a andar con ella, pero bueno, fue todo un drama. Pero bueno, ahí estuvo. Yo soy Mónica Román.
0: Para que me hice Rivera y este fue...
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